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0: aquí en Radio Arcos nos encanta hablar del Arcos Club de Fútbol. Hoy nos apetecía mucho hablar del Arcos y hemos dicho, vamos a invitar a tres miembros de la plantilla, al capitán, a uno de los porteros y a uno de los jugadores, por decirlo de algún modo, más destacados, aunque para mí todos son importantes, obviamente. Y tenemos en los estudios, por un lado, a Paco Moreno, Super Paco, capitán, uno de los capitanes, uno de los tres capitanes, porque está Luisma y Calvo también. ¿Qué tal, Paco? Buenas, bienvenido.
1: ¿Qué pasa?
0: Y está Mario Romero, que es uno de los porteros esta temporada. Hola, Mario.
2: Buenas, ¿qué tal?
0: Y al teléfono, pues tenemos a Raúl Girón, que no ha podido llegar a tiempo aquí a los estudios de la radio. Raúl, ¿qué tal? Uy, te escucho regulín. ¿Tienes manos libres?
3: Sí, tengo manos libres. Lo que pasa es que muy poca cobertura por aquí, por la carretera.
0: Vale, pero ¿tú qué estás conduciendo?
3: No, estoy atrás. No te preocupes.
0: Vale, pues entonces te recomiendo, porfa, que quites el manos libres, ¿vale? Y así te escuchamos mejor.
3: Vale, bueno, estoy con los tacos.
0: Ah, vale. Bueno, pues nada, aquí tengo a Paco y a Mario, por si les quieres decir algo.
3: Buenas, compañero, ¿qué tal? ¿Cómo estáis?
0: ¿Qué pasa? ¿Qué pasa, dicho Paco, vale? Aunque se la escucha así por lo bajini, pero...
3: Los he hecho de menos ya, Antonio.
0: Sí, no, para ver si vienen y le ponen las pilas, que están aquí, que están dormidos. Bueno, la temporada comienza oficialmente este fin de semana, pero me gustaría hablar un poquito de la pretemporada. Paco, uno de los pocos, y junto a Raúl, Antonio Juan Tellez, sí, hay unos cuantos, lo sé, que vienen de la temporada anterior, pero otros compañeros, muchos, han salido. Dicho, bueno, pues hasta aquí llegué, hasta luego, a mi etapa en el Arcos Club de Fútbol. No sé si, Paco, tú te lo planteaste en algún momento durante las negociaciones o tenías claro que te quedabas.
1: No, yo siempre lo he dicho, vamos, en ningún momento he dudado de quedarme, ¿no? Al final es verdad que tengo que, hombre, que también tiene que querer la otra parte, pero que en principio yo nunca he dudado de seguir, no por nada, sino porque al final a mí el fútbol es lo que me gusta. Y después que estoy en el equipo de que es mi equipo, entonces pues bueno, qué mejor que seguir, obviamente.
0: Y tú, cuando veías que otros compañeros que habían estado contigo el curso anterior, todo el año, iban saliendo, ¿qué sentías? ¿Qué?
1: Hombre, era pena más que nada, porque al final el año pasado fue un año demasiado bonito y demasiado bueno. Y entonces es verdad que sentía pena de no poder, de que vivan la recompensa que de tanta lucha del año pasado, de que llegamos al ascenso. Pero bueno, también es verdad que es complicado este año en la liga, porque son muchos desplazamientos. Todos los domingos prácticamente jugamos fuera de la provincia de Cádiz, los domingos de fuera, quiero decir. Y entonces, pues, hay gente que al final no se vive de esto. Entonces, tú pierdes el domingo y hay gente que tiene hijos, hay gente que tiene un trabajo que el lunes a las 5 de la mañana se levanta. Entonces, es verdad que es complicado de llevarlo para adelante. Pero bueno, al final todo el mundo, bueno, se vivió la experiencia del año pasado. Yo creo que no hay una mejor forma de retirarse, por así decirlo. Y los que han venido, pues nada, yo encantado, lo hemos cogido de forma, vamos, a mí me encanta el grupo que hemos hecho este año, tanto los viejos, como yo digo, como los nuevos, y de lujo, para mí, vamos, un grupo excepcional.
0: Claro, es que hay muchas personas que se piensan que vosotros cobráis un pastizal, que estáis como Cristiano Ronaldo, ¿sabes? Sí. Tenéis el mismo nivel de vida. El otro día, precisamente, me decía Vicente Vargas, el entrenador del Gédula, en el trofeo Ramón Gamaza, me decía, mire, José Antonio, es que uno de los jugadores, ahora no recuerdo el nombre, porque yo de memoria ando cortito, y dice, se ha levantado esta mañana a las 5 de la mañana, ha ido a trabajar, el tío ha venido, está jugando aquí esta noche. Dice, es que se lo tengo que agradecer, es que no le puedo pedir más. Y en vuestro caso, en el arco, pues pasa
1: prácticamente igual.
0: En el Gédula no cobran. Eso me dijo Vicente. Y en el arco creo que poco, pero sí, ¿no? O eso tengo yo entendido.
1: Sí.
0: Raúl, en tu caso igual, tú también viviste una grandísima temporada la pasada, por todo lo alto, con ascenso de categoría. ¿Y cómo estás viendo el inicio, el arranque de la pretemporada de momento, aunque la temporada está aquí ya? ¿Cómo lo estás viviendo tú, Raúl?
3: Oh, bueno, Antonio, la verdad es que bastante bien. El equipo yo lo veo bastante bien, muy unido, y eso, al fin y al cabo, al principio de temporada, pues, para afrontar la temporada, muy bueno, ¿no?
0: Y te pregunto lo mismo acá, Paco. Cuando tú veías que otros compañeros se iban y que decidían no continuar en esta campaña, ¿qué te entraba por el cuerpo? ¿Qué sentías?
3: Hombre, la verdad es que un poquito de pena, ¿no? Porque habíamos conseguido el objetivo juntos, pero bueno, no, también las incorporaciones se lo merecen. Por ejemplo, Mario es un chaval aquí de Arco, que también se merece estar aquí en el equipo de tu pueblo, como todo el mundo, ¿no? Y bueno, en verdad un poquito de pena por los demás que no han podido disfrutar de esta categoría, pero bueno, son decisiones, como ha dicho Paco, tema de trabajo, niños y demás, pues es normal que son viajes largos, es más normal que a lo mejor quieran dar paso ese de no seguir, ¿sabes?
0: Bueno, y es muy normal también en estas categorías que salgan, luego vuelvan, en fin, porque el caso de Michael, por ejemplo, se fue, luego ha vuelto, total. O Pichi, que también se fue del Gedro al Arco, volvió al Gedro, luego ha vuelto al Arcos. Esto es lo más normal del mundo. Mario, en tu caso, te estrenas como portero con el primer equipo. En fin, tú dirás cómo se vive esta experiencia.
2: Pues la verdad que bastante contento, porque como ha dicho Raúl, yo soy de aquí de Arco, pero estos años pues he estado jugando siempre en equipos de fuera y he vivido la experiencia del Arco, como han dicho Paco y Raúl, del ascenso y demás, como un aficionado más y no como jugador. Y la verdad que tengo ganas de afrontar esta temporada como jugador y vivir esas sensaciones desde dentro, ya no como aficionado, sino como jugador y portero del Arco.
0: En el Guadalcacín estaban, ¿no, Mario?
2: Sí, estas dos últimas temporadas estaba en el Guadalcacín. Y vamos, he sufrido todo lo que han dicho ellos, que disfrutaron, pues yo tuve que sufrir en contra, era el contrario.
0: Claro, efectivamente. Y ese hombre, eso tiene que ser doloroso, ¿no, Mario?
2: A ver, al final en esa situación, tú evidentemente sabes que estás jugando contra tu pueblo, contra la gente va a venir a verte, es un partido que por un lado es bonito, pero claro, una de las dos partes siempre al final va a perder. Y bueno, en este caso, si un equipo tuviese que ascender y no hubiese sido claramente mi equipo, pues evidentemente quería que fuese el Arco, y así ha sido el destino, que al final he acabado aquí la temporada esta y voy a disfrutar yo también esta categoría.
0: ¿Y cómo te llega la propuesta? ¿Quién te llama para decirte, de Mario, que te queremos fichar como portero del primer equipo?
2: Pues a ver, yo en principio siempre he tenido muy buena relación con Rosales, que era el antiguo entrenador durante la temporada pasada. Y aparte yo también soy entrenador aquí de la cantera de Arco, entonces siempre estábamos hablando, preguntándome por el equipo, también por los partidos, tanto del Arco como del Guadalcacín. Y al final siempre hemos tenido muy buena relación. Y cuando ya nosotros en Guadalcacín quedamos eliminados y el Arco iba ascendiendo ronda y demás, pues íbamos comentándolo. Y al final de temporada, pues se dio la opción de poder venirme aquí y los dos, la verdad, que bastante contentos.
0: ¿Cómo ha sido la adaptación al vestuario del Arcos? Algunos de tus compañeros me imagino que los conocías, ¿no?
2: A ver, yo sinceramente es que creo que conozco tanto a los antiguos compañeros como a los nuevos, porque ahora con la entrada de David Navarro como nuevo entrenador, la verdad que ha habido dos o tres compañeros que yo ya conocía de años anteriores que también están aquí. Entonces yo eso de tener nuevos compañeros y antiguos como que no lo he tenido, porque la mayoría los conozco, he compartido vestuario con ellos y la verdad que el vestuario es muy bueno. Y puede ser una temporada muy bonita, porque tanto la gente de fuera como la de aquí de Arco está muy comprometida con el club.
0: Uh-huh. Uno de los últimos anuncios de renovación fue el de Antonio Juan Téllez, que yo decía, ¿qué va a pasar con Antonio Juan? Y digo, está tardando mucho este anuncio. El de Paco y el de Raúl, no sé cuándo se hizo, si ya estaba, ¿seguía todavía Rosales como entrenador cuando os renovaron?
1: Sí. Sí,
0: ¿no? En tu caso también, ¿no, Raúl?
3: Sí, Antonio.
0: ¿Y cómo siente la noticia de que finalmente se va y...?
1: A ver, nosotros, por ejemplo, nosotros con Calvo, Luisma y yo, nos hizo un grupo aparte, y creo que ya lo teníamos hecho de antes, no sé por qué, hablamos algo y nosotros somos los capitanes, por si. Y nos mandó el texto que después mandó por el grupo, nos lo mandó a nosotros primero. Eso fue cuestión de días, eso fue cuestión de que un martes o un lunes no se pudo inscribir la federación y el miércoles ya tomó la decisión de seguir, o sea que no fue algo premeditado ni nada. Y entonces el mismo, este miércoles, pues nos mandó el mensaje, claramente nos quedamos los tres sin saber qué decirle, más que nada, ya no a nivel del club, sino también sabemos lo que significa el Arco para Rosales, entonces también a nivel personal, porque al final es nuestro entrenador, pero yo por ejemplo llevo este es mi sexto año en el Arco y cuando yo llegué él estaba jugando, entonces que yo llevo con él mucho tiempo, y ya a nivel personal, es decir, que no vea, Entonces, pues bueno, ya después mandó el mensaje también al grupo y todo el mundo apoyándolo, obviamente. Y después estuve hablando con la directiva, al día siguiente, a la mañana siguiente, estaban súper liados. Y salió la opción de David Navarro, que también, por lo visto con Rosales, pues tiene amistad. Y nada, de igual, en esa semana se fragotó. O sea, del lunes no podía inscribir Rosales, el viernes estaba David Navarro firmado, porque es verdad que empezábamos muy pronto. Así que bueno, han salido las cosas bien desde mi punto de vista. O sea, si no hubiera seguido Rosales, pues al final hubiera estado también bien, pero bueno. Frente a la situación, creo que tanto el club como todas las partes, pues se solucionó bastante bien.
0: Estaba David Navarro diciéndole a su familia: año sabático, este año tranquilo, sin quebraderos de cabeza, sin sofocos, sin presiones de ningún tipo. Llamada del arco. Oye, David, que te necesitamos. Y en tu caso, ¿cómo fue, Raúl? Porque tú no estabas en ese grupo de los capitanes, ¿no? ¿Cómo te enteraste de lo de Rosales?
3: No, la verdad es que yo no estaba en ese grupo. Yo me enteré cuando mandó Rosales el techo al grupo que tenía creado de todos los jugadores. Y bueno, la verdad es que fue una noticia triste, la verdad, porque sabemos lo que, como ha dicho Paco, sabemos lo que significa Rosales para el club y lo que sienten los colores y demás. Y aparte que, hombre, había conseguido el mérito de ascender a la categoría y demás, y es una pena. Pero bueno, como ha dicho Paco, yo creo que el club y Rosales también aceptaron en coger sustituto de David Navarro, que yo creo que es un pedazo de entrenador y que lo está demostrando, ¿no?, en la pretemporada.
0: ¿Creéis, os pregunto a los tres, creéis que volverá a Rosales en algún momento?
1: Yo creo que, hombre, con las ganas que tiene y si de verdad, si se propone sacarse el título y tal, pues yo creo que en algún momento llegará. Hombre, yo también te digo que ojalá ascendamos este año y David Navarro el año que viene esté con nosotros, ¿sabes?
0: Bueno, a ver qué pasa. Me gustaría comentar el tema de cómo os tomáis las cosas en el campo. A Raúl, a Paco, si los he visto, a Mario lo tengo menos controlado. Paco es el típico que el tío le da igual, te quiero decir, el tío le da una patada, él se levanta, sonríe, no ha pasado nada, sigamos jugando, aquí no ha pasado nada. Cae una bomba en el estadio, igual, tío, sonrisa, no pasa nada. Raúl, pues Raúl más o menos por el mismo camino, quizás un poquito cuando se tiene que poner serio se pone, pero tampoco le da mucha importancia. Te quiero decir, soy gente tan normal, tan corriente, aunque seáis los mejores jugadores del mundo mundial, pero luego, a la hora de la verdad, Paco, y además tú eres de los que siempre vas separando al personal, que el personal sería allí a hostias a veces, no siempre, y Paco siempre, venga, hombre, que no pasa nada con la tontería, ¿no? Tienes esa forma de tomártelo, ¿no, Paco?
1: Sí, al final, hombre, hay que haber un poquito de todo en el vestuario. Tiene que haber cordura, tiene que haber alguno que se fuera un poquito más loco. Pero hombre, que es verdad que yo al final, por mucho que nos calentemos, un partido de fútbol, y tampoco estamos comiendo de ahí para ruin. Hombre, no vamos a arruinar la vida, pero yo qué sé, no veo necesidad ninguna de eso. Y después también, no sé hasta qué punto la gente piensa eso, pero yo también miro mucho en la imagen del club y creo que eso da muy, muy mala imagen, a los aficionados les gusta. Después de venir un club, no sé, cualquier club de fuera, queda feo, el arco es que está siempre pegando, no sé qué, no sé cuánto, entonces es un poco de todo. Después también, por ejemplo, los árbitros, como capitán al final siempre tengo que hablar a los árbitros, pues a los árbitros se le puede ir el partido, te puede afectar a una falta que te piten y te marque un gol, no sé, es algo que creo que se puede evitar y que al final, si nosotros como grupo y como equipo jugamos al fútbol, creo que podemos ganarle prácticamente a todos los equipos de la categoría. Y a lo mejor lo que le da la victoria a ellos puede ser una fartita de hecho, un fallo nuestro, porque se acaba de interpartido, una falta al borde del área, o un córner que precede de alguna pelea. Entonces, pues, mejor seguir. Yo creo que así ganamos bastante partido.
0: Bueno, tenemos un buen capitán. Los tres son buenos. Pero digo que Paco, que está aquí hoy en Radio Arco, tenemos un buen capitán. Raúl, tú también eres de tomarte las cosas con tranquilidad, ¿no?
3: Bueno, sí, Antonio, al fin y al cabo, como ha hablado Paco, ¿no? El fútbol y, hombre, es verdad que en el momento de estar caliente a lo mejor se puede ir un poco la pinza, ¿no? Pero es una cosa que al día siguiente vamos a volver a la vida normal, ¿sabes? Que no se acaba el mundo con el partido de fútbol, ¿no? Y como ha dicho Paco, yo creo que tampoco hay que ser así, porque al fin y al cabo la imagen del club se puede manchar, puede venir aquí equipo y decir, coño, Narco, siempre hay pelea, siempre hay, ¿sabes? Entonces esa imagen no se la podemos dar al club, porque sabemos que somos un pueblo, que jugamos divertirnos, para competir, pero sobre todo también darle imagen a la cantera, ¿no?
0: Y entre vosotros ya no en el terreno de juego, en el vestuario, Mario, esta gente, ¿hay cachondeo, hay fiesta, hay cuerga, tenéis mote? No me los digas, pero supongo que sí. ¿Cómo va la cosa, Mario? Cuenta.
2: Pues como te he dicho antes, la verdad que el vestuario se ha complementado muy bien y hay muy buen ambiente, claramente hay broma, también con el entrenador y el cuerpo técnico hay muy buen rollo, y quiera que no, eso también ayuda bastante a crear una muy buena dinámica de equipo, que de cara a los partidos y a los resultados durante la temporada influye, porque no es lo mismo ser jugador y tener que ir a entrenar y decir, es que ahora me he peleado con este, ahora no tengo yo ganas de aguantar tontería del otro, y quiera que no, eso influye muchísimo en la actitud y en el comportamiento del grupo. Y la verdad que aquí en Arco tenemos la suerte de tener un vestuario muy bueno, sobre todo también muy joven, que eso también es muy importante, y la verdad que nos complementamos súper bien. Y tú llegas al final del día y ves que tienes que entrenar y no te supone ningún peso, al revés, tienes ganas de ir a entrenar porque sabes que te va a despejar la cabeza, vas a disfrutar y vas a pasar la hora y media o dos horas que estemos allí de lujo con los compañeros.
0: No, sí, me consta que hay muy buena relación. Y por cierto, dos veces he hablado con David Navarro, todavía me quedan unas pocas de aquí a finales de temporada, pero mis sensaciones son muy buenas. Es un tío que, o sea, te trata de tú a tú, muy normal, muy sencillo, te gasta bromas. O sea, yo me quedé al principio y digo, bueno, este hombre ya me está gastando bromas, me conoce hace 2 días, y sí, y dices tú, bueno, pues guay, esto me gusta como este entrenador y su filosofía de vida. Bueno, vamos al turrón, lo que nos interesa, la temporada, la pretemporada ha estado bien. Raúl, te he visto que han marcado ahí algunos golazos, ¿no?
3: Sí, bueno, hemos empezado, la verdad es que bastante bien la pretemporada. Es verdad que yo creo que hemos tenido no poco descanso, por así decirlo, pero como se ha alargado tanto el tema de los playoffs y demás, pues claramente uno ha tardado hasta de vacaciones, como quien dice, menos de un mes. Entonces, quiero no, ese ritmo se nota, ¿no? Y yo creo que a la mayoría de los compañeros igual. La verdad es que hemos estado todo muy bien.
0: Qué bueno. ¿Y la temporada cómo se presenta, Paco? ¿Cómo la ves desde...?
1: Hombre, se presenta ilusionante porque al final venimos de ascender. La ilusión esta de llegar a esta categoría, yo ya he jugado en ella, pero bueno, complicada. Hay equipos bastante buenos, con bastante probabilidades y con bastantes ganas de estar arriba. Pero bueno, nosotros es verdad que con la pretemporada que hemos hecho, plantándole cara tanto a equipos de segunda, incluso de segunda ref, como a equipos de menor categoría, en los que es diferente porque tienes que llevar tú la iniciativa y eso, yo he visto bastante bien a todos los compañeros, la verdad, no me ha disgustado. Y ya, vamos, se lo estoy comentando a todo el mundo, que me preguntan, ¿qué, yo cómo ve el equipo? No sé qué. Y le digo, Guillo, pues lo veo súper bien, el grupo, lo que ha dicho Mario, es un grupazo, vamos, me encanta, entrando también lo que tú has dicho, entonces pues yo lo veo bastante bien. Es verdad que los desplazamientos, pues bueno, a todo el mundo le cuesta coger un domingo y tiene que perder el domingo, pero es que al final es el compromiso que tenemos. Entonces pues bueno, también es un grupo bastante comprometido, lo que ha dicho Mario, y eso me tranquiliza bastante. Así que yo creo que la temporada... No sé tampoco, después los resultados es lo que manda, ¿no? Pero bueno, lo veo a priori bien.
0: Y Mario, desde tu posición como portero, ¿mucha presión para esta temporada que empieza el domingo?
2: A ver, yo es que soy una persona, la verdad, que jugando al fútbol y sobre todo en los partidos de que a lo mejor hay más tensión, son más importantes, me lo suelo tomar bastante bien porque soy muy tranquilo y sobre todo me gusta disfrutarlo. Porque cuando más lo disfruto, como que estoy mucho más tranquilo, mejor juego, mejor me salen las cosas, porque al final no estás pensando en lo malo que te puede pasar, sino al contrario, en disfrutarlo y todo lo bueno que te puede pasar, y al final te viene. Y la verdad que como portero este año, yo es que he tenido ya 2 años a David Navarro, sabía cómo era su filosofía de juego, y la verdad que a mí como portero también comparto muchas ideas con él. Y sobre todo creo que los porteros este año tenemos bastante protagonismo en el juego del equipo, que la verdad que eso es algo muy vistoso, sobre todo para la afición y para la gente que le gusta el fútbol, que al final y al cabo es una responsabilidad que tú tienes, pero una vez te acostumbras y no tienes miedo y aprendes a llevarlo día a día, al final acabas disfrutándolo. También como portero es una virtud para ti que vas a aprender, y es muy importante para el equipo porque al final damos muchas más posibilidades de juego, de opciones, y la verdad que al final todo suma y es muy positivo para el grupo, y sobre todo también a la hora de afrontar partidos complicados. Y en la temporada yo creo que va a ser muy importante, como tú has dicho, nosotros como porteros y las acciones que tengamos.
0: Raúl, nueva temporada este domingo, el Inter de Sevilla era el domingo. ¿Qué expectativas tienes tú o qué esperas, claro?
3: Bueno, Antonio, la verdad es que muchas ganas. Y como hemos comentado antes los demás compañeros, Mario y Paco, yo creo que todo el equipo lo va a coger con bastantes ganas. Animo a la gente de que vaya al Gallardo porque, hombre, nueva temporada, nueva ilusión y quién sabe, ¿no? Podemos soñar con otro ascenso consecutivo.
0: Oye, ¿por qué no? Claro que sí. Paco, ve pensando ya un tema, una canción, ¿vale? Para ponerla ya para celebrar.
1: Queda tiempo todavía.
0: Queda tiempo. Tranquilidad y buenos alimentos, que esto no ha hecho más que empezar. Pero bueno, esto no es cómo empieza, sino cómo acaba. Siempre lo decimos aquí. ¿Quién os lo iba a decir a vosotros la temporada pasada, no? ¿Cómo finalizó todo? Hombre, es verdad que lo comentábamos antes fuera de micrófono, a puerta cerrada, con el estadio vacío, era todo muy raro. Pero poder decir, hemos conseguido el ascenso a pesar de todo. Porque esas últimas jornadas fáciles no fueron, precisamente.
1: Que va, no. Y además, esto de lo de... Fue un... Había agobio, tela, en todo. CBS palpaba... O sea, estaba entre la ilusión del ascenso y a la vez el desánimo, el agobio de no poder... De que si se abre, de que si no se abre, desde la afición, de la entrada, del apoyo, de ahora que pantalla, ahora no pantalla. Y fue un... Fue un cúmulo de todo, al final, pero bueno, el toque al final acabó de lujo. Yo creo que también le dio un poco también de... No sé decir de grandeza, pero como de épica, ¿no? Por así decirlo. Y después de la celebración, fue diferente y al final, pues mira.
0: Fue como la típica película americana, que el equipo al final tiene que jugar en el estadio puerta cerrada, que gana, que fue todo de película, sí. Tío, fue impresionante. Y yo estaba allí para la retransmisión en directo para Radio Arcos y 7 Televisión, y yo digo, es que es increíble, digo, yo cuando voy a vivir esto otra vez, que esté el estadio completamente vacío y que el equipo se esté jugando el ascenso, que al final lo consiga... Aquello fue, yo decía, esto no está pasando, pero sí, efectivamente estaba pasando. Y tanto.
1: Fue, vamos.
0: Bueno, esperemos que esta temporada sea diferente, ¿eh? Si vaya a conseguir el ascenso, que sea normalito y corriente, lleno de público, con toda la afición. Imagínate, increíble. Bueno, pues ya estáis dándolo todo sobre el terreno de juego, lo habéis hecho esta pretemporada, se acabó el periodo de prueba, ahora ya empieza sí o sí la competición, la liga. Y ahora es cuando cuentan los partidos, los goles, los que entran, los que no entran, ahora es cuando cuenta todo. Pero bueno, me consta que estáis haciendo un magnífico trabajo, así me lo hizo saber también David Navarro, que está muy contento con vosotros. Así que esto pinta muy bien, el Arcos Club de Fútbol puede volver a hacer historia esta temporada. Y que si no se consigue el ascenso y se mantiene la categoría, oye, pues nada, de lujo también, tampoco pasa nada. Un mensaje para la afición que os está escuchando ahora mismo, Paco, en nombre de todo el equipo, de todos tus compañeros, para una temporada que comenzará el domingo aquí en el Antonio Gallardo contra el Inter de Sevilla. ¿Cuáles serían tus palabras para la afición?
1: Pues nada, para empezar, agradecer a cualquier persona que haya estado en algún momento en el Gallardo, ya sea esta temporada o la pasada, que al final nos ayudó. Y yo creo que el reto de esta temporada es bastante ilusionante. Entonces, lo mismo que se consiguió el año pasado, que parecía bastante lejos, ¿por qué no ilusionarnos esta temporada y afrontarlo de esa forma e intentar que... conseguir ese objetivo, ¿no? Que parece tan lejos. Entonces, pues bueno, siempre decimos que la afición es lo que nos lleva en volanda a ganar los partidos, a mantener la fuerza. 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Así que nada, te cuesta el partido a 3 euritos y allí estaremos esperándolo.
0: Yeah. Muy bien, y si tenéis boda, bautizo, comunión, Paco Moreno, os pincha la mejor música, ¿no, Paco? Vamos a aprovechar para meter la cuña.
1: Ah, vale, pero eso no vale 50 euros.
0: Mario, ¿preparado para parar todos los disparos que lleguen a tu portería? Dime que sí, por Dios.
2: Sí, hombre, eso te lo claro.
0: Muy bien, que tengáis que tengas una magnífica temporada a ti también. Raúl, ¿a ti qué te digo? ¿Qué te digo que tú no sepas ya?
1: Gole.
0: Que meta goles, ¿no? Que meta goles, dice Paco.
3: Lo intentaremos.
0: Eso es, por lo menos se va a intentar. Os veré el domingo en el Antonio Gallardo, a ver cómo se da la cosa contra el Inter de Sevilla. ¿Hacemos una porra? Raúl, ¿te animas a dar un resultado para el domingo?
3: Complicado, Antonio, pero bueno, te voy a... La última vez que hice el playoff no salió mal, no salió mal.
0: Por eso, mójate.
3: Voy... Le pongo un 2-1 para nosotros, va.
0: Venga, 2-1.
1: Yo 2-0, portería 0.
0: 2-0, yo estoy más con Raúl y Mario.
2: Yo iba a decir ahora mismo lo que ha dicho Paco de 2-0, pero voy a ser más optimista y voy a confiar, 3-0.
0: Hostias, Mario se ha venido arriba. Bueno, ojalá podamos contar aquí el lunes que ha sido un 3-0. Os agradezco la visita a ti, Paco, a Mario, a Raúl, que haya tenido un momentito, haya sacado tiempo para nosotros para ponerse al teléfono. Que regresa el hombre de sus vacaciones y aquí José Antonio molestándolo y diciéndole: Raúl, ponte al teléfono. Que Raúl.
3: Que va, que va.
0: Que Raúl no, vamos, le falta tiempo para decir: sí, cuenta conmigo que ahí estoy yo también participando. Gracias a los tres en nombre de toda la plantilla, por supuesto, y nuestros mejores deseos desde Radio Arcos para esta temporada. Que fíjate lo que voy a decir, que al finalizar la temporada podamos volver a retransmitir en directo el ascenso de categoría.
1: Hola.
0: Con Manolo Galvín dándome gritos por el pinganillo, lo compré el tío, pero me lo pasé bien al final. Es que Manolo es muy intenso, Manolo vive ahí y yo tranquilo, Manolo, tranquilo, que te buscará todos los protagonistas y él, pero búscate no sé qué, búscate no sé qué. Tranquilo, Manolo. Esto fue todo por hoy. Espero volver a veros muy pronto y con buenas noticias. Gracias a los tres. Buen viaje de vuelta, Raúl. ¿Ya está cerquita?
3: Muchas gracias, Antonio.
0: ¿Ya está cerquita o qué?
3: Ya vamos más cerquita. Nos quedan 4 horitas.
0: Ah, bueno, 4 horitas. Pues nada, hombre. Buen viaje, cuidadito por la carretera. Un abrazo, Raúl.
3: Muchas gracias, un abrazo, hasta luego.
0: Claro, me dice el tío, ya estoy cerca. Se me quedan 4 horas, digo. Bueno, pues muchas gracias a los tres. Y hasta el domingo, Paco, Mario. Gracias,
1: hasta luego.
0: Hasta luego.

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esta hora de la mañana queremos saber qué pasó en nuestro país tal día como hoy. ¿Qué eventos, qué acontecimientos se celebran hoy martes 8 de septiembre? ¿O quiénes cumplen años? Hoy es el Día de Asturias, establecido oficialmente por la Ley 5/1984. La fecha elegida fue el 8 de septiembre, coincidiendo con la festividad de la Virgen de Covadonga, la Santina, patrona de Asturias. Pero la tradición es mucho más antigua. Covadonga está ligada a la figura de Don Pelayo y a la Batalla de Covadonga, tradicionalmente situada en el siglo VIII y convertida en uno de los grandes símbolos de la historia asturiana. Y hay una curiosidad preciosa. En 1918, precisamente un 8 de septiembre, tuvo lugar la coronación canónica de la Virgen de Covadonga en el marco del duodécimo centenario que entonces se atribuía a la batalla. Hoy, en 2026, las celebraciones vuelven a tener como centro Covadonga y Cangas de Onís, con misa, procesión y actos tradicionales. También es el Día de Extremadura. El 8 de septiembre es asimismo el Día de Extremadura, vinculado a la festividad de Nuestra Señora de Guadalupe. Es decir, hoy coinciden dos grandes celebraciones autonómicas españolas, Asturias y Extremadura. Un 8 de septiembre de 1888, ¿cuánto 8 de promedio? 8 de septiembre de 1888 nace el submarino de Isaac Peral, un acontecimiento espectacular de la historia de la ingeniería española. El 8 de septiembre de ese año, de 1888, fue botado en La Carraca, en Cádiz, el famoso submarino Peral, diseñado por el marino e inventor español Isaac Peral. Era un submarino eléctrico y estaba extraordinariamente adelantado a su época. Incorporaba, entre otras cosas, propulsión eléctrica y sistemas de navegación y lanzamiento de torpedos. Una de esas historias españolas que parecen de película. España estuvo a punto de adelantarse décadas a otras potencias en la guerra submarina. 8 de septiembre, pero de 1925, comienza el desembarco de Alhucemas. Tal día como hoy, de 1925, tuvo lugar el famoso desembarco de Alhucemas durante la Guerra del Rif. Fue una operación militar española con participación francesa. Es considerado uno de los primeros grandes desembarcos anfibios de la historia moderna y posteriormente sería estudiado por otros ejércitos. Un detalle curioso, entre los militares españoles que participaron estaba Francisco Franco, que tuvo un papel destacado en las operaciones. 8 de septiembre, pero del año 1972, nace la UNED, la Universidad Nacional de Educación a Distancia. La idea era llevar los estudios universitarios a personas que por vivir lejos de las grandes ciudades o por sus circunstancias personales no podían acudir diariamente a una universidad convencional. Mucho antes de Zoom, YouTube y las clases online, la UNED ya apostaba por estudiar desde casa. Estos son los españoles que nacieron tal día como hoy. Juan Valera, en el año 1824, escritor y diplomático, autor de Pepita Jiménez, fue uno de los grandes escritores españoles del siglo XIX. Constantino Llombart, 1848. En ese año nació el escritor y poeta valenciano, cuyo nombre era Carmel Navarro Llombart, y fue una figura importante de Valencia. Jacinto Octavio Picón, año 1852. El escritor, crítico, periodista y político Jacinto Octavio Picón nació en Madrid el 8 de septiembre de 1852, según la Biblioteca Nacional de España. Otros cumpleaños españoles, pues tenemos a Miguel Báez el Litri, torero, que nació en 1968, un 8 de septiembre. Sergio Casal, tenista español, que nació en 1962. Gerard Autet, futbolista, nacido en 1978. Ricard Solans, conocido actor de doblaje, nacido en 1939. Miquel Santiago, escritor vasco de novela negra y thriller, nacido en Portugalete en 1975. Tal día como hoy murió Francisco de Quevedo en el año 1645. Así que esta fecha une a uno de los grandes escritores españoles con otro acontecimiento literario. Juan Valera nació también un 8 de septiembre, aunque casi dos siglos después.
Matías Prats Cañete. El mítico periodista y locutor Matías Prats Cañete murió en Madrid el 8 de septiembre de 2004, a los 90 años de edad. Su voz se convirtió en una de las más reconocibles de la radio y televisión españolas del siglo XX. Camilo VI. Uno de los fallecimientos más recordados de los últimos años, el de Camilo VI, que murió el 8 de septiembre de 2019 a los 72 años. Por tanto, hoy se cumplen 7 años de su fallecimiento. Y una curiosidad muy especial. El 8 de septiembre de 2018, la entonces princesa Leonor realizó en Asturias su primer acto institucional en el Principado. No era una fecha cualquiera, coincidía con el Día de Asturias y con las celebraciones de los centenarios de Covadonga. En aquel año se conmemoraban conjuntamente los 1.300 años de la Batalla de Covadonga, el centenario del Parque Nacional de la Montaña de Covadonga y el centenario de la coronación canónica de la Virgen de Covadonga. Y una última curiosidad, ¿por qué se celebra la Virgen el 8 de septiembre? Pues el 8 de septiembre es la festividad de la Natividad de la Virgen María en el calendario cristiano. De ahí que muchas localidades españolas celebren en esta fecha fiestas patronales dedicadas a distintas advocaciones de la Virgen. Por eso encontrarás hoy fiestas patronales por toda España, no solamente en Asturias y Extremadura. Y en Madrid, por ejemplo, el 8 de septiembre está relacionado tradicionalmente con fiestas como la Virgen del Puerto, conocida popularmente como la Melonera, y Santa María la Blanca en Canillejas.

Y si hoy se cumplen 7 años del fallecimiento de Camilo VI, pues no podíamos cerrar esta sección sin escuchar precisamente la gran voz, la prodigiosa voz de Camilo VI.

La Delegación de Tráfico del Ayuntamiento de Arcos informa que mañana miércoles 9 de septiembre se procederá al corte de la calle Cuesta de Belén por descarga de materiales en horario de 7 a 8 de la mañana aproximadamente. Así que si a esa hora, que ya suele haber algo de circulación, tienes que pasar por Cuesta de Belén, ya sabes que mañana de 7 a 8 de la mañana estará cortada al tráfico rodado por descarga de materiales.

y desde hoy queda abierto el plazo de inscripción para las escuelas deportivas y a partir del lunes para las actividades dirigidas, por si te interesa. Son las escuelas deportivas municipales que quedaban pendientes de abrir su periodo de inscripción, como son psicomotricidad, pádel, tenis, skate, calle polo, voleibol y fútbol. Las inscripciones se pueden formalizar desde hoy de forma presencial en la Delegación de Deportes, en el pabellón municipal, hasta las 2 de la tarde. Las personas que no puedan acudir por motivos de trabajo, pues podrán contactar con la Delegación de Deportes para solicitar una alternativa mediante correo electrónico. Estas actividades comenzarán el 5 de octubre, una vez estén configurados los distintos grupos. La matrícula tendrá un coste de 30 euros, mientras que la cuota mensual será de 10 euros. Se mantienen, por cierto, las escuelas municipales de pádel y tenis. Y la programación incluye igualmente skate para nacidos entre 2021 y 2008, con sesiones en la pista de skate de Natalia Muñoz, calle polo en colaboración con el Club de Piragüismo Ciudad de Arcos, con grupos de hasta 20 participantes, y entrenamientos los martes y jueves en el Club Náutico, y voleibol para nacidos entre 2018 y 2008, también con un máximo de 20 alumnos por grupo y sesiones en el pabellón municipal. En cuanto al fútbol, la oferta comprende las categorías de iniciación. Prebenjamín, Benjamín, Alevín, Infantil, Cadete y Juvenil.

Εχέδουλα. Desde hoy, por tanto, está abierto el plazo de inscripción para las escuelas deportivas municipales y a partir del lunes el plazo de inscripción para las clases dirigidas.

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1: Vuelve a sonar nuestra sintonía, que solo suena dos veces, al principio y al final del programa. Esto es el final, por si no te quedaba claro. Hemos cumplido ya estas dos horas de programa en directo. Comenzamos a eso de las 10, este martes 8 de septiembre. La programación continúa ahora a la 1 de la tarde. Toda la información regional con los compañeros de la Onda Local de Andalucía. Y después, Mari Carmen Torres te contará lo más destacado que haya pasado en Arcos en el informativo segunda edición. A las 2 de la tarde estaré yo de nuevo por aquí con El Deportivo. Y por supuesto, mañana a partir de las 10, más y mejor. Que tengáis un feliz martes.

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1: Buenas tardes, hoy es martes 8 de septiembre. Tiempo en Radio Arcos, como siempre, para la información local. Vamos con algunos titulares del día. La presidenta de la Diputación de Cádiz, Almudena Martín del Junco, visita las obras del desmontaje del puente de San Miguel. Continúa abierto el plazo de sugerencias del avance del Plan General de Ordenación Municipal y el Plan de Ordenación Urbana. Confirmada Ana Carrera como candidata del PSOE a la alcaldía en 2027. Izquierda Unida reclama un plan municipal contra los vertidos incontrolados en Arcos. Y en deportes, hoy se abre el plazo de inscripción para las escuelas deportivas municipales, tanto en Arcos como en Gédula. Les contaremos todo lo concerniente a esta noticia en el tiempo de deportes con nuestro compañero José Antonio Velasco. Y comenzamos. La demolición del histórico puente de San Miguel de Arcos de la Frontera pues ha comenzado y da paso a una nueva etapa en la búsqueda de una solución definitiva para recuperar la conexión entre el Barrio Bajo y el resto de municipios. La actuación iniciada este lunes cuenta con el respaldo de la Diputación Provincial de Cádiz y del Ayuntamiento, que trabajan ya pues en los siguientes pasos para impulsar la construcción de este nuevo puente. La presidenta de la Diputación de Cádiz, Almudena Martínez del Junco, ha visitado hoy martes los trabajos de demolición y ha destacado el compromiso de la institución provincial, con Arcos de la Frontera ante una nueva infraestructura que llevaba tiempo presentando problemas y que se vio especialmente afectada por las lluvias del pasado invierno. Martínez ha explicado que en los próximos días está prevista la firma de un convenio entre la Diputación y el Ayuntamiento para así poder poner en marcha la asistencia técnica necesaria y realizar el encargo a Traxa, tanto para la elaboración del proyecto como para la posterior ejecución del nuevo puente. La presidenta provincial ha subrayado que la actuación representa un ejemplo de la colaboración entre administraciones para atender no solo las necesidades ordinarias de los municipios, sino también situaciones extraordinarias como la provocada por el deterioro del puente de San Miguel. Escuchamos a la presidenta de Diputación.
2: Era algo que se tenía que hacer, como sabéis, llevamos mucho tiempo con el problema de este puente, con la sola viga en invierno, después con la lluvia que hemos tenido este invierno, el problema empeoró y había que darle una solución. Una solución que, bueno, se trató entre las instituciones, sabíamos que había que hacerlo, se colaboró también con una subvención para ver las diferentes opciones que había en esos proyectos para construir un nuevo puente, y hoy por fin estamos aquí en estos trabajos de demolición que comenzaron ayer y viendo ya el siguiente paso. El siguiente paso que será pues construir ese nuevo puente. Vamos a firmar en estos próximos días un convenio entre la Diputación y el Ayuntamiento de Arcos para hacer una asistencia técnica necesaria y también pues para hacer una encomienda a Traxa. Esta encomienda sería para esa elaboración del proyecto y para la posterior ejecución del puente. Como veis, se trata de algo que no solo es estar en lo ordinario, sino también en lo extraordinario de nuestro municipio, para garantizar pues esas necesidades que tienen y garantizar en este caso la movilidad y la conexión del Barrio Bajo con el resto. Hoy es un día un poco triste porque, bueno, este puente forma parte de la historia, de la vida diaria de todos los arcenses, pero habrá que encontrar una solución que sea pues lo más parecido, que coincida con el skyline de Arcos, algo que el casco histórico, la peña, algo que es totalmente emblemático de la provincia de Cádiz y que por tanto tendrá que ser un puente bonito y un puente también, como digo, funcional y práctico para esa movilidad y para darle la solución que necesita también el Barrio Bajo.
1: Por su parte, el alcalde de Arcos, Miguel Rodríguez, ha agradecido a la presidenta de la Diputación su implicación desde los primeros momentos de la crisis generada por el deterioro del puente. Rodríguez ha recordado que se trata de un puente de 106 años que dejó de prestar servicio con normalidad y cuya situación terminó afectando a una infraestructura fundamental para la movilidad del municipio, especialmente por la conexión con el Barrio Bajo, la zona más poblada de Arcos, y con las zonas rurales. El alcalde también ha destacado que el problema obligó a las administraciones a trabajar conjuntamente y a estudiar diferentes alternativas para determinar las características y ubicación de una futura infraestructura. Asimismo, ha explicado que el ayuntamiento ha tenido que trabajar con el área de patrimonio de la Junta de Andalucía debido a que el puente se encuentra dentro del ámbito de protección del conjunto histórico de Arcos, lo que hizo necesario obtener una autorización específica para poder acometer su demolición. El alcalde ha señalado que ambas administraciones mantienen un contacto permanente para agilizar los trámites administrativos y ha expresado su confianza en que puedan producirse avances en muy poco periodo de tiempo. Rodríguez ha evitado establecer por el momento una fecha concreta para la finalización del nuevo puente, aunque ha insistido en que todas las partes están trabajando para acortar los plazos máximos. Escuchamos al alcalde.
3: Un trabajo en equipo, un trabajo que viene bien coordinado con otras administraciones públicas, como puede ser DPH, que también nos está facilitando bastante el trabajo. Y venimos de un periplo un poco complejo, un periplo en el que hemos estado sufriendo desde Arcos de la Frontera, pues lo que, bueno, mira, a ocurrir que un puente de 106 años pues deja de funcionar, deja de ser útil, y aparte es que incomunica una parte fundamental de Arcos de la Frontera, como es la zona del Barrio Bajo, que es el barrio más poblado de todo nuestro municipio, por donde entran también la mayoría de vecinos que viven en las zonas rurales de Arcos de la Frontera. Por lo tanto, pues nos colocamos en una posición bastante débil en un momento dado de accesibilidad, de movilidad en nuestro municipio. Nos tocó remangarnos, nos tocó trabajar, nos tocó llamar puertas, y hoy pues podemos decir que gracias a la Diputación de Cádiz tenemos el puente demolido. También se hizo un estudio de detalle, un estudio de alternativa, perdón, para ver las distintas opciones que podían prever un futuro puente en Arcos de la Frontera. Hemos trabajado con Patrimonio de la Junta de Andalucía, porque casualmente también nuestro puente está dentro de la zona de protección del casco histórico de Arcos de la Frontera, por lo tanto hacía falta un permiso extraordinario para que podamos llevar a cabo la demolición del mismo sin tener todavía aprobado un puente alternativo. Por lo tanto, han sido trabajos arduos, trabajos difíciles, pero yo creo que con el cargo de hoy me toca ser agradecido, y en este caso agradecido con Diputación Provincial de Cádiz, con su presidente al frente, que no nos ha dejado solo en ningún momento, que nos ha estado atendiendo, no solo económicamente, que lo económico es fundamental, pero también el interés, la insistencia, el cariño que se ha puesto es fundamental cuando se vive un momento de crisis como este que hemos vivido. Vienen tiempos nuevos para Arco, vienen tiempos en los que nos toca seguir remangados, en los que nos toca afrontar una nueva era, una nueva forma de comunicar la zona baja del pueblo con la zona rural del mismo, y ya estamos trabajando, como decíamos, pues en esa redacción de un nuevo proyecto, de un nuevo puente de San Miguel que dé soluciones de movilidad a Arcos de la Frontera.
1: Y continúa el periodo de exposición pública del avance del nuevo Plan General de Ordenación Municipal y del Plan de Ordenación Urbana, un trámite que permitirá a la ciudadanía conocer y participar en la planificación del municipio para las próximas décadas. Desde el 3 de agosto, la cartografía de ambos documentos está expuesta durante 45 días hábiles en la primera planta del edificio de urbanismo en la zona franca, en el polígono El Peral. Además, toda la documentación ya se puede también consultar en la web municipal. Durante este periodo, vecinos, colectivos y entidades pues pueden presentar sugerencias de forma presencial a través del Registro General del Ayuntamiento situado en el edificio Emprendedores, o bien a través de la sede electrónica. Desde la Delegación de Urbanismo también se ha subrayado la colaboración entre el Ayuntamiento y la Junta de Andalucía a través de una mesa de trabajo conjunta para avanzar en la tramitación de un planeamiento que sustituirá al vigente desde 1994 y lo que pretende es responder a las necesidades presentes y futuras del municipio. Escuchamos al delegado municipal de urbanismo, Salvador Valle.
4: Esto del principio de agosto, la cartografía básica, tanto del avance del Pegón como del avance del POU. Toda la documentación, informe, toda la cartografía está expuesta directamente en la página web municipal, concretamente planificaarcos.es, que cualquier ciudadano puede acceder directamente a través de un enlace desde la propia página web municipal. Pues bien, una vez que hemos expuesto este avance en el propio ayuntamiento, ahora tenemos un periodo importantísimo para que los ciudadanos sigan realizando aportaciones. Las aportaciones son fundamentales tras el avance, puesto que lo que se trata ahora es que los ciudadanos, vecinos y vecinas y colectivos de cualquier ámbito de Arcos de la Frontera puedan realizar sugerencias, propuestas, observaciones al avance que ya ha propuesto el equipo redactor y que está expuesto en la página web municipal y la Delegación Municipal de Urbanismo. Es fundamental nutrir al equipo técnico con las ideas, las sugerencias de todos los ciudadanos. Por tanto, yo desde aquí animo a los vecinos de Arco, a los colectivos de cualquier ámbito, social, económico, para que aporten ideas. ¿Qué ideas se pueden aportar? ¿Qué sugerencias? Pues de todo tipo. Se pueden sugerir cuestiones relativas a la vivienda, relativas a la protección del medio ambiente, la sostenibilidad, la accesibilidad, la mejora en nuestras variedades rurales, la protección también de nuestro histórico y nuestro patrimonio monumental. Tenemos la necesidad de que la sociedad participe intensamente en las observaciones, al avance y haga propuestas que enriquezcan el avance que ya ha sido aprobado. La fecha límite para presentar sugerencias son, por un lado, el 19 de octubre para el avance del Pegón y el 20 de octubre para el avance del POU. ¿Por qué hay dos días de diferencia? Simplemente porque la publicación en el boletín oficial de la provincia de Cádiz hubo un día de diferencia entre el avance del Pegón y el avance del POU, por eso hay dos días para límite para realizar alegaciones, sugerencias, en este caso sugerencias, propuestas. Yo desde aquí también animo al resto de grupos políticos que tengan o no representación municipal para que también realicen aportaciones. Al mismo tiempo, con la finalidad de que los ciudadanos, los colectivos puedan tener mayor información y quieran tener algún tipo de reunión técnica con el equipo redactor, se ha ampliado la fórmula de contacto con el equipo redactor de tal forma que hemos creado un correo electrónico, planificacionurbanisticaarcos@gmail.com, en el cual cualquier ciudadano colectivo puede solicitar una reunión indicando el objeto de la misma y si se refiere a alguna parcela, alguna finca o alguna vivienda, puede también indicar la referencia catastral de la misma.
1: El actual secretario general y portavoz socialista será la cabeza de lista, al no haberse presentado ninguna otra precandidatura dentro del plazo establecido. La ausencia de más aspirantes hace innecesaria la celebración de primarias entre la militancia prevista inicialmente dentro del calendario establecido por el PSOE andaluz. El partido ha celebrado ayer tarde una asamblea informativa para trasladar a sus militantes el resultado del proceso y la designación de Ana Carrera. Su elección supone el relevo de Isidoro Gambín, que ya había cedido el protagonismo a Carrera en los últimos tiempos. Se cierra así la etapa del que fue el alcalde de Arcos y se abre un nuevo escenario para el PSOE local, que tendrá como principal objetivo recuperar la alcaldía después de su salida del gobierno municipal tras las elecciones de 2023. Carrera lleva toda la vida vinculada al PSOE. En el ámbito municipal formó parte de los gobiernos municipales encabezados por Gambín, ocupando responsabilidades en las áreas de turismo y educación. Precisamente, uno de los aspectos que marcarán esta nueva etapa será comprobar hasta qué punto la candidatura de Carrera representa una renovación respecto al anterior proyecto socialista o supone una continuidad de la línea política desarrollada durante los años de gobierno de Gambín. Su experiencia dentro de aquel equipo constituye uno de los elementos que acompañarán a la nueva candidata durante la preparación de los próximos comicios. El PSOE afrontará las municipales de 2027 desde la oposición y con la necesidad de articular una alternativa al actual gobierno municipal encabezado por Miguel Rodríguez. La candidatura de Carrera tendrá por delante el reto de definir un proyecto propio, construir el equipo que concurrirá a las urnas y presentar un programa con el que tratar de recuperar el respaldo electoral perdido en el 2023. Dejar atrás los aspectos más controvertidos de la anterior etapa de gobierno del PSOE, como la remodelación de la Plaza del Cabildo, será también una cuestión a tener en cuenta. El camino hacia las municipales de 2027 queda de esta forma oficialmente abierto para el PSOE de Arcos. Y del PSOE hasta Izquierda Unida, que de Arcos, que también reclama el Ayuntamiento la puesta en marcha de un plan específico para hacer frente a los vertidos incontrolados que, según denuncia la formación, se están produciendo en diferentes zonas del municipio. La organización señala que vecinos y vecinas le han trasladado imágenes y vídeos en los que se observan vertidos en lugares como los alrededores del cementerio, los Cabezuelos y el Santiscal. Izquierda Unida considera que el problema requiere una actuación que vaya vaya más allá de la retirada puntual de estos residuos. Por ello, plantea combinar la limpieza de las zonas afectadas con un seguimiento posterior que permita comprobar que los vertidos no vuelven a producirse. La formación también reclama incrementar la vigilancia y desarrollar acciones de concienciación dirigidas a evitar que se depositen residuos en lugares no autorizados. Al mismo tiempo, considera necesario facilitar a la ciudadanía alternativas claras y accesibles para la correcta eliminación de aquellos materiales que no deben depositarse en los contenedores convencionales. Desde Izquierda Unida apuntan además a la responsabilidad de quienes realizan los vertidos, pero entienden que el ayuntamiento debe intervenir mediante la prevención, el control y la respuesta ante estas situaciones. La formación defiende un enfoque integral para abordar esta problemática que, según sostiene, se repite en distintos puntos de Arcos y que afecta a la imagen y a las condiciones de los aspectos del municipio. El Ayuntamiento de Arcos daba a conocer la programación cultural prevista para todo este mes de septiembre, con propuestas dirigidas a distintos públicos y repartidas por diferentes espacios del municipio. El delegado municipal de Cultura, Andrés Camarena, ha sido el encargado de presentar esa agenda que incluía pues exposiciones fotográficas, talleres, actuaciones musicales y la presentación de un libro. La programación comenzaba el jueves 3 de septiembre con la inauguración de la exposición fotográfica Con una fresca brisa de ocaso, de Antonio Alcázar Ojeda. La muestra podrá visitarse en la sala de exposiciones Víctor Martín del Palacio del Mayorazgo. El pasado sábado día 5, la música tomó protagonismo con Noches de Soul y Blues, una actuación de Quique Bonal y Vicky Luna que se celebraba en la playita del Santiscal. Pues este jueves 10 de septiembre a las 7:30 se va a inaugurar la segunda exposición del mes, también en el Palacio del Mayorazgo, en este caso en la sala Manoli Hernández. Se trata del 50 aniversario de Pasión de las Hermandades de Arcos de Juan de Dios Barroso Saborido, un recorrido fotográfico por la Semana Santa arcense con motivo del cincuentenario del Consejo de Hermandades y Cofradías, que va a permanecer abierta hasta el 4 de octubre. Vamos a escuchar al delegado de Cultura, Andrés Camarena, sobre estas dos actividades de esta semana, la exposición y también el taller de fotografía.
5: Exposición fotográfica, en esta ocasión pues uno de nuestros fotógrafos de Arcos de la Frontera, como es Juan de Dios Barroso Saborido, en la cual, bueno, pues en la misma sala también, una de las salas del Palacio del Mayorazgo, en esta ocasión pues la sala de Manoli Hernández, el jueves 10 de septiembre a las 7:30 de la tarde vamos a tener esta inauguración, en la cual, bueno, pues vamos a tener 50 años de fotografía de las hermandades de Arcos. Sabemos que estamos preparando esta procesión magna, en la cual pues prácticamente pues muchísimas de las hermandades y de las imágenes devocionales de nuestro municipio van a formar parte de este desfile procesional, de esta procesión magna, y que Juan de Dios, nuestro fotógrafo local, pues ha querido captar con su cámara pues una de las imágenes también de estos 50 años de la pasión en Arcos de la Frontera y de las hermandades de nuestra ciudad. Por supuesto, volvemos también y seguimos con el ámbito de la fotografía con un taller importante en la que vamos a hacerlo el viernes día 11 de septiembre a las 7:30 de la tarde en el Palacio del Mayorazgo, concretamente en la sala de la Molinera y el Corregidor, y es un taller de fotografía creativa con el teléfono móvil. Son 20 plazas las que están disponibles. Podemos hacerlo a través del teléfono de la Delegación Municipal de Cultura, el 956 70 30 13, o bien hacerlo también solicitándolo por el correo electrónico cultura@arcosdelafrontera.es. Es totalmente gratuito. Vamos a saber y vamos a sacarle provecho al teléfono móvil para que podamos hacer mejores fotografías, mejores vídeos, una parte también de arte que tiene la fotografía con este tipo de terminales de teléfono, y que por supuesto totalmente gratuito, 20 plazas, lo cual pues ya os pido que solicitéis vuestra plaza para poder participar en este taller de fotografía creativa móvil. Son 2 horas y media aproximadamente, desde las 7:30 de la tarde, en la cual tendremos una parte teórica y otra parte práctica, que podremos pues fotografiar distintos rincones del conjunto monumental para que podamos disfrutar y sacarle provecho, como decía, al teléfono móvil.
1: La propuesta municipal pues busca ofrecer durante septiembre distintas formas de acercarse a la cultura, combinando disciplinas como la fotografía, la música y la literatura, utilizando tanto espacios culturales como enclaves al aire libre de Arcos. Como ha comentado el delegado, la fotografía volverá a centrar la actividad cultural al día siguiente, el viernes 11 a las 7:30, la sala molinera del Palacio del Mayorazgo pues acogerá ese taller de fotografía creativa con móvil impartido por Indra Ruiz Moreno de Modaré, taller de arte. Nuestro compañero José Antonio Velasco ha tenido oportunidad de hablar hoy con la profesora que se va a encargar de dar este taller de fotografía. Vamos a escuchar a Indra Ruiz Moreno.
6: Pues mira, lo que vamos a hacer es un poco salir de esa foto convencional, ¿no? Uh-huh. De lo que te decía antes, esa foto convencional de voy a hacer una foto de un paisaje de no sé cuánto, que está muy bien, y de hecho podemos hacer fotos de paisaje. Y bueno, vamos a primero a explorar un poquito nuestros móviles, ¿vale? ¿Qué calidad nos puede dar el móvil? Ya una parte un poco más técnica, ¿vale? ¿Qué podemos hacer con nuestro móvil a nivel técnico? Esa es la primera parte, y luego pues vamos a explorar un poco eso que hablábamos antes, ¿no? De la fotografía un poco desde dentro, ¿no? Desde un poco conectada con qué quiero ir a buscar, ¿no? No más a que me venga la imagen de fuera, ¿no? De hecho, una cosa que le llama mucho la atención a la gente es que a veces hacemos el taller, las fotos las hacemos en el mismo espacio que estamos, no importa, en una sala cerrada, no importa, porque vamos a ir a buscar la foto, ¿no? Que la foto nos encuentre. Tenemos 20 plazas, sí, ahora mismo pues no, como yo no llevo las inscripciones, pues no sé cuánta gente es inscrita. Está dirigido fundamentalmente a adolescentes y jóvenes, ¿vale? Pero bueno, aceptamos a cualquier persona de cualquier edad, pero está muy dirigido a este grupo de edad porque lo creo muy necesario, ¿no? También con todo este tema de redes sociales, de todo el rato con la foto y tal, me parece un colectivo muy interesante a quien dirigir este tipo de taller.
1: Y si quieres aprender a sacar partido a la inteligencia artificial en tu día a día profesional, pues el próximo 15 de septiembre llega a Arcos una jornada presencial pensada para conocer de forma práctica cómo empezar a utilizar la IA en el trabajo. La jornada se va a celebrar de 10:30 a 12:30 en el auditorio del edificio Emprendedores y está dirigida a empresas, profesionales, autónomos y personas interesadas en descubrir las posibilidades que ofrece la inteligencia artificial. La actividad es gratuita, pero es necesario realizar inscripción previa. Recuerde, 15 de septiembre de 10:30 a 12:30 en el auditorio del edificio Emprendedores en Duque de Arcos. Está organizado por el Colegio Oficial de Ingenieros Industriales de Andalucía Occidental y colabora el Ayuntamiento de Arcos de la Frontera. Y hablamos de la reserva de localidades para seguir desde las sillas la procesión magna de Arcos. Se abría el plazo ayer, 7 de septiembre, a través de la plataforma Giglón. Según fuentes consultadas, se prevé que las localidades puedan agotarse rápidamente y la carrera oficial contará con sillas distribuidas desde la calle Corredera hasta el Paseo de Andalucía, pasando por San Juan de Dios. El precio establecido es de 8 euros por silla. Además, en el Paseo de Andalucía también se ha dispuesto una zona adaptada específicamente para personas mayores y personas con movilidad reducida. Los planos y sectores de la carrera oficial podrán consultarse en esta plataforma, como decimos, plataforma Giglón. Y llega el momento de escuchar el resumen de la actualidad deportiva local de la mano de nuestro compañero José Antonio Velasco. Creo que quieres hablarnos de las escuelas deportivas municipales. Cuéntanos. Muy buenas, José Antonio.
7: ¿Qué tal? Muy buenas, Mari Carmen. Sí, efectivamente, vamos a hablar de las escuelas deportivas municipales, porque la Delegación de Deportes del Ayuntamiento de Arcos ha presentado la programación deportiva municipal para la temporada 2026-2027, que incorpora una amplia oferta de escuelas deportivas tanto en Arcos como en Gédula. La presentación contó con la participación del delegado municipal de deportes, Oliver Vero Eben, y la delegada de Gédula, Beatriz Morón. Vero Eben explicó que las escuelas deportivas municipales que quedaban pendientes de abrir su periodo de inscripción incluyen disciplinas como psicomotricidad, pádel, tenis, skate, kayapolo, voleibol y fútbol. Esta última diferenciada de los equipos federados. Las inscripciones pueden formalizarse desde hoy, de forma presencial, en la Delegación de Deportes, ubicada en el pabellón municipal, en horario de 9 de la mañana a 2 de la tarde. Las personas que no puedan acudir por motivos laborales podrán contactar con la Delegación de Deportes para solicitar una alternativa mediante correo electrónico. Las actividades, las escuelas deportivas municipales, comenzarán el 5 de octubre, una vez estén configurados los distintos grupos. La matrícula tendrá un coste de 30 euros, mientras que la cuota mensual será de 30 euros, mientras que la cuota mensual será de 10 euros. Los pagos podrán realizarse a través de la plataforma Sportia o presencialmente.

0: Acción de deporte, pues animamos pues a todas las personas, a todos los vecinos y vecinas de Arco que quieran inscribirse en estas actividades dirigidas, al igual que a todos aquellos niños y niñas que quieran participar en las escuelas que faltan por salir, como he dicho antes, todas estas actividades deportivas que tenemos pendientes. Quiero recordar también que siguen abiertos las inscripciones de las escuelas de baloncesto. Hay muchos grupos cerrados, pero sigue habiendo huecos, y también para el fútbol federado. Por lo dicho, animamos a que se inscriban en una temporada más en esta escuela deportiva municipal.
1: Por su parte, la delegada de Gédula, Beatriz Morón, presentó la programación deportiva prevista para la pedanía durante la temporada 2026-2027, diseñada para niños, jóvenes y adultos. Las escuelas deportivas infantiles estarán dirigidas a nacidos entre 2003 y 2008 y ofrecerán psicomotricidad, patinaje, baloncesto, zumba y pádel. La inscripción tendrá un coste de 30 euros con una cuota mensual de 10 euros y podrá realizarse desde hoy, a partir de las 9 de la mañana, de forma presencial en la delegación de Gédula. Beatriz Moro.
2: En definitiva, hemos organizado una programación deportiva amplia y variada, pensando pues para que todos los jóvenes, niños y adultos puedan incorporar el deporte a su día a día. Desde el gobierno de Miguel Rodríguez queremos seguir trabajando por Gédula, para que tenga cada vez más actividades, más servicios y más oportunidades para nuestros vecinos. El deporte, sin duda, una de las partes fundamentales de este compromiso nuestro. Así que solo me queda animar a todas aquellas familias, niños y personas que quieran participar en estos deportes y que puedan tener una vida más saludable.
1: Con esta programación, el Ayuntamiento de Arcos de la Frontera pretende consolidar una oferta deportiva amplia para todas las edades y facilitar que el deporte forme parte de la vida cotidiana de los vecinos y vecinas, tanto del municipio como de Gédula. Y esto es todo, Mari Carmen, por ahora y desde la redacción de Deportes de Radio Arcos.
3: Pues muchas gracias a José Antonio Velasco. Nos vamos ya con el tiempo.
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3: Vámonos ya. Saludamos a Isabel Escribano. Hola, ¿qué tal? Buenas tardes, Isabel.
5: Buenas tardes. Esta tarde en Cádiz, en las temperaturas máximas irán en ascenso en el área del Estrecho. Alcanzarán 29 grados en Cádiz, 33 en Algeciras, 35 grados en Jerez de la Frontera y 36 en Arcos de la Frontera. Los cielos estarán poco nubosos o despejados, con intervalos de nubes altas y con intervalos de nubes bajas o brumas en el área del Estrecho. Habrá polvo en suspensión y el viento soplará flojo variable, tendiendo a oeste. Mañana los cielos amanecerán poco nubosos, con intervalos de nubes medias y altas. Las temperaturas mínimas no cambiarán en el litoral, en el resto irán en descenso, con valores que irán de los 20 grados de Arcos de la Frontera a los 22 de Cádiz. Las temperaturas diurnas oscilarán entre los 28 grados de Cádiz y los 32 de Arcos de la Frontera. El viento soplará de oeste, será moderado en el litoral y flojo a moderado en el resto. Es una información de AEMET.
3: Y antes de despedirnos, como siempre, pues les recordamos la farmacia de guardia de hoy, martes 8 de septiembre. Es la que se encuentra en la calle Molino número 57, que corresponde a la licenciada María José Rodríguez Silva. Nos despedimos ya hasta mañana. Ya llega nuestro compañero José Antonio Velasco con su programa El Deportivo. Mañana a las 9 tienen una cita con la primera edición del informativo. Mientras tanto, disfruten del día. Hasta mañana.

¿Qué tal? Muy buenas tardes y bienvenidos, bienvenidas a El Deportivo de Radio Arcos. ¿Cómo estáis? Me alegro de saludaros. Hoy no me quiero extender mucho en la presentación porque tengo a tres super invitados esperándome. Son Paco Moreno, Super Paco, uno de los tres capitanes del Arcos Club de Fútbol. Raúl Girón, uno de los jugadores más destacados de la pasada temporada y que apunta maneras también de cara a esta campaña de 2026-2027. Y Mario Romero, que ha fichado por el primer equipo como portero. Así que los tres van a estar hoy aquí.

0: en el Deportivo de Radio Arcos. Me siento pues súper orgulloso, más ancho que largo, imagínate. Bueno, a decir verdad, Paco y Mario van a estar en los estudios de Radio Arcos y Raúl intervendrá por teléfono porque está volviendo de sus merecidas vacaciones de unos días de descanso. Así que vamos al grano, ya sabes que estamos aquí cada día a las 2 de la tarde en directo, a las 8 se repite el programa y que tienes o vas a encontrar más información deportiva en el Facebook y en el Instagram de Radio Arcos, en nuestro canal en YouTube y en radioarcos.com. Venga, que tengo muchas cosas que preguntarle a Paco, a Super Paco, a Raúl y a Mario. ¡Vamos al lío! ¡Vamos al lío!
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0: Aquí en Radio Arcos nos encanta hablar del Arcos Club de Fútbol. Hoy nos apetecía mucho hablar del Arcos y hemos dicho, vamos a invitar a tres miembros de la plantilla, al capitán, a uno de los porteros y a uno de los jugadores, por decirlo de algún modo, más destacados, aunque para mí todos son importantes, obviamente. Y tenemos en los estudios, por un lado, a Paco Moreno, super Paco, capitán, uno de los capitanes, uno de los tres capitanes, porque está Luisma y Calvo también. ¿Qué tal, Paco? Buenas, bienvenido. Buenas,
1: ¿qué pasa?
0: Y está Mario Romero, que es uno de los porteros esta temporada. Hola, Mario.
2: Buenas, ¿qué tal?
0: Y al teléfono, pues tenemos a Raúl Girón, que no ha podido llegar a tiempo aquí a los estudios de la radio. Raúl, ¿qué tal? Uy, te escucho regulín. ¿Tienes manos libres?
3: Sí, tengo manos libres. Lo que pasa es que muy poca cobertura por aquí, por la carretera.
0: Vale, ¿tú qué estás conduciendo?
3: No, soy atrás, no te preocupes.
0: Vale, pues entonces te recomiendo, porfa, que quites el manos libres, ¿vale? Y así te escuchamos mejor.
3: Vale, bueno, estoy con los tascos.
0: Ah, vale. Bueno, pues nada, aquí tengo a Paco y a Mario, por si les quieres decir algo.
3: Buenas, compañero, ¿qué tal? ¿Cómo estáis?
0: ¿Qué pasa? Ha dicho Paco, ¿vale? Aunque se la ha escuchado así por lo bajini, pero...
3: Los he hecho de menos ya, Antonio.
0: Sí, ¿no? Pues a ver si vienes y le ponen las pilas, que están aquí, que están dormidos. Bueno, la temporada comienza oficialmente este fin de semana, pero me gustaría hablar un poquito de la pretemporada. Paco, uno de los pocos, y junto a Raúl, Antonio Juan Tellez, sí, hay unos cuantos, lo sé, que vienen de la temporada anterior, pero otros compañeros, muchos, han salido. Dicho, bueno, pues hasta aquí llegué, hasta luego, a mi etapa en el Arcos Club de Fútbol. No sé si, Paco, tú te lo planteaste en algún momento durante las negociaciones o tenías claro que te quedabas.
1: No, yo siempre lo he dicho, en ningún momento he dudado de quedarme o no. Al final es verdad que tengo que, hombre, que también tiene que querer la otra parte, pero que en principio yo nunca he dudado de seguir, no por nada, sino porque al final a mí el fútbol es algo que me gusta, y después que estoy en el equipo de que es mi equipo, entonces pues bueno, qué mejor que seguir, obviamente.
0: Y tú, cuando veías que otros compañeros que habían estado contigo el curso anterior todo el año iban saliendo, ¿qué sentías? Que
1: hombre, era pena más que nada, porque al final el año pasado fue un año demasiado bonito y demasiado bueno, y entonces es verdad que sentía pena de no poder de que vivan la recompensa que de tanta lucha del año pasado, de que llegamos al ascenso. Pero bueno, también es verdad que es complicado este año la liga, porque son muchos desplazamientos. Todos los domingos prácticamente jugamos fuera de la provincia de Cádiz, los domingos de fuera, quiero decir. Y entonces pues hay gente que al final no se vive de esto. Entonces tú pierdes el domingo y hay gente que tiene hijos, hay gente que tiene un trabajo que el lunes a las 5 de la mañana se levanta. Entonces es verdad que es complicado de llevarlo para adelante. Pero bueno, al final todo el mundo, bueno, se vivió la experiencia del año pasado. Yo creo que no hay una mejor forma de retirarse, por así decirlo. Y los que han venido, pues nada, yo encantado, lo hemos cogido de forma, vamos, a mí me encanta el grupo que hemos hecho este año, tanto los viejos, como yo digo, como los nuevos, y de lujo, para mí, vamos, un grupo excepcional.
0: Claro, es que hay muchas personas que se piensan que vosotros cobráis un pastizal, que estáis como Cristiano Ronaldo, ¿sabes? Sí. Tenéis el mismo nivel de vida. El otro día, precisamente, me decía Vicente Vargas, el entrenador del Gédula, en el trofeo Ramón Gamaza, me decía, mira, José Antonio, es que uno de los jugadores, ahora no recuerdo el nombre porque yo de memoria ando cortito, y dice, se ha levantado esta mañana a las 5 de la mañana, ha ido a trabajar, el tío ha venido, está jugando aquí esta noche. Dice, es que se lo tengo que agradecer, es que no le puedo pedir más. Y en vuestro caso, en el Arcos, pues
1: prácticamente igual.
0: En el Gédula no cobran, eso me dijo Vicente. Y en el Arcos creo que poco, pero sí, ¿no? O eso tengo yo entendido. Sí. Raúl, en tu caso igual, tú también viviste una grandísima temporada, la pasada, por todo lo alto, con ascenso de categoría. ¿Y cómo estás viendo el inicio, el arranque de la pretemporada de momento, aunque la temporada está aquí ya? ¿Cómo lo estás viviendo tú, Raúl?
3: Oh, bueno, Antonio, la verdad es que bastante bien. El equipo yo lo veo bastante bien, muy unido, y eso, al fin y al cabo, al principio de temporada, pues para afrontar la temporada es muy bueno, ¿no?
0: Uh-huh. Y te pregunto lo mismo acá, Paco. Cuando tú veías que otros compañeros se iban y que decidían no continuar en esta campaña, ¿qué te entraba por el cuerpo? ¿Qué sentías?
3: Hombre, la verdad es que un poquito de pena, ¿no? Porque habíamos conseguido el objetivo juntos, pero bueno, no, también las incorporaciones se lo merecen. Por ejemplo, Mario es un chaval aquí de Arco, que también se merece estar aquí en el equipo de tu pueblo, como todo el mundo, ¿no? Y bueno, en verdad un poquito de pena por los demás que no han podido disfrutar de esa categoría, pero bueno, son decisiones, como ha dicho Paco, tema de trabajo, niños y demás, pues es normal que son viajes largos, es más normal que a lo mejor quieran dar paso ese de no seguir, ¿sabes?
0: Bueno, y es muy normal también en estas categorías que salgan, luego vuelvan, en fin, porque el caso de Michael, por ejemplo, se fue, luego ha vuelto, total. O Pichi, que también se fue del Gédula al Arco, volvió al Gédula, luego ha vuelto al Arcos. Esto es lo más normal del mundo. Mario, en tu caso, te estrenas como portero con el primer equipo. En fin, tú dirás cómo se vive esta experiencia.
2: Pues la verdad que bastante contento, porque como ha dicho Raúl, yo soy de aquí de Arco, pero estos años pues he estado jugando siempre en equipos de fuera y he vivido la experiencia del Arco, como han dicho Paco y Raúl, del ascenso y demás, como un aficionado más y no como jugador. Y la verdad que tengo ganas de afrontar esta temporada como jugador y vivir esas sensaciones desde dentro, ya no como aficionado, sino como jugador y portero del Arco.
0: En el Guadalcacín estabas, ¿no, Mario?
2: Sí, estas dos últimas temporadas he estado en el Guadalcacín. Y vamos, he sufrido todo lo que han dicho ellos, que disfrutaron, pues yo lo tuve que sufrir en contra, era el contrario.
0: Claro, efectivamente. Y ese hombre, eso tiene que ser doloroso, ¿no, Mario?
2: A ver, al final en esa situación, tú evidentemente sabes que estás jugando contra tu pueblo, contra la gente va a venir a verte, es un partido que por un lado es bonito, pero claro, una de las dos partes siempre al final va a perder. Y bueno, en este caso, si un equipo tuviese que ascender y no hubiese sido claramente mi equipo, pues evidentemente quería que fuese el Arco, y así ha sido el destino, que al final he acabado aquí, la temporada está ahí y voy a disfrutar yo también esta categoría.
0: ¿Y cómo te llega la propuesta? ¿Quién te llama para decirte, oye Mario, que te queremos fichar como portero del primer equipo?
2: Pues a ver, yo en principio siempre he tenido muy buena relación con Rosales, que era el antiguo entrenador durante la temporada pasada. Y aparte yo también soy entrenador aquí de la cantera de Arco, entonces siempre estábamos hablando, preguntándome por el equipo, también por los partidos, tanto del Arco como del Guadalcacín. Y al final siempre hemos tenido muy buena relación. Y cuando ya nosotros en Guadalcacín quedamos eliminados y el Arco iba ascendiendo ronda y demás, pues íbamos comentándolo. Y al final de temporada, pues se dio la opción de poder venirme aquí y los dos, la verdad, que bastante contentos.
0: ¿Cómo ha sido la adaptación al vestuario del Arcos? Algunos de tus compañeros me imagino que los conocías, ¿no?
2: A ver, yo sinceramente es que creo que conozco tanto a los antiguos compañeros como a los nuevos, porque ahora con la entrada de David Navarro como nuevo entrenador, la verdad que ha habido dos o tres compañeros que yo ya conocía de años anteriores que también están aquí. Entonces yo eso de tener nuevos compañeros y antiguos como que no lo he tenido, porque la mayoría los conozco, he compartido vestuario con ellos y la verdad que el vestuario es muy bueno y puede ser una temporada muy bonita, porque tanto la gente de fuera como la de aquí de Arco está muy comprometida con el club.
0: Uno de los últimos anuncios de renovación fue el de Antonio Juan Téllez, que yo decía, ¿qué va a pasar con Antonio Juan? Y digo, está tardando mucho este anuncio. El de Paco y el de Raúl, no sé cuándo se hizo, si ya estaba, ¿seguía todavía Rosales como entrenador cuando os renovaron?
1: Sí. Sí,
0: ¿no? En tu caso también, ¿no, Raúl?
3: Sí, Antonio.
0: ¿Y cómo siente la noticia de que finalmente se va? Y
1: a ver, nosotros, por ejemplo, nosotros con Carbo, Luisma y yo, nos hizo un grupo aparte y creo que ya lo teníamos hecho de antes, no sé por qué hablamos algo y nosotros somos los capitanes, por si. Y nos mandó el texto, que después mandó por el grupo, nos lo mandó a nosotros primero. Eso fue cuestión de días, eso fue cuestión de que un martes o un lunes no se pudo inscribir la federación y el miércoles ya tomó la decisión de no poder seguir, o sea que no fue algo premeditado ni nada. Entonces el mismo este miércoles pues nos mandó el mensaje, claramente nos quedamos los tres sin saber qué decirle, más que nada, pues ya no a nivel del club, sino también sabemos lo que significa el Arco para Rosal, entonces también a nivel personal, porque al final es nuestro entrenador, pero yo por ejemplo llevo este es mi sexto año en el Arco y cuando yo llegué él estaba jugando, entonces que yo llevo con él mucho tiempo, y ya a nivel personal, es decir, que no vea, Entonces, pues bueno, ya después mandó el mensaje también al grupo y todo el mundo apoyándolo, obviamente. Y después estuve hablando con la directiva, al día siguiente, a la mañana siguiente, estaban súper liados. Y salió la opción de David Navarro, que también, por lo visto con Rosales, pues tiene amistad. Y nada, igual, en esa semana se fraguó todo. O sea, del lunes no podía inscribir Rosales, viene está David Navarro firmado, porque es verdad que empezábamos muy pronto. Así que bueno, han salido las cosas bien desde mi punto de vista. O sea, si no hubiera seguido Rosales, pues al final hubiera estado también bien, pero bueno. Frente a la situación, creo que tanto el club como todas las partes, pues se solucionó bastante bien.
0: Ahí estaba David Navarro diciéndole a su familia: año sabático, este año tranquilo, sin quebraderos de cabeza, sin sofocos, sin presiones de ningún tipo. Llamada del arco. Oye, David, que te necesitamos. Y en tu caso, ¿cómo fue, Raúl? Porque tú no estabas en ese grupo de los capitanes, ¿no? ¿Cómo te enteraste de lo de Rosales?
3: No, la verdad es que yo no estaba en ese grupo. Yo me enteré cuando mandó Rosales el techo al grupo que tenía creado de todos los jugadores. Y bueno, la verdad es que fue una noticia triste, la verdad, porque sabemos lo que, como ha dicho Paco, basándonos en lo que significa Rosales para el club y lo que sienten los colores y demás, y aparte que, hombre, había conseguido el mérito de ascender a la categoría y demás, y es una pena. Pero bueno, como ha dicho Paco, yo creo que el club y Rosales también aceptaron en coger sustituto de David Navarro, que yo creo que es un pedazo de entrenador y que lo está demostrando, ¿no?, en la pretemporada.
0: ¿Creéis? Os pregunto a los tres, ¿creéis que volverá a Rosales en algún momento?
1: Yo creo que, hombre, con las ganas que tiene y si de verdad, si se propone sacarse el título y tal, pues yo creo que en algún momento llegará. Hombre, yo también te digo que ojalá ascendamos este año y David Navarro el año que viene esté con nosotros, ¿sabes?
0: Bueno, a ver qué pasa. Me gustaría comentar el tema de cómo os tomáis las cosas en el campo. A Raúl, a Paco, si los he visto, a Mario lo tengo menos controlado. Paco es el típico que... O sea, el tío le da igual, te quiero decir, el tío le da una patada. Él se levanta, sonríe, no ha pasado nada, sigamos jugando, aquí no ha pasado nada. Cae una bomba en el estadio, igual, tío, sonrisa, no pasa nada. Raúl, pues Raúl más o menos por el mismo camino. Quizás un poquito cuando se tiene que poner serio se pone, pero tampoco le da mucha importancia. Te quiero decir, soy gente tan normal, tan corriente, aunque seáis los mejores jugadores del mundo mundial, pero luego, a la hora de la verdad, Paco, y además tú eres de los que siempre va separando al personal, que el personal sería allí a hostias a veces, no siempre. Y Paco siempre, venga, hombre, que no pasa nada con la tontería, ¿no? Tienes esa forma de tomártelo, ¿no, Paco?
1: Sí, al final, hombre, hay que haber un poquito de todo en el vestuario. Tiene que haber cordura, tiene que haber alguno que se fuera un poquito más loco. Pero, hombre, que es verdad que yo, pues, al final, por mucho que nos calentemos, un partido de fútbol. Y tampoco estamos comiendo de ahí para arruinar. Hombre, no nos vamos a arruinar la vida, pero yo pensé, no veo necesidad ninguna de eso. Y después también, no sé hasta qué punto la gente piensa eso, pero yo también miro mucho en la imagen del club y creo que eso da muy, muy mala imagen. A los aficionados no les gusta. Después te viene un club, no sé, cualquier club de fuera, queda feo. El arco es que está siempre pegando, no sé qué, no sé cuánto. Entonces, es un poco de todo. Después también, por ejemplo, los árbitros, como capitán al final siempre tengo que hablar a los árbitros. Pues a los árbitros se les puede ir el partido, te puede afectar a una falta que te piten y te marque un gol. No sé, es algo que creo que se puede evitar y que al final, si nosotros como grupo y como equipo jugamos al fútbol, creo que podemos ganarle prácticamente a todos los equipos de la categoría. Y a lo mejor lo que le da la victoria a ellos puede ser una fartita de hecho, un fallo nuestro, porque se acaba el partido, una falta al borde del área, o un córner que precede de alguna pelea. Entonces, pues, mejor seguir. Yo creo que así ganamos bastante el partido.
0: Bueno, tenemos un buen capitán. Los tres son buenos, pero digo que Paco, que está aquí hoy en Radio Arcos, tenemos un buen capitán. Raúl, tú también eres de tomarte las cosas con tranquilidad, ¿no?
3: Bueno, sí, Antonio, al fin y al cabo es como ha hablado Paco, ¿no? El fútbol y, hombre, es verdad que en el momento de estar caliente a lo mejor se puede ir un poco la pinza, ¿no? Pero es una cosa que al día siguiente vamos a volver a la vida normal, ¿sabes? Que no se acaba el mundo con el partido de fútbol, ¿no? Y como ha dicho Paco, yo creo que tampoco hay que ser así porque al fin y al cabo la imagen del club se puede manchar, puede venir aquí y equipo y decir, coño, narco, siempre hay peleas, siempre hay, ¿sabes? Entonces esa imagen no se la podemos dar al club porque sabemos que somos un pueblo que jugamos para divertirnos, para competir, pero sobre todo también darle imagen a la cantera, ¿no?
0: Y entre vosotros ya no en el terreno de juego, en el vestuario, Mario, esta gente, ¿hay cachondeo, hay fiesta, hay juerga, hay, tenéis mote? No me los digas, pero supongo que sí. ¿Cómo va la cosa, Mario? Cuenta.
2: Pues como te he dicho antes, la verdad que el vestuario se ha complementado muy bien y hay muy buen ambiente, claramente hay broma, también con el entrenador y el cuerpo técnico hay muy buen rollo, y quiera que no, eso también ayuda bastante a crear una muy buena dinámica de equipo, que de cara a los partidos y a los resultados durante la temporada influye, porque no es lo mismo ser jugador y tener que ir a entrenar y decir, es que ahora me he peleado con este, ahora no tengo yo ganas de aguantar tontería del otro, y quiera que no, eso influye muchísimo en la actitud y en el comportamiento del grupo. Y la verdad que aquí en Arco tenemos la suerte de tener un vestuario muy bueno, sobre todo también muy joven, que eso también es muy importante, y la verdad que nos complementamos súper bien. Y tú llegas al final del día y ves que tienes que entrenar y no te supone ningún peso, al revés. Tienes ganas de ir a entrenar porque sabes que te va a despejar la cabeza, vas a disfrutar y vas a pasar la hora y media o dos horas que estemos allí de lujo con los compañeros.
0: No, sí, me consta que hay muy buena relación. Y por cierto, dos veces he hablado con David Navarro, todavía me quedan unas pocas de aquí a final de temporada, pero mis sensaciones son muy buenas. Es un tío que, o sea, te trata de tú a tú, muy normal, muy sencillo, te gasta bromas. O sea, yo me quedé al principio y digo, bueno, este hombre ya me está gastando bromas, me conoce desde hace dos días, y sí, y dices tú, bueno, pues guay, esto me gusta como este entrenador y su filosofía de vida. Bueno, vamos al turrón, lo que nos interesa, la temporada, la pretemporada ha estado bien. Raúl, te he visto que han marcado ahí algunos golazos, ¿no?
3: Sí, bueno, hemos empezado, la verdad es que bastante bien la pretemporada. Es verdad que yo creo que hemos tenido no poco descanso, por así decirlo, pero como se ha alargado tanto el tema de los playoffs y demás, pues claramente uno pues ha tardado a estar de vacaciones, como quien dice, menos de un mes. Entonces, quiero no, ese ritmo se nota, ¿no? Y yo creo que a la mayoría de los compañeros igual. La verdad es que hemos estado todo muy bien.
0: Qué bueno. ¿Y la temporada cómo se presenta, Paco? ¿Cómo la ves desde...?
1: Hombre, se presenta ilusionante porque al final venimos de ascender. La ilusión esta de llegar a esta categoría, yo ya he jugado en ella, pero bueno, complicada. Hay equipos bastante buenos con bastante probabilidades y con bastante ganas de estar arriba. Pero bueno, nosotros es verdad que con la pretemporada que hemos hecho, plantándole cara tanto a equipos de segunda, incluso de segunda ref, como a equipos de menor categoría, en los que es diferente porque tienes que llevar tú la iniciativa y eso, yo he visto bastante bien a todos los compañeros, la verdad, no me ha disgustado. Y ya, vamos, se lo estoy comentando a todo el mundo, que me preguntan, Quillo, ¿cómo ve el equipo? No sé qué. Y le digo, Quillo, pues lo veo súper bien, el grupo, lo que ha dicho Mario, un grupazo, vamos, me encanta. Entrando también lo que tú has dicho, entonces pues yo lo veo bastante bien. Es verdad que los desplazamientos, pues bueno, a todo el mundo le cuesta coger un domingo y tiene que perder el domingo, pero es que al final es el compromiso que tenemos. Entonces pues bueno, también es un grupo bastante comprometido, lo que ha dicho Mario, y eso me tranquiliza bastante. Así que yo creo que la temporada, no sé tampoco, después los resultados es lo que manda, ¿no? Pero bueno, lo veo a priori bien.
0: Y Mario, desde tu posición como portero, ¿mucha presión para esta temporada que empieza el domingo?
2: A ver, yo es que soy una persona, la verdad, que jugando al fútbol y sobre todo en los partidos de que a lo mejor hay más tensión, son más importantes, me lo suelo tomar bastante bien porque soy muy tranquilo y sobre todo me gusta disfrutarlo, porque cuando más lo disfruto como que estoy mucho más tranquilo, mejor juego, mejor me salen las cosas, porque al final no estás pensando en lo malo que te puede pasar, sino al contrario, en disfrutarlo y todo lo bueno que te puede pasar, y al final te viene. Y la verdad que como portero este año, yo es que he tenido ya dos años a David Navarro, sabía cómo era su filosofía de juego, y la verdad que a mí como portero también comparto muchas ideas con él, y sobre todo creo que los porteros este año tenemos bastante protagonismo en el juego del equipo, que la verdad que eso es algo muy vistoso, sobre todo para la afición y para la gente que le gusta el fútbol, que al final al cabo es una responsabilidad que tú tienes, pero una vez te acostumbras y no tienes miedo y aprendes a llevarlo día a día, al final acabas disfrutándolo. También como portero es una virtud para ti que vas a aprender, y es muy importante para el equipo porque al final damos muchas más posibilidades de juego, de opciones, y la verdad que al final todo suma y es muy positivo para el grupo, y sobre todo también a la hora de afrontar partidos complicados. Y en la temporada yo creo que va a ser muy importante, como tú has dicho, nosotros como porteros y las acciones que tengamos.
0: Raúl, nueva temporada, este domingo, el Inter de Sevilla era el domingo. ¿Qué expectativas tienes tú o qué esperas, claro?
3: Bueno, Antonio, la verdad es que muchas ganas. Y como hemos comentado antes los demás compañeros, Mario y Paco, yo creo que todo el equipo lo va a coger con bastantes ganas. Animo a la gente de que vaya al Gallardo porque, hombre, nueva temporada, nueva ilusión y quién sabe, ¿no? Podemos soñar con otro ascenso consecutivo.
0: Oye, ¿por qué no? Claro que sí. Paco, ve pensando ya un tema, una canción, ¿vale? Para ponerla ya para celebrar.
1: Queda tiempo todavía.
0: Queda tiempo. Tranquilidad y buenos alimentos, que esto no ha hecho más que empezar. Pero bueno, esto no es cómo empieza, sino cómo acaba. Siempre lo decimos aquí. ¿Quién os lo iba a decir a vosotros la temporada pasada, ¿no? Cómo finalizó todo. Hombre, es verdad que lo comentábamos antes fuera de micrófono, a puerta cerrada, con el estadio vacío, era todo muy raro. Pero poder decir, hemos conseguido el ascenso a pesar de todo. Porque esas últimas jornadas fáciles no fueron, precisamente.
1: Que va, no. Y además, esto de lo de... Fue un... Había agobio, tela, en todo. CBS parpaba... O sea, estaba entre la ilusión del ascenso y a la vez el desánimo, el agobio de no poder... De que si se abre, de que si no se abre, desde la afición, de la entrada, del apoyo, de ahora que pantalla, ahora no pantalla. Y fue un... Fue un cúmulo de todo al final, pero bueno, el toque al final acabó de lujo. Yo creo que también le dio un poco también de... No sé si de grandeza, pero como de épica, ¿no? Por así decirlo. Y después la celebración fue diferente y al final, pues mira...
0: Fue como la típica película americana, que el equipo al final tiene que jugar en el estadio a puerta cerrada, que gana, que fue todo de película, tío, sí. Que fue impresionante. Que... Y yo estaba allí para la retransmisión en directo para Radio Arcos y 7 Televisión, y yo digo, es que es increíble, digo yo, ¿cuándo voy a vivir esto otra vez? Que esté el estadio completamente vacío y que el equipo se esté jugando el ascenso, que al final lo consiga... aquello fue, yo decía, esto no está pasando, pero sí, efectivamente, estaba pasando, y tanto.
1: Fue, vamos.
0: Bueno, esperemos que esta temporada sea diferente, ¿eh? Si vaya a conseguir el ascenso, que sea normalito y corriente, lleno de público, con toda la afición, imagínate, increíble. Bueno, pues ya estáis dándolo todo sobre el terreno de juego, lo habéis hecho esta pretemporada, se acabó el periodo de prueba, ahora ya empieza, sí o sí, la competición, la liga. Y ahora es cuando cuentan los partidos, los goles, los que entran, los que no entran, ahora es cuando cuenta todo. Pero bueno, me consta que estáis haciendo un magnífico trabajo, así me lo hizo saber también David Navarro, que está muy contento con vosotros. Así que esto pinta muy bien, el Arcos Club de Fútbol puede volver a hacer historia esta temporada. Y que si no se consigue el ascenso y se mantiene en la categoría, oye, pues nada, de lujo también, tampoco pasa nada. Un mensaje para la afición que os está escuchando ahora mismo, Paco, en nombre de todo el equipo, de todos tus compañeros, para una temporada que comenzará el domingo aquí en el Antonio Gallardo contra el Inter de Sevilla. ¿Cuáles serían tus palabras para la afición?
1: Pues nada, para empezar, agradecer a cualquier persona que haya estado en algún momento en el Gallardo, ya sea esta temporada o la pasada, que al final nos ayudó. Y yo creo que el reto de esta temporada es bastante ilusionante. Entonces, lo mismo que se consiguió el año pasado, que parecía bastante lejos, ¿por qué no ilusionarnos esta temporada y afrontarlo de esa forma e intentar que conseguir ese objetivo, ¿no? Que parece tan lejos. Entonces, pues bueno, siempre decimos que la afición es lo que nos lleva en volanda a ganar los partidos, a mantener la fuerza. Y que nada, el abono está a 50 euros, que así puede entrar toda la temporada con 50 euros ahora, entra toda la temporada gratis, así que nada, te cuesta el partido a 3 euritos y allí estaremos esperándolo.
0: Muy bien, y si tenéis boda, bautizo, comunión, Paco Moreno, os pincha la mejor música, ¿o no, Paco? Vamos a aprovechar para meter la cuña.
1: Ah, vale, pero eso no vale 50 euros.
0: Mario, ¿preparado para parar todos los disparos que lleguen a tu portería? Dime que sí, por Dios.
2: Sí, hombre, eso te lo claro.
0: Muy bien, que tengas una magnífica temporada a ti también. Raúl, ¿A ti qué te digo? ¿Qué te digo que tú no sepas ya? Que meta goles, ¿no? Que meta goles, dice Paco.
3: Lo intentaremos.
0: Eso es, por lo menos se va a intentar. Os veré el domingo en el Antonio Gallardo, a ver cómo se da la cosa contra el Inter de Sevilla. Hacemos una porra. Raúl, ¿te animas a dar un resultado para el domingo?
3: Uf, complicado, Antonio, pero bueno, la última vez que lo hice en playoff no salió mal.
0: Por eso, mójate.
3: Le pongo un 2-1 para nosotros, va.
0: Venga, 2-1.
1: Yo 2-0, por tirar 0.
0: 2-0, yo estoy más con Raúl y Mario.
2: Yo iba a decir ahora mismo lo que ha dicho Paco de 2-0, pero voy a ser más optimista y voy a confiar, 3-0.
0: Hostias, Mario se ha venido arriba. Bueno, ojalá podamos contar aquí el lunes que ha sido un 3-0. Os agradezco la visita a ti, Paco, a Mario, a Raúl, que haya tenido un momentito, haya sacado tiempo para nosotros para ponerse al teléfono. Que regresa el hombre de sus vacaciones y aquí José Antonio molestándolo y diciéndole: Raúl, ponte al teléfono.
3: Que va.
0: Que Raúl no, vamos, le faltó tiempo para decir: sí, cuenta conmigo, que ahí estoy yo también participando. Gracias a los tres en nombre de toda la plantilla, por supuesto, y nuestros mejores deseos desde Radio Arcos para esta temporada. Fíjate lo que voy a decir, que al finalizar la temporada podamos volver a retransmitir en directo el ascenso de categoría.
1: Hola.
0: Con Manolo Galvín dándome gritos por el pinganillo, me tenía loco por el tío. Pero me lo pasé bien al final. Es que Manolo es muy intenso. Manolo vive ahí y yo: tranquilo, Manolo, tranquilo, que te buscará todos los protagonistas. Y él: pero búscate no sé qué, búscate. Tranquilo, Manolo. Esto fue todo por hoy. Espero volver a veros muy pronto y con buenas noticias. Gracias a los tres. Buen viaje de vuelta, Raúl. ¿Ya está cerquita?
3: Muchas gracias, Antonio.
0: ¿Ya está cerquita o qué?
3: Ya vamos más cerquita. Nos quedan 4 horitas.
0: Ah, bueno. 4 horitas. Pues nada, hombre. Buen viaje. Cuidadito con la carretera. Un abrazo, Raúl.
3: Muchas gracias. Un abrazo. Hasta luego.
0: Claro, me dice el tío: ya estoy cerca. Se me quedan 4 horas. Digo... Bueno, pues muchas gracias a los tres. Y hasta el domingo, Paco, Mario. Gracias.
1: Hasta luego.

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0: Qué buen programa nos ha salido hoy, gracias a Paco, a Raúl Girón y a Mario Romero. Mañana más, mismo sitio, misma hora. Aquí te estaremos esperando. Gracias, como siempre, por la confianza, por la compañía y sobre todo por la paciencia, sí, eso también, por la paciencia de aguantar un servidor. Adiós, familia, adiós, campeones y campeonas. Que seáis buenos, que seáis buenas, no como yo. Adiós.
1: Por ejemplo, cuando los freidores de cadera, los gallegos, y se voy a comprar pescar gallego.
2: No, no, es que está se coge con papelito de fuma las cosas.
3: Pero nosotros lo explicamos, claro, por si acaso.
2: Vamos a dar claro, no, es que está usted.
4: Es un chido,
2: no, yo no soy nada.
3: Hay gente que se... Hay gente que no lo ve bien.
1: Sí, pero lo ve bien porque, por ejemplo, hay gente que tú dices, tú vamos a ir al italiano a comer, no pasa nada, ¿no?
2: Voy al restaurante la Piazzolla, ¿no? Voy a ir al chino.
5: No es despectivo, el italiano. No es despectivo, no es despectivo.
2: Y no voy a ir al chino, ¿no? Voy a ir al bazar
1: asiático.
2: Es más complicado.
1: Las cosas por su nombre.
2: Ya está.
1: Hay muchas veces, Juan, hay más maldad en la gente que piensa que en el que la dice.
4: Totalmente. Es de mala interpretación.
1: Claro, de mala interpretación. Hay cosas que se dicen con naturalidad, sin la mayor maldad, y el mal rollo lo ve otro. En fin, vamos a ver. Álvaro, el rap no pasa de moda, ¿eh? Mira,
6: yo pienso que como todo es un círculo, vuelve al final lo que se llevaba antes y cada vez el rap está más de moda hoy en día.
1: Y ahora hay tendencias nuevas en el rap, evoluciona como otras tantas cosas. Ahora, porque, por ejemplo, el rock de los años 80 no es el mismo rock que hay ahora. El rap a lo mejor de los 80 es igual que hay ahora. ¿O
6: se está fusionando un poco más todo y al final se busca algo más dinámico? Por ejemplo, está saliendo estilos como el hiperpop, que a lo mejor está por ahí, o se junta mucho rap con R&B, que es algo más cantadito. Se busca cómo fusionar estilos para crear, al final todo está inventado, ¿no? Pero que al final, creando y fusionando nuevos géneros musicales y demás, por lo menos encuentras tú...
7: El trap no es un tipo de rap, ¿no?
6: No, es otra cosa.
7: Es otra cosa.
1: ¿Y qué es el trap? Porque hay mucha gente que lo confunde.
6: Claro, el trap...
1: Además que hay una letra adelante, trap.
6: Tiene como unos sonidos propios, que ya nos vamos al instrumento y al sonido exacto, igual que el drill también tiene otro sonido exacto, y otros BPM, tiene otras rapidez diferente y demás. Al rap de toda la vida se conoce como... Ese rap clásico 4x4 entre 80 y 90 BPM, algo más normalito, más tranquilito. Cuando tú ves algo más cañero, más rápido, eso puede llegar a ser
7: BPM, ¿qué?
1: Beats por minuto, golpes por minuto. El hiperpo suena a supermercado, ¿verdad, Luis?
2: voy a comprar
1: el hiperpo. Si va al hiperpo,
2: no, voy al chino.
1: Bueno. El chino es más barato que el hiperpo.
4: Oh, totalmente. Y tú la menos.
1: Oye, Álvaro, tus dos últimos temas están más alejados del rap clásico, ¿no?
6: En los dos últimos temas están más alejados porque al final yo en el disco buscaba como salirme un poco de lo que hago siempre y meterme, mezclar un poco cositas nuevas y que me fueran también más difícil a mí para interpretarla en el estudio y demás. Así que sí que es verdad que está un poquillo más alejadillo.
1: Me llegó la hora y Sananá, este mismo 2026, ¿no? Y ahora mismo, ¿en qué estás haciendo? ¿Cómo te encuentras?
6: Ahora mismo hemos colaborado con el chico Mounts, que es el vídeo que habéis visto, y estamos ahora en un proceso de que estamos terminando y ultimando detalles del álbum. Ya está grabado todos los temas, los 15 temas del álbum, y ahora es lo que estamos liados con los vídeos, con el tema de audiovisuales. Y estamos también un poquito buscando esa manera de llegarle un poquito más a la gente antes de sacar el proyecto definitivo.
1: Vale.
6: Para que la gente ya me tenga un poquito ahí en el radar.
7: Ahí es la medalla de oro que lleva y colgada, ¿es camarón?
6: No, la medalla es un Cristo.
7: Ah, vale. De lejos parece camarón. Se va viendo aquí. Vale,
3: ¿qué Cristo ella? No tenemos...
6: ¿Cuál es? Pues ni idea, porque no es un Cristo en específico.
3: Vale, que no lo has hecho tú queriendo, sino lo has comprado. Vale, perfecto.
7: Bueno, no has dicho el nombre de tu disco, has dicho el nombre de los temas, pero el disco, ¿cómo se llama?
6: Un Santo Más.
7: Un Santo Más.
6: Se denomina el disco. Un Santo Más.
1: Bueno, ¿y cómo se te ocurrió ese vídeo que se ha hecho viral en la calle Larga de Jerez?
6: Ese vídeo, realmente, el otro artista, que es Mounts, nos conocemos de hace muchísimo tiempo y contactó conmigo porque hay un tema que estaba a punto de llegar a las 100.000 visualizaciones. Y él quería como darle un impulso más. Entonces, pues, él contactó con nosotros, dijo, mira, tengo un... una idea de vídeo que está funcionando muy bien en América y la hemos traído hacia aquí. Está funcionando muy guay en Estados Unidos y la hemos traído aquí, que somos los primeros españoles, por lo menos que he visto yo, en hacer esa temática de vídeo, el de ir buscando raperos por la calle, encontrar al artista y cantar con él. Y nada, simplemente altavoz, micrófono, el ordenador y la tarjeta de sonido en plena calle y enfrente el gallo azul.
3: Bueno, pero vamos a comprobarlo porque yo venía, bueno, ¿tú lo conocías antes, Álvaro?
6: Yo había visto algunos vídeos de él, pero no habíamos hablado.
7: Hace buena pareja.
5: ¿Puede haber algún proyecto pronto?
6: Pueda haber algo guay, porque de hecho, ya que estábamos aquí coincidiendo, le dije, tío, vamos a hacer algo guay, le traemos al programa algo chulo. Entonces me mandó como un loop.
5: A ver si sale algo guapo.
6: Claro, claro. Y escribí algo rapidito ayer que creo que os va a gustar. Así que cuando.
7: Pero le quiero hacer la pregunta a Khan antes, Khan, ¿el flamenco y el rap entonces casan bien?
4: Hombre, casa que no veía, es que flamenco es tiene mucho estilo, mucho ritmo, y rap con el flamenco sería una cosa muy novedosa, muy guapa, creo yo,
3: No, lo vamos a comprobar, ¿no?
6: Ya lo hacía Hace también.
1: Sí, señor. Hace tiempo que lo hizo. Ahí está, Caguán.
6: Vámonos, gitano. Yo, soy gitano de Pekín con San Juan, en el programa Yulu, de Yuyu. Esto es un santo mal, dice. 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Trabajé para que la gente...

0: 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Un beso fuerte de San Juan pa' todo Canal Sur.
1: Yeah. Rap flamenco con Álvaro San Juan y Can Juan, gitano de Pekín. ¿Qué te pareció, Luis, esto?
2: Maravilloso, me he quedado embelesado. Tiene una cara aquí de embobaera total. Miraba a los dos.
3: Está nombrado.
2: Encima me ha mentado en la letra, que claro, ya encima se me ha puesto ya los juegos de punta cuando ha dicho ahí compartí tierra con Luis Lara. ¡Qué maravilla!
3: Porque Álvaro, las letras de rap suelen ser improvisadas o suelen ser previamente preparadas.
0: Normalmente todo lo que veis de freestyle, el artista se refiere a que lo ha hecho en un plazo de tiempo muy muy corto. De yo escribirlo ayer a cantarlo hoy se considera ya freestyle, o de escribirlo en el estudio y cantarlo directamente, que no has pensado mucho en la letra y demás. Pero es verdad que el freestyle, como su nombre indica, el estilo libre, la improvisación sí puede ser el hecho de que tú me digas una palabra o que aquí con la mente en blanco improvisemos cosas.
4: ¿Y se puede hacer? ¿Lo podemos hacer?
3: Eso sería
4: venga,
3: un buen
4: te decimos una palabra sí. cada uno, venga, o te ponemos
1: eso
4: en un aprieto.
1: Es difícil, ¿eh?
4: Venga, vale, te pongo, venga, abanico.
0: Abanico.
3: Está difícil, ¿eh, Álvaro?
0: Si queréis decírmela cuando vaya rapeando, va a poner un poquito de dificultad.
4: No, hombre, no, tampoco que me haga.
1: Abanico, calor.
5: Bueno, tiene relación por lo menos.
0: Soniquete.
3: Y te voy a decir huertas ciclistas.
0: Huertas ciclistas.
1: Te hizo dos palabras.
4: Qué maldad. Qué maldad.
3: Para rizar risa.
0: Entonces, soniquete, abanico,
1: calor y huertas ciclistas.
4: ¿Qué te iba a decir? ¿Y tú puedes también improvisar o no? Lo escuchamos ahí solamente.
3: Por un fondo, ¿no?
5: Vamos a poner música de fondo, claro.
1: Fondo flamenco. La banda sonora de fondo.
5: ¿Quiere que haga un poco de ritmo de tango?
0: Venga, como tú quieras. Me parece bien.

cierra el pico. ¿Sabes cómo te lo explico? Hey, hemos hablado del abanico. Es mejor que traiga 40 kilos porque estamos a 41 y pico. Yeah.

0: Eso es,
1: claro. Que sí.
2: Qué bueno, Álvaro, de verdad, para mí me quito el son bueno. Pero bueno, tengo, como se dice, esa expresión, porque de verdad, eso es muy difícil.
1: Eso es muy difícil.
3: ¿Cuál es el método? Tienes que ir pensando por delante, ¿no? Vas diciendo una frase y estás pensando la siguiente.
4: Normalmente, ¿no?, cuando piensa, por ejemplo, un abanico, ya se te ocurre palabras. Entonces, con esas palabras ya las une directamente con
0: concepto. El hico, ya estás buscando el hico, ya estás buscando el
2: hico. Exacto. Pero más que a ti la lengua se te daría bien en el cole.
4: Sí, la verdad que
1: ¿A ti qué es lo que se te daba peor en el colegio? A ver.
4: Buah, peor la plástica, 100%. La plástica. El dibujo y plástica.
0: Ahí está, bienvenido al club, bienvenido al club.
4: Fatal.
1: ¿Y a ti, Can, en el colegio?
5: Yo igual. Para dibujar, me cuesta la vida.
4: Nosotros la música.
5: La música me encanta.
1: Can, pero ¿y los idiomas? ¿Dabais idioma allí?
5: Inglés.
0: ¿Y el inglés lo controla bien, Can?
5: Perfectamente.
0: Qué maravilla, Can.
1: El inglés chino es difícil, ¿no?
5: Es chino más difícil
0: las
5: que inglés.
0: Las tres lenguas más habladas del mundo,
1: que son chino.
5: Que
1: chino,
5: hay
0: español.
1: Pero además chino hay varias. Hay chino cantonés, mandarín, tradicional.
5: Cada provincia tiene un acento diferente, un dialecto.
1: Bueno, eso también lo tenemos aquí.
5: Bueno, por lo menos se entiende, más o menos.
2: ¿Tú qué chino hablas?
1: ¿El chino tuyo cuál es? El
5: mandarín oficial.
1: El chino estándar.
5: Oficial, de Pekín.
3: Tú ibas
1: chino
3: a las...
1: mandarín era un nombre de un flan que había aquí, ¿te acuerdas?
3: Mandarín.
1: Había un flan, y había un flan que se llamaba flan chino
0: y
1: mandarín.
0: Era un bigote hino de esta hino.
1: Sí. Era, traían unos polvos para hacer flan en la casa y eso.
5: ¿En serio?
1: Sí. Me acuerdo, me acordaba. Las películas
0: de China, claro, que volaban y cruzaban el río.
3: Eso. A ti el profesor de plástica, ¿qué te mandabas en China? O sea, los trabajos manuales en China, ¿en qué consistían?
5: Uy, yo qué sé. Complicadillo,
3: ¿eh? A mí nos mandaba mejor hacer cosas de marquetería con madera cortada.
5: Con bambú. Con la pipa, que haga un dibujito con la pipa, todas esas cosas. Hay que pegar la pipa.
3: Yo también he hecho dibujo con arroz, pintaba el arroz con fusina.
5: Eso, digo. Claro.
1: Entonces, tío Álvaro, la lengua se da bien.
4: Sí. La verdad que estupendamente. Me ha gustado siempre mucho.
1: ¿Y el rap, la letra del rap tiene una métrica concreta? ¿O va un poco libre?
0: Es más libre, ¿no?
4: El rap es muy libre, pero sí es verdad que, por ejemplo, yo lo que siempre he hecho la pata de mis inicios es que me metí muy pronto a las batallas de gallo, a esto de improvisar. Entonces yo, por estar de no dar la nota con el público alrededor y la presión y demás, lo que hacía era pensar las cuatro barras y no dejaba mi mente fluir. Y es verdad que el rap queda mucho mejor, a lo mejor cuando un patrón tiene cinco frases en vez de cuatro, claro. Después el otro la cortas a tres. Después
1: claro, porque
4: el
1: otro... no te acota lo que tienes que decir.
4: Y puede. Después, si quieres meter algún género diferente, ya se sale del esquema total del 4x4 y demás, y tienes que saber cantar todo tipo de cosas. Entonces, por eso también viene muy bien las cositas nuevas que estamos haciendo y demás, y la verdad que es súper bien.
2: Oye, me parece de verdad un chapó por meritazo. Vosotros.
1: ¿A ti te gusta el rap, ¿no?
0: A mí me ha gustado siempre el rap.
1: Qué bueno.
0: Me ha gustado siempre el rap americano. Yo he escuchado mucho desde chiquitito, y luego el español, pues claro. Yo SFDK, yo con Saturnino Rey muero, y con Oscar Sánchez yo muero con esta gente, y lo he escuchado mucho en el coche. La gente se creía que yo llevaba Artorta y Armonía en el coche.
2: Yo llevaba
0: a esta gente, claro que sí.
2: Oye, Luis, y una pregunta. Bueno, ahora vamos a hablar, o vaya a quedar, ¿no? Ya está, claro, cinco, vaya a quedar, porque ahora tenemos, ahora van a hablar. Pero Luis, ¿tú has improvisado alguna vez en alguna...? Bueno, sí, improvisa, sí, pero digo improvisar así... con mucho texto, decir, venga, me tiro a la piscina.
0: Sí, hombre, a lo mejor ha pasado algo de actualidad y tú has visto en la televisión, un telediario, algo que ha ocurrido que puede resultar gracioso contarlo esa misma noche, vale. Y llega, lo mienta y play, a lo mejor le va alargando, y con la ayuda también del Tapia y del Vicente, pues a lo mejor vamos, claro. Y estamos un cuarto de hora hablando de un tema que no estaba preparado que íbamos a contarlo, pero a lo mejor que se ha caído uno con una bicicleta y ha salido en todos lados, y yo, es de la bicicleta, ya la gente lo ha visto, tú conectas con la gente y hablamos de caída, de cuánto de la bicicleta, y te lleva un rato. Es complicado, claro.
2: Pues ahora voy a hablar de otra cosa,
1: show en directo también da mucho juego la gente.
0: Claro.
1: Cuando hay a lo mejor uno que se ríe como una motosierra.
0: Ah, bueno, claro.
1: Una risa especial.
0: Claro, el anterior show, con el de viaje con nosotros, cuando se reía una mujer o algo, decíamos que se había metido una gaviota en el motor. Y cosas de esta, una gente que se ríe risa así, decíamos, uy, eso no ha metido una gaviota en el motor.
2: Oye, he visto un vídeo de un chico que está haciendo portereta en la playa, en plena, vamos, en el agua, en la orilla, y no vea tú el guarrazo que pega, y la gaviota, no vea, iba a decir con perdón, riéndose muchísimo.
0: Que sí, no, se meó de risa la gaviota.
2: Oye,
0: le hizo gracia al carajo, hablando mal. Era la palabra, perdón.
3: Una cosa me ha pasado hoy, dice esta mañana, oye, me venía Álvaro San Juan, yo ahora te conozco y sé que eres rapero, pero pensaba que era un actor, porque hay un actor que se llama como tú, o Alberto San Juan, o...
2: Alberto San Juan.
3: ¿Estás confundido alguna vez con el actor?
4: No lo conocía.
3: Que Álvaro San Juan, en principio no me sonaba rapero, pero ahora...
4: Pero seguramente el de él se ha separado el apellido, el mío junto.
2: Vale.
4: De hecho, el nombre artístico es todo junto, es todo junto el nombre.
3: El segundo es de Arnal Farage, ¿no?
4: ¿El qué? No,
2: el segundo
4: vídeo.
2: De verdad, Luis, te va a quitar el espectáculo, que lo sepas, te va a quitar el escenario.
0: Improvisando.
3: San Juan del Puerto, San Juan de Arnal Farage.
6: Bueno, hoy estamos aquí con Álvaro San Juan, con San Juan y con Can Juan, con el comandante Lara. Vamos a hacer una pausita y vamos a hablar de más cositas.
0: San Juan y Can Juan.
6: Rima. Álvaro Can Juan.
0: Y es que tenéis la portada de
5: Rima. Totalmente, hay que ver.
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6: Bueno, pues hoy empieza la Champions. Hoy debutan los equipos españoles en la máxima competición continental. Hoy, si no me equivoco, juega el Real Madrid y el Betis, ¿no?
0: Y el Villarreal.
6: El Betis de los andaluces. Tenemos un andaluz entre los cinco mejores de la Liga Española. El Betis juega en Lille a las 9 de la noche.
0: Madrid con el Inter.
6: Y el Madrid con el Inter de Milán.
0: Y el Villarreal con el Borussia Dortmund. Tengo entendido, pero no me hagan mucho caso.
6: Bueno, pues mucha suerte para los equipos españoles y sobre todo para uno de los nuestros, el Betis en esta... máxima competición, que llegue lo más lejos posible. En la Premier League, en la liga inglesa, tiene un nuevo nombre del que todo el mundo habla. Se llama de Malik Yalcuyé. Es un futbolista del Brighton que tiene 20 años, por lo menos eso dice él, pero se ha hecho viral por su apariencia bien joven, porque el futbolista nacido el 18 de noviembre lleva ya varias temporadas en Europa. Luis, esto de los africanos, las edades de los africanos hay que ponerla siempre un poco en cuarentena.
0: Sí,
6: ¿no?
0: sí. ¿Te acuerdas de Roger Milla? Mira, que se me viene a la cabeza Roger Milla, que estaba atomellado y todo, tenía que...
6: ¿Te acuerdas? Le faltaban dos o tres días.
2: ¿Era un bebé?
6: Esto, Roger Milla jugó el Mundial de Italia, que Camerún fue tercero o cuarto, si no me equivoco.
0: Hizo un pedazo de Mundial
6: y los Leones Indomables.
0: Eso es.
6: Y Roger Milla se decía que tenía 40 o 41, pero no era oficial, porque claro, los registros civiles de África, mucha gente que nace en aldeas, pues no hay un registro
0: civil. Regular.
6: Claro.
0: El control. Claro,
6: allí juegan en infantil hasta los 50 años.
0: Y Roger Milla además metió unos cuantos goles en el Mundial. Estuvo genial. Que le quitó un balón a Higuita y todo. Que salió a regatear a Higuita, el portero de Colombia, este que salió con el balón.
3: Le
0: quitó un balón a Higuita y le metió un gol a Colombia. Claro. Y los bailecitos que echaba Roger Milla, una maravilla. Ahora, 40 años, yo qué sé, parece que tenía 60 con todo.
6: Y ha habido mucha polémica porque en algunos torneos de, por ejemplo, sub-23 te veas futbolistas africanos y parece que tienen 80.
0: Sí. Y en esos juveniles, tú veas la selección sub-21 de Ghana y veas a unos tíos con un armario, un potrado, una espalda. Y dice, tío, ¿cómo va a jugar con mi hijo? ¿Cómo va a jugar este tío contra mí? Y el tío, y 21 años de que tiene.
3: Este 21. Es el Malí, tampoco tiene cara de viejo, ¿no? ¿O qué? Malí Yalcuyé.
2: Hombre, de 15 años no tiene, ¿eh? 15 años no tiene.
0: Tiene una frente.
6: Vaya película.
0: La frente.
2: Sí, un cine sin.
0: Hacharle por votar con la frente y echar la película con un cine sin la frente.
2: Capitán, una cosita, que te veo ahí con la guitarra. Ellos dos están hablando, pero a ti, ¿tú qué ambiente así con la guitarra le podías poner a esta conversación que tienen Yuyu? Te veo ahí tocando, no, tú tienes ganas de tocar.
6: ¿Al fútbol
2: ¿eh?
6: Que le pega? ¿Qué, qué?
5: Al fútbol.
2: A ver, acércate, si no te acerca no te podemos escuchar.
5: Al fútbol, un poco de ritmo por fandango.
2: Venga, venga, venga,
0: mira, un fandanguito, venga, fandanguito, fandanguito.
5: Pero 3x4, sí, sí, sí, ¿eh?
3: Venga, venga, venga, venga, venga, venga, venga, venga, venga, venga, venga.
6: Qué bonito, ¿eh?
3: Pues sí. Esa es la música de Furcy. Furcurela, Furcurela por banda, ¿eh?
2: Venga, venga, venga, para escuchar.
3: Esto pega con una retransmisión deportiva.
2: Claro.
3: Rodri, con Cucurela.
0: Así es, media, hermano, en el centro del campo para el Barcelona. Para Dani Olmo, tocando para Pedri. Pedri de Chata para Rodri. Rodri abriendo a Rafinha, disparo fuera. Minuto 17 de partido, Fútbol Club Barcelona 1, Atlético de Madrid 2.
3: Ole.
2: Compañeros, compañeros, que van a punto de marcarse un gol. A ver.
0: El guitarrista del Atleti, ahí está.
6: ¿A ti te gusta el fútbol, Can?
5: Me encanta.
6: ¿Te gusta? ¿En China qué equipo es el más potente?
5: Ninguno, son todos marinos.
6: Todo malísimo. Y mira que hay gente allí jugando. ¿No tenéis 11 para jugar bien?
5: Este año no ha entrado a Mundial.
0: Es verdad. Sí,
6: pero ¿cómo puede ser que un país con tantísimos habitantes no haya 11 para jugar bien al fútbol?
5: Yo que sé. Hay
0: 1.000 millones de habitantes, ¿no es?
5: Que son muy malísimos.
3: Bueno, para allá se fue a entrenar.
0: No sacáis 11, bueno.
5: Es que increíble.
6: La selección José González estuvo allí
3: en China,
6: sí, en Beijing creo que estuvo.
5: Nosotros estamos decepcionados y lleva desde el año 2002 hasta ahora no ha entrado a Mundial.
3: Los chinos hay muchos robots ahora.
5: Robots. Yo creo que los robots antes que nosotros. A ver.
3: Hay carrera de robot ahora, ¿eh? ¿Has visto la carrera que hay de robot?
5: Sí, y se cae. Y
0: sale uno por la curva, la curva la lleva regular. La curva la coge regular. Te comió toda la valla publicitaria, robot.
6: Luis, los futbolistas de ahora no son como los de antes. Los de antes había unos centrales con bigote que se está perdiendo.
0: Antes era una maravilla. Antes veía tú a Arteche, que en paz descanse se centra con el bigote. Eso era un guardia civil,
6: que cogió a Maradona y por poco lo deja como Tom Cruise, nacido el 4 de julio.
0: Carmelo era muy muy sui generis, pero no era la potencia. Carmelo tenía un cuerpecito,
2: etc. los bigotes.
6: Pablo Alfaro,
2: se ha perdido
6: Javi Navarro,
0: esa gente, ese era lo que nos estamos refiriendo. Carmelo tenía mucha clase sacando la pelota, y Carmelo tiene muy poco cuerpo y tú sabes, un cariñito, pero el Beckenbauer de la Bahía.
3: Por ahí un portero del Madrid que tiene bigote, Miguel Ángel
0: y García Ramón, los dos el mismo año, los dos porteros con bigote.
2: Álvaro, tú eres muy bueno, eres muy joven como Can, sí. Pero que tú evidentemente un futbolista con bigote ni de broma lo has visto.
6: Futbolista con bigote no, pero se está poniendo de moda entre los jóvenes.
0: Tiene a Bellerín. Entre los jóvenes es muy bigotito, ¿verdad?
6: El típico outfit, como se dice ahora, de Bellerín, bigotito, pelito largo, se está llevando entre los jóvenes ahora. Es verdad que es como el futbolista moderno.
0: Bien.
6: Ahora está Haaland, que tiene toda la cara de Bárbara Rey, acaba de levantar.
2: Bueno, Bárbara Rey, ¿en qué año?
6: Bueno, Bárbara Rey de ahora.
2: Se ha cortado el pelo el Haaland.
6: Bárbara Rey.
0: Se ha quitado la melena.
6: Sí. Tú le pones a Bárbara Rey la camiseta de Noruega, le coge una trenza y la pones en la cuenta de la delantera.
2: Qué bueno. A ver quién va a ver. Bueno, ya está.
6: Bárbara Rey es más guapa que Haaland. Tiene una cara.
0: Sí, Haaland.
6: Para cargar saco de cemento.
0: Parece que lo está mirando por una mirilla, ¿eh?
2: Oye, pues Luis, te da una idea a Haaland, tú, ¿eh?
0: ¿En
2: los ojos azules?
6: El blanco de los dos.
0: Yo me parezco al que jugó en el Madrid, Gravesen.
6: Pero es verdad que los futbolistas de ahora son más delicados. Antes había auténtico. Antes, eso se lo escuché yo, uno que decía que en los vestuarios de antes olía a reflex.
0: Al alimento
6: y tío del bigote, y ahora en los vestuarios huele a Calvin Klein.
0: Claro, ahora ya lleva.
2: Pero mejor no.
6: Tú entrabas en un vestuario y antes te pegaba ese alimento del tío del bigote, que es eucalipto, que tú a ti te ponía un masaje con tío del bigote y no te hacía falta ambiente. Estaba para el coche en 6 años.
0: Eso paría que olía el coche a ti del bigote. Fumado un ambientado a pecho.
3: El futbolista, epicidad cambio que ha habido en los últimos años son los peinados. Rubén Cano era melena, sí, Kempe. Y ahora salen todos peinados con rayas.
0: Y si no las trencitas, las cositas que se hacen, que yo creo que la dama Traoré el otro día se metió un compro de la puerta. Yo creo que por las trenzas que tiene en la cabeza, lo malamente que le dio con la cabeza, impalado. Yo creo que le cogió en una trenza gorda y se metió algo en su propia portería. Porque es que no puedes controlar esas pedazos de trenza.
4: Dependiendo
0: de
4: la trenza va para un lado o para otro.
0: Claro, es que tiene liana en la cabeza, se ponen.
6: Bueno, pues la estética de los futbolistas.
0: Antes no, antes, no. Tú. Ahora tú en tu podcast has hablado con el lateral del Cádiz.
6: Con Juan José. Con Juan mañana José. Voy a poner la entrevista.
0: Fíjate, la churita de Juan José.
6: Hay una foto, digo, lo que digo, de Juan José con Mágico González, que está Juan José con una cinta de tapar pelo y Mágico González con las calzonas y las persas de caída. Digo, y eso eran dos de los mejores futbolistas de la Liga Española.
0: Sí, señor.
6: Y parecía que venían de descargar un camión de escombros. Los dos. O sea, y era.
2: Oye, pues yo explico una cosa. Viendo
6: pues explícale cromos a la gente joven que eso eran dos de los mejores futbolistas.
2: Pero
6: los mejores.
2: Estamos hablando de las edades, pero había, bueno, yo aquí son más jóvenes, pero yo me acuerdo, yo veo ahora mismo cromos o imágenes de esos futbolistas y yo digo, esa gente tendría 50
0: claro,
2: años
0: claro,
2: de
0: viejo. Claro.
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0: que hables poco y observes mucho lo que ocurre a tu alrededor. En todas partes, perceptible o imperceptiblemente, pasan cosas, terminan y desaparecen. Y habrá otros días, otros conciertos, otras músicas, pero jamás será el mismo. No habrá otro día, ni la misma. No habrá otras músicas, nunca más. Nunca será como el vivido. El año que viene no será la misma persona de ahora. Ni yo tampoco, ¿eh? Por eso me río de lo perecedero, de lo efímero. Me río, pero al mismo tiempo me aferro, abrazo tiernamente a quizás unos cristales rotos, al agua que se escurre a través de mis dedos. Y lo respeto, sí, porque la vida está hecha de pequeñas cosas. Quizás por eso necesite guardar silencio, y te lo sugiera, por más que hable, que invente para tratar de expresar, de verbalizar, de capturar la vida, todo el truco consiste en vivir intensamente y observar la vida en silencio, contemplativamente. Todo desaparece con el tiempo, incluso cualquier sueño al que recurras para anestesiar el dolor y las heridas también desaparecerá. Y en ese mientras tanto, solo tu propia espiritualidad, inteligencia o buena voluntad, incluso la buena voluntad de algunas personas amigas tan locas como tú, serán el chaleco salvavidas en la corriente de la existencia. Así que aprovecha mientras puedas y aprende a guardar, como te digo, silencio a modo de experimento a la salud de los chismosos, incluidas conversaciones de tren, cafeterías o cola de supermercado. Pronto te darás cuenta del pornográfico discurso centrado en el yo, hasta el punto de que el mundo gira en torno solamente a quien habla. Es interesante ver cómo se juzga sin contemplaciones, sin miramientos, sin tener en cuenta circunstancias. Cuando uno calla, el mundo habla. Y qué interesante lo que dice. Sobre todo si tenemos en cuenta que el lenguaje configura no solo nuestras relaciones, nuestra mirada al mundo y nuestro organismo. Porque nuestra mente, te lo he dicho hace poco, no sabe diferenciar lo que es real de lo que es imaginario. Por tanto, vivamos cuidando y alimentando el silencio para, alejados de toda velocidad suicida que nos aleja de lo esencial, poder estar centrado precisamente en lo verdaderamente importante. Disfruta del día que se te regala.
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3: Queridos, queridas, familia del club de los primeros, ¿qué tal? ¿Cómo estáis? Buenos días, bienvenidos, bienvenida. Es miércoles 9 de septiembre y la noticia es que bajan las temperaturas. ¿Eso? ¿Qué te puedo decir? Agencia Estatal de Meteorología, Javier Andrés, buenos días.
4: Buenos días. Hoy en Andalucía las temperaturas bajan. El descenso será localmente notable en el interior, aunque en el litoral mediterráneo se mantienen o localmente suben. Hoy con máximas de 35 grados en Córdoba y Málaga, 34 en Sevilla, 32 en Almería, Granada y Huelva, 31 en Jaén, 28 en Cádiz. Hoy el cielo estará poco nuboso con intervalos de nubes medias y altas. Esta tarde aumentará cielo nuboso en el tercio oriental, donde se esperan chubascos y tormentas que podrán ser localmente fuertes. Atención esta tarde a las tormentas y a la precipitación intensa con acumulados que pueden alcanzar o superar los 15 litros por metro cuadrado en una hora en la provincia de Almería. El viento hoy será moderado a fuerte de componente oeste en el litoral mediterráneo. En el resto, viento flojo a moderado, girando al final a componente este en el extremo oriental. Es una información de AM.
3: No puede venir la bajada de temperatura con una cosa normal. No tiene que venir con tormenta. Es que de verdad, el tiempo está loco, ¿eh? Bueno, pues a partir de ahora abrimos el WhatsApp, open completamente, 616 161 161 71. Sigue holgado, pero lo más milagroso es que sigue Enrique Pombo. El milagro es que no ha sucumbido a los WhatsApp que ayer lo acribillaste y el pobre salió de aquí diciendo, pero esto, ¿de dónde ha salido tanta gente? Pues de la madrugada, de los trabajadores y trabajadoras del Club de los Primeros de Andalucía, que se desplazan, van de un lado a otro.

tienen trabajos que desconocemos, y aquí descubrimos un montón de cosas. Pues él ha vuelto, ha dicho, pues yo vengo otra vez, me ha gustado mi esto, me ha gustado, ¿eh? Quiero decir con esto que el muchacho le va a la marcha, que sí, que tú, sin piedad, manda el WhatsApp 616 161 161. Reclamamos la presencia de primerizos y primerizas. ¿Por qué? Por dos razones básicas. Primero, porque siempre es grato escuchar nuevas voces, y segundo, porque seguro que tú ejerces una profesión de la que todavía no hemos hablado. Y aquí hay que hablar de toda la gente que se levanta hasta ahora. Darle visibilidad, que sepa que hasta ahora hay un señor que se llama, una señora que se llama X, y que realiza esta labor, y que sin esa labor pues no se podrían hacer otras muchas cosas. 616 161 161. Estoy muy contenta con la gente que nos llama a través de la app. Estoy muy, muy contenta con la gente que nos llama desde cualquier punto de España y del mundo. Muy contenta. Así que si queréis que siga contenta, porque yo enfadada soy muy desagradable, y me mira holgado, oye. Y holgado, y cuando digo desagradable, me mira, ¿por qué? Porque es habitual mi malajismo, ¿verdad? Claro. Desde luego que mala fama. 616-161-161. Y como siempre, y lo repito porque cada día se unen más oyentes al Club de los Primeros, si hay alguna incidencia en la carretera, que es lo más importante de este programa, vosotros y vuestra comunicación de las incidencias, detrás de ese WhatsApp, un emoticono, y así Enrique sabe perfectamente que ese WhatsApp es prioritario. El sol va a salir a las 8 y 2 minutos de la mañana, se recogerá a las 20 y 43, cada vez tenemos menos días de sol, 12 horas, 41 minutos, 23 segundos de horas de sol. Echamos un momento a la vista atrás, hace 30 años, un día como hoy, 9 de septiembre de 1996, Croacia y Yugoslavia establecen relaciones diplomáticas completas tras 5 años de guerra. Esta mañana se cumple 24 años cuando la cadena de televisión Al Jazeera emite un vídeo en el que Osama Bin Laden se responsabiliza de los atentados del 11 de septiembre del año 2001. 10 años atrás, hace ya 10 años atrás, en el año 2016, han pasado 10 años, Corea del Norte prueba una bomba nuclear que causa un terremoto de 5,3 en la escala de Richter. No nos olvidamos que esta mañana es el 85 aniversario del nacimiento del considerado uno de los más grandes cantantes en la historia de la música, incuestionable de otros artistas soul y rhythm and blues en los 70, artista del gospel, Otis Redding, apodado King of Soul. Vamos, esto es absolutamente maravilloso. O sea, yo me voy a callar la boquita para que tú lo disfrutes, y mientras lo disfrutas, mandas el WhatsApp.

0: que si es que esto...
1: Yo digo que no, que lo de Enio, pero esto, ¡esto es música!
0: Yo te pongo buena música para que tú te pongas contento, contenta y digas, hombre, mira, le voy a hacer caso a esta chiquilla. Había mandado un mensaje ya de WhatsApp en el 616-161-161. Lo digo muchas veces, un día solamente voy a dejar primerizos o primerizas. Solo, que tenemos dos WhatsApp, pues dos WhatsApp. Que no tenemos ninguno, pues no tenemos ninguno. Que tenemos uno, pues uno. Un día amenazo con hacerlo, O sea que manda tu WhatsApp de voz antes que te quedes solo con una lista de dos personas hablando y una de ellas seas tú. Esta mañana, pero de 1971 ha pasado 55 años, John Lennon publica esta maravilla.

su segundo álbum en solitario, integrado por 10 canciones que reflejaban su relación y sentimiento hacia su mujer Yoko Ono. Se había casado 2 años antes en Gibraltar. ¡Qué preciosa canción!

También es el 51 cumpleaños de un canadiense conocido por su voz poderosa y elegante, siguiendo la obra de músicos como Frank Sinatra o Nat King Cole. Él es Michael Bublé. Too close.

0: de ataques. Es el Día Mundial de la Agricultura y el Día Mundial del Vehículo Eléctrico. Hay que felicitar a las que se llaman Aranzazu, que es lo mismo que Arancha, Nuestra Señora del Claustro, Pedro Claver, que será Pedro, otro Pedro, Gorgonio, Rufino, Rufiniano, Felicia y Anastasia. Y la frase motivadora: la vida es un 10% lo que te sucede y un 90% cómo reaccionas a ello.
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0: Noticias. Nuevo cara a cara hoy de Pedro Sánchez y Alberto Núñez Feijóo. La primera sesión de control del Congreso de este curso político se prevé bronca y con el trasfondo de los 40 informes del CNI sobre Ceuta que vamos a conocer a lo largo del día. PP y Vox también preguntarán al ministro de Interior, Fernando Grande Marlaska, sobre la respuesta de su departamento a la entrada masiva de migrantes. España y Andalucía han obtenido la peor nota de la historia en el informe PISA. Los alumnos españoles y andaluces de 15 años se han hundido en matemáticas, lectura y ciencia. La tendencia peor es generalizada en casi toda Europa. Pablo Murillo, director general de la Fundación Fernando Lara y el único andaluz que forma parte del comité de expertos que asesora al gobierno en el desarrollo del plan estratégico de fomento de lectura, ha pedido responsabilidades a los políticos y un pacto de Estado duradero.
2: Consideran la educación como un pacto de Estado, hay que sentarse, hay que hacer algo de futuro, no se puede cambiar esto cada 5, 6, 8 años que cambie un partido político, y hay que trabajar mano a mano Ministerio de Educación, Ministerio de Cultura, porque hay lectura, y Consejería de Educación de la Comunidad Autónoma, y hacer algo duradero en el tiempo y que funcione.
0: Ayer volvieron a las aulas más de 16.000 alumnos en Ceuta, entre medidas extraordinarias de seguridad, un inicio de curso marcado por la crisis en la frontera y por la preocupación de la comunidad educativa.
3: Al fin y al cabo, los padres que los traemos es por necesidad, y bueno, y yo también en mi caso es porque mi pequeña hoy es el primer día de primero de primaria y no quería que se perdiese ese día.
4: Para controlar que todo vaya bien, necesitamos más presencia policial y militar en la calle.
5: ¿Pero qué vamos a hacer? ¿Eso va a tardar mucho a solucionar?
6: Yo hasta ayer mi niña no venía al colegio. Si viene al colegio porque ella es una valiente y que ya está con todos sus amigos, pero esto no es una normalidad.
0: El presidente de la Junta se reúne hoy con los alcaldes de los municipios de Granada afectados por los terremotos y mantendrá un encuentro con los vecinos de Zaidín, el barrio más afectado de la capital. El Ejecutivo andaluz ha aprobado este martes 7 millones de euros para los damnificados y hoy anunciará más medidas, como ha dicho, ha contado la consejera portavoz Carolina España.
7: Podrán acogerse las distintas entidades locales, que van a disponer un plazo de 10 días para solicitarla desde su publicación en el BOJA. Un paquete que el importe total son 7 millones de euros, pero no es el único importe, ya que mañana mismo el presidente visitará Granada y allí anunciará pues un paquete más amplio.
0: Los trabajadores de Airbus vuelven a la actividad, aunque oficialmente continúa la huelga indefinida. Lo ha decidido el comité de huelga, a pesar de que los trabajadores en asamblea han votado lo contrario. Y Trump y Vladimir Putin han hablado por teléfono este martes durante una hora, después de que la Casa Blanca haya retomado la mediación con Ucrania tras más de 6 meses de pausa. Putin ha asegurado a Trump que ni se le ha pasado por la cabeza atacar a Europa y le ha repetido sus exigencias para poner fin a la guerra: quedarse con el territorio de Donbass, que ya ocupa, y garantías de que Ucrania no entra en la OTAN. Ha informado de la conversación Yuri Ushyakov, asesor presidencial ruso de Asuntos Exteriores.
8: No tenemos ningún plan agresivo respecto a Europa. La difusión de bulos sobre la amenaza rusa sirve a los europeos de excusa para aumentar el apoyo a Ucrania y su propio gasto militar.
0: Rusia no se pone a reanudar las conversaciones a tres bandas con Washington y Kiev. Trump quiere que la guerra acabe durante su mandato presidencial, y esto es antes de enero de 2029.
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0: Son las 5 y 15 minutos de la mañana. Toca la ronda de temperatura.
9: 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Tendremos chubasco y viento en varias de las regiones.
0: Adelante.
10: Ron de la Frontera, 23 grados y despejado.
11: En Pizarra, a las 5 menos 10 de la mañana, 29 grados y medio.
12: Por Jerez de la Frontera, 20 grados y cielo despejado.
13: Coquino, Marbella, cielo despejado.
14: De Montellano, 24 grados, cielo despejado.
15: De Esia, cielo despejado, 25 grados.
16: Aquí en Peligro, algo refrescado, 19 graditos y despejado.
17: Aquí en Sevilla, 24 grados y despejado.
18: Desde Arjona, dirección Martos, 24 grados, cielo despejado.
19: Montevejo, 21 grados. Y despejado.
20: Villa Martín, 19 grados, cielo despejado.
21: A66, a la altura de Monasterio, 20 grados y despejado.
22: Santolaya del Cala, 22 grados y despejado.
23: Por aquí, pasando por Diezma, dirección Baza, 19 grados y tiempo despejado.
24: En el Viso del Arcó, 22 grados. Primerizo.
0: Bienvenido.
25: Cádiz, 23 grados, despejado.
26: Aquí en Dos Hermanas, 21 grados despejado.
27: De Fuengirola, tenemos la terrible temperatura de 30 grados.
0: ¡Uy, madre mía! ¿Y fuera de Andalucía qué tal?
28: Entrando a Madrid por la A5 Arroyomolinos, 21 grados y cielo nublado.
0: Son las 5 y 16 minutos. Ah, que hay, espérate.
29: Punto de llegar al puerto de Mindelo, Cabo Verde, 28 grados.
0: Eso, que está faenando todavía en alta mar. Ahora sí, vamos a cantar.

0: pregunta del día. El informe PISA, que ya sabéis que es un informe que analiza las competencias de alumnos de 90 países en matemática, lectura y ciencia, vamos, que nos cuenta cómo es el nivel de estos alumnos en estas materias, ha publicado las notas. Mal. Lo habéis oído, ¿no? Muy mal. España ha obtenido unos resultados pésimos. Vamos, el peor de la historia. Y Andalucía, de las peores de las comunidades de España. Los alumnos andaluces de 15 años están 15 puntos por debajo de la media española en matemáticas y ciencia, y 10 puntos por debajo de la media en comprensión lectora. Solo el 2% es capaz de leer textos largos y complejos. Las causas de este retroceso pueden ser múltiples. Hablan del exceso de las pantallas y dice la consejera de Educación, Carmen Castillo, que no hay cultura de esfuerzo. Hoy nos ponemos, no digo serios, pero sí reflexivos. Os quiero preguntar, ¿qué diferencia notáis vosotros en cuanto a la forma de cómo estudiabais y cómo lo hacen vuestros hijos? ¿Leíais más vosotros? ¿Hacíais dictado en el cole? Yo recuerdo de los dictados. ¿Tú hacías dictado, Holgado? ¿Y leía?
1: Sí.
0: ¿Y tú, Enrique? ¿Qué diferencia notáis? Y otra cuestión, ¿el uso excesivo de pantalla tiene algo que ver? ¿Tenemos el cerebro trabajando poco? Hoy, ¿por qué hemos cateado en el informe PISA? Total.

0: chicas de colegio.
1: Es el tema que hemos puesto, que he elegido.
0: Somos las chicas de la escuela. La niña me... Ay, no la conoce, no la conoce aquí mi Holgado. Es que mi Holgado está en otra esto. Ah, ha viajado poco. Y por si te lo has preguntado, los mejores del informe PISA son Japón, Corea del Norte y Estonia. Sí, sí, ese que en la Eurovisión está ahí. Pues ese. Los mejores. Entre 90 países. Japón, Corea del Sur y Estonia. Y nosotros nos perdemos. Así que vamos a reflexionar. Me gustaría mucho saber eso. Si la diferencia entre cómo estudiabas tú y cómo estudian tus hijos es mucha. Y si tiene mucho algo que ver, mucho, poco o regular que ver con un poco esfuerzo, cultura del esfuerzo. Y las pantallas. No sé, los niños no hacen dictado ahora. Y leen. Tú opina, que quiero escucharte. Ah, que tenemos noticia del pulpo. Pues vamos a escucharlo.
2: Ayer pasé por el camión del pulpo y madre mía, que tú fodas para eso, chiquillo. Qué peste más grande, hijo. Y eso que tú pasas por al lado y son 2 segundos. O lo hueles, lo hueles.
0: Pues sigue, Esto ya es cuestión de seguridad y insalubridad. Y de manera, que eso lo quiten de ahí, desde el 20 de agosto. Desde el 20 de agosto, que ya va de tela, En fin, 616-161-161 para el tema del informe PISA y hay incidencia en la carretera.
3: La entrada del polígono de la isla, hay una furgoneta parada. Tiene las 4 luces, pero no se le ve mucho. Tened cuidado.
0: Muchísimas gracias. Muchísimas, muchísimas gracias. No sabéis lo importante y lo que agradecen todos los que os escuchan la información que tiene que ver con el tráfico. Nos vamos a la calle, está David esperando, ¿no? David, buenos días.
4: Buenos días.
0: Me alegro mucho saludarte. Dígame. ¿Cómo está, David?
4: Pues bien, bien.
0: Bien, ¿no? ¿Dónde está? ¿En qué ciudad?
4: Sí. Pues en Almería.
0: En Almería.
4: En el pueblo de Almería, en Albos.
0: En Albos, bonito pueblo, Albos. ¿Y sí. ¿Ya estás trabajando? ¿Has terminado? ¿Vas a ir? ¿Vas a salir?
4: Voy para allá, para la nave.
0: ¿A la nave? ¿Y allí qué vas a coger? Sí. ¿Un camión?
4: Un minibús.
0: ¿A un minibús?
4: No, un minibús.
0: Ah, porque tú trasladas personas.
4: Efectivamente, sí.
0: Es que los miércoles...
4: Trabajo por una asociación de personas con discapacidad.
0: Ah, una asociación
4: y
0: de personas con
4: discapacidad. Sí. Tenemos centros de día y vamos los campos personas a sus casas y las devolvemos al centro.
0: Ah, vale. Vamos a recordarle a la gente que los miércoles hablamos con los transportistas. Siempre hablamos de transportistas y hablamos de transportistas que transportan pues mercancías, ¿eh? Pero también los que transportan a las personas. O sea que tú vas a la asociación, coges el minibús y ahora vas casa por casa recogiendo las personas que tienen estas distintas discapacidades, me imagino, ¿no?
4: Sí, claro, tanto física como psíquica, sí, cada uno lo suyo.
0: Claro.
4: Sí.
0: ¿Y dónde lo lleva? ¿A Almería Capital o algún pueblo?
4: Pues tenemos varias residencias, tenemos ahí en Almería Capital y también tenemos aquí en Albos.
0: Ah, y entonces
4: según
0: tú lo vas...
4: la ruta que cojas, pues vas a un lado o a otro, a mí me toca aquí en Albos.
0: En Albos, tú lo llevas, ¿y cuántos van en el microbús?
4: 14.
0: 14. Y que ya son amigos tuyos, claro, porque son los mismos todos los días, ¿no?
4: Hombre, por supuesto, sí, imagínate, sí. Ya casi familia.
0: Ellos van contentos, ¿eh? Imagínate. Ellos van contentos, ¿verdad?
4: Sí, les gusta ir, sí.
0: Naturalmente.
4: Les gusta.
0: ¿Y están desde por la mañana hasta qué hora?
4: Hasta las 5 de la tarde.
0: Bien, comen allí todo, entonces.
4: Claro, sí, allí pasan todo el día.
0: Eso está.
4: Lo recogemos y lo llevamos otra vez a casa.
0: Eso está bien para las dos partes. Para ellos que se distraen, se divierten, hacen actividades, juegos, etcétera, etcétera. Y para las personas que los cuidan, que tienen también su descanso.
4: Claro,
0: que
4: la familia tuya, pues también, efectivamente.
0: Hombre, que. Claro. En fin, que son personas que hay que estar 24-7 pendientes de ellas. ¿Y desde cuándo trabajas como chofer de estos minibús?
4: Pues 4 años tengo que hacer ahora.
0: Vale. ¿Tú de dónde eres, por cierto?
4: De Toledo.
0: ¿Y de Toledo cómo has llegado al box?
4: Pues mira, mi mujer que aprobó una posición para profesora y nos venimos para acá.
0: Ah, mira. O sea que ella es profesora en Tolox. ¿En el box?
4: No, ella es profesora de Mojácar. Yo vivo en Garrucha.
0: Ah, vale. O sea, tú vives en Garrucha.
4: Yo vivo en Garrucha, para que trabajo en el box.
0: tu, sí. tu mujer trabaja en...
4: En Mojácar.
0: Y tú en Albox. Sí.
4: Eso es.
0: Bueno, sí, de todas sí. formas, los tres sitios son preciosos. Porque Almería es preciosa. Sí, las cosas como son.
4: Sí, sí.
0: Que se me está cayendo todo. Y entonces, ¿hace 4 años llegasteis a Almería?
4: Eso sí.
0: ¿Y qué tal la experiencia? ¿Qué tal estos 4 años?
4: Pues muy bien que ya no hemos decidido quedarnos por aquí.
0: ¡Hombre!
4: Hemos comprado una casa y vamos a hacer ya nada andaluces.
0: Oye, te digo una cosa, que Toledo es una maravilla, que estuve yo este invierno sí, y Toledo sí. es precioso, ¿eh? Muchas cuestas para arriba, cuestas sí. para abajo.
4: Y así ha sido en invierno más del medio, pero iba a ser en verano, eso es un horno.
0: Cuesta para arriba, cuesta para... No, bueno, en invierno no, fui en marzo, sí, por marzo así. Cuesta para arriba, cuesta para abajo, digo, sí. aquí la gente no tiene que ir al gimnasio, tiene que tener el trasero bien duro, vamos. No. Madre mía.
4: Sí, tiene buenas piernas, sí.
0: Pero muy bonito la plaza, sí, sí, las sí. vistas que hay allí, todo. las yemas, ay, qué rica las yemas, sí, muy bonito. Sí. Pero...
4: Pan, todo.
0: Todo, pero bien es cierto que, hombre, si te va a Almería ya, en fin, la temperatura, el mar... La comida.
4: Totalmente diferente.
0: Bueno, pues nada, sí, pues.
4: Sí. Una cosa con la otra.
0: Claro, vais de vez en cuando a Toledo y sí, y aquí somos cariñosos y amables y seguro que os han acogido estupendamente.
4: Sí, sí, sí. Muy bien, gracias, muy bien, estamos aquí.
0: Oye, David, ¿el club de los primeros por qué? Dime.
4: Pues nada, pues uno de los días que empecé salía por la mañana y sintonizando lo encontré y ahí me he quedado.
0: ¿Haces bien?
4: Okay. Sí.
0: Porque ¿para qué
4: sí,
0: va a cambiar? Sí. Digo yo, ¿para qué va a cambiar si te gusta el tema?
4: Efectivamente. ¿Vale?
0: Si no te gustara...
4: Es entretenido y viene el dolor.
0: Claro, te han informado de las carreteras, si hay incidencias, en fin, todo.
4: Tiempo, todo, efectivamente, sí.
0: Bueno, saluda de mi parte a todos los integrantes de ese minibús especial y maravilloso que traslada cada día, de gente extraordinaria, ¿eh? Y tú, ponle la radio, Canal Sur. ¿Vale?
4: Muy bien, no te preocupes, que lo llevamos puesto.
0: Vale, David, cuando lleguen las pegatinas, quiero que estés atento, que llegarán, sí. Yo me imagino que a final de mes, porque como, claro, el inicio de la temporada siempre es lento para todas las cosas. Pero cuando tú escuches que ya están aquí las pegatinas, me manda la dirección y yo te mando las pegatinas, ¿vale?
4: Muy bien, no te preocupes, te lo voy a mandar.
0: David, te mando un abrazo muy fuerte. Vale. Gracias por estar con
4: gracias.
0: Nosotros.
4: A vosotros, un saludo.
0: Gracias. Son las 5 y 20. Hasta luego, las 5 y 27 minutos de la mañana, que hay un asunto de la carretera que tenemos que prestar atención.
5: Con la A318, carretera Cabra, dirección Doña Mencía, sobre el kilómetro 57, coche con las luces de emergencia puestas. No tiene ni baliza y la luz apagada y todo, está en el arcén.
0: Pues mucha atención, a los que vayan a pasar por esa carretera, ya sabéis, antes de esos kilómetros que nos acaba de decir nuestro oyente, mucha atención, levantar el pie del acelerador y prestar atención. Bueno, son las 5:28, nos quedan un par de minutos para llegar en media y me gustaría... escuchar lo que opináis sobre el informe PISA, cómo estudiabais vosotros y qué diferencia notáis con vuestros hijos. Venga, os escucho atentamente.
6: Con lo del informe PISA, es que ¿qué nos esperamos si estamos haciendo un país de borrico? Es que no puede ser. ¿Qué queremos? Si ya los niños, no es como antes, que si no aprobabas en junio, tenías que presentarte en septiembre, y si tenías más de tres asignaturas, repetías curso. Ahora ya no, ahora ya como no se puede repetir, o los niños le dan igual, sabe que van a pasar de curso sí o sí. Y eso es vergonzoso, porque vamos a hacer un país de borrico y de vago como estamos haciendo. Pues ya está, y el año que viene pues estaremos más burros todavía.
0: A ver, más.
7: Yo pienso que los profesores antes eran un poco más estrictos y podían tener más autoridad sobre los niños.
0: Pues esas son algunas de las opiniones que estáis mandando en el 616 161 161. Estamos hablando del informe PISA, que nos han dado una nota, un cate, pero un cate bueno. Y entonces estamos preguntando, ¿qué diferencia notas tú en cómo estudiábamos antes y cómo estudian los niños ahora? Dice la ministra de consejera de cultura, de educación, perdón, que mucho tiene que ver con la política del esfuerzo, ¿no? Que aquí Carolina España era la que lo decía, sí. Que aquí no hay política, ¿no? Que los niños no tienen esta cultura del esfuerzo. Política no, esta cultura del esfuerzo. Y muchos también hablan de las pantallas, ¿no? Y vamos, que el cerebro no lo trabajamos. No le damos movimiento. Está vago. 616. 161, 161. Eso te atañe a ti, ¿eh? O sea que me gustaría saber tu opinión. 5:30, titulares.
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0: Juanma Moreno se reúne con los alcaldes de los municipios de Granada afectados por los terremotos y mantendrá un encuentro con los vecinos del Zaidín, el barrio más afectado de la capital, tras aprobar 7 millones en ayudas. España y Andalucía han obtenido la peor nota de la historia en el informe PISA. Los alumnos españoles y andaluces de 15 años se han hundido en matemáticas, lectura y ciencias. La tendencia es a peor en general, en casi toda Europa. Moncloa colgará hoy en su página web 40 informes sobre la crisis de Ceuta. El ejecutivo de Pedro Sánchez quiere demostrar que desconocía si antes del asalto masivo de inmigrantes a la frontera de los días 31 de julio, 30 y 31 de julio, se sabía o no. El Supremo suspende cautelarmente la conocida como ley de nietos. Los consulados deben acreditar que las personas que han obtenido la nacionalidad española son realmente descendientes de exiliados de la guerra civil y el franquismo. Y enhorabuena al Betis, que en su regreso a la élite europea ganó al Lille, yo no sé cómo, Lille, eso es como yo de fútbol, 2-3, ole mi Betis.
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0: Abrimos la persiana del kiosco de prensa del club de los primeros. Allí están todos los periódicos de Andalucía y los tiene ya las portadas Beatriz Almeda. Buenos días, Beatriz.
9: Buenos días, el informe PISA está hoy en todos los periódicos andaluces, pero ojo, ¿qué? También en los internacionales, que lo veremos a las 6:30.
0: Ah,
9: y
0: muy
9: media,
0: bien,
9: ¿eh?
0: Tengo mucho interés, claro, sí, hay muchos países.
9: Claro, muchos países, la mayoría se ha dado el batacazo. En el Diario de Sevilla, Andalucía se mantiene a la cola de un informe PISA desastroso para España. Los alumnos andaluces se sitúan por debajo de la media y solo superan a los de la Comunidad Valenciana y el País Vasco. En el Ideal de Almería, las familias de las víctimas del incendio de Bedar, de los Gallardos, encaran un lustro de proceso judicial. Ha fallecido una de las víctimas que permanecía en la UCI, lo que eleva el número de muertos a 15. Esto es producto de un incendio gravísimo que hubo en Almería este verano. Leo en el Ideal de Granada que la Junta aprueba las primeras ayudas por los seísmos con 7 millones para ayuntamientos. La portavoz avanza que Moreno anunciará más inversiones en su visita de hoy a la provincia. Me voy al Diario Jaén. Cerca de 31.000 agricultores de Jaén recibirán casi 23 millones del gobierno de España para la compra de fertilizantes y compensar así el incremento del precio de estos productos. En el Diario de Cádiz destacan que el comité de huelga de Airbus decide parar la propuesta. Los sindicatos optan porque la actividad se retome tras reunirse con la empresa. En el sur de Málaga, un nuevo tiroteo en Marbella se salda con un herido de bala y 3 detenidos. Ha ocurrido ayer en la Milla de Oro de Marbella. Una patrulla de la policía local que se encontraba casualmente en la zona persiguió y logró finalmente arrestar a 3 sospechosos. En el Día de Córdoba, la elegancia del pura raza, Cabalcor abre su edición 2026 con el concurso de doma nacional. Un total de 25 binomios compiten en las caballerizas reales durante dos jornadas. Llaman binomios a el caballo y el jinete. Ajá. Jinete y caballo, binomio, 55. Y termina con vuelo de información. El gobierno aprueba 77 millones para soterrar el muelle de Levante. El proyecto contempla un túnel de más de un kilómetro y un aparcamiento subterráneo.
0: Gracias, Beatriz. Estamos preguntándole a los oyentes sobre el informe PISA, que también quiero... Claro, y uno nos ha dicho, hombre, antes tú suspendías dos o tres y repetías, claro. O ibas a septiembre, ahora no pasa nada, pues se pasa de curso, eso los niños lo saben.
9: Sí,
0: se dice, ¿para qué me voy a esforzar?
9: Eso es así.
0: Eso es así. Hasta luego, Beatriz.
9: Hasta luego.
0: Son las 5:35. A ver qué pasa en la carretera.
10: Por la A4, dirección Córdoba, a la altura de Guarromán, en el 288, en la salida de la incorporación a la autovía, tened cuidado que tenéis muchos conos tirados por la carretera. Y como pasáis muy rápido, os lo lleváis y os hace daño.
0: Cuidadito. No, os asustáis y pegáis un volantazo. Gracias, de verdad, a los oyentes que se toman la molestia y son tan generosos de compartir con el resto de la audiencia esta incidencia en la carretera. Vosotros sabéis que esto no se hace en ningún programa, ¿no? O sea, de la radio televisión del mundo mundial, el mundo entero. Esto se hace nada más que en Canal Sur Radio, en el Club de los Primeros. Informar a tiempo real de lo que pasa en la carretera para ayudarte en la conducción, eso no es más que ocurre aquí. Y catea. ¿Tú por qué crees que el informe PISA ha sido tan malísimo?
11: Pues mira, lo del informe PISA ese, la verdad que son cosas que se ven de venir, ¿no? Al final, con los recortes que hay, el gran volumen, sobre todo el gran volumen que hay, yo me acuerdo que en mi clase había 25 personas y ahora mi primo me cuenta de que hay más de 25 niños en una clase. Así que es imposible que los niños aprendan en condiciones. Eso, las pantallas, todas las facilidades que se le ponen, ¿no? Al final todo va evolucionando y no siempre evoluciona para bien, ¿no?
0: Ya.
11: Habría que tener una educación más cuidadosa, ¿no? Más enfocada a cada criatura, ¿no? Cada uno de sus padres, su madre, ¿no? Tiene su tiempo. Y yo creo que eso es lo que va a hacer que esto cambie y podamos evolucionar y tener un poquito más de ranking en el PISA ese, que tampoco me lo creo yo mucho, ¿no? Pero bueno.
0: No, créetelo. 616-161-161. Vamos a seguir refiriendo mensajes en ese WhatsApp, ya sea de tráfico, ya sea del tiempo para la segunda ronda o de la pregunta, pero me tengo que callar porque es una incidencia.
12: En la carretera doña Mencía Cabra se me acaban de cruzar tres jabalices en el kilómetro 57.
0: ¿Tres qué? No me he enterado. ¿Tres jabalíes? Madre mía de mi vida. Eso es muy peligroso en doña Mencía. Atención a los que vais por esa carretera, despacito y con cuatro ojos, no dos, con cuatro ojos. Mucho cuidado, mucho cuidado. Hablamos del calor. Hoy me llega calor, hoy me va a bajar la temperatura, lo mismo truena. ¿Cambio climático? ¿Te suena? Dale, Bolaño.
13: Hola Charo, hoy hablamos de esas grandes masas de hielo originadas por acumulación, compactación y recristalización de la nieve. Me refiero, por si no te viene la palabra a la cabeza, a los glaciares.

0: los traigo aquí porque estos gigantes helados han registrado la mayor pérdida de masa desde que hay registros, debido al calentamiento global. Llevan décadas dando paso atrás en todo el mundo, de forma que podemos decir que el planeta ha iniciado
1: un camino sin retorno. Las proyecciones futuras de los diferentes escenarios de cambio climático nos dicen que vamos hacia un clima más cálido. Entonces, volver a las condiciones previas a la época preindustrial costaría muchísimo, y de hecho se necesitarían temperaturas mucho más frías que las que hizo hace cientos de años para tener la capa de hielo que tenemos a día de hoy. Entonces, no tendría retorno esta deglaciación que se está observando a nivel global.
0: Así nos lo ha explicado en cambio climático Jesús Revuelto, investigador del Instituto Pirenaico de Ecología y experto conocedor de la situación de los glaciares aquí en España, que como es lógico, no difiere mucho de la del resto del mundo.
1: Se estima que hay unas 14 glaciares todavía y tenemos una extensión de unas 140 hectáreas, que es muy poquito. El último máximo de los glaciares fue hace aproximadamente 150 años, antes del gran desarrollo tecnológico y el inicio de las emisiones de gases de efecto invernadero. Y en esa época se estima que había unas 2.000 hectáreas, es decir, estamos a menos de una décima parte de la extensión de los glaciares.
0: Cambios que van, por cierto, mucho más rápido de lo que preveíamos.
1: Lo que hace escasamente 4 años pensábamos que podía ocurrir en un par de décadas, viendo la evolución climática más reciente de estos últimos veranos tan cálidos, pues nos estamos alarmando y planteándonos si nos puede ocurrir en la próxima década la práctica desaparición de los glaciares en los Pirineos. Claro, esto es una transición hacia nuevos ecosistemas, donde ahora tenemos hielo, pues va a ir llegando la vida poco a poco, va a haber suelos, va a haber vegetación, va a haber lagos que van a ir ocupando este espacio que deja libre el hielo.
0: Sí, yo sé que esto que acabamos de escuchar puede incluso hasta sonar bien, porque parece que como que ganamos territorios para la biodiversidad, pero lo cierto es que perder estas grandes masas de hielo tiene, digamos que, efectos secundarios muy peligrosos.
1: Tiene muchas implicaciones. El hielo que tenemos presente con la nieve interactúa con la atmósfera, con la cantidad de energía que se refleja de nuevo al espacio, es decir, interviene en las condiciones climáticas globales, también interviene en las corrientes oceánicas, porque al verterse agua dulce a los océanos cambian las condiciones de salinidad, conocido incremento del nivel del mar. Entonces, pues bueno, a nivel global los glaciares son muy relevantes porque tienen muchas implicaciones. Y a nivel local hay ciertas regiones del planeta en las que las reservas hídricas tienen una dependencia muy, muy destacada de lo que funde de los glaciares, como los Andes o el Himalaya. Pues hay poblaciones o grandes fracciones de la población que dependen del agua que se está fundiendo. Entonces, si dentro de unos años no tienen glaciares, pues por desgracia tendrán que cambiar sus modos de vida o las localidades donde están viviendo ahora.
0: Y es que aunque el clima ha cambiado y mucho a lo largo de la historia del planeta, nunca lo había hecho de una manera tan rápida.
1: Hace millones de años había un clima tropical en Groenlandia. Esto es cierto, el clima ha variado mucho en la Tierra, pero unas escalas temporales que una vida humana o la propia historia de la humanidad no somos capaces de abordar. Entonces, que en Groenlandia pueda haber un clima mucho más cálido y en el resto del mundo, pues tiene unas implicaciones de cambios de población, cambios de usos de suelo, que por desgracia me temo que el desarrollo tecnológico y también la evolución social, no sé si seríamos capaces de abordarla.
0: Por eso hay que seguir peleando por mitigar en la medida de lo posible el calentamiento global, para que podamos evitar o al menos retrasar.
2: Despedir a los glaciares.
0: Hasta la semana que viene, Charo.
2: Despedir a los
3: Hasta la semana glaciares. 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

0: hoy sobre el informe PISA. Ya sabéis, ese informe que compara entre 90 países el nivel de los alumnos, de los estudiantes, en tres materias: matemática, lectura y ciencia. Mal, ¿eh? España mal. Andalucía, muy mal.
1: Los responsables de que los niños de hoy en día tengan las notas que tienen y tengan esas dificultades, yo creo que los responsables son los propios profesores. Porque hoy en día los profesores no enseñan a los niños a estudiar, ¿eh? Y yo lo he vivido en mis propias carnes con mi hijo. Antiguamente en el colegio tú ibas y te enseñaban a estudiar. Hoy no. Hoy dan un tema, cuando terminan el tema le hacen un examen del tema, le dan más importancia a un trabajo colectivo que a un examen. Tienen miles de tonterías, para mí, ¿eh? Son tonterías las que le ponen, en vez de poner un examen con una nota. Si tú sacas un 8, pues un 8. No, si sacas un 5 y haces el trabajo, te pongo un 8. En fin, yo pienso que es el profesorado el que tiene la culpa de este estudio que ha salido.
0: Hay veces en que los trabajos prácticos hacen que la asignatura entre mucho mejor, ¿eh? En fin, pero vosotros, ¿cómo estudiabais? En diferencia a vuestros hijos.
2: Yo pienso que antes los maestros tenían más autoridad sobre los alumnos. Hoy en día los alumnos le pasan por lo alto al profesor. Si tiene cualquier problema, le riñen al profesor. Yo creo eso, ¿eh? Porque antes con nosotros, yo llegaba a mi casa y como me dijera mi madre, como me llame el maestro, te vas a enterar. Y te echaba a temblar. Pero como con eso pasa con todas las cosas. Con eso pasa con todas las cosas. Igual que tú le decías antes a un niño, estate quieto, que se lo hubiese tu padre, y se echaba a temblar. Hoy en día se lo hubiese tu padre, me quieres dejar por ahí, vete a pegarle, ¿sabes? Entonces, yo creo que eso influye en todo. La enseñanza de antes, para mí, era mejor que la que hay ahora.
0: 616, 161, 161. A raíz del informe PISA, que hemos cateado, pero insuficiente, no, muy deficiente, diría yo, estamos preguntando a los oyentes por qué, qué piensan ellos que ha fallado y qué diferencia hay entre cómo estudiábamos nosotros antes, qué asignaturas, cómo la enseñaban, cómo nos la contaban, a cómo se estudia ahora, ¿no? Yo recuerdo dictado todos los días y leer todos los días. En fin, vosotros me contáis y os escuchamos. Que nos vamos a la calle. Antonio, buenos días.
3: Buenos días.
0: Me alegro saludarte. ¿Dónde está?
3: Gracias, igualmente.
0: ¿Dónde está? Usted. ¿Que dónde estás?
3: Pues mira, llegando a Alcalá de Guadaíra. Yo soy del Viso, del Arco, y estoy llegando a Alcalá de Guadaíra en mi vehículo. Ah, a mi puesto de trabajo.
0: Vale, ¿y allí vas a coger el camión?
3: Allí voy a coger el camión de la empresa en la que trabajo.
0: ¿Y qué vas a cargar?
3: Pues estoy cargado de taller y estoy cargado de arbero cernido.
0: ¿Albero qué?
3: Cernido, que es una de los procesos que se le hace al arbero, es uno de los resultados, ¿sabes?
0: Pero qué, ¿qué?
3: El arbero fino, la grancilla, el garbancillo.
0: Ah, que vale, que el albero tiene diferentes clases.
3: Exactamente, el tratamiento que se le da en la
0: el grano, depende del grano, me imagino. Sí. El albero de la maestranza de la Plaza de Toro, ¿ese qué albero es?
3: Ese es el albero fino.
0: ¿Y el de la feria?
3: También se suele echar más o menos el mismo albero.
0: Vale. ¿Y el albero cernido este que tú llevas para qué? ¿Para construcción?
3: Pues mira, pues para un cortijo que están restaurando y demás. Y para ponerle la entrada así en amarillita bonita, para que van a celebrar boda allí. Para celebrar eventos y demás.
0: Ah, y ese albero albero es más grueso, ¿no?
3: No, ese es prácticamente parecido al fino, ¿sabes? Es como la arena finita y demás.
0: Vale. ¿Sabes? Bueno, pues espérate, Antonio, a ver dónde está Marcelo. Marcelo, buenos días.
4: Buenos días.
0: ¿Y Marcelo dónde está?
4: Pues Marcelo está de momento en su casa.
0: Ah, la mía, qué bien. ¿Pero no trabajamos hoy o qué?
4: Estamos de vacaciones.
0: Uy, Marcelo, ¿pero por qué no me has dicho tú que estás de vacaciones? A mí me da un apuro horroroso llamar a la gente si está de vacaciones.
4: ¿Y qué pasa? Bueno, no pasa nada, ¿eh?
0: Ah, bueno.
4: Yo me sigo levantando a la misma hora de siempre.
0: Ah, vale. ¿Y dónde estás de vacaciones?
4: Pues estoy de vacaciones en casa. Yo, las vacaciones que suelo coger yo siempre suelen ser las mismas.
0: Vale, bueno.
4: Para hace 15 días y suele ser en casa para arreglar y solucionar cosas de casa.
0: Oh, ¿entonces estás haciendo obrita no. en casa?
4: No, obrita, bueno.
0: Bueno, cositas.
4: Reparaciones, mantenimiento.
0: Oh, ¿entonces la mujer te tiene firme?
4: No, bueno, la mujer me tiene firme. No le queda otro remedio. Y a mí tampoco.
0: O sea, hazme esto, hazme lo otro, más allá. Bueno, ay, la casa disfruta y los dos también, es verdad. Y de todas formas, claro. Marcelo, tú trabajas también como transportista. ¿Y qué transporta?
4: Bueno, la misión mía, en realidad yo transportar ya no transporto casi nada. Yo siempre he estado, bueno, mi trabajo era reparto.
0: Ah.
4: Reparto de mercancías, reparto de comestibles y bebidas y cosas. Y ahora estoy en el almacén prácticamente.
0: Ah,
4: llevo el mantenimiento el almacén prácticamente de la empresa, lo llevo yo. Uh-huh. El mantenimiento de los vehículos lo llevo yo también. Vamos, de vehículos y de almacén y de todo lo que hay por allí. Y así llevo ya pues unos 34 años.
0: Vaya. Alimentación entonces, ¿no?
4: Alimentación,
0: vale.
4: Y bebida.
0: Bueno, mejor, ¿no? Quietecito, ¿no? En casa, en el almacén, ¿no?
4: Bueno.
0: ¿O echa de menos el conducir?
4: Echo de menos.
0: Sí.
4: Echo de menos el trailer. También tuve mi época de trailer y la echo de menos.
0: Claro. Antonio.
4: Pero bueno,
0: sí.
4: Por eso, porque me gustaba mi trabajo.
0: Claro. Antonio, hay que ver cómo me se echa de menos y cómo gusta el conducir, ¿eh? Al que le gusta el camión, le gusta el camión.
3: Hombre, yo lo he vivido desde que nací.
0: Claro.
3: ¿Sabes? Porque mi padre, que en paz descanse, pues era camionero también.
0: ¿Y tú tenías claro lo del transporte? Quiero decir, ¿que te ibas a dedicar a esto?
3: Pues mira, si te digo la verdad, no lo tenía tan claro.
0: Vale.
3: Porque yo estuve en la herrería y demás, de chaval. Oye, ya que había hablado de los estudios, yo tuve la mala suerte de dejar los estudios y no sacar ni el graduado escolar.
0: Y te arrepientes, ¿no?
3: Y me arrepiento y mucho. Y tú sabes, yo estaba en la herrería y demás, pero llegó la crisis que yo no terminé de aprender el oficio, que yo no me considero un herrero.
0: Ya.
3: Pero no terminé de aprender el oficio y ya me saqué, tuve un niño muy joven. Tuve un hijo yo con 20 años.
0: Oh,
3: y ya pues le vi más salida al camión, la verdad.
0: Y ahí sigue, no te ha ido mal. Porque es el sustento de tu casa.
3: Exactamente.
0: Bueno,
3: llevo desde 2009, montado en el Rocco.
0: Ya lleva unos años. Y tú, Marcelo, dejaste la conducción, ¿por qué? ¿Te metiste en el almacén de mantenimiento y demás?
4: Bueno, pues por lo mismo que el compañero pasa, lo que pasa siempre con las cosas. Nunca ibas a decir que ibas a dejar las cosas. Y cuando estás montado arriba, pues me gusta todo lo más, pero bueno, llegó también la crisis, y con la crisis pues todos los trabajos no eran lo mismo. Yo me dedicaba mucho, en ese momento estaba yo con el tema de los ladrillos, bajaba mucho ladrillo, en fin, subíamos cobre. Entonces, pasa que eso, cuando llegó la crisis, pues ya...
0: Claro.
4: El ladrillo dejó de bajarse, entonces ya habíamos menos clientes, en fin.
0: Sí, que cambia.
4: Me ofrecieron la oportunidad también directa de quitarme de la carretera, entre comillas, ganando lo mismo en tierra que conduciendo. Y bueno,
0: ¿Tú de dónde eres, Marcelo, que no te he preguntado a ti?
4: Yo soy de Villalba del Arcó.
0: Huelva.
4: Ella. Un pueblecito del condado, sí. Al que invito a todo el mundo.
0: Precioso, qué rico. Qué bien, y allí se come también bien, ¿eh? Y se bebe.
4: Aquí se come de escándalo.
0: Hombre, por Dios.
4: Que algunos tenemos cuerpos piramidales.
0: Pues de Villalba del Alcor, que está en Huelva, al Algarrobo, es un sitio ahí en Villalba, ¿no? para comer.
4: El algarrobo es de Manzanillo.
0: Ah, de Manzanillo.
4: Es del pueblo de al lado.
0: El pueblo de al lado.
4: El algarrobo, está muy bien, está muy bien.
0: Pues de Villalba del Alcor, Huelva, al Viso del Alcor, Sevilla, no hay nada. Eso es un plis-plas, que en el Viso también tenéis buenos condumios, ¿eh?
3: La verdad que sí, Charo, la verdad que sí.
0: Hombre.
3: Por aquí, fíjate tú. Yo, para mí, es el mejor pueblo del mundo.
0: Es verdad, y se vive muy bien. A mí
3: como
0: es que me...
3: como que para cada uno, soy yo.
0: No, y como además se vive también en los pueblos tan tranquilos, en fin. Antonio, te mando un abrazo muy fuerte. Marcelo, un abrazo muy fuerte.
4: Igualmente.
3: Vale, pues igualmente.
0: Gracias, Antonio. Gracias, Marcelo.
3: Un saludo a Marcelo también.
4: Un saludo para todos los primeros.
0: Que te ha saludado Antonio. Mutuamente os podéis saludar. Venga.
4: Igualmente.
0: Gracias, un abrazo. Venga, que son las 5:54. Escuchamos un WhatsApp de esto del informe PISA y nos vamos con el motor, que hoy viene Pedro J.
5: Yo
0: Sánchez.
5: Pienso que antes nuestros padres nos decían: niño, estudia, sácate una carrera para que el día de mañana tengas un buen trabajo. Y hoy en día los niños parece que están como obligados a estudiar. Porque ellos prefieren ver en redes sociales que si un TikToker, que si no sé quién gana tanto dinero, y se piensan que ahí está su trabajo del mañana. Entonces no se forman, no quieren estudiar, no quieren obligaciones.
0: La motivación, el esfuerzo, si es que es todo. Son las 5:55, ¡vamos a motor! Los martes llega Pedro J. Sánchez contando asuntos que tienen que ver con la conducción. A ti te va a interesar. Hoy, distancia de seguridad.
6: ¿Qué tal, amigos del Club de los Primeros? Muy buenos días. Aquí estoy de nuevo para traeros buenos consejos sobre seguridad vial y contaros, por ejemplo, cómo debemos hacer con la distancia de seguridad. Por ejemplo, sabemos que hay gente que se pega, le gusta pegarse al de adelante como para meterle prisa. Voy con más prisa que tú, quítate, que voy yo con más prisa. Bueno, pues vamos a hablar de esto, precisamente de la distancia de seguridad, porque en España el Reglamento General de la Circulación establece que todo conductor de un vehículo que circule detrás de otro debe dejar un espacio libre que permita detenerse en caso de frenada brusca sin chocar contra él. Bueno, vamos a ver qué distancia sería la mejor. Tenemos que tener en cuenta, pues, si el pavimento está mojado o con hielo, si la visibilidad está reducida o si hay vehículos pesados delante. Escuchamos a Joan Dalmau, redactor de coches.net, precisamente sobre esto, sobre la distancia de seguridad.
7: La autopista, hay dos cosas que a mí me ponen especialmente de los nervios y que tenemos que intentar eliminar entre todos, que son dos comportamientos que no son propios de aquellas personas que, digamos, tienen un poco de empatía con los demás, ¿vale? La primera es circular por el carril de en medio cuando hay tres. Por la autopista se circula siempre por la derecha. El carril del centro es para adelantar a los que alcanzas y el carril de la izquierda es para adelantar a los que adelantan en un momento dado. Y para eso sirve. Es decir, no, eso de salir de casa, meterse en el carril central y no abandonarlo hasta que sales de la autopista, es una barbaridad, ¿vale? Circulación por la derecha. Y la otra es la que tú comentas, la distancia de seguridad. En autopista hay que mantener siempre una distancia de seguridad que nos permita frenar en caso de que frene el coche de delante y no le demos. Eso es clarísimo. Y normalmente esta distancia de seguridad es mucho mayor de la que mantenemos la mayoría de los que circulamos. Mucho mayor. Ya no estamos hablando aquí de los que van pegados al coche de delante, intentando que se aparte cuanto antes y que hacen luces y este tipo de cosas. Cuando hay un coche que va por un carril determinado es por algo y por lo tanto la paciencia, el esperar y el mantenerse a una cierta distancia es algo que tenemos que hacer todos. Entre otras cosas, para no poner nervioso también al que está circulando delante. Lo que tú comentabas y lo que yo decía antes también, ¿no? Es decir, la distancia de frenada se alarga cuanto más pesa nuestro vehículo. En ciudad vamos a 50 por hora, vamos solos la mayoría de las veces y sin carga, tenemos una cierta frenada que en autopista no la vamos a encontrar porque vamos mucho más rápido y el coche pesa mucho más porque está mucho más cargado. A mayor peso, más dificultad para frenar. Eso es evidente, ¿no? Es física pura. Entonces, eso es evidente, ¿no? Es física pura. Entonces, lo que debemos hacer en estos casos es incrementar esa distancia de seguridad. La

0: 120, el coche va siempre a 120. En el momento en que se pone un coche delante porque está adelantando, o tú te pones en el carril y encuentras a alguien que está delante, lo que hace el coche es adecuar la velocidad a la misma que lleva el coche delantero de forma automática y mantiene una distancia de seguridad con ese coche. En el momento en que ese coche termina el adelantamiento y se vuelve a colocar a la derecha, tu coche vuelve a recuperar esos 120 que tenías programado. Por lo tanto, este tipo de ayudas a la conducción en autopista son perfectas para mantener la distancia de seguridad. En la mayoría de los casos, además, son sistemas que permiten elegir entre diferentes distancias. Normalmente son 3 o 4. Por lo tanto, eso también es bueno, que cuando salgamos a autopista y estemos acostumbrados a utilizar normalmente este dispositivo con la distancia más corta o la segunda más corta, cuando carguemos mucho el coche lo programemos para que mantenga la más larga.
1: Es interesantísimo lo que nos cuenta Pedro J. Sánchez. Vendrá cada miércoles a esta hora a contarnos alguna cosa que tenga que ver con el mundo del motor y de la conducción, que seguro, seguro te va a interesar. Un WhatsApp más del informe PISA. Hemos cateado. Vale.
2: Sobre la pregunta de hoy, la única culpable la tienen son los políticos, porque son los que hacen las leyes. Porque mi mujer es profesora y lo dice siempre, la culpa la tienen los políticos por las leyes que hacen. Lo que no es normal que un crío de tercero o cuarto lo tengas que aprobar y ni siquiera se sabe las tablas de multiplicar. Eso es lo que no es normal. Lo único, ya te digo, lo único son los que hacen las leyes. Y los profesores, los pobrecillos, no tienen ni autoridad ni tienen nada. Lo único que tienen que hacer es acatar leyes.
1: Esperamos más WhatsApp sobre qué opinas que de este asunto, por qué hemos sacado tan malas notas, cómo se estudiaba antes, cómo lo hacíais vosotros en el cole, cómo lo hacíamos antes. En fin, 616-161-161. Y también de carretera y también de la temperatura.
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1: Y la información con Paco Ramón. Paco, muy buenos días.
4: Muy buenos días, Charo. Moncloa va a colgar hoy en su página web 40 informes sobre la crisis de Ceuta con fecha hasta el 1 de agosto. El ejecutivo de Pedro Sánchez quiere demostrar así que no sabía nada de lo que iba a pasar en Ceuta. La ministra portavoz señala que esos informes son los que tiene disponibles el ejecutivo hasta hoy. En ningún caso se van a publicar, eso sí, los que afecten a la seguridad nacional. El Masáez defiende que el gobierno actúa con transparencia y dice la verdad.
5: La voluntad del gobierno de España es que la ciudadanía acceda a la información de la que se dispone, porque no tenemos nada que esconder. Porque actuamos con transparencia.
4: Feijóo dice que no espera nada de esos informes desclasificados por el Ejecutivo y se aventura a decir que estarán recortados. El presidente de Ceuta, Juan Jesús Vivas, de visita ayer a Bruselas, donde expuso la situación que atraviesa su ciudad ante la Comisión Europea y la Eurocámara, se confesó expectante ante la posibilidad de acceder a esos documentos de inteligencia y vuelve, lo ha hecho, a señalar a Marruecos.
6: Que el gobierno de la nación no ha estado a la altura de lo que se le exigía en función de sus atribuciones constitucionales antes, durante y después de la invasión. Necesitamos conocer la verdad.
4: De entrada, esos documentos nos van a ayudar a despejar el papel que jugó Marruecos en el asalto a la frontera. Con Vivas, en la capital europea, el ministro del Interior visitaba por tercera vez Ceuta este miércoles. Fernando Grande Marlaska le ha dicho a los ceutíes que la inseguridad que viven es una sensación, decía, subjetiva.
7: Entendemos perfectamente ese sentimiento de inseguridad subjetiva, consecuencia de lo vivido, de lo verificado y de la situación. Pero también sabe la sociedad ceutí que esa es nuestra preocupación máxima, el revertir esa sensación de inseguridad subjetiva.
4: Inseguridad subjetiva. En el Mirador de Andalucía, Canal Sur Radio, la vicepresidenta segunda de la Asamblea de Ceuta y líder del Movimiento por la Dignidad y la Ciudadanía, Fátima Ahmed, ha calificado de insensatas las palabras del ministro.
8: Cuanto menos insensata, poco prudente y desde luego que no empatiza en absoluto con el sentimiento de los ceutíes. El miedo será subjetivo, pero la realidad cotidiana que tenemos es que nadie de Ceuta puede hacer su vida, puede llevar a cabo su rutina con la normalidad con la que lo hubiera hecho.
4: En la derivada judicial de esta crisis, la Audiencia Nacional ha dado la razón precisamente a Ceuta y le ha permitido

0: que se persone como parte perjudicada en la causa que investiga el ataque a la frontera y la posible implicación de Rabat. La magistrada María Tardón advierte de las posibles responsabilidades también del gobierno en su respuesta y asegura que investigará todas las actuaciones que se han desarrollado en territorio español. Y seguimos en clave judicial con otro asunto, porque el Supremo ha suspendido cautelarmente la conocida como Ley de Nietos. El alto tribunal suspende las inscripciones en el censo electoral de residentes ausentes, el CERA, derivadas de una instrucción del Ministerio de Justicia hasta que los consulados acrediten fehacientemente que las personas que han obtenido la nacionalidad española cumplen con el requisito de ser descendientes de hijos o nietos de los exiliados españoles de la Guerra Civil y el franquismo. El gobierno ya ha mostrado su disconformidad. El ministro Félix Bolaños cree que genera, dice, confusión.
1: Que el Tribunal Supremo dé prioridad a este asunto. Con todo respeto se lo pedimos desde el gobierno para que antes de los procesos electorales de 2027 esta cuestión esté resuelta, porque, insisto, afecta a lo más sagrado que hay en democracia, que es el derecho al voto a los ciudadanos, que hoy se ha visto privado.
0: La parte de la portavoz de Vox, que es uno de los partidos que ha planteado el recurso ante el Supremo, la portavoz en el Congreso, Pepa Millán, que se muestra satisfecha con haber frenado lo que califica de golpe.
2: Hemos logrado detener el objetivo de Pedro Sánchez de perpetrar un golpe en las próximas elecciones generales a través de la adulteración del censo. Se demuestra que hay que hacer y se puede hacer todo lo que esté en nuestra mano para parar a este gobierno y devolver la dignidad a los españoles.
0: Aquí en Andalucía, el presidente de la Junta se va a reunir hoy con los alcaldes de los municipios de Granada afectados por los terremotos y va a mantener un encuentro con los vecinos del Zaidín, el barrio más afectado de la capital. Juanma Moreno se desplaza a Granada por primera vez desde que comenzara la serie sísmica el pasado 14 de agosto y lo hace tras aprobar su gobierno 7 millones de ayudas para los municipios afectados. Durante su visita, el presidente andaluz va a anunciar un paquete de medidas más amplio, como avanzaba este martes la consejera portavoz Carolina España.
3: Un paquete que el importe total son 7 millones de euros, pero no es el único importe, ya que mañana mismo el presidente visitará Granada y allí anunciará pues un paquete más amplio.
0: El informe PISA sobre la educación de nuestros adolescentes deja muy mal a España y peor a Andalucía. Se hunden las notas en matemáticas, en lectura y ciencias. Andalucía ocupa, de hecho, el puesto número 14 de 18. Solo está por delante de País Vasco, Comunidad Valenciana, Ceuta y Melilla. La OCDE ha excluido a Cataluña porque hace trampas. Los autores del informe atribuyen ese deterioro generalizado en parte al uso de las pantallas. Pero la consejera de Educación, Carmen Castillo, en estos micrófonos añadía otra causa, la ley CELA.
4: Que hay que seguir trabajando en esos refuerzos de lengua y de matemáticas. Es verdad que en los últimos años el sistema educativo no ayuda. La ley orgánica de educación, pero ya desde la LOCSE, en los años 90 cambia el paradigma de que para estudiar te tienes que esforzar y lo que jugamos vamos a intentar que los alumnos se entusiasmen.
0: Caso Leire, la gerente del PSOE y el exabogado de Coldo comparecen hoy como imputados en la Audiencia Nacional. El juez Santiago Pedraz investiga a la malagueña Ana María Fuentes, al menos como cómplice de un delito de falsedad en documento mercantil por la emisión de dos facturas falsas para pagar supuestamente a la fontanera del partido, a la llamada Leire 10. Y este martes el juez Peinado ha cerrado la investigación a la mujer del presidente del gobierno, Begoña Gómez, sin que las acusaciones y defensas hayan cambiado sus posiciones. La esposa de Pedro Sánchez y su asistenta en la Moncloa, Cristina Álvarez, están procesadas por los delitos y van a ser juzgadas con un jurado popular por los delitos de malversación y tráfico de influencias. Y del exterior, Trump y Putin han hablado una hora por teléfono este martes después de que la Casa Blanca haya retomado la mediación con Ucrania. Putin ha asegurado que a Trump que ni se le ha pasado por la cabeza atacar Europa y le ha repetido sus exigencias. Quiere el Donbass y garantías de que Ucrania no entrará en la OTAN. Y un fallo técnico ha obligado a cancelar mil vuelos en el Reino Unido. Ese fallo ya está solucionado, pero va a llevar horas recuperar la normalidad. De hecho, unos 200 vuelos no van a despegar hoy miércoles. En Andalucía se han suspendido o retrasado vuelos en Málaga y Sevilla. Iberia ha tenido que cancelar todos los previstos con origen o destino Londres. Y cerramos con la Bienal de Flamenco de Sevilla, que comienza hoy con un pregón cantado en la Plaza de San Francisco, sin escenario convencional ni separación entre artistas y espectadores. Desde los balcones que rodean esta plaza céntrica van a cantar Segundo Falcón, Esperanza Fernández, Pedro el Granaíno, Rafael de Utrera y María Terremoto, sus voces sobre la ciudad. Abajo en la plaza, Ana Morales va a responder con baile. De los deportes, remontada y victoria del Betis en su regreso a la Liga de Campeones en por 2-3 al Lille francés. Victoria también del Madrid frente al Inter de Milán y derrota del Villarreal con el Borussia de Dortmund. Hoy la Vuelta Ciclista a España llega a la provincia de Sevilla. Se va a disputar íntegramente por la provincia de Sevilla, con salida en 2 semanas y llegada en la capital. Un recorrido de 189 kilómetros. Y Charo, el tiempo, bajan por fin las temperaturas, bajada general y de forma notable en el interior. Las máximas se van a mover hoy entre los 35 grados de Sevilla y los 29 de Cádiz.
5: No me lo puedo creer. Créetelo. Menos mal. ¿Qué dice la prensa? Beatriz Almeida, buenos días. Aparte de mi Bética ganada, por supuesto.
6: Y aparte del informe PISA, que también está muy presente en las portadas de los periódicos andaluces.
5: Y en el programa de hoy también.
6: Sí. Bueno, hay más asuntos. En el diario de Almería destacan el peor siniestro forestal de la historia de Andalucía. Se cobra una nueva víctima mortal. Una tragedia que no acaba. Ya son 15 los fallecidos en el incendio de Vedar, el de los gallardos de este verano. La británica Michelle Leak muere en el Hospital Virgen del Rocío. Ha permanecido casi un mes ingresada en estado crítico en la unidad de quemados, con el 40% de la superficie corporal afectada. Leo en Europa Sur, el periódico del campo de Gibraltar. El PP comienza la ofensiva contra el Tratado de Gibraltar en Bruselas. 6 eurodiputados españoles promueven el rechazo del acuerdo entre la Unión Europea y el Reino Unido. Enmiendan para intentar cambiar el proyecto de resolución. En el Correo de Andalucía nos cuentan que Ryanair da un nuevo paso para el centro de reparación de motores en Sevilla. Formaliza la petición de 94.600 metros cuadrados en el puerto. Paso a Huelva Información. El gobierno aprueba 77 millones para soterrar el muelle de Levante. La alcaldesa Pilar Miranda asegura que va a cambiar la imagen de Huelva en el mundo. El presidente del puerto onubense señala que es el impulso definitivo. En el Ideal de Granada, la Junta aprueba las primeras ayudas por los seísmos con 7 millones para ayuntamientos. Y en el diario Jaén, cerca de 31.000 agricultores recibirán casi 23 millones del gobierno de España para la compra de fertilizantes y para compensar el incremento del precio en estos productos. Leo en el Sur de Málaga que un nuevo tiroteo en Marbella se salda con un herido de bala y 3 detenidos. Ha ocurrido en la tarde de ayer en la Milla de Oro Marbellí. Una patrulla de la policía local que se encontraba casualmente en la zona persiguió y logró finalmente arrestar a 3 sospechosos. Y terminó con el diario Córdoba. España se hunde en el informe PISA con el peor resultado de su historia. Hasta aquí nuestro repaso a la prensa. A las 6:30 miramos los periódicos internacionales,
5: que seguro que también hablan del informe PISA, como estamos nosotros haciendo aquí en el Club de los Primeros, que están analizando los oyentes y qué ha pasado, por qué, cómo estudiaban ellos antes en el cole, estudiábamos, y cómo lo hacen sus hijos, qué diferencia hay. Pero de momento vamos a apaciguarnos con buena música, la que nos traen desde Canal Fiesta Radio, hermanos Martínez y Hombre G. ¿Por qué me toca a mí?

0: Hermanos Martínez y Hombre G con este tema a las 6:13 de la mañana. ¿Por qué me ha tocado a mí?
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1: Ya estamos al día de todas las noticias de ámbito andaluz y también nacional y lo que ocurre en el extranjero. Y en la segunda parte del programa siempre comenzamos con las incidencias en la cartera, si las hay, y el tiempo. Incidencia.
2: La entrada del polígono de la isla, hay una furgoneta parada. Tiene las cuatro luces, pero no se le ve mucho. Tened cuidado.
3: En la carretera donde me decía Cabra, se me acaban de cruzar tres jabalíes en el kilómetro 57.
1: Cuidado con los animales. Hoy llega la Vuelta Ciclista a España. Había escuchado poco a Ramón. Cuidado también.
4: Claro que hoy para la zona de Sevilla y los pueblos tenemos corto de carretera por la Vuelta Ciclista. Desde Dos Hermanas, Los Palacios, Morón, Alcalá, Carmona, Brenes, Rinconada, Sevilla.
1: Más.
5: En la A44, en el transfer de la zona del Oasis, dirección Jaén, en el kilómetro 56, justo donde acaba el transfer, tenéis un coche justo en la S, donde acaba el transfer, un coche oscuro con las luces apagadas. Me ha parecido ver a dos personas mayores. Ha llegado un furgón de la carretera con una linternita, pero que hay que pasar, hay que salir del transfer con cuidado. Y recordarle a todos los que van por el transfer que el transfer está a 60, no a 90.
1: Eso, cuidado. Cuidado, que es que a mí me da un miedo cuando dicen que un coche está parado porque está averiado, porque hay tantos accidentes así, que por eso incidimos mucho en este tipo de información. Ahora, el tiempo.
6: Sevilla, 24 grados.
7: Los barrios, 24 grados, despejados.
8: Málaga, 28 grados y despejado.
9: Aquí en Huelva capital, 22 grados y despejado.
10: Cañuela, 24 grados y el cielo despejado.
11: Guadix, 20 grados y despejado.
12: En Encinasola, Huelva, 20 grados.
13: Aquí en Almonte, Huelva, 22 grados y medio.
14: 15 grados aquí en Cetení de las Bodegas y despejado.
15: Desde Palos de la Frontera, 22 grados y cielo despejado.
16: Estepa, 26 grados, despejado.
17: Valarrubio, 17 grados, despejado.
18: Alcalá la Real, 17 grados y cielo despejado.
19: Hoy desde Berenes, 22 grados y un poco nublado.
20: La Rucha, 27 grados y el cielo despejado.
21: En Granada, 22 grados y cielo despejado.
22: Desde Morón de la Frontera a Sevilla, 22 grados, cielo despejado.
1: ¿Y fuera de Andalucía?
23: Por la A5, Arroyomolinos, 21 grados y cielo nublado.
24: Pues en Madrid tenemos en la capital 20 grados y un poquillo nubladillo.
1: Son las 6 y 17 minutos de la mañana. Hoy el informe PISA va a dar mucho que hablar, está dando mucho que hablar. Hemos quedado mal, muy mal, regular no, mal, directamente mal. Hoy estamos preguntando si hay mucha diferencia entre cómo estudiábamos nosotros y cómo estudian ahora los niños. ¿Y dónde está el porqué, la causa, ¿no?, de que estemos tan mal calificados en el informe PISA? ¿Por qué? ¿A qué crees tú que es debido?
25: Y otra cosa, mucha de la culpa también la tienen los padres. Porque antes, cuando yo iba al colegio, me cuidaba mucho de que mis padres no se enteraran lo que decía el profesor. Si no, me caía la del pulpo. Y ahora, todo lo contrario. Van los padres a regañar a los profesores.
1: Oh.
25: Porque ahora tengo mi culpa.
1: Eso es verdad.
25: Los padres a regañar a los profesores, que sus hijos son los mejores. Porque la culpa tiene, ya te digo, uno y otro.
1: Antes tú decías, me ha regañado el profe y te caía. Ahora tú dices eso y va el padre diciendo, ¿cómo? Más.
26: Yo pienso que esto es un trabajo de todos. Lo primero tienen que estar los padres empujando al niño. Y diciendo al niño que tiene que respetar al maestro. Como hoy en día los padres no echan mucha cuenta de sus hijos, dejan que un maestro lo eduque. El niño llega a la casa diciendo que el maestro le tiene manía y que no tiene ganas de estudiar porque el maestro lo suspende. ya piensa que tiene un problema psicológico, riñen al maestro, no lo apoyan. Y toda la tesitura que lleva hoy en día, que los niños son, que tienen la piel muy fina, pues nada, que nada, que el niño aprovecha eso, porque los niños listos son. Los niños tienen una pantalla en la mano que es mucho más entretenido que estar yendo al colegio. Nadie les riñe, nadie le castiga, como hacía con nosotros, o para adelante. ¿Qué es lo que pasa al final? Que lo que pasa de curso no tienen ni el mínimo. No saben nada de los países, no saben nada de matemáticas, no saben nada de lenguaje. Algunos llegan al final del colegio y no saben nada de nada. Ahora, hacer vídeos de TikTok y hacer arreglos de fotos y demás, esos son unos fenómenos.
1: Más.
0: Yo creo que la culpa la tienen los políticos, que cada vez que entra los socialistas, ponen la LOE, la LOCE, entra el PP, pone otra. Ahí tenían que reunirse todas las partes políticas.
1: Pues sí.
0: Y con profesores de universidad, de primaria y de secundaria. Y entre todos hacer una ley para muchos años. Y no que cada vez que entra uno, este lo hace muy mal, yo lo hago mejor, fuera. Y entonces así no hay unos estudios en condiciones.
1: Más.
2: Yo digo una cosa, que cómo puede ser que yo todavía me acuerde que tengo 58 para 59 dentro de nada, me acuerde de la lista de los Reyes Godos, me acuerde de geografía, me acuerde de río, me acuerde de montaña, de ciudades, me acuerde de todas las conjunciones copulativas, y yo le pregunto a mi hijo y no sabe nada de eso. Y mi hijo tiene 24 años y ha hecho el estudio y ha hecho una carrera y no es capaz de decirme todas las conjunciones copulativas. Así que algo está fallando y no es educación en casa, es educación en el colegio, que los niños, me parece a mí, que no se divierten. Antes, como se decía, la letra con sangre entra, pero había un poquito de respeto y tú te preocupabas de aprenderte el pluscuamperfecto de los verbos, ¿eh?
1: Ay, es que era distinto antes, ¿eh? Muy distinto. En fin, creo que tenemos una incidencia, ¿no? Venga, dale.
3: La A49 dirección Huelva, kilómetro 26. Hay un coche parado en el Arcén, sin luces y con conos. No se ve nada.
1: Pues mucha precaución, ¿eh? Enseguida vamos a escuchar más WhatsApp porque es muy interesante todo lo que estáis contando. Hoy es miércoles. Los miércoles los dedicamos a los transportistas, que sois muchos. Así que vamos con ellos. Digo ellos bien, porque son tres. A ver por qué empezaba Manuel. Manuel, buenos días.
4: Sí. Buenos días, Charvanilla.
1: ¿Y saludamos a Roberto? Roberto, buenos días.
5: Buenos días.
1: ¿Y Adrián también? Vale, de momento ellos dos. Manuel, ¿tú dónde estás?
4: Pues estoy parado ahora mismo, Charo, aquí en la cara de mi hija, en Pavete. Parado y a charlar tranquilamente.
1: Muy bien. ¿Tú tienes información del camión del pulpo?
4: Yo tengo bastante información porque estoy en la guardia.
1: Uy, pues se escucha un poquito regular, se te corta. A ver si puede, no sé, lo que puede hacer para que no se te corte.
4: Estoy.
1: A ver, venga, vale. Oriéntanos porque ya estamos del pulpo hasta arriba, vamos, dime.
4: Sí, ya estamos del pulpo hasta las manillas, como se dice por aquí. El pulpo, el camión del pulpo, el día 20 de agosto se incendió. Y entonces estaba cargado de pulpo, que yo no sé cómo permiten de dejar ese trailer ahí en el carril derecho de una bajada como es el puerto del Castaño, que va desde los barrios para Jerez. Entonces, ahora tiene un problema de que toda la mercancía está en el asfalto y el camión incendiado. Eso tiene una faena quitarlo. Claro. Pero no entiendo, Charo, por qué, por ejemplo, hace nada, un par de meses, no me acuerdo la fecha exactamente, tres meses, un compañero nuestro de aquí de Jerez tuvo un accidente 500 metros más arriba y lo hicieron de quitar en 0,2, y si no lo denunciaban. ¿Y por qué ese camión se va a tirar ahora 5 o 6 meses o no, porque el 5 o 6 meses no se va a tirar, porque lo van a quitar en breve, ¿vale? Pero no se puede permitir 3 días, no se puede permitir más de 3 días un camión cortando una autovía.
1: Pues lleva desde el día 20. Y aquello apestará que da gusto, vamos, bueno, no da gusto.
4: No se puede poner aire, Charo, no se puede poner. El aire acondicionado hay que pararlo. En el trayecto de un kilómetro que... Porque se mete el olor aquí en la cabina y no te lo puedes ni imaginar.
1: Manuel, espérate que voy a saludar. Es que tenemos tanto poco tiempo que tengo que meteros a los tres y me da mucho coraje, pero es que no quiero dejaros. Roberto, ¿dónde estás tú?
6: Aquí en Pedrera, una cantera aquí a cargar.
1: ¿En dónde?
6: En Pedrera.
1: ¿Pedrera?
6: Sí.
1: Vale, porque tú cargas cemento, ¿qué carga?
6: No, yo ahora estoy cargando arena.
1: Arena. ¿Y dónde la lleva?
6: A Sevilla.
1: Vale. ¿Allí a una fábrica o a una obra o qué?
6: Ahí a una obra, yo ahora mismo no sé ni dónde voy.
1: Bueno, a ver si te va equivocada de dirección. Cuidado que hoy llega la vuelta ciclista. Ojo a eso, ¿eh?
6: Ya ves.
1: Ojo a eso. A ver.
6: Y luego tengo que ir al puerto de Huelva a cargar silicato para la fábrica de cemento de Málaga.
1: Pues tú tienes una faena hoy buena. Espérate, que voy a saludar a Adrián. Adrián, buenos días.
7: Buenos días, Charo.
1: ¿Y Adrián dónde está?
7: Voy de camino al polígono La Isla a cargar un contenedor.
1: A cargar al polígono La Isla, a cargar, pero ¿tú no cargabas los contenedores en Algeciras? ¿Me he equivocado yo?
7: Sí, cargo los contenedores. Sí. Y voy donde me mande, o a cargar o a descargar, depende del sitio.
1: En Algeciras, en Algeciras también tenéis lo suyo, ¿eh? Ahí en el puerto, ¿eh?
7: Yo, el puerto está últimamente...
1: Para cargar y descargar, y os lleváis una semana, ¿no? Os lleváis mucho tiempo, ¿no? Uy, se te escucha un poquito irregular. Manuel, ¿qué querías decirme antes? Que te he cortado.
4: Te quiero decir muchísimas cosas y no me va a dar tiempo.
1: Bueno, tú no te preocupes, que otro día que tenga yo más tiempo te vuelvo a llamar, pero una pincelada por lo menos, déjamela en titulares, como decimos los periodistas.
4: Exactamente, mira, yo quiero denunciar y Plataforma está denunciando todas las carreteras de España, porque es de vergüenza, Macharo, de que nos cambie de un carril en la autovía, dirección Jerez, por ejemplo, te hablo de la que más conozco, que te cambie de un carril a otro y en la mediana no echan una capa de aglomerado cuando esa obra se va a tirar, cuando ese desvío va a durar un año. Y es de vergüenza lo que sufrimos todos los transportistas y todos los vehículos que circulamos por las carreteras de España, como están las carreteras, eso da pena. Yeah. Tenemos los camiones y los vehículos
1: reventado,
4: destrozados por la parte de abajo. Claro, ahora va la ITV y te echan para atrás por culpa de que tiene holgura en la rótula, que tiene holgura en no sé dónde, y eso no se puede permitir.
1: Voy a preguntarle a Roberto. Roberto, ¿tú qué dices de esto? ¿Por tu zona, tú por dónde conduces?
7: Yo aquí por la parte de Humilladero, Málaga, ahora mismo estaba yendo también a Alcalá de Guadalajara, estaba la carretera muy mala, pero la han echado el carril que estaba malo, la han echado asfalto nuevo.
1: Bueno, la han arreglado. No, ahora mismo, ahora mismo hay mucha gente del asfalto trabajando porque tenemos de aquí a nada de dos o tres que vamos a entrevistar. Y Adrián, ¿cómo, tu zona cómo va? Algeciras, Sevilla, Algeciras.
7: Un asco
1: ha dicho, ¿no?
7: Antes le gastaba mucho dinero arreglando carreteras y de unos años para acá cada vez le gastan menos.
1: Ya. ¿Y eso lo notáis en el camión? Claro que sufre, me imagino, ¿no, Adrián?
4: Claro.
1: Espérate un momento. Dime, Adrián, termina, ¿qué le va a dar Manuel?
7: El camión lo nota, y lo notamos nosotros también.
1: Claro. Hombre, vosotros también. Dime, Manuel.
4: Mira, Charo, se ha paralizado 1.000 millones de euros destinados para arreglar las carreteras y no han dado motivo ninguno. ¿Eso es normal? No es normal, Charo. No sé dónde van los dineros nuestros, de tantos impuestos que pagamos. porque en el gasoil llevamos casi un 40% de impuestos. Y está todo que da pena, está todo que da pena. No se puede circular, bueno, la carretera de Sevilla-Huerva, eso va por fuera y va mejor que la autovía, porque es que cuántos cristales, cuántas lunas de camión y de vehículo están rotas por culpa de los chinazos que nos pega el que va adelante.
1: Ya, la semana que viene, porque Manuel, la semana que viene, dime. me quedo sin tiempo, la semana que viene, Manuel, Roberto y Adrián, lo que vamos a hacer, en vez de hacer la pregunta del día, bueno, hoy porque ha surgido, porque teníamos que hacerlo, porque era actualidad, pero la semana que viene, la semana que viene, a ver si la pregunta va a ser dedicada exclusivamente a las carreteras. ¿Cómo están las carreteras? Y vamos haciendo un mapa de carretera en estado crítico. ¿Te parece, Manuel?
4: Me parece perfecto, claro.
1: Roberto, ¿a ti te parece bien?
5: Igualmente, porque claro.
1: ¿Y a ti, Adrián?
5: Perfecto,
1: Charo. Pues ya está. Vamos a hacer una linda comunidad de transportistas, ¿verdad? Verá cómo va a ser el miércoles que viene. o nos echan o nos premian. Sí, claro que hay muchas cosas
4: que arreglar y no se arregla, que es el problema.
1: Bueno, por lo menos vamos a denunciarlo, ¿no? Que muchísimas gracias a los tres. Manuel, Adrián, Roberto, muchas gracias.
4: Mucho cuidado en la carretera y muchas gracias, Charo.
1: Gracias a los tres, que son las 6:30, si es que, si es que, adiós, si es que una hora más, es que no nos da tiempo ni a respirar.
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1: Vamos con los titulares y enseguida con la prensa internacional. Juanma Moreno visita por primera vez los municipios afectados por los terremotos de Granada. Anunciará un paquete de ayudas más amplio tras aprobar 7 millones de euros. Moncloa colgará hoy 40 documentos sobre la crisis de Ceuta. El ejecutivo de Pedro Sánchez quiere demostrar que desconocía el asalto de inmigrantes. El PP dice que son informes recortados y no afectarán a Marruecos. El Supremo suspende cautelarmente la ley de nietos. Los consulados deberán acreditar que quienes obtengan la nacionalidad española son descendientes de exiliados de la Guerra Civil y el franquismo. España y Andalucía obtienen la peor nota de la historia en el informe PISA. Los alumnos de 15 años se han hundido en matemáticas, lectura y ciencias. El empeoramiento es generalizado en casi toda Europa. La Bienal de Flamenco de Sevilla comienza hoy con un pregón cantado por varias artistas en la Plaza de San Francisco. Servirá de antesala de 72 espectáculos de arte hondo hasta el día 3 de octubre. Deportes, el Betis remonta y se lleva la victoria frente al Lille por 2-3 en su regreso a la Liga de Campeones. Victoria del Real Madrid frente al Inter de Milán y derrota del Villarreal con el Borussia de Dortmund. Y la vuelta se disputará hoy por la provincia de Sevilla, la vuelta ciclista, con salida en Dos Hermanas y llegada en la capital hispalense, con un recorrido de 189 kilómetros. Atención, la gente de Sevilla, que va a haber muchos cortes. Atención, que no os coja desprevenido. 6:32, ahora sí, queremos saber qué dice la prensa internacional, que también habla del informe PISA.
9: Sí, hablan todos los países. Esta es una pequeña muestra,
1: Venga.
9: Leo en el Aftenposten. Las escuelas noruegas están en decadencia. Los alumnos aprenden muy poco. Las pantallas han perjudicado el aprendizaje. Necesitamos volver al papel, el lápiz y los libros de texto. El alemán Berliner Zeitung. Impactante resultado de PISA. Los estudiantes alemanes están empeorando cada vez más y alcanzan mínimos históricos en comparación con otros países. El francés Le Monde, los resultados en lectura y matemática de los jóvenes franceses de 15 años nunca había sido tan bajo desde el año 2000, igual que en otros países con características similares. Entre las razones citadas se encuentran la actitud hacia el aprendizaje, que no es una buena actitud, el papel de la tecnología digital, las consecuencias de la crisis del COVID y la falta de implicación de los padres. Por contra, Japón, Corea del Sur y Estonia están a la cabeza, los que tienen mejores resultados. El diario estonio Delfi dice: Estonia sigue estando en la élite mundial. Sin duda influye el apoyo familiar, que es bueno, la autonomía de los centros educativos y los exámenes que hacen que los niños se esfuercen y se impliquen. Hay otras noticias. El Times británico cuenta que habrá días de retrasos tras el caos en el control del tráfico aéreo que ha afectado 1.000 vuelos. Se prevén interrupciones todavía hoy en Heathrow y Gatwick y otros aeropuertos británicos después de que un problema técnico en el sistema de procesamiento de vuelos provocara cancelaciones. El Financial Times, guerra en Oriente Medio, el petróleo se acerca a los $100 mientras Estados Unidos lanza nuevos ataques contra petroleros iraníes. Y en el Washington Post hablan de otra guerra, la comercial. Trump intensifica la guerra comercial con prohibiciones a las importaciones canadienses, incluyendo alcohol y motocicletas. Volvemos ahora a Noruega porque leo en el diario Dagbladet: que descanse en paz, hoy Noruega está paralizada, es el funeral del rey Harald. Se espera la asistencia de unos 450 invitados internacionales, entre ellos los reyes Felipe y Leticia y la reina Sofía. Y terminamos en Italia. Sigue el Festival de Venecia. Javier Bardem y Penélope Cruz recibieron ayer una ovación de 15 minutos en el estreno de su película Bunker. El Corriere de la Sera, Bardem y Cruz, magníficos intérpretes, dice. Otros periódicos italianos, en cambio, destacan La Crónica Rosa, que son matrimonio o que ella iba elegantísima con un vestido rojo.
1: Pues mira qué bien venía la prensa internacional. Hasta mañana.
9: Hasta mañana.
1: Gracias, Beatriz. Son las 6:35. ¿Ve qué ocurre en la carretera?
10: La 92 a la altura del kilómetro 18, dirección Málaga. Un vehículo ocupa parte del carril derecho. Está con los cuatro intermitentes, pero se ve poco.
1: Mucha precaución. Tenemos uno más.
11: Incidencia en Almería, la salida del puerto, hay un camión del pozo averiado.
1: Vamos a repetirlo luego en el resumen, estas dos que son las últimas que han llegado, pero ahora toca el turno de la ronda del tráfico, y para eso te necesitamos, claro. No que cuente la incidencia, que si las hay, por supuesto, sino si el tráfico es fluido, que también la gente escuche buenas noticias de la zona por donde va a circular. Escuchar eso de tráfico fluido en la carretera por donde tú vas cada día, pues es agradable. Siempre vas con otra actitud. Así que 616, 161, 161. Necesitamos tu WhatsApp para la ronda del tráfico. WhatsApp y detrás un emoticono. Tenemos muchos WhatsApp sobre el tema del día, pero no los podemos poner todos. Algunos sí, dale.
12: He escuchado a un oyente hace un momento decir que la culpa de las malas notas de los niños de hoy día es de los profesores. Yo creo que se equivoca. Yo creo que es más bien culpa de nosotros, de los padres, que somos los primeros que nos damos ejemplo. Estamos más pendientes a ellos de que a mi hijo le han hecho, le han dejado de hacer, le han dicho. Nos creemos que nuestros hijos son
1: los mejores,
12: que tienen una burbuja. O sea, no se le puede decir nada, no se le puede regañar, no, en fin, que yeah. La educación empieza sobre nosotros. No le marcamos unas pautas, no hacemos que se organicen, le dejamos hacer lo que quieran, que contesten. En fin, yo creo que la educación empieza en casa, y si no educamos a nuestros hijos, no pretendamos que después en clase pues presten atención y trabajen y demás.
1: Claro. Espérate, Enrique, espérate, por si tenemos mucho WhatsApp y no nos da tiempo a entrevistar, vamos a dejar este tema que da mucho de sí, ¿eh? Y mientras vamos sacando las incidencias de la carretera, o las no incidencias, por favor. Eso de tráfico fluido me gusta, me relaja, ¿eh? Ayúdanos a conformar la ronda de del tráfico. Como tenemos mucho WhatsApp y creo que es muy interesante escucharos, nuestro próximo invitado además, que es Jonathan, era, ¿no? Yo no sé ni dónde. Jonathan. No coge el teléfono porque el hombre a lo mejor irá por una zona que no tiene cobertura. Pues nosotros vamos a seguir con el tema del día, que creo que es muy interesante, ¿eh? Si te da tiempo todavía, mandar tu WhatsApp, ¿eh? Ese y el del tráfico. Vamos.
13: Yo creo que la culpa la tienen muchos padres que le dejan a los niños los móviles, y los niños están adictos a los móviles y no tienen, no se concentran en los estudios, y ese creo que es el mayor culpable que hay para los niños que hoy en día. Tienen mucho culpa los padres que le dejan los móviles a los niños desde que tienen 3 o 4 años, los entretienen con los móviles, porque es que se ve, es que
14: que no hay un niño con que esté, no tenga un móvil. Y los mismos padres se lo dejan a la hora de la clase, en su casa, por la calle, por todo. Y son los padres, no los profesores, como están diciendo. Los profesores demasiado. Bueno.
1: Es que tú te pones a debatir este tema y hay un poco de todo, ¿no? El padre, la enseñanza que cambia el sistema cada 2x3, las pantallas, se lee poco, en fin, se esfuerza, parece que la cultura del esfuerzo no está muy encima. Muchas cosas. Venga, te escuchamos a ti.
0: Que los profesores de hoy en día no tienen nada que ver con los que habían antes. Yo he visto a mis chiquillas que ahora tienen 18 años, cuando tenía la edad de unos 15, 16 años, llegaba y me decía, no, es que el profesor no me lo quiere explicar, porque dice que yo me lo tengo que estudiar y se me tiene que quedar la cabeza. ¿Cómo va a ser eso? Tú tendrás que explicar al alumno qué es lo que quiere saber. Entonces, para eso están los profesores, para enseñar, no para mandar trabajo, no. Para mandar trabajo, no, para enseñar, que ese es el problema que tenemos. Y ellos, nada más que hay que darse cuenta de, por ejemplo, hay un puente, los profesores los primeros que cogen los puentes. Hay una fiesta del alumno, el día del alumno no va al colegio, el día del profesor no va al colegio, el día de esto, es que tienen vacaciones cada vez que quiere y todos los puentes los cogen, para eso son los más listos. Ahora, para enseñar, estaban perdiendo bastante. Nos estamos quedando otra como el culo, pero ¿por qué no? ¿Quién guarda el guarda? Es el problema.
1: Bueno.
0: El problema es ¿quién guarda el guarda?
1: Habrá profesores y profesores, pero también bregar con una clase tiene lo suyo, ¿eh? Eso tiene que tener una capacidad de poder manejar a tantos chiquillos, ¿no? En fin, como en todo, hay buenos periodistas, periodistas pésimos. Hay buenos médicos y médicos normales. Hay en todas las profesiones, ¿no? En fin, supongo que también ellos tendrán sus quejas, ¿eh? O sea, el sistema ha cambiado también a la hora del temario, ¿sí? Son muchas cosas, ¿eh? Muchas.
15: Yo en particular pienso que la culpa de todo esto la tenemos entre todos un poquito.
1: Un poquito.
15: La forma ahora de estudiar, el poco respeto a los profesores,
1: desde luego,
15: el consentimiento en casa. Entonces esto es un cúmulo totalmente de todo, desde la casa hasta arriba. Eso de que sepan los alumnos que aunque no apruebe no puede volver a repetir, se pasa un año tocándose las narices.
1: Yeah.
15: En casa, estando trabajando tanto uno como otro, llega un momento en que ya uno se cansa cuando no debería de cansarse, porque toda la vida nuestros padres nos han machacado la poca autoridad que tiene hoy en día los profesores, que si le riñe a un niño va el padre a reñirle a la profesora o al profesor delante del niño, y se ve el niño con esa autoridad. Es un poquito de todo.
1: Yeah.
15: Pero principalmente vamos a empezar desde casa, que
1: totalmente
15: somos los primeros culpables. Donde le dejamos a un niño 8 o 9 horas un móvil, y el móvil con esa edad de 12, 13 años es para que lo coja como hoy en día para los estudios solamente. Pero en fin, siempre es más fácil echar la culpa
1: a los demás, ¿no?
15: Y echar balones fuera.
1: Venga, más.
16: Yo creo que no se debería de ser tan permisivo con algunas cosas en el tema de los estudios. Hoy en día un niño que si mindfulness, que si relajación, que si hay que dejarlos que se relajen, que estudien a su ritmo, que no sé, yo creo que un niño al colegio va a estudiar. No va a relajarse, ni a... Tienen que tener sus propias
25: sus propias metas y su esfuerzo, cosa que antes se hacía, y es lo que se acaba de escuchar, que antes un maestro se le tenía respeto a las personas mayores, hoy en día eso no existe y nada. Todo lo que conlleva que no se le exija. Después una clase buena, a los dos años cambian a los alumnos, mezclan a los buenos con los que son un poco más malos. Ahora el maestro te dice que claro, ¿cómo va a avanzar si hay media clase que van a retrasar? Yo no sé, no hay cosas que no lo veo bien. Y lo que sea hoy en día no exigir un esfuerzo y unas notas. Antes, ya te digo, llegaban unas malas notas a casa y te llamaba el maestro y, como bien han dicho el oyente, te echabas a temblar. No es necesario echar a temblar, pero no sé, un poquito más de esfuerzo es lo que creo yo que falta, y que al colegio se va a estudiar y a aprender y a esforzarse, no a hacer relajación y que el niño vaya a su ritmo.
1: Venga, más, que el informe PISA daba mucho.
17: Ayer, cuando escuché yo las noticias al mediodía, le puse un WhatsApp a mi amigo, mi mejor amigo, que es profesor de secundaria, maestro, y él solo me dijo una cosa: 30 alumnos por aula. Me dijo, lo de la diversidad es una fantasía, lo de las redes sociales es una fantasía, lo de las pantallas es una fantasía. Sí, evidentemente afecta, cómo no, pero la verdadera razón de todo esto es 30 alumnos por aula. 30 alumnos por aula. El que necesite una atención un poco más personalizada va a ser abandonado. El que no se espabile se va a quedar atrás. Va a avanzar el que sea más o menos, vámonos que nos vamos, y un poquito despierto y le guste o no le cueste mucho, pero el que necesite un poquito de apoyo y necesite un poquito de ayuda se va a quedar atrás. 30 alumnos por aula, no se bajan las ratios. En lugar de bajarse las ratios, ayer salió la noticia de la consejera de Educación diciendo que se habían perdido 30.000 alumnos en el sistema educativo y que había 9.000 profesores más. Sí, señora consejera, pero ¿por qué entonces, cuando un colegio tiene menos alumnos, directamente cierran una línea para completar esos 30 o los 24 de infantil? De primaria. Es que piénsenlo, 30 adolescentes para un profesor. Es que
1: mucho.
17: Y a mí me lo dejó de clarísimo.
1: Y tantos más.
18: Pienso que los profesores hoy en día están amarrados de pies y manos. Porque yo me acuerdo que yo era chica y cuando yo salía para el colegio mi madre me decía, cuidadito con el maestro, venga a decirme algo, ¿eh? Pero es que hoy en día los niños hemos pasado de un extremo a otro. No hay respeto, no hay autoridad y los profesores están amarrados de pies y manos.
1: En fin, ha dado para mucho el informe PISA y las reflexiones me han gustado porque ha habido de todo un poco. Ahora llega rápidamente, además, el tráfico. Doña, dale.
19: La autopista A49, salida 0B. En Cama, la salida que va para Cádiz, autobús averiado con los intermitentes, en la misma salida.
20: En la A49 de Huelva sentido Sevilla, en la incorporación a Cama, un autobús con una avería y con los cuatro intermitentes puestos, pero se ve muy poco. Con precaución.
21: 8006, de Alcalá de Río, dirección Santi Ponce. Tráfico limpio y fluido.
22: Primerizos, C40, dirección Alcalá, Dos Hermanas, tráfico fluido. Recordar a todo el mundo que hoy hay corte importante en Dos Hermanas por culpa de la Vuelta Ciclista de España.
23: A361, carretera Morón Montellano, tráfico fluido.
11: Incidencia en Almería, en la salida del puerto hay un camión del Pozo averiado.
27: La A92 a la altura del kilómetro 18, dirección Málaga, un vehículo ocupa parte del carril derecho. Está con los cuatro intermitentes, pero se ve poco.
28: Claro que hoy para la zona de Sevilla y los pueblos tenemos corto de carretera por la Vuelta Ciclista.
1: Eso, acordaron.
28: Desde Dos Hermanas, Los Palacios, Morón, Alcalá, Carmona, Brenes, Rinconada, Sevilla.
1: Todo eso, ¿eh? Así que mucha precaución y sobre todo estate atento a la Vuelta a Cicleta, que será divertido y bonito verla. Bueno, pues hasta aquí hemos llegado. O sea, intenso es el programa, pero ahora mismo la intensidad llega con las noticias, que son muchas, abundantes e interesantísimas. ¿Quién te lo va a contar? Juan Carlos Vélez. Buenos días, Juan Carlos.
2: Muy buenos días, Charo Padilla.
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2: Juanma Moreno visita por primera vez los municipios afectados por los terremotos de Granada. Anunciará un paquete de ayudas más amplio tras aprobar 7 millones de euros.
4: Moncloa colgará hoy 40 documentos sobre la crisis de Ceuta. El ejecutivo de Pedro Sánchez quiere demostrar que desconocía el asalto de inmigrantes. El PP dice que son informes recortados y no afectarán a Marruecos.
2: El Supremo suspende cautelarmente la ley de nietos. Los consulados deberán acreditar que quienes obtengan la nacionalidad española son descendientes exiliados de la guerra civil y el franquismo.
4: España y Andalucía obtienen la peor nota de la historia. En el informe PISA, los alumnos de 15 años se han hundido en matemáticas, en lectura y ciencias. El empeoramiento es generalizado en casi toda Europa.
2: La Bienal de Flamenco de Sevilla comienza hoy con un pregón cantado por varios artistas en la Plaza de San Francisco. Servirá de antesala de 72 espectáculos de arte jondo hasta el 3 de octubre.
4: En deportes, el Betis remonta y se lleva la victoria frente al Lille por 2-3 en su regreso a la Liga de Campeones. Victoria del Madrid frente al Inter de Milán y derrota del Villarreal con el Borussia de Dortmund.
2: La vuelta se disputará hoy por la provincia de Sevilla con salida en 2 semanas y llegada a la capital hispalense con un recorrido de 189 kilómetros. Hoy en el tiempo esperamos cielos con intervalos nubosos, nubes bajas, con probabilidad de nieblas en el Mediterráneo. En el resto de Andalucía, despejado, sopla levante en el estrecho. Suben las temperaturas. 7 menos 10, información local.
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6: ¿Qué tal? Muy buenos días. La plantilla de Airbus continuará con la huelga indefinida, 67 votos de diferencia en las asambleas hacen que este conflicto siga adelante, y adjudicada ya la obra del centro de salud del Mentidero, lo ha adelantado aquí en Canal Sur Radio la delegada de la Junta, Mercedes Colombo. Son noticias de esta mañana de miércoles que enseguida les contamos. Antes, la previsión del tiempo. Con la previsión de la bajada de las temperaturas, a ver si se nota, 24 grados a esta hora de la mañana. Javier Andrés, buenos días.
7: Buenos días. Hoy en la provincia de Cádiz las temperaturas bajan, quedándose hoy las máximas en 33 grados en Arcos de la Frontera, 31 en Jerez de la Frontera, 30 en Algeciras, 28 en Cádiz y Rota. Mañana las temperaturas pueden bajar un poco más. Hoy el cielo estará poco nuboso con intervalos de nubes medias y altas. El viento será de componente oeste. En el litoral será moderado y en el interior flojo a moderado. Es una información de AM.
6: Gracias, Javier. En la realización, Javier Alcedo, 6:51 minutos de la mañana de Andalucía.
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6: Y atención, porque el puente Carranza abre a las 2:45 de la tarde para permitir la entrada en Navantia del buque P-73 Vigía. Adjudicada la obra del Centro de Salud del Mentidero, lo ha adelantado en Canal Sur Radio la delegada de la Junta en Cádiz, Mercedes Colombo, que ha repasado la actualidad de la provincia recién iniciado el curso político. Este centro, que se ubicará en la Plaza de Mina, es uno de los más demandados en la capital gaditana. La obra, licitada por unos 6 millones de euros, se ejecutará a lo largo de 2027 y la idea es que entre ya en funcionamiento al año siguiente.
8: Y hoy mismo, antes de llegar aquí, he recibido de la consejería una información que con fecha 3 de septiembre ya se ha adjudicado esa obra del Centro de Salud del Mentidero después de la licitación, y también cumplimos con los plazos que le dimos a los vecinos, a las vecinas de la ciudad de Cádiz.
6: Colombo se ha referido a asuntos pendientes en el tiempo, como el Hospital de Cádiz, del que ha vuelto a insistir que se licitará en septiembre, la necesidad de impulsar una política de vivienda que llegue a todos y el desarrollo desarrollo de las infraestructuras para impulsar el modelo económico de la provincia son otros de los asuntos en los que ha puesto el acento Mercedes Colombo, que repite al frente de la delegación de la Junta en una legislatura marcada por la presencia de Vox en el gobierno andaluz. La plantilla de Airbus ha decidido continuar con la huelga indefinida por una diferencia de 67 votos a la espera de que se celebre el referéndum sobre la última propuesta de la compañía. Según el presidente del comité, secretario general de Comisiones Obreras, Alfonso Mora, el siguiente paso es que los trabajadores tengan toda la información sobre el preacuerdo al que se llegó el viernes.
0: Vamos a trasladarle pues todos los detalles a la plantilla para que, como decíamos, pueda participar el 100% de la misma para decidir sobre sus condiciones laborales y sobre el futuro de Airbus, de forma democrática y con transparencia en el referéndum próximamente.
6: La zona franca de Cádiz y Navantia refuerzan su apuesta por la economía azul con un convenio que permite a la compañía instalar una oficina de innovación en el edificio Incubazul, sede de la incubadora de alta tecnología del consorcio gaditano. El acuerdo activará proyectos vinculados a la energía eólica marina, el hidrógeno verde y otras fuentes sostenibles relacionadas con el mar. Fran González, delegado de la zona franca en Cádiz.
9: Lo que estamos buscando es pues tener una línea de trabajo sólida en apoyo al tejido emprendedor de Incubazul, pero también evidentemente en esa transferencia de tecnología y sobre todo la referencia de un ecosistema que para nosotros es muy importante desde la zona franca de Cádiz.
6: El objetivo es ampliar el nexo entre industria y emprendedores para activar iniciativas de alto impacto en el sector. Javier Herrador, director de Navantia Synergies.
10: El acuerdo ha sido fácil de alcanzar, ya que compartimos una misma visión, que no es otra que impulsar la colaboración entre industria, administraciones públicas, agentes generadores de innovación y, por supuesto, emprendedores, para transformar ese conocimiento y la innovación en actividad económica, empleo de calidad y nuevas oportunidades industriales.
6: Son las 7:05. Reacciones al procedimiento abierto por la Fiscalía Anticorrupción contra el exalcalde de Cádiz, acusado de prevaricación y revelación de secretos en el conocido como caso del asesor fantasma. El propio José María González, en sus redes sociales, ha dicho que le denuncian por hacer las cosas bien, que nadie ha metido la mano en la caja, nadie ha mangado y nadie ha cometido una inmoralidad. Adelante Andalucía considera que estamos ante un nuevo caso de Lofer. El portavoz del grupo parlamentario considera que esta denuncia fracasará también como las anteriores. José Ignacio García.
12: Ni Kichi ni nadie de su equipo se ha llevado un solo euro. Aquí tenemos en el Parlamento, en la mesa del Parlamento, de hecho, a concejales del Partido Popular de Cádiz que se gastaron el dinero público en Campari y en gamba y en tesis doctorales. Sin embargo, en el equipo de Kichi y Kichi nadie se ha llevado un solo euro. Y esto es una auténtica guerra judicial, es un lawfare contra Kichi y contra todos los que en su equipo se plantearon que había que hacer una política municipal diferente.
6: El alcalde de Cádiz, Bruno García, ha exigido explicaciones porque entiende que las acusaciones tienen el peso suficiente para que se clarifiquen.
13: ¿Para qué el gobierno anterior puso una persona, un privado o alguien de su equipo, un comisario, a tratar temas de contratación, cuando eso es algo de contratación pública, que lo propio nombre lo dice, que tiene que ser público y lo tienen que hacer los funcionarios? ¿Para qué? ¿Para qué incorporó un político en la estructura de contratación?
6: Facua Cádiz ha reclamado a los ayuntamientos de los municipios de la Bahía de Cádiz que se sumen al abono único de transporte. La orden publicada este mes afecta a Cádiz, Chiclana, El Puerto y San Fernando. David Cifredo es el presidente de Facua.
14: Invita o deja abierta la posibilidad de que comunidades autónomas o ayuntamientos se puedan unir a este abono único, de manera que los usuarios con una sola tarjeta, con un solo título, puedan utilizar tantas veces como quieran y necesiten transporte y, por lo tanto, establecer un sistema de movilidad eficaz para la ciudadanía.
6: El Colegio Profesional de Periodistas de Andalucía ha convocado concentraciones simultáneas en 9 ciudades para reclamar protección para los profesionales de la información y defender el derecho de la ciudadanía a estar informada. Estas convocatorias llegan por las agresiones sufridas recientemente en los actos en relación a la situación que se vive en Ceuta. Será a las 11 de la mañana en la Plaza de la Constitución. Lorena Mejías, presidenta del Colegio de Periodistas de Cádiz.
15: Estas concentraciones tienen 3 motivos principales. El primero de ellos, denunciar y alzar la voz ante las agresiones que están sufriendo los trabajadores y trabajadoras de la información. En segundo lugar, defender el derecho a la información y de

0: categoría como el Almería, y que tiene que empezar a sumar de tres, o al menos mejorar la imagen, que a través de ahí empiecen a llegar el mejor juego y los puntos, porque de momento el Cádiz no mejora. Es verdad que Celades lleva un mes prácticamente en el cargo, que hay 18 futbolistas nuevos, que hay una idea de juego nueva, pero esto se tiene que traducir en puntos, porque la paciencia y el tiempo que necesita el Cádiz solo se consigue y se concede acompañado de puntos. De momento parece que podía haber novedades en el 11. Llamaron a la puerta y casi la derribaron de la titularidad tanto Juan Díaz como el extremo Borja Vázquez. Arriba podría debutar, ya veremos, Gonzalo Petit, y veremos si vuelve a colocar un centro del campo de cuatro futbolistas o solo de tres.
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3: Mañana se inaugura Emporio del Orbe dentro del programa Orgullosos de Nuestra Historia, con el espectáculo Puerta de un Nuevo Mundo en la Plaza de San Juan de Dios, y también con un espectáculo de clausura que contará con la artista Encarna Anillo. Y llega la nueva temporada del Teatro de las Cortes de San Fernando, con propuestas interesantes como la adaptación teatral de Caperucita en Manhattan de Carmen Martín Gaite, o el concierto de esta banda escocesa, Teenage Fan Club. Así nos vamos. 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
4: Buenos días, Andalucía, son las 7 de la mañana.
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0: están? Bienvenidas, bienvenidos. Es miércoles 9 de septiembre de 2026. España y Andalucía suspenden estrepitosamente en el informe PISA. Los alumnos españoles y andaluces de 15 años se hunden en matemáticas, en lectura y en ciencias, según un informe que evalúa las competencias de los estudiantes a nivel internacional. La tendencia peor es generalizada en casi toda Europa, pero los resultados son particularmente pobres en nuestro país. La mitad de los alumnos españoles de 15 y 16 años tiene un nivel bajo de ciencias. En matemáticas y en comprensión lectora han caído a los niveles más bajos de la historia. Un dato demoledor. Solo el 2% de los alumnos de 15 y 16 años es capaz de leer textos largos y complejos. A partir de 400 palabras, y eso viene a ser un folio, empiezan a tener problemas. Y otro dato más, solo el 28%, no llega a 3 de cada 10, alcanza el mínimo de competencias para enfrentarse a la vida cotidiana y a su futuro laboral. España cae 8 puntos en ciencia respecto al informe anterior, 16 puntos en matemáticas y 23 en comprensión lectora. Tengan en cuenta que, según la OCDE, la estimación que hace la OCDE, 20 puntos en el examen se corresponde aproximadamente con un curso escolar, de manera que es como si los estudiantes españoles hubieran retrocedido un curso, todo un curso, con respecto a con respecto al informe anterior. Y con respecto a otros alumnos de otros países, por ejemplo el Reino Unido, como si estuviera dos cursos por encima los británicos de los estudiantes españoles en comprensión lectora. Bueno, los resultados en España son muy malos. Los resultados en Andalucía son como poco sonrojantes. 15 puntos por debajo de la media española en matemáticas y en ciencias. 10 puntos por debajo de la media española en comprensión lectora, donde el resultado, sin ser bueno, es ligeramente mejor. Y sitúa a nuestra región en el puesto 11 de un ranking de comunidades autónomas que lideran Madrid, Castilla y León, Asturias y Cantabria, pero con desigualdad evidente entre comunidades. El director general de la Fundación Lara, Pablo Murillo, es el, por cierto, el único andaluz que forma parte del comité de expertos que asesora al gobierno en el desarrollo del plan estratégico de fomento a la lectura. Estuvo ayer en el programa Andalucía Ahora de Canal Sur Radio. Y lo que hizo fue pedir responsabilidad a los políticos y, a ser posible, un pacto de Estado duradero.
1: Consideran la educación como un pacto de Estado, hay que sentarse, hay que hacer algo de futuro, no se puede cambiar esto cada 5, 6, 8 años que cambie un partido político, y hay que trabajar mano a mano Ministerio de Educación, Ministerio de Cultura, porque hay lectura, y Consejería de Educación de la Comunidad Autónoma, y hacer algo duradero en el tiempo y que funcione.
0: Los autores del informe PISA 2025 que conocimos ayer atribuyen ese deterioro más o menos generalizado en el rendimiento académico global al uso de las pantallas.

0: que acarrea, según los expertos, un mayor perjuicio en la lectura. La OCDE alerta de la bajada continuada de la prueba, que llega a afectar incluso a los países con mejor rendimiento de todo el mundo, que son Japón, Corea y Estonia. La consejera de Educación, Carmen Castillo, estuvo aquí ayer en la mañana de Andalucía y responsabilizada las leyes estatales en la tesis de que se ha dejado de valorar el esfuerzo sacrificando la competencia, y decía o apuntaba que la Junta va a seguir con los refuerzos en lengua y en matemáticas.
1: Que hay que seguir trabajando en esos refuerzos de lengua y de matemáticas. Es verdad que en los últimos años el sistema educativo no ayuda. La ley orgánica de educación, pero ya desde la LOCSE, en los años 90 cambia el paradigma de que para estudiar te tienes que esforzar, y lo que jugamos es a, vamos a intentar que los alumnos se entusiasmen.
0: El sindicato educativo AMPE reclama un acuerdo tanto a nivel social como a nivel político para analizar las causas de este empobrecimiento de los resultados. En el informe PISA, su vicepresidenta Sonia García atribuye a las sucesivas leyes educativas el desplome en los distintos indicadores y llama a acometer reformas que necesita urgentemente el sistema educativo.
2: Pues estos vaivenes normativos que estamos viendo a lo largo de la historia, cada vez que sube un gobierno a nuestro país, bueno, pues hay un cambio normativo. Dicen que para evaluar un sistema educativo la ley tiene que estar implantada unos 10 años. Pues nosotros todavía no hemos podido realizar esa evaluación de una ley educativa.
0: Ayer volvieron más de 16.000 alumnos a las aulas en Ceuta entre medidas extraordinarias de seguridad. Un inicio de curso marcado por la crisis en la frontera y por la preocupación de toda la comunidad educativa.
3: Estamos viendo dos policías, más todos los que tienen dentro. ¿Vale? La acera de enfrente tiene furgones, es indignante.
4: También le he insistido en que nuestros niños están en el colegio y si hay una invasión, ¿qué pasa con nuestros niños? Y dice que eso es imposible, dicho, de imposible, nada.
0: La ministra de Educación, Milagros Tolón, defiende que el curso se ha iniciado con normalidad, aunque admite que alrededor del 30% de los padres ha preferido que sus hijos se queden en casa. Tolón anuncia, además, que todos los menores inmigrantes que entraron de forma irregular serán escolarizados sin afectar, según el gobierno, a los ceutíes.
5: Vamos a cumplir con el derecho internacional, como no puede ser de otra forma, de los menores que queden en Ceuta para darles una atención educativa. Y estamos también viendo las edades, su situación, su historia escolar. No va entorpecer clases que se están dando ahora en los centros educativos que tenemos en Ceuta. Por tanto, tranquilidad.
0: Gemma Sevilla es la directora del Colegio Beatriz de Silva en Ceuta y tiene la amabilidad de atendernos esta mañana. Gemma, muy buenos días.
6: Buenos días.
0: Bueno, ¿cómo fue la vuelta a clase ayer en su colegio?
6: Mire, bueno, mi colegio está en la zona centro, uh-huh. Entonces nosotros hemos tenido la suerte de que no han entrado durante el verano y bueno, ayer acudieron un 70% de los niños al centro, pero nos aseguraron que íbamos a tener una seguridad perimetral, que iba a haber policía, que iba a haber vigilancia alrededor del colegio y no hubo absolutamente nada. Entonces tenemos eso, un visor de seguridad en el interior del centro, pero claro, nosotros habíamos tranquilizado a los padres que esa seguridad iba a estar. Cuando los padres vinieron y vieron, igual que vimos los profesores, igual que vimos todos los que pasábamos por las calles, que allí no había ningún tipo de seguridad, pues el enfado fue grande, que lo tuvimos que nos cayó a nosotros, a los profesores, como siempre, que somos los que estamos allí. Y bueno, hoy vamos a ver si cumplen lo que dijeron, porque ayer no.
0: Teme que al ver ayer que no había esa seguridad adicional en las calles, hoy puedan ir menos alumnos de lo que fueron ayer, porque 70% sí. es una asistencia como baja, sí. ¿No? Para empezar el curso.
6: Bueno, nosotros los niños, a menos que haya alguno que todavía no haya vuelto de vacaciones o lo que sea, los primeros días siempre tienen mucha ilusión de volver, y más con la situación que nosotros hemos pasado, que los chiquillos han tenido un verano bastante malo. Entonces ellos pueden encontrarse con sus compañeros y demás, y tienen eso, ilusión por volver al centro. Sí, es baja porque solemos tener menos faltas de asistencia. Y pero claro, si ayer decimos que vamos a tener seguridad, no la tenemos, hoy pues los padres no sabemos cómo, qué es lo que van a hacer, cómo van a responder.
0: Se desplazan muchos alumnos, ustedes están su colegio está en el centro, creo que muy cerquita de la calle Real, ¿verdad? Se desplazan muchos alumnos desde barrios alrededor donde la situación a lo mejor...
6: Sí, yo tengo niños que viven en el extrarradio. Y también tengo niños que viven en la zona de la zona del recinto, una zona que es un poco más desfavorecida y que por allí pues la situación tampoco está tan bien como en la zona centro. Entonces, claro, la preocupación es esos niños.
0: Gemma Sevilla, directora del Colegio Beatriz de Silva, vamos a estar pendientes de cómo va también la vuelta a clase de los alumnos a lo largo de la semana y a ver también si se cumple con el compromiso que habían adquirido de poner más seguridad a las calles y eso mejora la situación. ¿Tiene esperanza de que eso ocurra o no?
6: Si el gobierno pone de su parte, podría ocurrir. Si se solucionara la situación, si seguimos en este plan de no querer hacer absolutamente nada, pues no.
0: Gemma, muchísimas gracias por atendernos. Le deseo que tenga muy buen día.
6: De nada.
0: Un saludo.
6: Igualmente.
0: Bueno, Moncloa va a colgar, hoy es un día de gran expectación, Moncloa va a colgar hoy en su página web y va a llevar al Congreso, a la Comisión de Secretos, 40 informes sobre la crisis de Ceuta con fecha hasta el 1 de agosto. El presidente del gobierno se había comprometido a desclasificar esos informes en un intento de demostrar que el gobierno no sabía ni podía saber lo que iba a pasar en Ceuta. Así lo defendía este acto de transparencia la ministra portavoz Elma Saiz.
7: La voluntad del gobierno de España es que la ciudadanía acceda a la información de la que se dispone, porque no tenemos nada que esconder, porque actuamos con transparencia.
0: El presidente del PP, Alberto Núñez Feijóo, no espera nada de esos informes y se aventura a decir que seguramente estarán recortados.
8: Nada. Esos informes están recortados. Los que dicen que no pueden saberse dicen que no los puede desclasificar.
0: Declaraciones en Antena 3. Entre tanto, el ministro del Interior, Fernando Grande Marlaska, dice que la sensación de inseguridad en Ceuta es subjetiva, y eso mientras el presidente del Tribunal Superior de Justicia de Andalucía constata el crecimiento exponencial, dice, de algunos delitos en la ciudad. Por ejemplo, altercados entre inmigrantes, ataques a las fuerzas de seguridad o las 23 denuncias de agresiones sexuales.
9: Entendemos perfectamente ese sentimiento de inseguridad subjetiva, consecuencia de lo vivido, de lo verificado y de la situación. Pero también sabe la sociedad ceutí que esa es nuestra preocupación máxima, el revertir esa sensación de inseguridad subjetiva.
0: Le responde desde el gobierno de Ceuta la vicepresidenta Fátima Ahmed anoche en el mirador de Canal Sur Radio.
10: Cuanto menos insensata, poco prudente y desde luego que no empatiza en absoluto con el sentimiento de los ceutíes. El miedo será subjetivo, pero la realidad cotidiana que tenemos es que nadie de Ceuta puede hacer su vida, puede llevar a cabo su rutina con la normalidad con la que lo hubiera hecho.
0: Y también discrepa con el ministro, el presidente del TSJA, Lorenzo del Río, durante su visita a Ceuta, destacaba el crecimiento disparatado de determinados delitos, como decíamos.
11: Se ha observado los delitos un poco relacionados con posibles atentados, resistencia, gente de la autoridad. Las agresiones se están viendo que están a mí, las agresiones... Nada más que con un número, si el año pasado hubo 16, en este periodo de tiempo ya en un mes ya ha habido 16 en el Cuba número 4, o sea, ya estamos viendo como el porcentaje exponencial.
0: Y un asunto más esta mañana, al revés, el Supremo, la conocida como Ley de Nietos, el Alto Tribunal suspende las inscripciones en el censo electoral de residentes ausentes derivadas de la norma y la instrucción posterior del Ministerio de Justicia hasta que los consulados acrediten que las personas que han obtenido la nacionalidad cumplen con el requisito de ser descendientes de hijos o nietos de exiliados españoles del franquismo de la Guerra Civil. El Supremo acepta parcialmente los recursos de Justicia Europa y de Vox. La portavoz de Vox en el Congreso, Pepa Millán, satisfecha porque atribuye a su partido el logro de haber frenado lo que califica de golpe que atribuye a Pedro Sánchez en las próximas elecciones.
12: Hemos logrado detener el objetivo de Pedro Sánchez de perpetrar un golpe en las próximas elecciones generales a través de la adulteración del censo. Se demuestra que hay que hacer y se puede hacer todo lo que esté en nuestra mano para parar a este gobierno y devolver la dignidad a los españoles.
0: En rigor no se ha detenido porque todavía el Supremo tiene que resolver sobre esos recursos. El Partido Socialista acusa a PP y Vox de sembrar el miedo con la falsa manipulación del censo tras una decisión del Supremo que el PSOE, según su secretaria de organización Rebeca Torro, no comparte. Tampoco está de acuerdo el gobierno, como ha explicado el ministro de Justicia, Félix Bolaños, que cree que la decisión genera confusión. Por eso reclama una sentencia de fondo e insta al Supremo a resolver lo antes posible.
13: La decisión del Supremo no la compartimos. Creo que es una decisión de enorme trascendencia porque estamos hablando de suspender el derecho de voto de miles de españoles y por eso le pido respetuosamente al Tribunal Supremo que cuanto antes, lo antes posible y en todo caso antes de los procesos electorales de 2027, resuelva el fondo de esta cuestión porque estamos hablando de lo más sagrado que hay en democracia, que es el derecho al voto.
0: La decisión se mantiene, por tanto, hasta que el Supremo, como les decía, dicte sentencia sobre los recursos de Justicia Europea y de Vox.
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0: Hay más noticias esta mañana. El presidente de la Junta de Andalucía se reúne hoy con alcaldes de los municipios de Granada afectados por los terremotos y mantendrá un encuentro con los vecinos del Zaidín, el barrio más afectado de la capital, Nuria Durán.
15: Juanma Moreno se desplaza a Granada por primera vez el día después de que el gobierno andaluz haya aprobado 7 millones de euros para los municipios granadinos afectados por esa serie sísmica que comenzó el pasado 14 de agosto y que a día de hoy está activa. Durante su visita, Moreno va a anunciar un paquete de medidas más amplio. Lo avanzaba la consejera portavoz, Carolina España.
16: Podrán acogerse las distintas entidades locales que van a disponer un plazo de 10 días para solicitarla desde su publicación en el BOJ. Un paquete que el importe total son 7 millones de euros, pero no es el único importe, ya que mañana mismo el presidente visitará Granada y allí anunciará pues un paquete más amplio.
15: Hasta el 1 de septiembre se han presentado 41.000 solicitudes al consorcio de seguros con un coste cercano ya a los 100 millones de euros.
0: El incendio forestal de Los Gallardos en Almería deja ya 15 víctimas mortales. Ha fallecido una mujer británica a punto de cumplirse 2 meses el fuego. Justo hoy hace 2 meses ese incendio.
17: Se encontraba ingresada en el Hospital Virgen del Rocío de Sevilla con graves quemaduras en el 40% de su cuerpo. Era residente en España desde hace más de 20 años y logró escapar de las llamas con ayuda de un vehículo, pero no pudo superar las heridas. En total, el número de fallecidos asciende a 15, 10 mujeres y 5 hombres, todos extranjeros.
0: La Guardia Civil detiene a 3 hombres entre 24 y 36 años por el asesinato de 3 personas en el tiroteo ocurrido el pasado 16 de agosto en Isla Cristina.
15: Falleció un menor ajeno a los enfrentamientos entre clanes y 2 mujeres, una de ellas embarazada de 8 meses. A los detenidos se les imputan 4 delitos de asesinato, contando como cuarta víctima el feto, y un delito de pertenencia a organización criminal. El alcalde de Isla Cristina, Genaro Horta, ha calificado estas detenciones como una grata noticia.
18: Nos alegramos evidentemente de que hayan procedido a la detención y que sigan con la operación abierta intentando pues detener a todas aquellas personas que tuvieron que ver con ese suceso lamentable que ocurrió en el mes de agosto en Isla Cristina.
0: El gobierno andaluz estudia acudir a los tribunales y el Consejo de Ministros aprueba la reforma de la financiación autonómica rechazada por todas las comunidades la semana pasada, a excepción de Cataluña y de Canarias.
17: La Junta anticipa su oposición por la vía política, social y judicial. La vicepresidenta tercera y consejera de Economía, Carolina España, denuncia el maltrato del gobierno Andalucía y su cesión a Cataluña.
16: Es un pago político, es una cesión más al independentismo y al final no tenemos, los andaluces, la mayoría de los españoles, no tenemos por qué seguir tragando.
17: Para lograr apoyos en el Congreso a la reforma de la financiación, el ministro de Hacienda, Arcadi España, presiona a las comunidades gobernadas por el PP, aunque los gobiernos socialistas de Castilla-La Mancha y Asturias también votaron en contra.
19: ¿Por qué Moreno Bonilla dice que no a recibir 4.846 millones de euros? Porque si tuvieran una propuesta alternativa, podrían decir, no, la propuesta del Gobierno de España es insuficiente, pero ¿cuál es el modelo del Partido Popular?
0: El juez Peinado cierra la investigación sobre Begoña Gómez sin que acusaciones y defensa hayan cambiado su discurso en la audiencia preliminar celebrada ayer. El juicio oral para la mujer del presidente está más cerca.
15: La Fiscalía y las defensas han pedido el archivo del proceso, mientras que la acusación popular que coordina Hazte Oír sostiene que Gómez y su asesora, Cristina Álvarez, deben ser juzgadas por tráfico de influencias y malversación. Esta vez las acusaciones populares no han solicitado medidas cautelares. El juez Juan Carlos Peinado ha dado este último paso antes de enviar a las dos al banquillo. Lo ha hecho la tarde de antes de irse de vacaciones en este mes de septiembre, en el que el magistrado cumplirá 72 años, será el día 27, fecha límite para su jubilación y antes de la cual tiene previsto dictar la apertura de juicio oral con jurado popular.
0: Caso Leire, la gerente del PSOE y el exabogado de Coldo comparecen hoy como imputados en la Audiencia Nacional.
17: El juez Santiago Pedraz investiga a la gerente del Partido Socialista, la malagueña Ana María Fuentes, al menos como cómplice de un delito de falsedad en documento mercantil por la emisión de dos facturas falsas para pagar supuestamente a la fontanera del partido Leire 10. La UCO señaló a Fuentes como la persona encargada de falsear dos notas de encargo profesional, una al despacho del exabogado de Coldo, Ismael Oliver, y otra a Jacobo Teijelo, letrado del exsecretario de organización del PSOE, Santos Cerdán, también imputado por pertenecer a la supuesta trama para desacreditar las causas judiciales que afectan al gobierno y al PSOE.
0: Y el exconsejero delegado de Plus Ultra confirma que la cúpula de la aerolínea sabía que José Luis Rodríguez Zapatero era el destinatario final de la comisión del 1% por el rescate de la aerolínea.
15: Roberto Rosselli ha declarado ante el juez Calama que acordaron pagar el porcentaje al entender que iba a presionar a la SEPI para conseguir que se les concediera el rescate. Así ha contado al juez que, a pesar de que los pagos se hicieron a las sociedades de Julio Martínez, como análisis relevante, supieron que el destino final del dinero era el expresidente del gobierno. El que fue CEO ha respaldado al presidente de la compañía, Martínez Sola, en cuanto a que fue el propio Zapatero quien se puso en contacto con la cúpula de Plus Ultra desde un número oculto y comunicó que su equipo se ocuparía de hacer las gestiones pertinentes para conseguir ese préstamo.
0: Y del exterior, el fallo técnico que ha obligado a cancelar 1,000 vuelos en el Reino Unido en la jornada de ayer está solucionado, pero llevará horas recuperar la normalidad y, de hecho, la previsión es que haya unos 200 vuelos que tampoco puedan despegar hoy miércoles.
17: Un problema en el sistema de control aéreo ha dejado en tierra cientos de miles de pasajeros. En Andalucía se han suspendido o retrasado vuelos en Málaga y en Sevilla. Iberia ha tenido que cancelar todos los previstos con origen o destino a Londres. Es el tercer incidente en poco más de 3 años y las aerolíneas exigen una revisión. Martin Rolf, director de la empresa responsable del fallo, ha pedido disculpas.
20: Asumimos por completo la responsabilidad de lo ocurrido y pedimos disculpas. Este tipo de incidentes son relativamente poco frecuentes y cuando suceden, nuestra prioridad es asegurarnos de que nadie corra peligro.
0: Buenos días.
21: ¿Qué tal? Buenos días. Por la puerta grande ha entrado el Betis en su regreso a la Liga de Campeones 21 años después. Victoria de mucho peso, 2-3 frente al Lille en casa de los franceses y remontando en 2 ocasiones con doblete de Bartra y otro tanto más de Parro. Expulsión, por cierto, de Ethan Mbappé por una agresión al bético Nathan. Es hermano menor del delantero del Real Madrid, que anoche anotaba uno de los 2 goles de la victoria merengue frente al Inter de Milán. 2-1 marcó también Valverde, el Villarreal, que haya derrotado 3-2 ante el Borussia de Dortmund. Para la jornada de hoy, Barça, Feyenoord y Liverpool, Atlético de Madrid. La Vuelta Ciclista recorre hoy la provincia de Sevilla, una etapa llana, 185 kilómetros, con salida en 2 semanas y llegada a la capital hispalense. Y abierto de Estados Unidos de tenis, cuartos de final, Carlos Alcaraz se está enfrentando ahora mismo a Ben Shelton, que juega en casa. Primer set para el español, 7-6, se lo ha llevado en el tie break. Segundo para Shelton, 6-1, y en el tercero, eso me tienes que dejar que lo mire en el móvil, Juan Carlos, 3-1, va perdiendo el español, 3-1, y en el cuarto juego está sirviendo el norteamericano, 15-15, de momento se le está poniendo la cosa complicada al murciano.
0: Resultado en vivo y en directo.
21: Por supuesto.
0: Gracias, Javier. Hoy tenemos por delante un día de cielos poco nubosos, con intervalos de nubes medias y altas, aumentando por la tarde a nubosos en el tercio oriental, donde, atención, se esperan chubascos y tormentas que podrían ser localmente fuertes. Las temperaturas, perdón, en descenso. Estamos amaneciendo hasta ahora con 16 grados en Huéscar, con 22 en Linares, con 24 en Nerja. Llegaremos a los 29 de máxima en Jaén y en Cádiz y hasta los 35 en Sevilla.
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2: Otras noticias este día, los trabajadores ERUS vuelven a la actividad, aunque oficialmente continúa la huelga indefinida. Así lo ha decidido el comité de huelga, a pesar de que los trabajadores en asamblea han votado lo contrario. Los últimos en hacerlo, la planta sevillana de San Pablo, Patricia Arzuaga.
3: La votación ha estado ajustada, 51,2% de votos a favor de seguir las movilizaciones, 48,8% apoyaba pausarlas. Solo una diferencia de 67 votos. Algunos centros querían volver a la actividad. Por eso el comité de huelga ha decidido pausar el conflicto, dejando espacios, dicen, de encuentros en asambleas. Según el presidente del Comité Intercentros y secretario general de Comisiones Obreras, Alfonso Mora, se trata de que los trabajadores tengan toda la información sobre el preacuerdo al que se llegó el pasado viernes con la dirección.
4: Vamos a trasladarle pues todos los detalles a la plantilla para que pueda participar el 100% de la misma para decidir sobre sus condiciones laborales y sobre el futuro de Airbus, de forma democrática y con transparencia en el referéndum próximamente.
3: Un referéndum para el que, por cierto, todavía no hay fecha.
2: Los médicos irán a la huelga indefinida a mediados de octubre. Cumplen así la promesa de intensificar las protestas después de que el Consejo de Ministros aprobara el proyecto de ley del nuevo Estatuto Marco para enviarlo al Congreso. Mañana se reúne el Comité de la Confederación de Sindicatos Médicos para perfilar el nuevo escenario de protesta que se abre. Beatriz Rodríguez.
5: No obstante, el principal objetivo es conseguir la retirada del proyecto de ley y que no llegue a debatirse en las Cortes. Para ello, se reunirán con las distintas fuerzas políticas para recabar el suficiente apoyo. Mañana habrá reunión para acordar los pormenores de la huelga indefinida que arrancará en poco más de un mes, como ha explicado Rafael Ojeda, presidente del Sindicato Médico Andaluz.
6: Todos somos conscientes de la importancia que tiene y queremos dejar bien consensuado y bien atados todos los pormenores de la convocatoria para que haya un acuerdo por unanimidad de todos los que estamos implicados en el asunto. Pero lo que sí hay ahora mismo, yo, una coincidencia total, es que tiene que haber una huelga indefinida en octubre. A partir del 15 de octubre, en esa segunda quincena.
5: Los facultativos insisten en que no les queda otra salida que convocar este paro indefinido tras la actitud inamovible del gobierno.
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2: Repasamos lo más destacado de la prensa con Francisco Román. Paco, buenos días de nuevo.
9: Muy buenos días, Juan Carlos. Mira, la catástrofe educativa del informe PISA es generalizada en toda la prensa, ya sea de tirada nacional o la que se edita en nuestra comunidad, en Andalucía. Pero vamos con otros titulares destacados. Por ejemplo, en El Mundo dice: el Supremo decidirá en 3 meses si 2,3 millones de nietos, en referencia a esa decisión ayer del Alto Tribunal sobre esta ley, van a poder votar. La fotografía de portada es para el despliegue militar que protegen la vuelta al cole en Ceuta. En ABC, esa fotografía es para la puerta que ha colocado Rabat en la frontera de Ceuta para evitar, dice este periódico, las devoluciones de marroquíes. Y sigue Ketty Garat informando sobre el que fuera número 2 de los servicios de inteligencia marroquíes. La fiscalía rechazó ver las pruebas sobre el hackeo del móvil del presidente del gobierno, de Pedro Sánchez. Es el titular destacado en El País. La educación toca fondo. Y sobre Ceuta, la fotografía del rey que se reúne con Robles, la ministra de Defensa, y la cúpula militar, precisamente por lo que está pasando en la ciudad autónoma. En De Oyeti leemos que Defensa refuerza los peñones que reclama Marruecos ante el temor de una acción evaluación inminente. Y el Confidencial hoy sí publica el dossier completo de 54 folios del Ministerio del Interior con las fichas de 280 periodistas y tertulianos clasificados por su ideología. En el Diario de Sevilla, al margen de ese titular que comparten todas las cabeceras de Llorigui, Andalucía se mantiene a la cola de un informe PISA desastroso para España. La fotografía es para la alegría en el regreso a la élite europea, alegría del Betis que se impuso 2-3 al Lille. En el Sur, Andalucía se hunde en el informe PISA a la cola nacional en todo. La fotografía es para Málaga, que se reconoce en la majestad de su patrona, que ayer desfilaba por las calles de la capital de la Costa del Sol. En el Córdoba exactamente igual, España se hunde en el informe PISA. En el Diario de Cádiz, el comité de huelga de Airbus decide parar la protesta. En la Voz de Almería avanzan algo más de las causas de ese descalabro de los jóvenes andaluces y españoles en la educación. Destacan el abuso de los móviles, la pérdida de los hábitos de estudio y de la cultura del esfuerzo. En Ideal de Granada cuentan que la Junta aprueba las primeras ayudas por los seísmos con 7 millones para los ayuntamientos y que hoy Moreno va a anunciar, el presidente de la Junta, Juanma Moreno, va a anunciar más inversiones en su visita a la provincia. Y en cuanto a la prensa económica, dos asuntos destacados. En Expansión leemos que las letras a 9 meses, las letras del Tesoro, se disparan al 2,77% en vísperas de que el Banco Central Europeo suba los tipos al 2,5%. Y en El Economista leemos que la crisis de Ceuta va a recortar su PIB, su Producto Interior Bruto, más de un 10% este año.
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10: Juanma Moreno visita hoy por primera vez los municipios afectados por los terremotos de Granada. Anunciará un paquete de ayudas más amplio al aprobado ya de 7 millones de euros.
11: Moncloa va a colgar hoy 40 documentos sobre la crisis de Ceuta. El ejecutivo de Pedro Sánchez quiere demostrar que desconocía el asalto de inmigrantes. El PP dice que son informes recortados y no afectarán a Marruecos.
10: El Supremo suspende cautelarmente el derecho a voto que se deriva de la ley de nietos. Los consulados deberán acreditar que quienes obtengan la nacionalidad española son descendientes de exiliados de la guerra civil y el franquismo.
11: España y Andalucía obtienen la peor nota de la historia en el informe PISA. Los alumnos de 15 años se han hundido en matemáticas, lectura y ciencias. El empeoramiento generalizado en casi toda Europa.
10: La Bienal de Flamenco de Sevilla comienza hoy con un pregón cantado por varios artistas en la Plaza de San Francisco, antesala de 72 espectáculos de arte jondo hasta el 3 de octubre.
11: En deportes, el Betis remonta y se lleva la victoria frente al Lille por 2-3 goles en su regreso a la Liga de Campeones. Victoria del Real Madrid frente al Inter de Milán y derrota del Villarreal con el Borussia de Dortmund. Y la Vuelta Ciclista se va a disputar hoy por la provincia de Sevilla con salida en Dos Hermanas y llegada a la capital hispalense con un recorrido de 189 kilómetros.
10: En cuanto al tiempo, hoy tendremos cielos con intervalos nubosos, de nubes bajas con posibilidad de niebla en el litoral mediterráneo y también en el estrecho. Bajan las temperaturas de forma notable en el interior. Las máximas se van a mover hoy entre los 35 de Sevilla y los 29 de Cádiz. Como decimos, hay previsión de chubascos tormentosos en la mitad oriental. Sopla viento moderado y fuerte en el Mediterráneo.
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1: Jesús Vigorra, muy buenos días.
2: Buenos días, Juan Carlos. Buenos días, Andalucía. Voy a comenzar con el dato que me ha llamado la atención, la curiosidad. Ya vais contando que Estados Unidos está otra vez bombardeando Irán y irán respondiendo, o sea, la guerra recrudeciéndose. ¿Dónde llegará el precio del petróleo? Digo esto porque el consumo de gasolina y diésel en cifras récords desde 2009, a pesar de los precios que ha tenido. Según Cores, que es la Cooperación de Reserva Estratégica de Productos Petrolíferos, el consumo de combustible de automoción en España alcanzó los 5,39 millones de toneladas entre junio y julio de 2026. Esto puede ser poco, mucho, da igual. Lo que nos interesa es saber qué es el volumen más elevado para estos dos meses desde 2009. O sea, que a más precio, mayor demanda. Da esa impresión. Ha aumentado un 3,7% frente al mismo periodo del año 2025 y un 12% con respecto a 2024. O sea, los precios que nos quejamos suben, nos anuncian que van a subir más, pero el consumo no retrocede, y eso que hay ya muchos vehículos circulando que no llevan carburante.
1: Resultado, el bolsillo cada vez pesa menos.
2: Desde luego, pero lo aguanta todo. Sí. Lo aguanta todo. Bueno, te voy a contar una historia, sí, que nos llegó a través de TikTok. La niña, bueno, joven ya de 21 años, se llama Kenia Moreno. Uh-huh. Y hace unos días, ella no tenía que ver, ni es influencer ni nada, pero subió un vídeo a TikTok en el que decía esto:
3: por favor, no le pongáis música a la gente que está en coma. O por lo menos si yo vuelvo acá en coma, no me pongáis música, ¿vale? Lo dejo aquí dicho ya. Yo pasé un infierno pasé, porque mi madre, en ese entonces a mí me encantaban los gemelos, un besito ahí donde están, y mi madre me compró el disco y metió una radio ahí con el disco de Lo Mejor Está Por Venir de los gemelos, ¿vale? Me dejó todo el mes, la misma canción en bucle. Las personas que estamos en coma seguimos escuchando, ¿vale? Tenemos sentimiento también.
2: O sea, rompía esta chica esa idea de que hay que hablarle. La madre le puso una canción que era Lo Mejor Está Por Venir de los Yemenis. Uh-huh. Y la chica fue
1: y,
2: para
1: y ella.
2: Ella
1: tiene el recuerdo de estar escuchándolo en bucle. Qué fuerte.
2: De una tortura. Aunque, no,
1: claro,
2: ella,
1: aunque te ponga la canción que más te gusta del mundo, bien. Pero.
2: en bucle, nos pareció curioso y fuimos a buscarla ayer y hablamos con ella. Resulta que esto le ocurrió hace 12 años. Pero ¿por qué lo cuenta ahora? Porque ella dice que tiene más peso de lo que quiere, le pide a su hermano nutricionista que le ponga un plan, una dieta, y le dice que no le va a poner la dieta hasta que no haga durante un mes 30, hasta que no suba a las redes 30 TikTok. Entonces, ya no sabiendo qué inventar, todavía le quedan unos pocos, ¿eh? A ver qué sorpresa nos depara. Cuenta esta experiencia que ella tuvo. Y la verdad es que eso ha hecho que la conozcamos, ha pegado un tirón enorme en redes, y hablando ayer con ella, nos hablaba de una experiencia cercana a las ECM, que sabrás que son las experiencias cercanas a la muerte, que por cierto el doctor Sanz Segarra, que es el estudioso cirujano y médico de Barcelona, viene ahora dentro de poco a Sevilla, ya está todo repleto, claro, porque es el hombre que en España por lo menos más ha investigado estas experiencias. Bueno, vais a oír lo que nos contaba ella, ya que estábamos en harina metidos, de la experiencia que tuvo.
4: O de verme desde fuera, desde el cuerpo, en el hospital, o ir a mi casa como si fuera un fantasma y verlo todo. Mi bisabuela, estaba mi bisabuela por parte materna allí, y yo no ni la conocí, ni había visto fotos ni nada, y estaba ella como me hablaba, me acompañaba. Y cuando salí del coma, viendo fotos y eso para recuperar recuerdos, vi su cara y le dije a mi madre, ay, ¿quién es? Y me dijo, es tu bisabuela, la abuela, la madre de la abuela. Y le dije, ay, si esta es la mujer que estaba conmigo.
1: Fíjate,
2: esta es la mujer que estaba conmigo.
1: Qué inquietante.
2: Y más cosas que nos contó. pero que sí, le vuelva a pasar.
1: Es un misterio lo que pasa en la cabeza, sí, en esa situación.
2: Es
1: un
2: misterio. Y decía, dice, no me importaría volver porque tenía algunos sentimientos de placer dentro del coma, pero dice, pero música no me volváis a poner, o al menos continuadamente. Bueno, Penélope Cruz y Bardem han triunfado. 15 minutos y medio de aplausos tuvieron ayer en la proyección de la película Bunker, que se estrenaba en el Festival de Venecia. Antes del estreno, ella contaba esto.
5: Que para mí, el tiempo libre sin propósito, para mí, para cualquiera, y más si hablamos de la gente joven, pero para cualquiera, no propósito es igual a depresión profunda. Entonces, ¿qué mundo? Me pregunto. ¿Realmente hay como algún gen que les falta, que les hace perder la empatía? ¿O qué mundo quieren dejar si ya no es por ellos? A sus hijos, a sus nietos, a las siguientes generaciones. ¿No? Estamos realmente, y la película habla de eso, estamos realmente en riesgo de perder la conexión humana. Y es una cosa que si no se entrena, no se va a tener. Y yo, mi esperanza es que es esa, que la gente joven creo que sí realmente se está dando cuenta de la manipulación, y yo espero que reaccionen, porque son muy inteligentes.
2: Bueno, la conexión humana que no se pierda, y nosotros hoy, bueno, también hoy empieza la Bienal, gran acontecimiento, la 24ª Bienal, con noche única en la Plaza de Toros, y en nuestro programa hoy tendremos a Rodrigo Sorogoyen, Juan Carlos, y a todos los oyentes, vayan a ver la película El Ser Querido. Yo hacía tiempo que no veía una cosa tan tremenda y un actor tan inconmensurable como Javier Bardem, que es nuestro Al Pacino, sin ninguna duda. Hoy estará con nosotros Rodrigo, apúntatela, Rodrigo Sorogoyen, y te vas a emocionar y ya me lo dirás. Y también estará con nosotros Dorantes.
1: Ah, qué bien.
2: Que en la Bienal va a presentar su espectáculo Fractal Arcano. Hace ya 20, ¿cuántos años hace? 26 años, hace, o 28, ¿no? 28 años de que apareció Dorantes con esta maravilla de Orgoroy, y ahora veremos qué nos presenta. Creo que es un piano rodeado de palmeros lo que va a presentar en la inauguración, bueno, de Lope de Vega, y esta tarde, esta mediodía estará con nosotros.
1: Qué bueno. Oye, pues no me lo pierdo, ¿eh? Y, no, y los oyentes que no se lo pierdan.
2: Los que puedan, si no, supongo que habrá alguna manera también de después de escucharlo, verlo, pero... Hasta luego.
1: En Canal Sur más audio, desde luego que sí, claro que sí, en el móvil, claro, es muy fácil, así que es facilísimo.
2: No, me refería a la actuación de Dorantes, no sé si la graban, la actuación en el Teatro Lope de Vega.
1: Yo me refería a tu programa.
2: Bueno, gracias, querido Juan Carlos, gracias.
1: Oye, nos vemos en un rato, Jesús, gracias. Vale. Hasta ahora.
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0: Más noticias de Andalucía. En Marbella continúan las investigaciones para esclarecer el último tiroteo. Resultó herido de bala un hombre y un policía también precisó atención médica. Hay tres personas detenidas. María Jesús Saiz, buenos días.
1: Buenos días. Los hechos ocurrieron sobre las 2:15 de la tarde en la calle Ramón Gómez de la Serna. Los disparos causaron la alarma entre los viandantes, según cuenta una trabajadora de un comercio cercano.
2: Un montón de gente corriendo, cruzando la calle, y yo he salido y he visto que la gente decía que había tiros. Que habían avaliado a una moto que estaba fuera del portal, le han tirado 5 o 6 tiros y que había una persona herida.
1: Un hombre resultó herido de bala en una pierna y una policía local de Marbella en una ceja durante el forcejeo para detener a uno de los presuntos implicados en el tiroteo, en el que han resultado detenidas 3 personas.
0: La Junta de Andalucía inicia el procedimiento para restablecer la legalidad sobre el hotel El Algarrobico. Se trata de un nuevo paso para la demolición del edificio levantado en pleno Parque Natural del Cabo de Gata en Almería. Ana Torregrosa, buenos días.
3: Hola, buenos días. Es una actuación que está amparada en la competencia que la Ley de Impulso para la Sostenibilidad del Territorio de Andalucía atribuye de forma directa a la comunidad autónoma para defender la legalidad territorial cuando hay actuaciones contrarias a la ordenación del territorio, entre ellas las que afectan a suelos especialmente protegidos y al espacio litoral, como es el caso del Algarrobico. Rocío Díaz es la consejera de Ordenación del Territorio.
4: Siempre hemos defendido la misma hoja de ruta: seguridad jurídica, cumplimiento de la legalidad y protección de nuestro territorio. La licencia ya es nula y ahora seguimos avanzando con todas las garantías hasta la restitución completa de toda la zona.
3: Un paso para la demolición del hotel que ha sido muy bien recibido por organizaciones ecologistas como Greenpeace.
0: Hoy comienza en La Línea la primera jornada de huelga de la ayuda a domicilio convocada por UGT tras fracasar el último intento para negociar una salida al conflicto laboral que mantiene. María José Pérez, buenos días.
5: Muy buenos días, Juan Carlos. Afecta a un servicio esencial que atiende a unas 1.500 personas dependientes en La Línea, muy vulnerables, mediante una plantilla de alrededor de 600 auxiliares. Noemí Chacón es una de las trabajadoras.
6: Estamos luchando por algo que otros municipios ya han conseguido: 35 horas semanales, una paga extra más y la municipalización del servicio.
5: Bueno, pues lo que ha reclamado a Sansur, que es la adjudicataria, a UGT, un pacto para reclamar en común a todas las administraciones una financiación que sea adecuada del sistema de dependencia que permita sostenerlo.
0: Un bebé de 1 año y medio sufrió hace unos días en Cádiz el ataque de una gaviota para quitarle el bollo que estaba comiendo. Cádiz, Salud Botar, buenos días.
7: Buenos días. Y este comportamiento no es nuevo, pero sí que lleguen a lastimar a una persona. Los expertos creen que los cascos urbanos tienen tanta comida a su disposición que se han malcriado. Moisés Vega, cetrero de Halconeros de la Bahía.
8: La gaviota debe estar en la costa pescando, pero claro, le hemos facilitado tanto las cosas a nivel de residuos y a nivel de comida gratuita en las plazas, en las calles, en los mercados incluso, que la gaviota se ha habituado a comer gratis.
7: No hay... En época de reproducción, de mayo a junio, son más agresivas, pero el hambre no conoce fechas y las ciudades ofrecen, como escuchas, Juan Carlos, manjares todo el año.
0: Y la Audiencia Provincial de Huelva ha condenado a 2 años de prisión a un hombre por amputarle parte de un dedo de un mordisco a otro varón que intervino para separar una pelea en Rosal de la Frontera, Huelva. María Martín, buenos días.
9: Buenos días. Los hechos se remontan a la mañana del 31 de diciembre de 2023, cuando el acusado inició una discusión con una persona. Para mediar en la misma intervino otra tercera, sujetando al procesado desde atrás para evitar que el altercado fuera más, pero en ese momento este hombre le mordió fuertemente en el segundo dedo de la mano derecha con una clara intención de menoscabar su integridad física, y a consecuencia del ataque la víctima sufrió la amputación de la primera falange, necesitó una intervención quirúrgica y 42 días de recuperación con secuelas permanentes además.
0: 8 menos cuarto, información local.
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7: Buenos días. Adjudicada ya la obra del Centro de Salud del Mentidero, una vieja reivindicación de los vecinos de la zona, lo ha adelantado en Canal Sur Radio la delegada de la Junta en Cádiz, Mercedes Colombo. Y la plantilla de Airbus ha decidido continuar con la huelga indefinida a la espera de que se celebre el referéndum, todavía sin fecha, sobre la última propuesta de la compañía aeronáutica. Un conflicto que sigue adelante, se lo contamos, estas y otras noticias de la actualidad. Pero antes, la previsión del tiempo. 24 grados de temperatura en los termómetros. Javier Andrés, buenos días.
12: Buenos días. Hoy en la provincia de Cádiz las temperaturas bajan, quedándose hoy las máximas en 33 grados en Arcos de la Frontera, 31 en Jerez de la Frontera, 30 en Algeciras, 28 en Cádiz y Rota. Mañana las temperaturas pueden bajar un poco más. Hoy el cielo estará poco nuboso, con intervalos de nubes medias y altas. El viento será de componente oeste. En el litoral será moderado y en el interior flojo a moderado. Es una información de AM.
7: Gracias, Javier. En cuanto al tráfico, atención, porque el puente Carranza abre a las 2:45 de la tarde para permitir la entrada en Navantia del buque Vigía. 7:46. Javier Alcedo realiza este tiempo de noticias en Canal Sur Radio.
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7: Adjudicada la obra del Centro de Salud del Mentidero en Cádiz, una vieja aspiración de los vecinos de la zona, lo ha adelantado en Canal Sur Radio la delegada de la Junta en Cádiz, Mercedes Colombo, un centro que se ubicará en la Plaza de Mina. La obra, licitada por unos 6 millones de euros, se ejecutará a lo largo de 2027 y la idea es que entre en funcionamiento al año siguiente.
16: Y hoy mismo, antes de llegar aquí, he recibido de la consejería una información que con fecha 3 de septiembre ya se ha adjudicado esa obra del Centro de Salud del Mentidero después de la licitación, y también cumplimos con los plazos que le dimos a los vecinos, a las vecinas de la ciudad de Cádiz.
7: Mercedes Colombo, que ha repasado en los estudios de Canal Sur Radio la actualidad de la provincia, recién inaugurado el curso político con este anuncio, el de la adjudicación de las obras del Centro de Salud del Mentidero. La plantilla de Airbus ha decidido continuar con la huelga indefinida por una diferencia de 67 votos a la espera de que se celebre el referéndum, todavía sin fecha, sobre la última propuesta de la compañía. Ahora los trabajadores tendrán toda la información sobre el preacuerdo al que se llegó el pasado viernes. El presidente del comité, secretario de Comisiones Obreras en Airbus, Alfonso Mora.
17: Vamos a trasladarle pues todos los detalles a la plantilla para que, como decíamos, pueda participar el 100% de la misma para decidir sobre sus condiciones laborales y sobre el futuro de Airbus, de forma democrática y con transparencia, en el referéndum próximamente.
7: La zona franca de Cádiz y Navantia refuerzan su apuesta por la economía azul con un convenio que permite a la compañía instalar una oficina de innovación en el edificio Incubazul, la sede de la incubadora de alta tecnología del consorcio gaditano. El acuerdo activará proyectos vinculados a la energía eólica, el hidrógeno verde y otras fuentes relacionadas con el mar. Fran González, delegado de la zona franca.
18: Lo que estamos buscando es tener una línea de trabajo sólida en apoyo al tejido emprendedor de Incubazul, pero también evidentemente en esa transferencia de tecnología y sobre todo en la referencia de un ecosistema que para nosotros es muy importante desde la zona franca de Cádiz.
7: El objetivo es ampliar el nexo entre industria y emprendedores para activar iniciativas de alto impacto en el sector. Javier Herrador, director de Navantia Synergies.
19: El acuerdo ha sido fácil de alcanzar, ya que compartimos una misma visión, que no es otra que impulsar la colaboración entre industria, administraciones públicas, agentes generadores de innovación y, por supuesto, emprendedores, para transformar ese conocimiento y la innovación en actividad económica, empleo de calidad y nuevas oportunidades industriales.
7: Son las 8:10 y hay reacciones al procedimiento abierto por la Fiscalía Anticorrupción contra el exalcalde de Cádiz, acusado de prevaricación y revelación de secretos en el conocido caso del asesor fantasma. El propio José María González, en sus redes sociales, ha dicho que le denuncian por hacer las cosas bien. Señala que nadie ha metido la mano en la caja y nadie ha cometido una inmoralidad. Adelante Andalucía considera que estamos ante un nuevo caso de Lofer, el portavoz del grupo parlamentario, José Ignacio García.
20: Ni Kichi ni nadie de su equipo se ha llevado un solo euro. Aquí tenemos en el Parlamento, en la mesa del Parlamento, de hecho, a concejales del Partido Popular de Cádiz que se gastaron el dinero público en Campari y en gamba y en tesis doctorales. Sin embargo, en el equipo de Kichi y Kichi, nadie se ha llevado un solo euro. Y esto es una auténtica guerra judicial, es un lawfare.
7: El alcalde de Cádiz, Bruno García, ha exigido explicaciones. Entiende que las acusaciones tienen peso suficiente para que se clarifiquen.
21: ¿Para qué el gobierno anterior puso una persona, un privado o alguien de su equipo, o un comisario, a tratar temas de contratación? Cuando eso es algo de contratación pública, que lo propio nombre lo dice, que tiene que ser público.
7: El Colegio de Periodistas de Andalucía ha convocado concentraciones simultáneas en 9 ciudades para reclamar protección para los profesionales de la información y defender el derecho de la ciudadanía a estar informada. Estas convocatorias llegan por las agresiones de profesionales en Ceuta. En Cádiz, la cita es a las 11 de la mañana en la Plaza de la Constitución. La presidenta del Colegio de Periodistas de Cádiz, Lorena Mejías.
22: Estas concentraciones tienen 3 motivos principales. El primero de ellos, denunciar y alzar la voz ante las agresiones que están sufriendo los trabajadores y trabajadoras de la información. En segundo lugar, defender el derecho a la información y defender a quienes ejercen ese derecho de forma profesional. Y en tercer lugar, respaldar a los profesionales de los medios de comunicación que trabajan en el ámbito de Andalucía y en el ámbito de las ciudades autónomas de Ceuta y de Melilla.
7: Tiempo para el deporte ya a las 7:53 de la mañana. Javier Lacabe, buenos días.
23: Hola, buenos días. El Cádiz sigue preparando el encuentro del próximo sábado 4:15 de la tarde en el nuevo Mirandilla frente a la Unión Deportiva Las Palmas. Un Cádiz que viene de recibir, sobre todo en la primera parte y pese al 3-2 final, un repaso importante de otro de los gallitos de la categoría como el Almería, y que tiene que empezar a sumar de 3 o al menos mejorar la imagen, que a través de ahí empiecen a llegar el mejor juego y los puntos, porque de momento el Cádiz no mejora. Es verdad que Celades lleva un mes prácticamente en el cargo, que hay 18 futbolistas nuevos, que hay una idea de juego nueva, pero esto se tiene que traducir en puntos, porque la paciencia y el tiempo que necesita el Cádiz solo se consigue y se concede acompañado de puntos. De momento parece que podía haber novedades en el 11. Llamaron a la puerta y casi la derribaron de la titularidad tanto Juan Díaz como el extremo Borja Vázquez. Arriba podría debutar, ya veremos, Gonzalo Petit, y veremos si vuelve a colocar un centro del campo de 4 futbolistas o solo de 3.
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7: Este viernes arranca en Cádiz, Emporio del Orbe, la tercera edición del programa Orgullosos de Nuestra Historia. Se inaugura con el espectáculo Puerta de un Nuevo Mundo en San Juan de Dios. Será una recreación histórica del asalto anglo-holandés de 1596. Maite González, concejala de Cultura.
26: Una combinación de danza, de acrobacias y de tecnología visual de vanguardia. La artista multidisciplinar también, Samantha Valentine, y el actor Paco Clarés, ambos gaditanos, también van a ser.
7: Pues son algunas de las propuestas, y llega la nueva temporada del Teatro de las Cortes en San Fernando, con propuestas como la primera adaptación teatral de Caperucita en Manhattan de Carmen Martín Gaite, o conciertos como el de esta banda escocesa, Teenage Fan Club. Así terminamos. 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
1: Con Javier Moreno. Buenos días, Javier.
2: ¿Qué tal, Juan Carlos? Muy buenas. Por la puerta grande ha entrado el Betis en su regreso a la Liga de Campeones 21 años después. Victoria de mucho peso, de mucho valor. 2-3 frente al Lille en casa de los franceses, remontando en dos ocasiones con doblete de Mar Bartra, los dos de cabeza, y otro tanto de Parrot, el irlandés, que ya le marcaba el viernes al Real Madrid de Mbappé en la Cartuja. En el conjunto galo, los goles llegaron de la mano de Ueda y de Alexandro, y fue expulsado el hermano menor del delantero madridista Izan Mbappé por una agresión a Nathan. Bartra, el autor de dos goles del Betis, muy contento.
3: Noche soñada, y me emociona porque al final creo que al final el fútbol también muchas veces es justo, y creo que ha sido muy justo con nosotros. Hemos remontado el partido de la manera que lo hemos hecho, encima meter otros goles. Noche muy, muy, muy, muy soñada. Se lo dedico a mis hijos, que es lo que más quiero en este mundo, y a toda esa gente que me ayuda, mis padres, mi hermano.
2: Y feliz también el malagueño Isco.
4: Sí, muy contento, ¿no? Yo creo que era muy, muy importante empezar bien en esta competición. Hemos sufrido, nos hemos visto dos veces por debajo del marcador, pero bueno, eso es este equipo también, no bajar los brazos, no dar nada por perdido. Hemos conseguido remontar y nos vamos muy contentos por el resultado.
2: Victoria del Real Madrid 2-1 frente al Inter, goles de Kylian Mbappé y de Valverde. El Villarreal cayó derrotado 3-2 ante el Borussia de Dortmund. En la jornada de hoy, Barça Feyenoord y Liverpool Atlético de Madrid, para completar ya la nómina de los cinco españoles en la Liga de Campeones. El presidente del Sevilla, José María del Nido Carrasco, ha comparecido en rueda de prensa para comentar la situación económica e institucional del club y ofrecer detalles sobre el mercado de fichajes. Ha desvelado algunas cuestiones desconocidas sobre las ventas del verano y el coste de las incorporaciones. Alonso Rivero, buenos días.
5: Hola, Javier, buenos días. Y ayer te comentaba que el Sevilla solo va a pagar el 8% de los 9 millones de euros que cobra Fofana del Milan. Hoy te desvelo un par de cosas más de curiosidades sobre el mercado. Uno de ellos es que el Olympiacos solo llegó a ofrecer 8 millones de euros por Rubén Vargas, y el Sevilla no se bajó pidiendo esos 15 que quería, aunque es verdad que nos cuentan por algo menos se podría haber hecho la operación. Y la otra es que la compra de Oso se hizo directamente con el Chelsea, que es dueño también del Estrasburgo. El conjunto londinense tiene claro que debía jugar cedido esta temporada en el conjunto francés. Así que curiosidades de este mercado que se cierra para el Sevilla, que ya se centra en una nueva jornada liguera.
2: Comparecía ayer también Mohamed El Assi, el director general del Almería, para detallar cómo se ha desarrollado esta ventana veraniega, en la que han sido protagonistas jugadores como Sergio Arribas, Inés Manjón.
6: Rueda de prensa de Mohamed El Assi, CEO de la Unión Deportiva Almería, contento con la plantilla actual, aunque con nombres propios a destacar, como Sergio Arribas. Ha reconocido que ha habido ofertas por el jugador, pero que finalmente no se han culminado, y que además ha logrado mejorar el equipo sin necesidad de venderlo. No descarta, por cierto, en cualquier caso, que pueda salir en el mercado de invierno de mantenerse esas ofertas. Ha hablado también, por otra parte, de la futura ciudad deportiva, y avanza que, según todas las previsiones, el próximo mes de enero contará con la licencia municipal.
2: La Vuelta Ciclista llega a la provincia de Sevilla, una etapa llana, 180.

0: es lo que se tenía que esperar.
1: Y en el Abierto de Estados Unidos de tenis, cuartos de final, Carlos Alcaraz se está enfrentando con problemas a Ben Shelton, que juega en casa. Primer set para el español, 7-6, ha remontado.
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4: Buenos días, Andalucía, son las 8 de la mañana. España suspende y obtiene la peor nota de toda su historia en el informe PISA. Cae al puesto 37 en matemáticas, al 34 en ciencias, sin comprensión lectora. La media de los alumnos de 15 y 16 años en nuestro país tiene problemas para comprender un texto de 400 palabras. El 22% son repetidores, frente al 7,9% de la media de la OCDE. Y 3 de cada 10 no alcanzan un mínimo de competencias para enfrentarse a la vida cotidiana y a su futuro laboral. Andalucía está 15 puntos por debajo de la media española en matemáticas y ciencias, 10 puntos por debajo de la media en comprensión lectora. En ambos casos, en los tres casos, a la cola. Existe una notable desigualdad entre comunidades autónomas. El informe es demoledor y constata que el modelo educativo no funciona. El nivel de los alumnos españoles y andaluces cae, y eso les coloca en una posición menos competitiva frente al resto de países desarrollados. Tampoco hoy tienen previsto sentarse los principales partidos andaluces y españoles para tratar de ponerle solución a todo esto.
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0: pasan? Bienvenidas, bienvenidos. Es miércoles 9 de septiembre de 2026.
1: Consideren la educación como un pacto de Estado. Hay que sentarse, hay que hacer algo de futuro. No se puede cambiar esto cada 5, 6, 8 años que cambie un partido político. Y hay que trabajar mano a mano Ministerio de Educación, Ministerio de Cultura, porque hay lectura, y Consejería de Educación de la Comunidad Autónoma, y hacer algo duradero en el tiempo y que funcione.
0: Es Pablo Murillo, director general de la Fundación Fernando Larayén, en el programa Andalucía Ahora de Canal Sur Radio. Demoledor informe PISA para España y para Andalucía. La mitad de los alumnos españoles de 15 y 16 años tiene un nivel bajo en ciencias y han caído a los peores resultados en matemáticas y en comprensión lectora de la historia. La OCDE estima que nuestros estudiantes van dos cursos por detrás en comprensión lectora con respecto a un alumno británico de la misma edad. En Andalucía los resultados producen cierto embarazo. 15 puntos por debajo de la media española en matemáticas y en ciencias, 10 por debajo de la media en comprensión lectora, donde el resultado, sin ser bueno, es ligeramente mejor. Madrid, Castilla y León, Asturias y Cantabria lideran el ranking de las comunidades autónomas en un informe que retrata una desigualdad imposible de ignorar. La lectura es así de cruda a tenor de este informe. El estado de las autonomías no garantiza la igualdad de la educación de los alumnos españoles. Los autores del informe PISA 2025 que conocimos ayer atribuyen este deterioro, particularmente este año, en este informe, en el rendimiento académico global, al uso de las pantallas, que acarrea, según los expertos, un mayor perjuicio en la lectura. La OCDE alerta de la bajada continuada en la prueba, que llega a afectar a los países con mejor rendimiento de todo el mundo, que son Japón, Corea y Estonia. Desde las 8 en punto de la mañana, en estos 3 minutos, esto eran aproximadamente unas 400 palabras. A partir de aquí los alumnos tienen dificultades para leer un texto, comprender un texto de esta longitud. Y hay mucho más que contarles en el día de hoy. Es un día de enorme expectación. Primer cara a cara del nuevo curso político entre Pedro Sánchez y Alberto Núñez Feijóo. Hay sesión de control al gobierno en apenas una hora en el Congreso de los Diputados y se prevé bronca con el trasfondo de los 40 informes del CNI sobre Ceuta que se supone vamos a conocer a lo largo del día. Informes con los que el gobierno quiere demostrar que no sabía ni podía saber de ninguna manera lo que iba a pasar en Ceuta a finales de julio y que previsiblemente no servirán para aclarar la supuesta responsabilidad de Marruecos en esta crisis. La ministra, portavoz del Masáis, defiende que es un ejercicio de transparencia por parte del gobierno.
2: La voluntad del gobierno de España es que la ciudadanía acceda a la información de la que se dispone, porque no tenemos nada que esconder, porque actuamos contra

0: transparencia.
1: El presidente del PP no espera nada de sus informes desclasificados por el Ejecutivo. Alberto Núñez Feijóo se aventura a decir incluso que estarán recortados.
2: Nada. Esos informes están recortados. Los que dice que no pueden saberse dicen que no los puede desclasificar.
1: Entre tanto, el ministro del Interior, Fernando Grande Marlaska, dice que la sensación de inseguridad en Ceuta es subjetiva. Y eso, mientras el presidente del Tribunal de Justicia de del Tribunal Superior de Justicia de Andalucía constata el crecimiento exponencial de algunos delitos en la ciudad. Por ejemplo, altercados entre inmigrantes. Por ejemplo, ataques a las fuerzas de seguridad. O, por ejemplo, las 23 denuncias de agresiones sexuales.
3: Entendemos perfectamente ese sentimiento de inseguridad subjetiva, consecuencia de lo vivido, de lo verificado y de la situación. Pero también sabe la sociedad ceutí que esa es nuestra preocupación máxima, el revertir esa sensación de inseguridad subjetiva.
1: Pues le responde desde el gobierno de Ceuta precisamente la vicepresidenta Fátima Ahmed anoche en El Mirador de Canal Sur Radio.
4: Cuanto menos insensata, poco prudente y desde luego que no empatiza en absoluto con el sentimiento de los ceutíes. El miedo será subjetivo, pero la realidad cotidiana que tenemos es que nadie de Ceuta puede hacer su vida, puede llevar a cabo su rutina con la normalidad con la que lo hubiera hecho.
1: Y también discrepa del ministro, como les decía, el presidente del Tribunal Superior de Justicia de Andalucía, Lorenzo del Río, que estuvo ayer de visita precisamente en Ceuta, en los juzgados, y que destaca el crecimiento disparatado de esos delitos.
5: Se ha observado los delitos un poco relacionados con posibles atentados, resistencia, agentes de la autoridad. Las agresiones se están viendo que están a mí, las agresiones, nada más que con un número, si el año pasado hubo 16, en este periodo de tiempo ya en un mes ya ha habido 16, en el lugar número 4, o sea, ya estamos viendo cómo un porcentaje exponencial.
1: Bueno, esta de ayer fue la tercera visita de Marlaska a Ceuta después del asalto a la frontera de los días 30 y 31 de julio. El ministro del Interior visitó el Centro de Atención Temporal a Extranjeros, el Tarajal, donde fue recibido con aplausos por parte de los inmigrantes. Y esta imagen o este sonido contrasta muchísimo con lo que ocurrió después, porque posteriormente el ministro se trasladó a la delegación del gobierno en Ceuta, donde fue increpado por ciudadanos ceutíes que le esperaban al grito de vendepatrias. Hubo otra imagen muy poderosa también del día de ayer, la del ministro abandonando Ceuta, no en un coche oficial, sino en un furgón de la Policía Nacional. El presidente de Ceuta, Juan Jesús Vivas, se confesó ayer expectante ante la posibilidad de acceder hoy a los documentos del CNI, reclama que se esclarezca lo ocurrido y vuelve a señalar a Marruecos.
6: El gobierno de la nación no ha estado a la altura de lo que se le exigía en función de sus atribuciones constitucionales antes, durante y después de la invasión. Necesitamos conocer la verdad, porque solo desde la verdad podrá construirse ese futuro, solo desde la verdad podrá edificarse la esperanza que necesitamos para ese futuro.
1: Vivas expuso ayer la situación de Ceuta ante la Comisión Europea y la Eurocámara, a quienes ha pedido ayuda política y económica. Advierte de que la ciudad es una olla a presión que puede arrastrar con ella a la Unión Europea si estalla. Y también estuvo en Bruselas, siguiendo una agenda además muy parecida, casi paralela, el ministro de Asuntos Exteriores, José Manuel Álvarez, que defiende que la posición oficial de Marruecos no cuestiona la soberanía de Ceuta y Melilla, que los ministros marroquíes que se han pronunciado en ese sentido, en realidad lo que estaban haciendo era mítines porque son candidatos en las elecciones legislativas que hay en Marruecos el próximo día 23, y que asegura que él habló con su homólogo marroquí de Exteriores, y que le dijo que ellos no habían sido los del asalto.
7: Mire, yo inmediatamente, aquel día, en cuanto tuve conocimiento de que la entrada empezaba a ser una entrada masiva, eso fue muy temprano por la mañana, entré en contacto con mi homólogo marroquí y le planteé directamente muchas cosas, y él desde luego me dijo que, por supuesto, ellos no estaban detrás de esto.
1: Pues ya puede frenar la causa la jueza Tardón de la Audiencia Nacional. Si el ministro de Marruecos dice que ellos no fueron. Lo cierto es que la Audiencia Nacional tiene mucho que investigar en lo que ocurrió en los días 30 y 31. De hecho, ayer empezó a dar por darle la razón a Ceuta, permitiendo que se persone como perjudicada en la causa que investiga el ataque a la frontera, advirtiendo además de las posibles responsabilidades del gobierno en la respuesta a la crisis. Dice que va a investigar todas las actuaciones en territorio español y la falta de reacción ante las señales y avisos que alertaron del riesgo de entradas masivas por mar con anterioridad. Y todo esto le parece a Moncloa y a Ferraz que la jueza pues no actúa con la imparcialidad que se requiere a una magistrada. Primero fue el ministro de Transportes quien cuestionó la imparcialidad de la jueza María Tardón de la Audiencia Nacional, pero es que ayer lo hizo también la ministra portavoz, Elma Saiz.
0: Poner en valor la importancia en un Estado de Derecho de la independencia judicial. En ese sentido, el Gobierno de España, como siempre, manifiesta el máximo respeto a la labor judicial, la máxima colaboración con la justicia y la máxima transparencia. Somos los primeros interesados en que se esclarezcan los hechos. Y en ese sentido nos hemos personado como también parte perjudicada.
1: La magistrada reconoce a Ceuta la condición de perjudicada porque, según su auto, los hechos que se investigan tuvieron a la ciudad autónoma y a sus habitantes como víctimas directas e inmediatas y vieron afectada su libertad, su ejercicio de sus derechos y la integridad de sus personas y bienes.
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1: Hoy desde la mañana bajan las temperaturas en general y de forma notable en el interior. Las máximas hoy se van a mover entre los 29 de Cádiz y Jaén y los 35 de Sevilla. Tenemos previsión de chubascos tormentosos en la mitad oriental y vientos del oeste moderados o fuertes en el Mediterráneo, flojos o moderados en el resto. Vamos a conocer cómo se circula a esta hora por las carreteras de la Comunidad de Andalucía en conexión con la DGT. Marta Míguez, buenos días.
9: Buenos días. En estos momentos les pedimos especial precaución. Un accidente complica la entrada a Málaga por la A7 en el entorno de Ciudad Jardín. Van a encontrar cortado en estos momentos el carril izquierdo y retenciones intensas de más de 5 kilómetros. Al margen de esta incidencia, más retenciones en la entrada a Málaga, pero por la A357 en el entorno de Cártama. Y se complica también el acceso a Sevilla, ya por la A92 en el entorno.

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5: 8 y 12 minutos de la mañana. Hay más noticias de Andalucía que les contamos con Francisco Ramón. Buenos días, Paco.
6: Muy buenos días, Juan Carlos. El presidente de la Junta visita hoy Granada por primera vez después de los terremotos. Juanma Moreno se va a reunir esta mañana en Granada con los alcaldes de los municipios afectados y también se va a reunir con los vecinos del Zaidín, el barrio más dañado, más perjudicado de la capital granadina. Celia Carrasco, muy buenos días.
7: Buenos días, pues además visitará también la localidad de Churriana de la Vega, lo hace un día después del Consejo de Gobierno de la Junta de Andalucía celebrado este martes, en el que se ha aprobado un primer paquete de 7 millones de euros en ayudas para que los ayuntamientos afectados puedan reparar y rehabilitar viviendas y estructuras dañadas tras esa serie sísmica. En esta mañana está previsto que el presidente visite Granada y es muy posible que anuncie una ampliación de esa línea de medidas. Carolina España es la portavoz de la Junta de Andalucía.
8: Son ayudas a los ayuntamientos afectados por los terremotos de Granada. Estamos hablando de 7 millones de euros en el que se viene trabajando desde diferentes consejerías.
7: Hasta el 1 de septiembre se han presentado 41.000 solicitudes al consorcio de seguros con un coste cercano ya a los 100 millones de euros.
6: Y esta mañana estamos pendientes de las conexiones aéreas entre Andalucía y el Reino Unido después de una avería en el sistema de control aéreo británico que ha provocado numerosos retrasos y cancelaciones en Sevilla y en Málaga, donde se han contabilizado 31 suspensiones de esos vuelos. María Jesús Sáez, buenos días.
9: Hola, buenos días. Son en total 16 vuelos de salida, otros 15 de llegada a la Costa del Sol desde diferentes puntos y localidades británicas los que se han suspendido. Desde primeras horas de la tarde comenzaron los problemas con retrasos en los aviones que provenían de Edimburgo, Leeds, Londres o Glasgow. También afectó a una nave irlandesa procedente de Belfast. En el aeropuerto de Málaga se mantienen pendientes de la evolución de esta avería en el sistema de control británico.
6: Nos situamos ahora en Cádiz, en donde se suceden las reacciones al procedimiento abierto por la Fiscalía Anticorrupción contra el que fuera alcalde de la capital, José María González Quichí, acusado de prevaricación y revelación de secretos en el conocido como caso del asesor fantasma. ¿Qué se ha dicho? Salud Botaro, buenos días.
10: Buenos días, pues el propio José María González en sus redes sociales dice que le denuncian por hacer las cosas bien, que nadie ha metido la mano en la caja y nadie ha cometido una inmoralidad. Adelante Andalucía considera que esta denuncia fracasará también como las 20 anteriores contra el exalcalde. El portavoz, José Ignacio García.
11: En el equipo de Quichí y Quichí nadie se ha llevado un solo euro y esto es una auténtica guerra judicial, es un lawfare contra Quichí y contra todos los que en su equipo se plantearon que había que hacer una política municipal diferente.
10: El alcalde actual, Bruno García, exige explicaciones.
12: ¿Para qué el gobierno anterior puso una persona, un privado o alguien de su equipo, un comisario, a tratar temas de contratación, cuando eso es algo de contratación pública, que lo propio nombre lo dice, que tiene que ser público?
10: La Fiscalía solicita para el exalcalde una multa de casi 11.000 euros y 18 años de inhabilitación.
6: Pues hablamos ahora precisamente de obra pública porque el gobierno ha autorizado la licitación del proyecto de soterramiento de la avenida Hispanoamérica en Huelva y la construcción de un aparcamiento subterráneo en el puerto onubense por 77 millones de euros. María Martín, buenos días.
13: Buenos días. La autoridad portuaria de Huelva está cometiendo una reordenación de sus infraestructuras para mejorar la interacción entre el puerto y la ciudad de Huelva. La remodelación del muelle de Levante permitirá la puesta a disposición de nuevos espacios para la ciudadanía que dan protagonismo al peatón y a las zonas verdes. También impulsará un nuevo desarrollo económico y social de la ciudad de Huelva. El objeto de la actuación es el soterramiento de las avenidas de Hispanoamérica y de México y la explotación de un aparcamiento adyacente. Escuchamos a la alcaldesa de Huelva, Pilar Miranda.
14: Un modelo, un proyecto que va a cambiar la imagen de Huelva en el mundo. Por fin, 80.000 metros cuadrados de zona portuaria que va a poder utilizar la ciudad, haciendo un soterramiento de la avenida Hispanoamérica, pudiendo tener nuevos aparcamientos, nuevas zonas verdes, utilizar pues toda la lámina de agua y embellecer la ciudad.
13: El túnel tendrá una longitud total de 1 kilómetro y el aparcamiento también será prácticamente de la misma longitud.
6: Nos damos 2 apuntes laborales. Los trabajadores de Airbus vuelven a la actividad, aunque oficialmente continúa la huelga indefinida, y los médicos irán a esa huelga indefinida a mediados del próximo mes de octubre, cumpliendo así la promesa de intensificar las protestas después de que el Consejo de Ministros aprobara el proyecto de ley del Estatuto Marco para enviarlo al Congreso. Mañana jueves se va a reunir el Comité de la Confederación de Sindicatos Médicos para perfilar el nuevo escenario de protesta. También ahí participará el Sindicato Médico Andalucía. En la agenda judicial, apunten hoy, caso Leire, la gerente del PSOE y el exabogado de Coldo comparecen hoy como imputados en la Audiencia Nacional. El juez Santiago Pedraz investiga a la gerente de los socialistas, la malagueña Ana María Fuentes, al menos como cómplice de un delito de falsedad en documento mercantil por la emisión de 2 facturas falsas para pagar supuestamente a la fontanera del partido. Ya saben, a Leire 10. Y hoy comienza la Bienal de Flamenco de Sevilla. Será con el pregón cantado de Segundo Falcón. El lugar, la Plaza de San Francisco. Antonio Catoni, buenos días.
15: ¿Qué tal? Buenos días. El pregón, que tiene por título Ecos Primitivos, Canta en Altura, Danza en Tierra, es un pregón coral, porque ahí va a estar Pedro Granaíno, Rafael Dutrera, María Terremoto y también la trianera Esperanza Fernández. Y ahí la tenemos. Se van a alzar desde los balcones que rodean la plaza, mientras a pie de calle Ana Morales va a responder al cante desde la tierra. El acontecimiento flamenco más importante del mundo, que este año celebra el centenario de eso que se llamó la ópera flamenca. Grandes espectáculos en grandes espacios, y se empezó a llamar ópera porque, bueno, pues por ventajas fiscales, ¿no? Pero fue muy relevante, dice el director de la Bienal, Luis Ibarra.
16: Algo denostado, es verdad que tiene sus luces y sus sombras el movimiento, pero todos los cantaores de los años 60, 70, todos los cantaores de hoy se han fijado en los artistas de la ópera flamenca, en la Niña de los Peines, en Vallejo, en Pepe Marchena, en ese Niño Caracol o Juanito Valderrama, que parten de la ópera flamenca.
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5: Muy rápido, Javier Moreno. Última hora, ¿cómo va Alcaraz?
20: Para ahora dar la moral del otro. Iba perdiendo 2 sets a 1 y decíamos que lo remontaba. De momento, cuarto set, 5-1 le va ganando a Shelton. A ver en el quinto qué pasa, si termina ganando esto. ¡Qué capacidad!
6: Al quinto set resucitó.
5: ¡Qué barbaridad! 8:20, información local.
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21: Buenos días. Adjudicada la obra del Centro de Salud del Mentidero, lo ha adelantado en Canal Sur Radio la delegada de la Junta en Cádiz, Mercedes Colombo, con la que hemos repasado la actualidad de la provincia recién iniciado el curso político. Y los trabajadores de Airbus vuelven a la actividad, pero siguen con la huelga indefinida, a la espera de que se celebre el referéndum, todavía sin fecha, sobre la última propuesta de la empresa. Son noticias de esta mañana de miércoles, que enseguida les contamos. Antes, la previsión del tiempo. 24 grados a esta hora de la mañana. Javier Andrés, buenos días.
22: Buenos días. Hoy en la provincia de Cádiz las temperaturas bajan, quedándose hoy las máximas en 33 grados en Arcos de la Frontera, 31 en Jerez de la Frontera, 30 en Algeciras, 28 en Cádiz y Rota. Mañana las temperaturas pueden bajar un poco más. Hoy el cielo estará poco nuboso, con intervalos de nubes medias y altas. El viento será de componente oeste. En el litoral será moderado y en el interior flojo a moderado. Es una información de AM.
21: Gracias, Javier. En cuanto al tráfico, abre el puente Carranza a las 2:45 de la tarde para permitir la entrada en Navantia del buque Vigía. 8:21 de la mañana, Javier Alcedo realiza este tiempo de noticias en Canal Sur Radio.
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21: 8 y 22, adjudicada la obra del Centro de Salud del Mentidero, una vieja aspiración de los vecinos de esta zona de la capital gaditana, lo ha adelantado en Canal Sur Radio la delegada de la Junta en Cádiz, Mercedes Colombo. Se ubicará, como saben, en la Plaza de Mina, una obra licitada por unos 6 millones de euros que se ejecutará a lo largo de 2027 para que pueda entrar en funcionamiento al año siguiente.
2: Y hoy mismo, antes de llegar aquí, he recibido de la consejería una información que con fecha 3 de septiembre ya se ha adjudicado esa obra del Centro de Salud del Mentidero después de la licitación, y también cumplimos con los plazos que le dimos a los vecinos, a las vecinas de la ciudad de Cádiz.
21: Anuncio en Canal Sur Radio donde Mercedes Colombo ha repasado la actualidad de la provincia recién inaugurado el curso político. La plantilla de Airbus vuelve a la actividad, pero sigue con la huelga indefinida por una diferencia de 67 votos en las asambleas y a la espera de que se celebre el referéndum, todavía sin fecha, sobre la última propuesta de la compañía. Alfonso Mora, presidente del Comité Interempresas.
23: Vamos a trasladarle pues todos los detalles a la plantilla para que, como decíamos, pueda participar el 100% de la misma para decidir sobre sus condiciones laborales y sobre el futuro de Airbus de forma democrática y con transparencia en el referéndum próximamente.
21: La zona franca de Cádiz y Navantia refuerzan su apuesta por la economía azul con un convenio que permite a la compañía instalar una oficina de innovación en el edificio Incubazul, sede de la incubadora de alta tecnología del consorcio gaditano. El acuerdo activará proyectos vinculados a la energía eólica marina, el hidrógeno verde y otras fuentes sostenibles relacionadas con el mar. Fran González, delegado de la zona franca.
24: Lo que estamos buscando es tener una línea de trabajo sólida en apoyo al tejido emprendedor de Incubazul, pero también evidentemente en esa transferencia de tecnología y sobre todo en la referencia de un ecosistema que para nosotros es muy importante desde la zona franca de Cádiz.
21: El objetivo es ampliar el nexo entre industria y emprendedores para activar iniciativas de alto impacto en el sector. Javier Herrador, director de Navantia Synergies.
25: El acuerdo ha sido fácil de alcanzar, ya que compartimos una misma visión, que no es otra que impulsar la colaboración entre industria, administraciones públicas, agentes, generadores de innovación y, por supuesto, emprendedores, para transformar ese conocimiento y la innovación en actividad económica, empleo de calidad y nuevas oportunidades industriales.
21: 8 y 25 minutos de la mañana de Andalucía. Reacciones al procedimiento abierto por la Fiscalía Anticorrupción contra el exalcalde de Cádiz, acusado de prevaricación y revelación de secretos en el conocido como caso del asesor fantasma. El propio José María González, a través de sus redes sociales, dice que le denuncian por hacer las cosas bien, que nadie ha metido la mano en la caja y nadie ha cometido una inmoralidad. Adelante Andalucía considera que esta denuncia fracasará también como las 20 anteriores. El portavoz del grupo, José Ignacio García.
11: En el equipo de Kichi y Kichi nadie se ha llevado un solo euro, y esto es una auténtica guerra judicial, es un lawfare contra Kichi y contra todos los que en su equipo se plantearon que había que hacer una política municipal diferente.
21: El actual alcalde Bruno García exige explicaciones.
12: ¿Para qué el gobierno anterior puso una persona, un privado o alguien de su equipo, un comisario, a tratar temas de contratación, cuando eso es algo de contratación pública, que lo propio nombre lo dice, que tiene que ser público?
21: El Colegio Profesional de Periodistas de Andalucía ha convocado concentraciones simultáneas en 9 ciudades para reclamar protección para los profesionales de la información y defender el derecho de la ciudadanía a estar informada. Estas convocatorias llegan por las agresiones a periodistas en Ceuta. En Cádiz, la cita es a las 11 de la mañana en la Plaza de la Constitución. Lorena Mejías, presidenta del Colegio de Periodistas de Cádiz.
26: Estas concentraciones tienen 3 motivos principales. El primero de ellos, denunciar
3: y alzar la voz ante las agresiones que están sufriendo los trabajadores y trabajadoras de la información. En segundo lugar, defender el derecho a la información y defender a quienes ejercen ese derecho de forma profesional. Y en tercer lugar, respaldar a los profesionales de los medios de comunicación que trabajan en el ámbito de Andalucía y en el ámbito de las ciudades autónomas de Ceuta y de Melilla.
21: 8:27 de la mañana, tiempo para el deporte. Javier Lacabe, ¿qué tal? Muy buenos días.
7: Hola, buenos días. El Cádiz sigue preparando el encuentro del próximo sábado 4:15 de la tarde en el Nuevo Mirandilla frente a la Unión Deportiva Las Palmas. Un Cádiz que viene de recibir, sobre todo en la primera parte y pese al 3-2 final, un repaso importante de otro de los gallitos de la categoría como el Almería, y que tiene que empezar a sumar de tres o al menos mejorar la imagen, que a través de ahí empiecen a llegar el mejor juego y los puntos, porque de momento el Cádiz no mejora. Es verdad que Celades lleva un mes prácticamente en el cargo, que hay 18 futbolistas nuevos, que hay una idea de juego nueva, pero esto se tiene que traducir en puntos, porque la paciencia y el tiempo que necesita el Cádiz solo se consigue y se concede acompañado de puntos. De momento parece que podía haber novedades en el 11. Llamaron a la puerta y casi la derribaron de la titularidad tanto Juan Díaz como el extremo Borja Vázquez. Arriba podría debutar, ya veremos, Gonzalo Petit, y veremos si vuelve a colocar un centro del campo de cuatro futbolistas o solo de tres.
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21: Este viernes se inaugura una nueva edición, la tercera ya del programa Orgullosos de Nuestra Historia. Emporio del Orbe contará con la participación de artistas, agrupaciones y entidades de la ciudad. Se inaugura con el espectáculo Puerta de un Nuevo Mundo en San Juan de Dios, una recreación histórica del asalto anglo-holandés de 1596 a la villa de Cádiz. Maite González, concejala de Cultura.
10: Una combinación de danza, de acrobacias y de tecnología visual de vanguardia. La artista multidisciplinar también, Samantha Valentine, y el actor Paco Clarés, ambos gaditanos, también van a ser los narradores, narradoras de los espectáculos. Y también van a participar actores y actrices de nuestra ciudad, que estarán presentes, coordinados por Fernando Cueto.
21: Y el espectáculo de clausura, otra que uno, la unión de los cuatro continentes, el sábado 19 en las Puertas de Tierra, con la guitarra de Carlos Cortés Bustamante y la artista Encarna Anillo, a la que oyen. Nueva temporada de otoño del Teatro de las Cortes de San Fernando, con conciertos y celebraciones como el centenario de la escritora Carmen Martín Gaite, con la primera adaptación teatral de su obra Caperucita en Manhattan. También La Zaranda, con su última producción, lo cuenta la alcaldesa Patricia Cavada.
14: Que va a volver a abrir con una programación, como siempre, diversa, de calidad y pensada para ser enormemente atractiva y que todo el mundo sienta la necesidad, de alguna manera, o al menos las ganas de ir a nuestro teatro a disfrutar de una de sus sesiones.
21: Y con esta banda escocesa Teenage Fan Club, con la que terminamos este tiempo de noticias en Canal Sur Radio, La Mañana de Andalucía.

0: Saludos, buenos días, bienvenidas y bienvenidos a la Onda Local de Andalucía. Esta es la primera edición de Este a Oeste y hoy es miércoles 9 de septiembre. Un día en el que comenzamos contándoles que la Junta abre el expediente para restablecer la legalidad y demoler el hotel del Algarrobico. Esta es una de esas noticias que pasan ligeramente desapercibidas entre todas las que surgen en una jornada como la de este martes con un Consejo de Gobierno y la publicación del informe PISA, que no dejan demasiado buen lugar a la enseñanza y al alumnado de nuestro país y nuestra comunidad, asuntos todos que trataremos en este informativo. Ha sido la Consejería de Vivienda, Juventud y Ordenación del Territorio quien se ha encargado de dar comienzo a este trámite que asegura permitirá ordenar la demolición del hotel y restaurar los terrenos protegidos de Carboneras para que vuelvan a su estado original, el anterior a la construcción del edificio. Es la consecuencia de la declaración aprobada por el Pleno del Ayuntamiento de la localidad el pasado 7 de julio, en el que se declaraba la nulidad de la licencia de obras concedida el 13 de enero de 2003 para la construcción del hotel. La propia consejera Rocío Díaz trataba la cuestión este martes en San Telmo, desde donde defendía la hoja de ruta que ha seguido el Ejecutivo Regional.
1: Damos un paso decisivo para cerrar un asunto que lleva demasiados años abierto. La Junta de Andalucía ha iniciado el procedimiento que permitirá demoler el Algarrobico y recuperar este espacio protegido. Siempre hemos defendido la misma hoja de ruta: seguridad jurídica, cumplimiento de la legalidad y protección de nuestro territorio. La licencia ya es nula y ahora seguimos avanzando con todas las garantías hasta la restitución completa de toda la zona.
0: El informe de la Inspección de Ordenación del Territorio y Urbanismo detalla las actuaciones que se deben afrontar. Primero, el desmantelamiento de servicios, infraestructuras e instalaciones vinculadas al inmueble. A continuación, la demolición del hotel y después, la restauración de los terrenos. Recordamos que este suelo está declarado como no urbanizable de especial protección al estar dentro del entorno del Parque Natural Cabo de Gata Níjar. Además, este martes estamos de estreno. Este miércoles, perdonen ustedes. Arranca Cooperación Municipalista, un espacio que esta casa MRTV produce en colaboración con FAMS y el Fondo Andaluz de Municipios para la Solidaridad Internacional. Su propósito es visibilizar las políticas solidarias impulsadas desde el ámbito local y nuestro primer invitado será su presidente, Francisco Reyes. Eso será a partir de las 9:30 de la mañana, pero ahora vamos con más asuntos de la actualidad en titulares con nuestra compañera Concha Cabrera.

0: Concha, Juan Manuel Moreno se reúne con los alcaldes de los municipios afectados por los terremotos.
1: Sí, el presidente de la Junta se va a reunir hoy con regidores granadinos que han sufrido los efectos del enjambre sísmico desde agosto. También mantendrá un encuentro con representantes de asociaciones vecinales del Zaidín, es el distrito más afectado. La agenda del presidente también prevé su visita a Churriana de la Vega para conocer algunos de los daños ocasionados por estos terremotos. Esta visita a Granada se da después de que el Consejo de Gobierno haya aprobado este martes la declaración de situación excepcional para los municipios afectados.
0: Efectivamente, y más asuntos. La plantilla de Airbus decide mantener la huelga.
1: Una decisión que ha salido adelante con un 51,23% de los votos a favor en el cómputo global de todas las plantas, frente al 48,7% que ha optado por pausar las movilizaciones. Todo a la espera de que se celebre este septiembre el referéndum sobre la última propuesta de la compañía. El centro sevillano de San Pablo ha elegido mantener la movilización, al contrario que en Cádiz. Estas votaciones se producen después de que Airbus y varios sindicatos alcanzaran el pasado viernes un principio de acuerdo para desbloquear el actual conflicto laboral tras la mediación del gobierno.
0: Los embalses andaluces se sitúan al 72% de su capacidad.
1: Según los datos publicados por el Ministerio para la Transición Ecológica y el Reto Demográfico, han perdido 100 hectómetros cúbicos respecto a la semana anterior. Eso sí, los embalses andaluces cuentan con alrededor de 3.000 hectómetros cúbicos más respecto a la misma semana de 2025, cuando estaban al 45,34%. De esta forma, experimentan también un crecimiento de más de 34 puntos respecto a la media de los últimos 10 años, que se sitúa al 37,64%.
0: ¿Y qué tenemos en la agenda del día?
1: Pues a las 10 de la mañana empieza en el Parlamento Andaluz la semanal ronda de comparecencias de los portavoces parlamentarios y por la tarde arrancan a las 4 tres comisiones, la de Sostenibilidad y Medio Ambiente, la de Fomento y Movilidad y la de Inteligencia Artificial, Desarrollo Digital y Administración Pública. A las 12 menos cuarto en Sevilla hay una concentración del colectivo de personal técnico de integración social, los PETIS, y de intérpretes de lengua de signos española para pedir la contratación por curso escolar completo, lo harán ante la sede de la Consejería de Educación. Y a las 11 en las capitales de Cádiz, Granada, Huelva, Jaén, Málaga y Sevilla, el Colegio Profesional de Periodistas convoca concentraciones contra las agresiones a los periodistas durante las movilizaciones en defensa de Ceuta.
0: Muchas gracias, Concha. Son las 8:36 de la mañana, momento en el que hacemos un mínimo alto y a la vuelta repasamos algunas de las claves que nos dejó el martes.

0: Andalucía ha iniciado el curso con una ratio reducida en infantil y más de 30.000 alumnos menos en el sistema. Es la radiografía que hacía este martes en la rueda de prensa posterior al Consejo de Gobierno la consejera de Educación, Carmen Castillo. En el Palacio de San Telmo, Castillo explicaba que la comunidad registra 30.322 alumnos menos. Es la mayor caída anual de toda la serie, con descensos en todas las etapas educativas, desde infantil hasta bachillerato. Frente a esta evolución, la Junta asegura que ha incrementado la plantilla docente. Además, la consejera ha señalado como una de las principales medidas la bajada de la ratio a 22 alumnos en infantil de 3 años. Otro de los ejes es la gratuidad de ese primer ciclo en la educación infantil. Carmen Castillo.
1: La Junta ofrece la gratuidad de la educación para el 95% de los más de 92.000 niños y niñas matriculados, es decir, todos los alumnos de los tramos de 1 y 2 años y aproximadamente un 30% del tramo de 0 años, donde alcanzaremos la gratuidad completa el próximo curso 27-28. Será 3 cursos antes de lo establecido en el acuerdo con el sector de los centros de educación infantil en 2024.
0: La atención a la diversidad es también una de las prioridades. La Junta prevé contar con cerca de 15.000 profesionales especializados, además de incorporar 787 maestros de refuerzo para atender al alumnado con necesidades educativas especiales.
1: Nosotros les dimos a los centros, en el ámbito de su autonomía, la posibilidad de elegir qué tipo de profesorado, de maestro, necesitaban para atender a la diversidad de su alumnado. A petición de esos centros se van a incorporar 664 maestros especialistas en pedagogía terapéutica. Vamos a tener 6.734 en el sistema, que es un 45% de incremento desde 2018, y 79 de audición y lenguaje.
0: La vuelta a las aulas incluye también un paquete de medidas de apoyo a las familias que alcanza los 1.000 millones de euros. Entre ellas se encuentra la gratuidad de libros de texto para 860.000 estudiantes, el transporte escolar gratuito para casi 94.500 alumnos y alumnas y las bonificaciones de comedor, aula matinal y actividades extraescolares. En formación profesional, la Junta ha ofertado casi 200.000 plazas públicas, son 78.000 más que en 2018. Actualmente, explicaba Carmen Castillo, quedan más de 9.300 vacantes en ciclos de grado básico, medio y superior, con nuevas adjudicaciones previstas cada semana hasta el mes de noviembre. Y al margen del inicio del curso, la vicepresidenta tercera de la Junta y consejera de Economía, Hacienda y Fondos Europeos, Carolina España, lamentaba que Ceuta no haya podido iniciar con normalidad el curso escolar y agradecía el apoyo mostrado por miles de andaluces a la ciudad autónoma.
2: Lamentar que en Ceuta el inicio del curso está siendo muy distinto. La dejadez del gobierno de España con la ciudad autónoma se está evidenciando también hoy a las puertas de los colegios de Ceuta. Y aprovecho para agradecer a las decenas de miles de andaluces que la semana pasada, pues en la calle, mostraron su apoyo a Ceuta. También, ¿por qué no?, agradecérselo a aquellos alcaldes socialistas que decidieron estar con sus vecinos por encima de las presiones que tuvieron.
0: España también volvió a cargar contra el nuevo modelo de financiación autonómica que considera perjudicial para Andalucía. La consejera reclamaba al gobierno central que paralice la reforma y denunciaba que Andalucía seguiría recibiendo una financiación por debajo de la media.
2: Le hemos pedido que paralice esta reforma porque es injusta, porque rompe por completo el principio de igualdad entre los españoles, es insolidaria, es un pago político, es una cesión más al independentismo y al final, pues no tenemos los andaluces, la mayoría de los españoles no tenemos por qué seguir tragando. Por lo tanto, en el Congreso de los Diputados, nosotros lo que esperamos es que se rechace esta reforma.
0: Por cierto, el Consejo de Gobierno también aprobaba la declaración de situación excepcional para los municipios de la provincia de Granada afectados por la serie sísmica iniciada el 14 de agosto. La medida habilita una línea de cooperación económica extraordinaria de 7 millones de euros para financiar la reparación de infraestructuras e instalaciones públicas de titularidad local dañadas por esos terremotos. Junto a ello, el presidente de la Junta, Juan Manuel Moreno, como ya le contamos en titulares, visita este miércoles Granada y allí va a anunciar un paquete de medidas más amplio en el que el Gobierno andaluz viene trabajando desde hace algunas semanas con las diferentes consejerías. Y también hablamos del informe PISA, concretamente, como le decíamos antes, en este apartado de la educación, esas estadísticas que se publicaban y que conocíamos en la jornada del martes. Los resultados sitúan a Andalucía por debajo de la media nacional en matemáticas, comprensión lectora y ciencias. En el caso de matemáticas, el alumnado es el cuarto por la cola, solo por delante de Comunidad Valenciana, Ceuta y Melilla. En la lectura somos séptimos por la cola. Y en ciencias, los alumnos y alumnas andaluces logran una puntuación de 462, lo que los ubica quintos por la cola, solo por delante de País Vasco, Comunidad Valenciana, Ceuta y Melilla. La consejera de Educación, Carmen Castillo, reconocía en una entrevista a la Radio Televisión Pública que los resultados no son buenos y señalaba que la tendencia a la baja ya se observaba desde el año 2022. Por su parte, la secretaria general de la Federación de Enseñanza de Comisiones Obreras de Andalucía, Marina Vega, explicaba que los resultados de este informe vuelven a poner sobre la mesa una realidad ampliamente denunciada por el sindicato, y es que Andalucía pierde posición y se aleja de los niveles educativos de otras comunidades autónomas.
3: Andalucía está perdiendo posiciones y se está alejando de los niveles educativos de otros territorios. Nuestro alumnado obtiene 442 puntos en matemáticas, 441 en lectura y 462 en ciencia, más de 10 puntos por debajo de la media española en tres competencias. Pero estos datos no se pueden analizar al margen de las condiciones en las que funciona nuestro sistema educativo. Tenemos ratios demasiado elevadas, tenemos falta de recursos y profesionales para atender a la diversidad, sobrecarga del profesorado.
0: Desde CESIF aseguran que los datos del informe PISA deben servir como llamada de atención sobre la necesidad de reforzar la educación pública andaluza y mejorar las condiciones en las que se enseña y aprende en los centros. Y por este asunto, dos apuntes. El primero, que en unos instantes vamos a hablar sobre este asunto largo y tendido con Clara Grima. Y el otro es que la Universidad de Granada va a retrasar al 22 de septiembre el inicio de curso en Ceuta y ha reforzado la seguridad. Así nos contaban ayer, lo conocíamos por boca del rector de la universidad. Son las 8:43 de la mañana. Ahora hacemos un alto y enseguida vamos a hablar sobre educación, sobre el informe PISA con Clara Grima.
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0: Este martes conocíamos los datos del último informe PISA, uno de los principales baremos para medir el estado de la enseñanza y sobre todo cómo aprende el estudiantado. Los resultados sitúan a Andalucía por debajo de la media nacional en matemáticas, comprensión lectora y ciencias. En el caso de matemáticas, el alumnado andaluz se sitúa el cuarto por la cola, tan solo por delante de los de la Comunidad Valenciana, Ceuta y Melilla. En el caso de la lectura, su posición es la séptima por la cola, por delante de Baleares, Navarra, Comunidad Valenciana, País Vasco, Ceuta y Melilla. Y en ciencias, los alumnos y alumnas andaluzas logran una puntuación de 462. Eso los coloca quinto por la cola, tan solo por delante de País Vasco, Comunidad Valenciana, Ceuta y Melilla. Hablamos de alumnos y alumnas de 15 años de edad. Y además, es la primera vez que se ha hecho este trabajo en el marco de la LOMLOE, la Ley de Educación que aprobaba el gobierno de Pedro Sánchez a finales del año 2020, la que se conocía como Ley CELA. La consejera de Desarrollo Educativo y Formación Profesional, Carmen Castillo, decía en la Radio Televisión Pública Andaluza que los resultados no son buenos. Pero cuestiones políticas al margen, siempre es recomendable darle una pensada a cómo aprendemos y cómo queremos que hagan ese proceso las mentes de ese mañana al que tal vez se encuentren dentro de muy poquitos años con la persona que nos escucha. Clara Grima, doctora y profesora del Departamento de Matemáticas Aplicadas de la Universidad de Sevilla y divulgadora. Clara, buenos días y bienvenida de nuevo a la Onda Local de Andalucía. Lucía.
1: Hola, buenos días, Manuel, ¿qué tal? ¿Cómo estás?
0: Un gusto poder hablar contigo estos minutos porque, desde luego, en cuanto a ciencias, matemáticas y lectura, pocas personas se nos ocurrían que nos pudieran explicar mejor esto porque Clara Grima, en su faceta divulgadora, tiene escrito bastantes libros, que hace que incluso a los que se nos daban un poquito regular las matemáticas le cojamos algo de cariño con el paso del tiempo, ahora que ya somos mayores, eso sí.
1: Ay, qué bien.
0: Clara, ¿cómo podemos interpretar estos datos?
1: Uf, pues como una muy mala noticia, diga lo que diga la señora Castillo Mena, son datos pues muy malos, ¿no? Y no solo el dato en sí, en frío, ¿no?, que nos ha dado, sino la progresión que lleva Andalucía en los últimos años, que vamos bajando, cada informe PISA es mucho peor que el anterior. Y evidentemente pues es un problema grave porque la educación es la base de todo. El talento es la riqueza más robusta que tiene cualquier país o cualquier comunidad autónoma. Eso lo vimos en la pandemia, que el turismo y demás cuando hay pandemia desaparece y lo único que fortalece pues son el talento de nuestros niños y nuestras niñas. Y lo que es preocupante es que no hay interés por parte de la Junta, no se ve ningún interés por frenar la caída. O sea, que no solo el dato, como digo, sino la última progresión es terrible. Y ahora decíamos, siempre se dice ciencia, lengua, ¿no?, comprensión lectora y matemáticas, y parecen como tres campos muy separados, pero son el mismo. Y se puede resumir todo en uno. Es la comprensión lectora. O sea, yo soy profesora de matemáticas en la universidad y el mayor problema que tienen mis estudiantes para entender las matemáticas es que no saben leer. Si nos centramos en la comprensión lectora, yo creo que mejoraríamos la ciencia y las matemáticas, porque para entender cualquier cosa, para entender un poema o un contenido de biología o un resultado matemático, lo importante es leer. Y lo que detectamos en estudiantes de la universidad, si hablando de estudiantes universitarios, el problema es la poca capacidad que tienen ya nuestros estudiantes, cada vez menos, de concentrarse y de leer con tranquilidad. Porque no estamos en la época de las pantallas, del scroll infinito, ¿no?, de darle con el dedito, y nos cuesta mucho, incluso a estudiantes nuestros que sí que quieren sacar buenas notas, que sí que quieren aprender, les cuesta mucho mantener la atención. O sea que tenemos un problema ahí grave que hay que meterle mano.
0: ¿Puede estar el problema en ese scroll infinito, en esa presencia de las tecnologías, el hecho de que no estemos sabiendo afrontar bien la presencia de las pantallas y de sus efectos en la educación?
1: Efectivamente, vamos, o sea, no sabemos, nos ha venido la tecnología, la revolución tecnológica, que es maravillosa y que tiene unos avances importantísimos en muchos terrenos. Por ejemplo, en medicina se están haciendo cosas impresionantes gracias a la inteligencia artificial y en otros terrenos, ¿no? Pero puedo decir la medicina, que es un poco el que nos toca a todos, ¿no? Pero evidentemente ha llegado sin que estuviéramos preparados para ellos y estamos un poquito todos los enseñantes desbordados, ¿no? O sea, incluso la universidad, ¿no? Cómo afrontar esta herramienta, ¿no? Estas herramientas que tenemos, que ya tenemos hace años, pero que todavía no leemos, cada año van mejorando y van y van a un ritmo que no somos capaces de seguir, y nosotros estamos todavía un poco como a finales del siglo XX casi con las tecnologías, y no nos ha dado tiempo ni a los educadores ni a nivel no universitario ni a nivel universitario de adaptarnos, ¿no? Entonces, por eso decía un poco también lo de pararse e invertir en la formación, ¿no?, del personal que está a cargo de la educación, sobre todo en los primeros tramos educativos, ¿no? Porque cuando llegan a nosotros, pues bueno, ya son alumnos que han llegado y alumnas que han llegado a la universidad, ¿no?, que han seguido un proceso del que no se han salido, pero hay que esforzarse y centrarse en... Yo sé que hay que hacerlo, no sé cómo es, yo sé, no soy experta en este tipo de temas, pero evidentemente sí que creo que hay que pararse y formar y preparar a los docentes en la primera etapa infantil y primaria para que se adapten, ¿no?, en la medida posible de sus posibilidades o de las posibilidades que tenemos a las nuevas tecnologías y cambiar el sistema, porque evidentemente no está funcionando.
0: Es curioso.
1: No porque nosotros seamos mejores, ¿eh?, que yo eso no lo digo nunca. Me da mucha rabia además ese discurso.
0: Es curioso, Clara, que, por ejemplo, el doble grado de Física y Matemáticas de la Universidad de Sevilla, que tiene un gran prestigio incluso a nivel nacional, contrasta con cuestiones como las que estamos abordando aquí, con los resultados de este informe PISA. ¿En tus propias clases notas esa tendencia a la baja de la que venimos hablando?
1: Yo creo que sí, pero, o sea, seguro sí. A ver, ahí lo que también pasa es que antes, si yo comparo con, o sea, yo llevo más de 30 años dando clases en la universidad, entonces si yo comparo lo que ha pasado en 30 años, pues evidentemente a lo mejor el porcentaje, cuando yo empecé a dar clases, el porcentaje de estudiantes, no me gusta decir brillantes, pero bueno, no sé cómo decirlo, que sacan mejores notas, porque no... Tampoco, o sea, que los más brillantes sacan mejores notas, sino que, bueno, hay muchas circunstancias. Pero bueno, digamos que si yo comparo esos estudiantes, el porcentaje de estudiantes buenos, ¿no?, que tampoco me gusta la palabra bueno, pero no se me ocurre ninguna, vamos a dejar así, que tenía hace 3 años, al que tengo ahora, pues el porcentaje ha bajado, pero también porque las clases están más llenas, ¿no? Entonces, los estudiantes que eran brillantes o buenos, o como se les quiera llamar, hace 30 años, ahora también siguen habiendo estudiantes brillantes y buenos. Lo que pasa es que es verdad que hay una masa que yo la noto, sobre todo lo que te he dicho, ¿no?, de que están como un poco desconcentrados. O sea, a mí me da mucha pena, una pena infinita, porque yo tengo estudiantes que se sientan en primera fila, que quieren sacar muy buenas notas, porque quieren sacar un buen expediente. O sea, estoy hablando de chicos y chicas muy motivados, ¿no? No es que pasen de mí, sino al revés, todo lo contrario, quieren sacar buenas notas en matemáticas, porque aunque estén estudiando clases en ingeniería, ¿no?, aunque estén estudiando ingeniería, son conscientes de que luego se les mira mucho la nota de matemáticas a la hora de contratar. Y son gente súper motivada, que quieren sacar buenas notas y que quieren aprender y brillar, ¿no? Y te das cuenta de que a los 20 minutos de estar tú hablando, estas personas que van súper motivadas y con unas ganas terribles de escucharte, ya no te están escuchando. O sea, te están mirando, pero no son capaces de mantener la atención tanto tiempo en general, ¿no? O sea, hay gente que sí. Entonces, evidentemente... esto tiene algo que ver con la nueva forma de vivir. Son alumnos que han perdido la capacidad de atención, evidentemente también tienen otras capacidades que yo no tenía, por supuesto, de tecnológicas, por ejemplo, pero que la capacidad de atender y de fijar ideas sí que lo noto que la hemos perdido. Yo estoy, por ejemplo, volviendo en mis clases a otra vez un poco a lo tradicional, ¿no? Yo escribo en la pizarra y tú escribes en tu papel, porque cuando le das mucho contenido digital y... mucho contenido basado en la tecnología, yo creo que no se llega a fijar las ideas. No soy experta en aprendizaje, ni neurociencia, ni leche. Estoy basando en lo que yo creo que es una experiencia ya de vital como profesora, ¿no? De volver atrás un poco y de quitar un poco de tecnología, aunque está bien usarla porque está ahí, es una herramienta muy poderosa y muy buena. Pero yo, por ejemplo, en mi clase estoy volviendo atrás, ¿no? Yo escribo en pizarra con tiza y tú escribes en tu cuaderno un poco intentando, pues, que el hecho físico, ¿no?, de coger un lápiz y de escribir y de mover la mano y usar músculo físico, como estaba diciendo, nos ayude otra vez a pararnos, a salir de la locura del tiempo corriendo, o sea, de la locura digital que va todo muy rápido, y pararnos a pensar, porque el cuerpo necesita tiempo para procesar y pensar.
0: Me parece inferir de tus palabras, Clara, que más que una cuestión coyuntural o un cambio de paradigma en la educación, estamos ante un problema estructural.
1: Bueno, sí, claro, un problema estructural, pero que se puede, que hay que intentar vencerlo en las aulas, sobre todo desde los primeros años. O sea, evidentemente hay un problema estructural, ¿no?, en el mundo. Bueno, lo estamos viendo, ¿no? O sea, ahora mismo el auge de, pues, de los bulos anticientíficos es una cosa que a mí me matan hace 10 años y yo digo que es mentira. O sea, que nadie iba a hablar de que la Tierra es plana, o de que los eclipses son fingidos, o de que hay que ponerse al sol, o toda esta, o que las vacunas tienen microchips. O sea, toda esta sarta, esta cantidad inmensa de bulos anticiencia que se propagan por la red es una cuestión muy preocupante. O sea, muy, muy preocupante. Yo estoy preocupada, yo estoy asustada. O sea, cuando alguien me dice que es terraplanista, un adulto funcional me dice que es terraplanista y lo intenta defender en el siglo XXI, yo no me río. O sea, no hago burla de que tío más tonto o que tía más tonta. Yo no me río, yo me asusto. ¿Por qué? Porque si tú a un adulto has sido capaz de convencerlo en pleno siglo XXI de que la Tierra es plana, a partir de ahí tú lo vas a convencer de lo que tú quieras, de lo que te da la gana, ¿no? De cualquier argumento anticientífico o de algún argumento ultraderechista, ¿no? Y fascista. Entonces, todo este es un problema estructural que evidentemente que existe en el mundo, ¿no? Estamos viendo lo que está pasando con el avance, pues, del extremismo y la ultraderecha en el mundo. Pero que, ¿cómo se combate eso? Con educación. O sea, se combate con educación y desde las primeras instancias, desde infantil y primaria, pues con mucha educación y luchando en la medida de lo posible contra el exterior, ¿no? Contra este exterior de noticias rápidas y de que no dan tiempo a contrastar. Y para eso hace falta, como siempre, dinero. Para ganar el mundial hace falta dinero y para mejorar la educación hace falta dinero. Dinero, pues, para reducir las ratios en las clases, para lo que hemos dicho antes, ¿no? De formación del profesorado, por lo que tú decías, ¿no? Porque nos ha venido la revolución digital sin que nadie nos haya preparado para ello y no podemos estar intentando que un chico del siglo XXI atienda unas clases del siglo XIX, porque no las va a atender, porque no puede, o sea, no está preparado para ello. Y para esto, y bueno, y ya si me hablas de Andalucía, para climatizar las aulas. O sea, yo di clase ayer, que empezaba el curso en la Universidad de Sevilla, a 40 grados. O sea, y hay un aire que funciona regular, y la universidad tiene aire, ¿no? Entonces, cuando empiecen ahora las clases en los colegios y en los institutos, en los centros no universitarios, que la mayoría están sin climatizar, eso es un problema también que hay que abordar, porque así no se puede aprender. O sea, que hay muchos frentes abiertos, pero muchos de ellos, no todos, pero muchos de ellos pasan porque en lugar de, pues no sé, de gastarnos 7,5 millones en sacerdotes para los hospitales o en fomentar una estrategia para blindar la tauromaquia, pues en esta comunidad se apueste por la educación pública. Porque además la educación pública es para todos. O sea, es incluso... A mí me parece de muy corto de miras, ¿no? Cuando hay gente que son, pues no son ultraliberales, que dicen, bueno, cada uno que se pague la educación pública, pues que no apoyan la educación pública, cuando muchos de estos que no apoyan la educación pública o que no tienen claro que hay que invertir más en la educación pública, pues son dueños de grandes empresas, que a lo mejor el talento que están buscando para esas grandes empresas están en las 3.000 viviendas. Quiero decir, el talento no depende del código postal, y la forma de detectar el mejor talento es una fuerte inversión en educación pública para que todos los niños y todas las niñas, independientemente del sitio donde hayan nacido y del nivel sociocultural de los padres, puedan ser detectado su talento y estimulado, ¿no? O sea, que es un problema, como digo, resumiendo, sí que es estructural, pero que se pueden hacer cositas si hay interés y si se apoya económicamente, como todo, claro.
0: Hemos mejorado en algunas cuestiones, como por ejemplo las tasas de titulación, en el abandono escolar, pero sin duda tenemos muchos retos por delante en la educación, que suena tópico, pero es verdad, es la base de todo. Y es la reflexión que nos deja Clara Grima, que, como decimos, ella, aparte de docente, doctora y profesora del Departamento de Matemáticas Aplicadas de la Universidad de Sevilla y divulgadora, pues le toca lidiar con esos jóvenes de los que apenas 3 años después de que hayan sido objeto de estudio por este informe PISA, llegan en general con esos 18 años, 17, 18 años, llegan a la universidad y se convierten en el médico, en la física, en la matemática, o en la persona a la que usted le lleva el coche, o en la persona a la que usted le lleva el coche cuando se avería, o cualquier otra ocupación en la que se tengan que desempeñar en su vida

0: Saludos, buenos días. Comenzamos este informativo hoy miércoles 9 de septiembre. Como siempre, es tiempo en Radio Arcos para la información local. Vámonos con algunos titulares del día. La presidenta de la Diputación de Cádiz, Almudena Martínez del Junco, visitó las obras de desmontaje del puente de San Miguel. Continúa abierto el plazo de sugerencias del avance Plan General de Ordenación Municipal y el Plan de Ordenación Urbana. Confirmada Ana Carrera como candidata del PSOE a la alcaldía en Arcos 2027. Y vamos a comenzar la demolición del histórico puente de San Miguel de Arcos de la Frontera. Pues ha comenzado y da paso a una nueva etapa en la búsqueda de una solución definitiva para recuperar la conexión entre el Barrio Bajo y el resto de municipios. La actuación iniciada este lunes cuenta con el respaldo de la Diputación Provincial de Cádiz y del Ayuntamiento de Arcos, que trabajan ya también en los siguientes pasos, pues para impulsar la construcción de un nuevo puente. La presidenta de la Diputación de Cádiz, Almudena Martínez del Junco, visitaba ayer martes los trabajos de demolición y ha destacado el compromiso de la institución provincial con Arcos de la Frontera ante una nueva infraestructura que llevaba tiempo presentando problemas y que se vio especialmente afectada por las lluvias del pasado invierno. Martínez también ha explicado que en los próximos días está prevista la firma de un convenio entre la Diputación y el Ayuntamiento para poner en marcha la asistencia técnica necesaria y poder realizar el encargo a Traxa, tanto para la elaboración del proyecto como para la posterior ejecución del nuevo puente. La presidenta de la Diputación pues ha subrayado que la actuación representa un ejemplo de la colaboración entre administraciones para poder atender no solo las necesidades ordinarias de los municipios, sino también situaciones extraordinarias como la provocada por el deterioro del puente de San Miguel. Vamos a escuchar a la diputada de Cádiz.
1: Era algo que se tenía que hacer, como sabéis, llevamos mucho tiempo con el problema de este puente, con la sola viga en invierno, después con la lluvia que hemos tenido este invierno, el problema empeoró y había que darle una solución que, bueno, se trató entre las instituciones. Sabíamos

había que hacerlo, se colaboró también con una subvención para ver las diferentes opciones que había en esos proyectos para construir un nuevo puente. Y hoy por fin estamos aquí en estos trabajos de demolición que comenzaron ayer y viendo ya el siguiente paso. El siguiente paso que será pues construir ese nuevo puente. Vamos a firmar en estos próximos días un convenio entre la Diputación y el Ayuntamiento de Arcos para hacer una asistencia técnica necesaria y también pues para hacer una encomienda a Traxa. Esta encomienda sería para esa elaboración del proyecto y para la posterior ejecución del puente. Como veis, se trata de algo que no solo es estar en lo ordinario, sino también en lo extraordinario de nuestro municipio, para garantizar pues esas necesidades que tienen y garantizar en este caso la movilidad y la conexión del Barrio Bajo con el resto. Hoy es un día un poco triste porque bueno, este puente forma parte de la historia, de la vida diaria de todos los arcenses, pero habrá que encontrar una solución que sea pues lo más parecido, que coincida con el skyline de Arcos, algo que casco histórico, la peña, algo que es totalmente emblemático de la provincia de Cádiz y que por tanto tendrá que ser un puente bonito y un puente también, como digo, funcional y práctico para esa movilidad y para darle la solución que necesita también el Barrio Bajo.

0: también el alcalde de Arcos se encontraba precisamente ahí también, en el puente de San Miguel. Y el alcalde pues se ha agradecido a la presidenta de la Diputación su implicación desde los primeros momentos de la crisis generada por el deterioro del puente. Rodríguez ha recordado que se trata de un puente de 106 años que dejó de prestar servicio con normalidad y cuya situación terminó afectando a una infraestructura fundamental para la movilidad del municipio, especialmente por su conexión con el Barrio Bajo, la zona más poblada de Arcos y con las zonas rurales. El alcalde ha señalado que ambas administraciones mantienen un contacto permanente para agilizar los trámites administrativos y ha expresado su confianza en que puedan producirse avances en muy poco periodo de tiempo. Rodríguez también ha evitado pues establecer por el momento una fecha concreta para la finalización del nuevo puente, aunque ha insistido en que todas las partes están trabajando concretamente también para acortar los plazos máximos. Vamos a escuchar al alcalde de Arcos, Miguel Rodríguez.
1: Un trabajo en equipo, un trabajo que viene bien coordinado con otras administraciones públicas, como puede ser DPH, que también nos está facilitando bastante el trabajo. Y venimos de un periplo un poco complejo, un periplo en el que hemos estado sufriendo desde Arcos de la Frontera, pues lo que, bueno, mira, esto ha ocurrido, que un puente de 106 años pues deja de funcionar, deja de ser útil, y aparte es que incomunica una parte fundamental de Arcos de la Frontera, como es la zona del Barrio Bajo, que es el barrio más poblado de todo nuestro municipio, por donde entran también la mayoría de vecinos que viven en las zonas rurales de Arcos de la Frontera. Por lo tanto, pues nos colocamos en una posición bastante débil en un momento dado de accesibilidad, de movilidad en nuestro municipio. Nos tocó remangarnos, nos tocó trabajar, nos tocó llamar puertas, y hoy pues podemos decir que gracias a la Diputación de Cádiz tenemos el puente demolido. También se hizo un estudio de detalle, un estudio de alternativa, perdón, para ver las distintas opciones que podían prever un futuro puente en Arcos de la Frontera. Hemos trabajado con Patrimonio de la Junta de Andalucía, porque casualmente también nuestro puente está dentro de la zona de protección del casco histórico de Arcos de la Frontera. Por lo tanto, hacía falta un permiso extraordinario para que podamos llevar a cabo la demolición del mismo, sin tener todavía aprobado un puente alternativo. Por lo tanto, han sido trabajos arduos, trabajos difíciles, pero yo creo que con el CAR de hoy me toca ser agradecido, y en este caso agradecido con Diputación Provincial de Cádiz, con su presidente al frente, que no nos ha dejado solo en ningún momento, que nos ha estado atendiendo, no solo económicamente, que lo económico es fundamental, pero también el interés, la insistencia, el cariño que se ha puesto es fundamental cuando se vive un momento de crisis como este que hemos vivido. Vienen tiempos nuevos para Arcos, vienen tiempos en los que nos toca seguir remangados, en los que nos toca afrontar una nueva era, una nueva forma de comunicar la zona baja del pueblo con la zona rural del mismo, y ya estamos trabajando, como decíamos, pues en esta redacción de un nuevo proyecto, de un nuevo puente de San Miguel que dé soluciones de movilidad a Arcos de la Frontera.
0: Y ya saben que la Junta de Andalucía ha invertido 5 millones de euros en la mejora integral de la carretera A393, una actuación que va a permitir reforzar la seguridad vial, mejorar las condiciones de circulación y favorecer las comunicaciones entre Arcos y Espera. La delegada territorial de Fomento en Cádiz, Carmen Sánchez Barrera, se desplazaba en el día de ayer hasta la carretera A393 para visitar el inicio de los trabajos que suponen un nuevo impulso a las mejoras de las infraestructuras de la provincia. Vamos a escucharla.
2: Estamos en la carretera A393, en el término municipal de Espera, una carretera que une Espera con Arcos de la Frontera. Y vamos a afrontar una primera fase de obras con una inversión de más de 5 millones de euros, en la que vamos no solamente a ampliar, sino también a mejorar todo el asfalto de esta carretera. Y también estamos haciendo un proyecto para actuar en el resto, ya que somos conscientes de que es una carretera con muchísimo tráfico y tránsito, y que ayudará a todos los vecinos de Espera a mejorar su conexión, no solamente con Arcos, sino también con la Bahía de Cádiz.
0: Y continúa el periodo de exposición pública del avance del nuevo Plan General de Ordenación Municipal y del Plan de Ordenación Urbana, un trámite que va a permitir a la ciudadanía conocer y participar en la planificación del municipio para las próximas décadas. Desde el 3 de agosto, la cartografía de ambos documentos está expuesta durante 45 días hábiles en la primera planta del edificio de urbanismo en la zona franca, en el polígono El Peral. Además, toda la documentación ya puede consultarse en la web municipal. Durante este periodo, vecinos, colectivos y entidades comunidades podrán presentar sugerencias de forma presencial a través del Registro General del Ayuntamiento situado en el edificio Emprendedores o bien a través de la sede electrónica. Desde la Delegación de Urbanismo también se ha subrayado la colaboración entre el Ayuntamiento y la Junta de Andalucía a través de una mesa de trabajo conjunta para avanzar en la tramitación de un planeamiento que sustituirá al vigente desde el año 1924 y lo que pretende es responder a las necesidades presentes y futuras del municipio. Escuchamos al delegado municipal de urbanismo, Salvador Valle.
3: Desde el principio de agosto la cartografía básica, tanto del avance del Pegón como del avance del POU. Toda la documentación, informe, toda la cartografía está expuesta directamente en la página web municipal, concretamente planificaarcos.es, que cualquier ciudadano puede acceder directamente a través de un enlace desde la propia página web municipal. Pues bien, una vez que hemos expuesto este avance en el propio ayuntamiento, ahora tenemos un periodo importantísimo para que los ciudadanos sigan realizando aportaciones. Las aportaciones son fundamentales tras el avance, puesto que lo que se trata ahora es que los ciudadanos, vecinos y vecinas y colectivos de cualquier ámbito de la frontera puedan realizar sugerencias, propuestas, observaciones al avance que ya ha propuesto el equipo redactor y que está expuesto en la página web municipal y la Delegación Municipal de Urbanismo. Es fundamental nutrir al equipo técnico con las ideas, las sugerencias de todos los ciudadanos. Por tanto, yo desde aquí animo a los vecinos de Arcos, a los colectivos de cualquier ámbito, social, económico, para que aporten ideas. ¿Qué ideas se pueden aportar? ¿Qué sugerencias? Pues de todo tipo. Se pueden sugerir cuestiones relativas a la vivienda, relativas a la protección del medio ambiente, la sostenibilidad, la accesibilidad, la mejora en nuestras variedades rurales, la protección también de nuestro histórico y nuestro patrimonio monumental. Tenemos la necesidad de que la sociedad participe intensamente en las observaciones, al avance y haga propuestas que enriquezcan el avance que ya ha sido aprobado. La fecha límite para presentar sugerencias son, por un lado, el 19 de octubre para el avance del Pegón y el 20 de octubre para el avance del POU. ¿Por qué hay dos días de diferencia? Simplemente porque la publicación en el boletín oficial de la provincia de Cádiz hubo un día de diferencia entre el avance del Pegón y el avance del POU. Por eso hay dos días para límite para realizar alegaciones, sugerencias, en este caso sugerencias, propuestas. Yo desde aquí también animo al resto de grupos políticos que tengan o no representación municipal para que también realicen aportaciones. Al mismo tiempo, con la finalidad de que los ciudadanos, los colectivos puedan tener mayor información y quieran tener algún tipo de reunión técnica con el equipo redactor, se ha ampliado la fórmula de contacto con el equipo redactor de tal forma que hemos creado un correo electrónico planificacionurbanisticaarcos@gmail.com en el cual cualquier ciudadano colectivo puede solicitar una reunión indicando el objeto de la misma y si se refiere a alguna parcela, alguna finca o alguna vivienda puede también indicar la referencia catastral de la misma.
0: La delegada municipal de turismo, Nieves Huertas, y el alcalde de Arcos, Miguel Rodríguez, daban a conocer en el día de ayer con motivo del Día Mundial del Turismo, que se va a conmemorar el próximo 27 de septiembre, una programación que va a combinar patrimonio, historia, gastronomía, vino, naturaleza y turismo activo con propuestas dirigidas tanto a visitantes como a los propios vecinos de la localidad. Huertas también ha defendido que durante la presentación, que el objetivo es que Arcos no sea solamente pues un lugar para pasar un ratito de visita, sino un destino que invite a venir a vivirlo, generando experiencias que permitan al visitante pues conocer el municipio desde diferentes perspectivas y que al mismo tiempo le den motivos para regresar. La programación va a arrancar el viernes 25 de septiembre. También habrá una visita cultural por el exterior del castillo histórico organizado junto a Arcos Tour a partir de las 11 de la mañana y una de las propuestas más singulares se da un paseo en barco por el lago a bordo del Mississippi, acompañado pues de una experiencia gastronómica con productos de la tierra, y entre ellos una degustación de quesos de la abuela María y vino aportado también por Huerta de Álvala. La jornada va a culminar con el acto institucional de entrega del 12 premio a la promoción turística José Antonio Roldán Caro, que tendrá lugar a las 12 horas en el Palacio del Mayorazgo. El galardón reconoce anualmente la trayectoria de personas vinculadas al sector turístico y se ha consolidado como una de las citas destacadas del calendario de la Delegación de Turismo. Huertas ha tenido también un reconocimiento especial hacia Mari, Raquel y Sofía, responsables del convento y Hotel Oliva, y familiares de José Antonio Roldán Caro, por su implicación en la organización y consolidación de este homenaje. La responsable municipal de turismo también subrayaba además el carácter económico y estratégico del sector para la ciudad y ha defendido la necesidad de continuar trabajando conjuntamente con las empresas y profesionales turísticos. Arcos no solamente se cuenta, sino que se siente, ofrece experiencias y genera emociones. Es lo que ha resumido Huertas, animando tanto a los arcenses como a quienes visiten la localidad durante estos días para participar en estas actividades. Vamos a escuchar a Nieves Huertas.
4: Bueno, para mí como delegada de turismo, esta fecha es una oportunidad importante para reivindicar algo en lo que nosotros creemos firmemente, y es que Arcos no es solamente un lugar para pasar un ratito de visita, sino que es un lugar al que se debe de venir a vivirlo. Y precisamente, bueno, pues esa es la idea que hemos querido trasladar en esta extensa programación que hoy venimos a presentar. Hemos preparado un fin de semana en el que el visitante, pero evidentemente también todo aquel vecino de Arcos de la Frontera que lo desee, bueno, pues pueda descubrir nuestra ciudad desde diferentes perspectivas, desde diferentes áreas. Porque, hombre, es innegable lo que poseemos. Está claro que tenemos un interesante e importante patrimonio, que tenemos historia, que tenemos gastronomía, que tenemos vino, naturaleza, y que tenemos un recurso extraordinario que debemos de continuar, seguir poniendo en valor, como es nuestro lago y las posibilidades, bueno, pues de todas esas actividades de turismo activo y náutico que se pueden realizar en él.
0: Bueno, pues la programación va a arrancar el viernes 25 de septiembre con una experiencia vinculada al mundo del vino de la mano de Bodegas Huerta de Álvala, que va a incluir la visita y cata. Ese mismo día se van a desarrollar actividades de navegación a vela en el lago en colaboración con Turismo Activo de Arcos. De nuevo escuchamos a Nieves Huertas, delegada de Turismo.
4: Ese día 25 comenzamos con una visita y experiencia vinculada al mundo del vino de la mano de Bodega Huerta de Álvala. Incluye visita y cata. También tendremos actividades de navegación a vela de la mano de Turismo Activo Arcos, porque, como os decía, entendemos que nuestro lago, bueno, pues es uno de esos grandes recursos que tenemos que seguir trabajando para que sea una experiencia turística en Arcos, no solamente en determinadas fechas del año, sino durante los 365 días y podamos disfrutar de él, ¿no? El sábado día 26 tendremos varias actividades, tendremos esa esperada y concurrida visita a nuestro castillo ducal, declarado bien de interés cultural, y evidentemente agradecer siempre a la familia de don Diego de Moray Figueroa, bueno, pues la colaboración y la predisposición para con nosotros, pues para poder realizar este tipo de visita. Gracias a Arcos Tour tendremos la oportunidad también de realizar una visita cultural por exteriores a partir de las 11 de la mañana. También en el lago tendremos posibilidad de realizar actividades ese mismo sábado. Habrá una ruta guiada en kayak y otra actividad, bueno, pues que al final resume muy bien eso que hablábamos de varias experiencias unidas, ¿no? Tendremos ese paseo en barco en nuestro Mississippi por el lago, acompañado de gastronomía y de productos de nuestra tierra, gracias a la colaboración tanto de Turismo Activo como de la que sería la abuela María, con una degustación de queso y, bueno, pues ese vino de la tierra que, como decía, bueno, pues no, nos aporta Huerta de Álvala.
0: Por su parte, el alcalde de Arcos, Miguel Rodríguez, ha señalado que el Día Mundial de Turismo se ha convertido en una cita que año tras año se va haciendo un hueco muy importante en el calendario de Arcos. Rodríguez destacaba la variedad de una programación que permitirá disfrutar del municipio desde diferentes perspectivas y ha insistido en que hablar de turismo supone también hablar de actividades económicas, empleo y de la actividad que generan hoteles, restaurantes, comercios, establecimientos turísticos, guías y empresas de turismo activo. El alcalde ha animado finalmente a los arcenses y visitantes a participar en las actividades programadas que podrán consultarse a través de los canales municipales y para la que será necesario realizar reserva en aquellas propuestas que cuenten con plazas limitadas. Escuchamos al alcalde Miguel Rodríguez.
1: Hoy presentamos una de esas citas que año tras año se va haciendo un hueco muy importante en el calendario de Arco, que es nuestro fin de semana del turismo. Como bien ha explicado la delegada, le precedía la palabra, tenemos por delante unos días con una programación muy completa, pensada para disfrutar de Arco desde diferentes puntos de vista, ya sea nuestro patrimonio, la historia, la naturaleza, nuestro lago, nuestra gastronomía, la cultura y también nuestras posibilidades como destino de turismo activo. Cuando hablamos de turismo no estamos hablando únicamente de visitantes, aunque en realidad, bueno, pues la oferta turística se plantea para que se conozca Arcos hacia afuera. Estamos hablando también de actividad económica, estamos hablando de empleo, de nuestros hoteles, nuestros restaurantes, de nuestros comercios, nuestros establecimientos turísticos, nuestros guías y empresas de turismo activo y todas aquellas personas que de una manera u otra viven y trabajan alrededor de este sector. Por eso, para este ayuntamiento apostar por el turismo es apostar por Arcos y por su futuro. El turismo es una industria transversal, fundamental para la economía de Arcos de la Frontera y pondremos pues todos los recursos que sean posibles para ir mejorando poco a poco como destino turístico o Arcos de la Frontera. Lo estamos haciendo también desde una visión amplia, con perspectiva. Queremos que quien venga a Arcos no se limite a hacerse una mera fotografía y marcharse, sino que queremos que conozca nuestra ciudad, que la conozca a fondo.
0: Las reservas y solicitudes de información podrán dirigirse a través de la Delegación Municipal de Turismo en el teléfono 956 70 22 64 y mediante el correo electrónico habilitado por el Ayuntamiento para este fin. ¿Y quieres aprender a sacar partido a la inteligencia artificial en tu día a día profesional? Bueno, pues le recordamos que el próximo 15 de septiembre llega a Arcos una jornada presencial pensada para conocer de forma práctica cómo empezar a utilizar la IA en el trabajo. La jornada se va a celebrar de 10:30 a 12:30 en el auditorio del edificio Emprendedores y está dirigida a empresas, profesionales, autónomos y personas interesadas en descubrir las posibilidades que ofrece la IA. La actividad, recuerde, es gratuita, pero es necesario realizar inscripción previa. Es el 15 de septiembre de 10:30 a 12:30 en el auditorio del edificio de Emprendedores en la avenida Duque de Arcos. Está organizado por el Colegio Oficial de Ingenieros Industriales de Andalucía Occidental y colabora el Ayuntamiento de Arcos de la Frontera. Y el sacerdote Manuel Jesús Ortiz Rivas va a asumir oficialmente la titularidad de la parroquia de María Auxiliadora el próximo martes 15 de septiembre a las 8 de la tarde, según anunciado formalmente a la comunidad eclesial. El presbítero afronta así una nueva etapa pastoral tras haber ejercido durante varios años como rector de la Basílica Menor de Santa María de la Asunción y párroco de San Pedro. Con este nuevo encargo ministerial, Ortiz Rivas sucede en sus labores a su anterior etapa para ponerse al frente del servicio pastoral en la parroquia de María Auxiliadora. La ceremonia de toma de posesión se va a enmarcar dentro de una Eucaristía solemne que estará presidida por el obispo de la diócesis, don José Rico Pavés. Desde la organización se ha hecho un llamamiento a toda la feligresía, así como a fieles de otras parroquias y al público en general, para participar y acompañar al sacerdote en el inicio de su nueva misión pastoral. Y nos vamos ya con el deportes. El Arcos Club de Fútbol encara una nueva temporada marcada por la ilusión del ascenso, los cambios en la plantilla y la llegada del jerezano David Navarro Valenzuela al banquillo. José Antonio Velasco, muy buenas, compañero.
5: Hola, Mari Carmen, ¿qué tal? El conjunto arcense ha tenido que reconstruir parte de su vestuario después de una campaña histórica en la que consiguió el ansiado ascenso, y lo ha hecho con un grupo que, según sus propios protagonistas, ha conseguido formar una gran familia desde el inicio de la pretemporada. Tres de sus jugadores, Paco Moreno, Raúl Girón y Mario Romero, repasaron en el Deportivo de Radio Arcos en el día de ayer sus sensaciones antes del comienzo de la competición, además de hablar de las salidas producidas durante el verano, la llegada de nuevos compañeros, el ambiente del vestuario y las exigencias de una categoría que obligará a realizar numerosos desplazamientos. Uno de los tres capitanes del Arcos, Paco Moreno, fue uno de los jugadores que decidió continuar después del ascenso. El futbolista reconoce que en ningún momento tuvo dudas sobre su futuro en el Arcos.
6: En ningún momento he dudado de quedarme, ¿no? Al final es verdad que tengo que, hombre, que también tiene que querer la otra parte. Pero que en principio yo nunca he dudado de seguir, no por nada, sino porque al final a mí el fútbol es algo que me gusta, y después que estoy en el equipo de que es mi equipo, entonces pues bueno, qué mejor que seguir, obviamente.
5: La marcha de varios compañeros que fueron importantes durante la temporada del ascenso sí provocó cierta tristeza en el vestuario. Paco Moreno entiende, no obstante, las razones que llevaron a algunos futbolistas a no continuar, especialmente por las exigencias que presenta la nueva categoría.
6: Hombre, era pena más que nada, porque al final el año pasado fue un año demasiado bonito y demasiado bueno, y entonces es verdad que sentía pena de no poder, de que vivan la recompensa que de tanta lucha del año pasado de que llegamos al ascenso. Pero bueno, también es verdad que es complicado este año la liga, porque son muchos desplazamientos. Todos los domingos prácticamente jugamos fuera de la provincia de Cádiz, los domingos de fuera, quiero decir. Y entonces pues hay gente que al final no se vive de esto. Entonces tú pierdes el domingo y hay gente que tiene hijos, hay gente que tiene un trabajo que el lunes a las 5 de la mañana se levanta. Entonces es verdad que es complicado de llevarlo para adelante.
5: Raúl Girón, otro de los futbolistas que continúa tras el ascenso, coincide con su capitán, con Paco Moreno, en que el inicio está siendo positivo. También reconoció cierta tristeza por las salidas de compañeros con los que compartió el éxito del curso anterior, aunque considera que las nuevas incorporaciones merecen igualmente disfrutar de esta nueva etapa.
7: El equipo yo lo veo bastante bien, muy unido, y eso al fin y al cabo, al principio de temporada, pues, para afrontar la temporada es muy bueno, ¿no?
8: Y te pregunto lo mismo acá, Paco, cuando tú veías que otros compañeros se iban y que decidían no continuar en esta campaña, ¿qué te entraba por el cuerpo? ¿Qué sentías?
7: Hombre, pues la verdad es que un poquito de pena, ¿no? Porque habíamos conseguido el objetivo juntos, pero bueno, no, también las incorporaciones se lo merecen. Por ejemplo, Mario es un chaval aquí de Arco, que también se merece estar aquí en el equipo de su pueblo, como todo el mundo, ¿no? Y bueno, en verdad un poquito de pena por los demás que no han podido disfrutar de esa categoría, pero bueno, son decisiones, como ha dicho Paco, tema de trabajo, niños y demás, pues es normal que son viajes largos, es más normal que a lo mejor quieran dar paso ese de no seguir, ¿sabes?
5: Una de las caras nuevas del proyecto es Mario Romero, portero arcense que regresa a casa después de las dos últimas temporadas en el Club Deportivo Guadalcacín. Su llegada tiene un componente especial. La pasada temporada vivió el ascenso del Arcos desde el otro lado, como rival, y no como jugador del conjunto de su ciudad natal. Su adaptación al vestuario ha sido rápida. Romero asegura conocer a buena parte de sus compañeros y destaca especialmente el ambiente existente dentro del grupo.
9: Pues la verdad que bastante contento, porque como ha dicho Raúl, yo soy de aquí de Arco, pero estos años pues he estado jugando siempre en equipos de fuera y he vivido la experiencia del Arco, como han dicho Paco y Raúl, del ascenso y demás, como un aficionado más y no como jugador. Y la verdad que tengo ganas de afrontar esta temporada como jugador y vivir esas sensaciones desde dentro, ya no como aficionado, sino como jugador y portero del Arco.
8: En el Guadalcacín estabas, ¿no, Mario?
9: Sí, estas dos últimas temporadas he estado en el Guadalcacín. Y vamos, he sufrido todo lo que han dicho ellos, que disfrutaron, pues yo lo tuve que sufrir en contra, era el contrario.
8: ¿Cómo ha sido la adaptación al vestuario del Arcos? Algunos de tus compañeros me imagino que los conocías, ¿no?
9: A ver, yo sinceramente es que creo que conozco tanto a los antiguos compañeros como a los nuevos, porque ahora con la entrada de David Navarro como nuevo entrenador, la verdad que ha habido dos o tres compañeros que yo ya conocía de años anteriores que también están aquí. Entonces yo eso de tener nuevos compañeros y antiguos como que no lo he tenido, porque la mayoría los conozco, he compartido vestuario con ellos y la verdad que el vestuario es muy bueno y puede ser una temporada muy bonita porque tanto la gente de fuera como la de aquí de Arcos está muy comprometida con el club.
5: Con un vestuario renovado, una mezcla de jugadores que continúan y nuevas incorporaciones, un entrenador con una filosofía clara y la ilusión propia de quien acaba de conseguir un ascenso, el Arcos Club de Fútbol afronta el nuevo curso con un objetivo claro: competir en una categoría superior sin perder la identidad, la unión y el compromiso que le llevaron a lograr el éxito la pasada campaña. Hasta aquí el resumen de la actualidad deportiva local, Mari Carmen.
0: Pues muchas gracias, José Antonio. Recuerden que a las 2 de la tarde estas noticias ampliadas en el Deportivo. Antes de conocer la previsión meteorológica, le vamos a recordar que hoy miércoles 9 de septiembre se ha procedido al corte de la cuesta de Belén debido a una avería en unos de los camiones. Se va a realizar a las 9:45, dentro de unos pocos minutos, ya que son las 9:32 de la mañana, hasta las 10:30 aproximadamente, el corte de la calle Cuesta de Belén. Y ahora, pues sí, ya nos vamos con el tiempo.
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0: Vamos a ver, parece ser que hoy estaba más fresquito el día. Vamos a ver qué nos dice Javier Andrés. Hola, ¿qué tal? Buenos días, Javier.
11: Buenos días. Hoy en la provincia de Cádiz las temperaturas bajan, quedándose hoy las máximas en 33 grados en Arcos de la Frontera, 31 en Jerez de la Frontera, 30 en Algeciras, 28 en Cádiz y Rota. Mañana las temperaturas pueden bajar un poco más. Hoy el cielo estará poco nuboso, con intervalos de nubes medias y altas. El viento será de componente oeste. En el litoral será moderado y en el interior flojo a moderado. Es una información de AEMET.
0: Pues muchas gracias a Javier Andrés de la Agencia Estatal de Meteorología de Andalucía. Y antes de finalizar este informativo, la farmacia de guardia, como siempre, de hoy miércoles 9 de septiembre, es la que se encuentra en la calle de la Merced número 1. Corresponde a la licenciada María José Gallardo Castellanos. Recuerde, hoy miércoles en la que se encuentra en la calle de la Merced número 1. Ahora ya despedimos este informativo, pero dentro de unos minutos nos vamos con Arcos. Actualidad. Y hoy vamos a hablar con Pilar Guerrero, que es la presidenta de la Asociación ACAMAR, de la Asociación de Mujeres de Cáncer de Mama, aquí en Arcos. Hablaremos dentro de unos minutos y luego pues llega el magazine contigo en la mañana con José Antonio Velasco. Recuerden que a la 1:30 más información en la segunda edición de este informativo.
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2: Ya estamos aquí en Arcos Actualidad y, como hemos comentado en el informativo, hoy vamos a hablar con Pilar Guerrero, que es la presidenta de la Asociación ACAMAR, Asociación de Mujeres con Cáncer de Mama, aquí en Arcos, con que rápidamente vamos a saludarla. Hola, ¿qué tal? Buenos días, Pilar.
3: Hola, buenos días.
2: Muchas gracias por estar aquí con nosotros en este día en Arcos Actualidad. Vamos a conocer un poquito esta asociación. Pilar, ¿cuánto tiempo lleva? ¿Cuándo se fundó ACAMAR? ¿Cuánto tiempo lleva esta asociación en marcha?
3: A ver, se fundó en el año 2019.
2: Diciembre,
3: ¿vale?
2: Sí.
3: Ya llevamos 7 años.
2: Muy bien.
3: Tenemos 82 socias.
2: Sí.
3: Personas afectadas y no afectadas. Uh-huh. Incluso también que son socios, ¿vale?
2: Sí, que no tiene por qué haber padecido esta enfermedad para pertenecer a esta asociación. Así se colabora también, porque luego ya hablaremos, ¿no?, de que cómo se subvenciona esta asociación. Que cualquier persona puede ser socia de ACAMAR, ¿no?
3: Sí, cualquier persona puede ser socia de ACAMAR.
2: Y cuando a una persona, a una mujer le diagnostican, le dice el médico, pues tiene usted cáncer de mama. Bueno, pues se nos viene el mundo encima, pero yo creo que lo mejor, que cuando hay una enfermedad así, pues rápidamente, bueno, aparte de ponerse su tratamiento, de que le digan los médicos, pero conocer una asociación para encontrarse un poco más respaldada por mujeres que han pasado por lo que ella ha comenzado a pasar. ¿Dais algún tipo de apoyo psicológico? ¿Ofrecéis de forma directa a las personas por recién diagnosticadas?
3: Hombre, claro, a ver, el miedo siempre existe a todas las personas.
2: Por supuesto.
3: O hay que ser positiva. Si tú no eres positiva en la vida, pues entonces tira y vámonos. Ajá. No. Hay que montarse en los cuernos del toro y tirar hacia adelante. Y hay que ser guerrera, fuerte, y entre todas, todo es más llevadero. Porque no es fácil, pero tampoco el fin del mundo. Hay que seguir para adelante, que está positiva. Hay días buenos, hay días malos, hay días regular, pero bueno, esto lo pasamos todas y todo. Sí. Aquel que pase esta enfermedad y varias enfermedades de este tipo, digamos, ¿vale? Pero claro, entre todas, pues animarla, apoyarla, escucharla, porque es muy importante que nos escuchen. A veces le damos gracias a la familia siempre que está con nosotros, que son los primeros que están ahí, tu familia. Pero entre compañera, amiga, vecina, pues cuando te encuentras con una persona de tu misma enfermedad, pues tú le comentas tu tratamiento, cómo te está cayendo o cómo te encuentras, y ella te explica el suyo, ¿vale? Su momento y tal. Y entre nosotras sí que nos entendemos, nos explicamos y nos comprendemos. Y a veces, pues, hay cosas que a lo mejor no quiere hacer sufrir a la familia o que no te vean sufrir, y a veces, pues, no te queda de otra también decírselo. Pero bueno, lo importante es apoyarnos, ayudarnos, estar día a día y llevarlo lo mejor que se pueda entre todas.
2: Y la familia, como bien has comentado, Pilar, nunca mejor dicho, es un pilar muy importante, y cada persona es un mundo, ¿no? Pero por eso yo comentaba, ¿no?, que cuando le diagnostican esa enfermedad se encuentra un poco desorientada, no sabe qué hacer, qué me va a pasar. Por eso lo importante es reunirse con personas que están pasando lo mismo que ha comenzado a pasar ella, ¿no? Porque claro, y además cada persona... Sí.
3: De cáncer, pero cada una tenemos un número, una letra, un un abecedario, sí. Es diferente.
2: Sí.
3: Tratamiento y no podemos compararnos unas con otras. Y luego los efectos secundarios, algunas le hacen, otras no. Entonces, claro, cuando tú entras en esta enfermedad, tú quieres información.
2: Lógico.
3: Quieres informar, y ahora qué he hecho, y esto qué me puede pasar, y esto qué me... Y sí que es verdad que nosotras mismas, como cambia tu vida en un segundo, pues te hace de ir haciendo preguntas, y a través de ir preguntando, pues te va informando sobre las cosas que te están poniendo de cada persona, ¿no? Lo que le están poniendo, el tratamiento que le están poniendo, tiene esto, tiene la quimio, tiene la radio, tiene vacunas, tiene la tomasifeno. Algunas no le han dado radio, otras no le han dado quimio, otras solo la pastilla. A ver, esto hay grado 1, grado 2, grado 3, grado 4, ¿vale? Claro. Entonces es diferente cada persona.
2: Como decíamos, que cada persona es un mundo y ya está, ¿no?
3: Totalmente.
2: Que eso es así. Nos has comentado que sois 82 socias, ¿no hay ningún socio?
3: Sí, sí.
2: Ah,
3: sí,
2: vale.
3: Que entre socios y socias que están apuntados.
2: Sí, sí.
3: Hay hombres, por lo menos 6 hombres.
2: Ajá. Apuntados. También muy bien.
3: Y socia, la edad que tenga, mayores, jóvenes, medianas, da igual. Sí. Hay mucha gente apunta a la asociación y agradecerle que desde el minuto uno están ahí con nosotras.
2: ¿Tenéis algún tipo de ayuda aparte de la colaboración de los socios, Pilar?
3: No, nosotros no hacemos ayuda sin de pedir ayuda, todavía aún no la hemos hecho nunca.
2: Sí.
3: Pero sí que nos vienen donativos.
2: Ajá.
3: ¿Vale?
2: Sí, sí.
3: Agradecer al pueblo de Arco, que son muy solidarios, gente muy trabajadora. Y no vienen donativos.
2: Ajá. No, pensaba que lo mejor habéis puesto en contacto con alguna entidad pública para recibir un dinero, porque concretamente, ¿dónde estáis vosotros? ¿Tenéis sede aquí en Arcos?
3: Sí, nosotros estamos en el ayuntamiento, no agradecer al ayuntamiento, ¿vale? Que nos cedió el local de abajo de Vicinta Tarín.
2: Sí.
3: La sede los miércoles y los viernes.
2: Sí.
3: En invierno tenemos el horario de 5 a 7 de la tarde y en verano de 6 a 8.
2: Ajá.
3: Y ahí nos reunimos.
2: Sí.
3: Sí, verdad que tenemos dos mueblecitos donde tenemos nuestras manualidades, nuestras poquitas cosas que podemos hacer. Y gracias a mi compañera Amparo, que tiene su taller, y ahí tiene metido en una habitación nuestros regalos que nos han hecho mucha gente de cuadro, de muchas cosas, y nosotros no tenemos una sede ni una habitación donde poder hacer nada ni poner nada, porque es compartida.
2: Bueno, a ver si se puede conseguir poquito a poco, ¿no, Pilar?
3: Claro, todo se llega poquito a poco.
2: Has hecho mención de manualidades. ¿Qué talleres? ¿Realizáis talleres ahí en la asociación?
3: Bueno, talleres así no lo hacemos, la verdad. Sí que hemos hecho un pulsera solidaria. Uh-huh. Empezamos con las pulseras elásticas y de tela. Tenemos cordones de gafas.
2: Sí.
3: Tenemos mariposas de crucesa. Hicimos gnomos.
2: Uh-huh.
3: Llaveros, papáginas. Tenemos una máquina donde hacemos chapas de imanes. Para poner la corte quinquera, de boda, de comuniones, de regalos, de lo que sea.
2: Ajá.
3: Hicimos el año pasado unas bandejitas también de manualidades y unos botes de tenemos una de goma eva, tenemos unas muñequitas planas y otras redondas que nos identifica a nosotros a lo que es el cáncer de mama.
2: Ajá, sí.
3: Hacemos pañuelos, tenemos nuestra camiseta de la asociación, vendemos sudadera y vendemos abanico de los pintores hechos de arco.
2: Ajá, bueno, y
3: no podemos pintar nosotros allí cuando
2: ¿sí?
3: no, pues eso se tiene que secar y no tenemos sitio donde secar los abanicos.
2: Bueno, pues ya es hora de empezar a buscar una sede que podáis dejar vosotros, pues todas vuestras cosas ahí, que abráis la puerta y que sea solamente vuestra, que no la tengáis que compartir, porque ya lleváis desde el año 2019, que lleváis ya siete sí, años, ya. Pero yo creo que estáis ahí trabajando para tener una sede vuestra, no compartida, ¿no?
3: hombre, nosotros queremos una sede nuestra para tener la tranquilidad de como te digo, si pintamos abanico, pues dejarlo así que se seque, si hacemos algo de manualidades, no tenerlo que recoger, no tenerlo que llevar. Es que así mucho más no podemos trabajar en hacer más manualidades.
2: Claro, no tenéis sitio, no tenéis sitio para... ¿Y dónde exponéis estos, todas estas manualidades que realizáis? Porque hay muchas personas ahora mismo que nos están sintonizando y dicen, bueno, pues yo quiero, por ejemplo, esa muñequita que está diciendo de Goma Eva, ¿no? Pues ¿dónde la podemos conseguir?
3: Bueno, pues aquí, como te dije, en la sede, los miércoles, los viernes, estamos la sede allí, pueden ir toda la que quiera a ver nuestras manualidades, a comprarlas.
2: Sí,
3: que es verdad que el pueblo de Arco lo tiene ya casi todo. Pero bueno, toda la que quiera o no lo tenga y quiera conseguirlo, pues puede ver. Y también por el teléfono de la asociación es el 654-452-539. Toda la que quiera y ponerse en contacto con nosotras, o bien para hacerse socia, o bien para venir a ver a la sede para ver nuestras manualidades, para hacer una boda, una comunión o lo que sea, y querer
2: que vosotros la hagáis ese trabajo. Claro,
3: pues también puede venir una camiseta o una sudadera o un abanico, lo que ellas quieran, pueden venir a la sede y llamar a este teléfono, lo que necesite, todas las personas que quieran.
2: Hacéis también, bueno, ya se sabe que esta enfermedad pues va en avance, ¿no? Cada día nos levantamos con una buena noticia, ¿no? Se está investigando mucho, hay muchísimas personas que están ahí, que salen adelante, hay pocas que se quedan ya en el camino. ¿Dais tipos de talleres, bueno, pues de charlas con médicos, no sé, si de hablar de tensión precoz, no sé, cuéntanos?
3: Bueno, la verdad es que nosotros aún todavía no hemos traído un médico aquí a una sala para este tipo de enfermedad. Todavía aún no lo hemos hecho. Así que incluso nosotras, cuando estábamos en nuestro tratamiento, cuando nos lo vieron la sala también, fue ya después de operar, después de los tratamientos y todo no va tan rápido como se dice. Entonces, claro, coge un médico y traértelo aquí al pueblo y decir, mira, es una sala, no es tan fácil. Más hoy en día, como está la seguridad social, que los médicos, los pobres, están solicitados.
2: Desde luego, solicitados, pero bien solicitados que están. Bueno, pues también tenemos que hablar un poco, vamos a hacer así una pincelada, porque hay una tercera edición de la Ruta Monumental Ciudad de Arcos, que se va a celebrar el 18 de octubre, y siempre estas personas que organizan esta ruta monumental, pues todo lo que recaudan va para esta asociación, que no es el primer año, ¿no?, que es ya la tercera ruta, y desde el principio todo lo que recaudan es para vosotros, ¿no?
3: Sí, agradecer al Ayuntamiento, a la Delegación de Municipal de Deporte también, agradecer a la organización del Club Atletismo. Sí que es verdad que sin ello, esto de que todo lo recaudado sea para la asociación Acamar, sin ello, nosotras esto no lo podríamos hacer, porque esto tiene mucho, mucho trabajo. De agradecer al Club Senderismo de Arco.
2: Al Club Atletismo de Senderismo,
3: A Javier Cabarco, al Ayuntamiento y a tanta gente que animo a que se haga este senderismo, porque Arco tiene unos paisajes muy bonitos. Y el hacer deporte despeja y ayuda al cuerpo a mantenerse en forma.
2: Siempre se ha dicho eso, claro está.
3: Y la verdad que solo por 10 euros es muy poquito dinero. Va a haber su regalo, hay su camiseta, su bolsa de zapatillería, un plato de garbanzo, una bebida, luego dan pequeños regalos también. Hay música y hay que echar un rato bueno. en amigos, en familia, en la vivencia esa tan bonita también de que cada año te ponen esto, y el estar vivo y el estar ahí, y encima para poder ayudar a la investigación, para que sigan salvando vida, esto es muy bonito.
2: Muy bonito, sobre todo la convivencia, que es muy importante.
3: Sí, sí, sí, claro, por supuesto, el Echarría es amigo, vecino, y la convivencia, eso es fundamental, porque es un día precioso.
2: Pues simplemente así, ya luego nuestro compañero también, José Antonio Velasco, ya hablará de esta tercera ruta monumental Ciudad de Arcos en el deporte con el Club Atletismo de Senderismo. Va a ser el 18 de octubre, como bien dices, por 10 euros y bueno, pues ahí están regalitos, como una camiseta que nos has comentado también, ¿no? Y va a haber pues premios para todo, para menor, para mayor edad, grupo numeroso, de donde llegan, ese almuerzo con garbanzos y también acompañado de buena música. No podemos pedir más, ¿eh?
3: No, para nada. Para nada, agradecer a ellos y a todo el que se apunte, porque no se van a arrepentir de pasar la convivencia tan bonita que sea.
2: Son 10 kilómetros, lo que ocurre que si alguna persona pues no quiere realizar esos 10 kilómetros, pues también pueden apuntarse para así colaborar.
3: Sí, sí, también he escuchado de gente, de personas que me han dicho, mira, yo me voy a apuntar pero no lo voy a hacer. Uh-huh. No pasa nada, se puede apuntar por colaborar y no pasa nada, todo el que quiera se puede apuntar. Uh-huh.
2: Pilar, se nos quedan muchas cosas en el tintero y me gustaría que la próxima vez que tenga oportunidad de hablar contigo nos comentes que ya tenéis una sede para vosotros, que se puedan exponer todas las manualidades que realizáis y que no tengáis que compartir ninguna sede, ¿no? Eso yo creo que dentro de poquito yo creo que se puede conseguir.
3: Bueno, eso esperemos también nosotras, que tarde eso muy poquito y que pronto también os pueda dar la noticia de que tengamos nuestra propia sede.
2: Bueno, y que ya saben que se puede colaborar, participar con esta asociación ACAMAR, asociación, bueno, de mujeres y de caballeros también, porque nos ha comentado que también hay caballeros de cáncer de mama de Arcos de la Frontera. No cabe duda que la medicina va avanzando, desde luego que sí, que las operaciones son menos agresivas, los tratamientos también, y es una lacra esta enfermedad, ¿no? ¿Quién no tiene un familiar que no padezca esta enfermedad? Esta enfermedad, como decimos, antes no se nunca se la utilizaba la palabra cáncer, ¿no? Estaba como, era tabú, ¿no? No se podía decir la palabra cáncer.
3: No, parecía que no se podía decir porque te moría. Parecía que decías cáncer, tengo cáncer y te vas a morir. Y hoy en día, la verdad, la investigación en los médicos es de agradecer porque salvan vida. Y todo el trabajo y el esfuerzo que ellos tienen es muy grande para salvar la vida, y si no es con la investigación, no siguen adelante.
2: Desde luego, muchos está investigando, a la vista está, que hay muchísimas mujeres que padecen esta enfermedad y ahí están, siguen adelante, han tenido su tratamiento, como te ha ocurrido a ti, ¿no, Pilar? Que han tenido un tratamiento.
3: Yo me he dado el alta ahora este año a los 11 años, a la psicología. Tengo mis revisiones con mi médica cabecera, sí, pero manda la alta ahora. Hay personas que se la han dado antes, hay personas que aún no la tienen, y hay personas que la dan a los 7 años, a los 8 años, a los 10, a los 12. Cada persona es un mundo, cada persona tiene su historia.
2: Sí, como hemos comentado antes, que cada persona es un mundo. Pues enhorabuena, Pilar, a los 11 años. Bueno, nunca es tarde, ¿no?
3: Sí.
2: ¿Y cómo te encuentras tú?
3: Bueno, yo ahora mismo mentalmente me encuentro más tranquila.
2: Muy bien, claro.
3: Tranquila,
2: claro.
3: Porque el mío era hormonal y tenía mucho miedo.
2: Sí, sí.
3: Claro. Pero la secuela que me ha quedado, pues, pues no me encuentro, yo no soy la que era, ni yo ni las personas que entramos en el trance, porque muchas cosas y la verdad, cada una, como he dicho, tiene su historia y tiene su cosa. Y sí, cada una pues tenemos nuestras cosas.
2: Y no cabe duda que siempre estamos con la mosca detrás de la oreja, ¿no?
3: Sí, eso siempre.
2: Siempre, eso, ¿no? Siempre,
3: deseando que llegue el año que te hagan las pruebas, que te hagan la analítica, marcadores tumorales, ginecología, mamografía. Cuando ya te dice está todo bien, bueno, pues perfecto. Otro año más tranquila, venga, a disfrutar y a vivir y para adelante.
2: ¿Cómo se ve la vida? Bueno, yo por mucha gente, por muchas personas que conozco, ¿no? ¿Cómo se ve la vida? ¿El antes y el después, Pilar?
3: Bueno, yo te puedo hablar, pero yo.
2: Claro, efectivamente. Cada uno tú.
3: Lo veo de diferente perspectiva.
2: Sí, sí, por supuesto.
3: Yo antes no me cuidaba, no, yo antes era trabajar, mi casa, mis hijos, mi marido y yo la última. Mi casa, mi marido, mis hijos, yo la última. Uh-huh. Y cuando caes en una cosa de esta, te paras y te dice, tienes una vida, es tu vida, no hay más, lucha por ella, cuídate, te tienes que mimar, te tienes que querer y tienes que luchar, no te queda de otra. Entonces me tuve que parar a pensar de que yo tenía una vida, que solo en esta vida no es trabajar y familia,
2: claro,
3: y eres persona. Entonces, ahí donde me di más cuenta que me tenía que querer un poquito más yo y me tenía que cuidar yo más.
2: Muchas veces nos olvidamos, claro.
3: Si no me quiero, no puedo ayudar o estar para mi familia como debería. Entonces tengo que hacerlo.
2: Pues ahora lo que hay que hacer, como siempre se dice, disfrutar de la vida. No sabemos cuánto tiempo vamos a estar aquí. Sí. Tengas

0: Del 18 de octubre hablaremos. Y me gustaría que me llamaras y que me dijeras, Mari Carmen, que ya tenemos sede y ahí estaremos nosotros para contarlo, Pilar.
1: Vale, muy bien. Muchas gracias, Mari Carmen. Que tenga buen día. Encantada de hablar con vosotros. Y ojalá sea prontito esa noticia que te pueda decir que tengamos.
0: Pues igualmente, un abrazo muy fuerte, Pilar. Para mí ha sido un placer hablar contigo en el día de hoy, pero hablaremos en más ocasiones. Un abrazo y enhorabuena de nuevo.
1: Vale, gracias.
0: Hasta luego, hasta ahora. Bueno, pues son las 10 de la mañana, un minuto, y ya tenemos que pues dar paso a nuestro compañero José Antonio Velasco, que ya sabe que nuestra compañera María José Lozano está de vacaciones, y José Antonio Velasco es el que lleva pues el magazín contigo en la mañana. Pues ya lo saben, a partir de ahora, y nosotros pues volveremos a la 1:30 con más información. Pues hasta aquí. Esto ha sido Arcos Actualidad.
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Muy buenos días, las 10 de la mañana, 7 minutos, miércoles 9 de septiembre. Esta es, con diferencia, la mejor hora del día. ¿Sabes por qué? Porque es justo el momento en el que me vuelvo a reencontrar con todos vosotros y vosotras, aquí y gracias a la magia de las ondas de la radio. Ahí estoy, colándome en millones de hogares. Bueno, millones, vamos a ver, te quiero decir, igual me he venido un poco arriba, pero colándome en hogares de Arcos de la Frontera y espero que del mundo a través de radioarcos.com, colándome en negocios, en coches, en los auriculares de cualquiera. Eso es tan bonito. Y aquí estamos, como cada mañana, hasta las 12 del mediodía, con información, con actualidad, con la mejor música y con entrevistas. Hoy va a estar con nosotros Damián Sánchez Mariscal. Tal vez su nombre os suene de su etapa como chef en Venta la Perdiz, pero es que actualmente es el gerente, el chef también, el dueño de Maison Guadalete en La Pedrosa. Una nueva etapa, un joven emprendedor arcense que ha dicho, quiero rescatar Maison Guadalete, el mesón que sus padres, por cierto, regentaron durante bastantes años. Tengo por aquí la información, a ver si la encuentro, desde qué año a qué año José Antonio fue. Desde 1999 a 2006, sus padres, Pedro Sánchez y Rosario Mariscal, regentaron Maison Guadalete. Después ha sido un salón de celebraciones y ahora Damián vuelve a ponerlo en marcha como restaurante. ¿Pero qué tipo de restaurante exactamente? ¿Qué menú se va a servir? Bueno, pues hoy saldremos de dudas con su ayuda. Y después, en el tiempo de deporte, Salvador Pineda, el presidente del Club de Pádel de San José del Valle, va a hablarnos del campeonato del torneo provincial de pádel que se va a celebrar en San José del Valle el fin de semana de la semana que viene. Ya tengo por aquí el santoral. Hoy se celebra Nuestra Señora de Aránzazu, San Andomarro y San Estratón. Y la frase del día la pronunció el actor estadounidense James Dean, que dijo: no puedo cambiar la dirección del viento, pero sí ajustar mis velas para llegar siempre a mi destino. Me gusta. No puedo cambiar la dirección del viento, pero sí ajustar mis velas para llegar siempre a mi destino. James Dean. Y en cuanto a los días internacionales, hoy se celebra el Día Internacional para Proteger la Educación de Ataques, el Día Mundial de la Agricultura, el Día Mundial del Vehículo Eléctrico, el Día Internacional de la Belleza, así que es vuestro día, bellezas, el Día Internacional del Tester de Software y el Día Mundial del Trastorno del Espectro Alcohólico Fetal. Pues yo creo que ya está todo dicho. No vamos a alargar la presentación innecesariamente. Es tontería estar aquí diciendo cosas porque sí. Así que, venga, vamos con el primer tema musical de la mañana. Un besito. Venga, un besito. Pero con cuidado, que después pasa lo que pasa y está Rubiales, ¿eh? Cuidado, cuidado.

0: Sepamos ya qué dice la previsión meteorológica para el día de hoy. Se han notado los descensos. Esta mañana ha sido una mañana realmente agradable, una temperatura muy suave, muy llevadera. Por fin descensos, por fin respiramos un poquito, pero ojo que este respiro va a durar poco. Pero bueno, menos es nada. Digo que ya se han notado los descensos, incluso esta pasada noche cuando soplaba el poniente y el ambiente se tornaba muy agradable. La vaguada atlántica va cruzando la península y con ella el cambio de masas, por lo que hoy esperamos descensos más acusados. Siguen bajando las temperaturas. Y ojo a las tormentas, aquí no. En las provincias de Jaén, Granada y Almería pueden ser fuertes. Podrían caer hasta 30 litros en tan solo una hora. Estas tormentas se esperan sobre todo de cara a esta noche. Hoy aquí en Arcos de la Frontera tendremos cielo con algunas nubes pasajeras por la mañana y tarde completamente despejada. Las temperaturas seguirán descendiendo, seguirán bajando. Las mínimas lo harán 3 grados y las máximas 1 grado. Viento del noroeste flojo por la mañana y de poniente flojo con algunas rachillas moderadas por la tarde. El viernes, con la llegada del levante, volverán a subir las temperaturas. A ver para qué viene el levante. ¿Quién lo ha invitado? Nadie. Pero él se presenta y vuelven a subir las temperaturas. Sepamos cuánto. Porque hoy la máxima prevista es de 33 grados, igual que mañana. No, perdón, mañana menos todavía, 31 grados. Ambiente más fresquito todavía mañana. Pero el viernes volvemos a los 33. El sábado nos ponemos en 34, el domingo en 33, el lunes en 35 y cuidado con el martes que viene, día 15, que ya estaremos en los 37 grados de máxima. Por eso te decía que este alivio, que este respiro, que este paréntesis en estos calores que hemos sufrido estos días atrás va a ser, pues, fugaz, porque va a durar lo que va a durar, 2-3 días a lo sumo, como mucho. Pero qué bien se está hoy, qué bien vamos a estar mañana, porque todavía va a ser un día más fresquito. Hoy la mínima ha sido de 20, la máxima va a ser de 33, mañana 19 de mínima, 31 de máxima, el viernes 19 de mínima, 33 de máxima. Y ya empiezan a subir hasta llegar a los 37 grados de máxima el martes. Esperemos que no pase de ahí, de los 37, y la semana que viene sea una semana, pues, como tiene que ser. Ya sé que todavía estamos en verano, pero ya se apetece otro tipo de tiempo. Lo que queda claro es que el inicio del curso escolar aquí en Arcos y la provincia de Cádiz va a ser relativamente fresquito, va a estar bien. Así que los primeros días, que serán mañana y pasado mañana, los más pequeños de la casa no van a poner, espero que no pongan pegas por el tema del calor, porque van a ser unos días muy agradables. Vamos, pero me parece a mí que el calor va a ser lo de menos para ello. La vuelta al cole, volver a estudiar, madrugar, esas cositas, quizás sea lo peor. Y unos más que otros, seguro que van a llorar. Sí, se les escapará alguna lagrimita. A ellos y a los papás y a las mamás. Aquí está Rocío Soto, dice, no llores tanto por mí. No, hombre, no llores tanto. Hay que estudiar para el día de mañana. Eso nos decían. Y fíjate tú,
1: o sea que tampoco, verás.

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esta hora de la mañana, las 10 y 22 minutos, te cuento qué noticias hemos encontrado por ahí que nos han parecido, pues, interesantes como para traer a esta sección, a este tiempo de radio que hemos denominado Vaya Veranito. Mira, vamos a empezar hablando de agua porque los centros de datos consumieron 222 mil millones de litros de agua para refrigeración en 2025. Te lo repito, los centros de datos consumieron 222 mil millones de litros de agua para refrigeración en 2025. Y sin medidas para reducir su uso, la cifra podría acercarse a los 644 mil millones de litros en 2030. Nvidia, Microsoft, Amazon y Meta buscan nuevas tecnologías para reducir la creciente huella hídrica que deja la inteligencia artificial. Y no salimos del agua para hablar de una plaga de pulpos en el Reino Unido. Una plaga que no da tregua, sino que está batiendo récords. En el primer semestre de este año han capturado más que toda la flota gallega en 2 años. Los pescadores del suroeste de Inglaterra han capturado 3.000 toneladas de pulpo común solo en el primer semestre de este 2026. La cifra supera ya los desembarques acumulados de toda la flota gallega durante los 2 últimos años. El dato confirma que la plaga de pulpos en Reino Unido no ha remitido, sino que se ha acelerado. Las capturas registradas hasta junio suponen un 24% más que las de todo 2025, un año que ya había multiplicado por 13 los registros habituales de la última década en aguas británicas. Me pregunto yo si esto será algún tipo de señal, lo de la plaga de pulpos esta en Reino Unido, ¿sí? Igual es que hay que comer más pulpo a la gallega, no lo sé, ¿eh? Nos quedamos en Andalucía, concretamente en la provincia de Málaga, porque Marbella, líder de la sanidad privada para pacientes extranjeros. La localidad encabeza con 66 puntos, un índice elaborado a partir de las reseñas de 3.340 clínicas, mientras Málaga ocupa el quinto puesto con 31,8 puntos. No me ha comentado nada mi compañera Mari Carmen Torres, que es de allí, de Rota, pero han encontrado muerto un impresionante tiburón de unos 2 metros en la playa en Rota. El ejemplar es un marrajo común, produciéndose así un fallecimiento calificable como natural, pero también sorprendente. La aparición de un tiburón de más de 2 metros de longitud sorprendía ayer martes a quienes se encontraban en un tramo de la costa de Rota. El ejemplar, identificado como un marrajo común, apareció varado en la orilla entre la zona de Pejinas y Costa Ballena. Tras localizar al animal, la delegación de playas del Ayuntamiento de Rota puso en marcha el protocolo previsto para este tipo de situaciones y contactó con el Centro de Recuperación de Especies Marinas Amenazadas, según ha adelantado Rota al Día. La comunicación tenía como finalidad determinar si el ejemplar debía ser sometido a algún estudio técnico o análisis biológico. Finalmente, una vez descartado el interés científico o la necesidad de una intervención directa del centro especializado, los servicios municipales de playas procedieron a retirar el cuerpo de la arena con el fin de garantizar la salubridad y la seguridad de esta zona del litoral. Pues ayer se encontraron muerto este tiburón en Rota. Si quieres ir a darte un bañito hoy, ánimo, hoy sí, hoy puedes, hoy está la cosa más tranquila. Y con la vuelta al cole en puertas, pues está aquí ya, mañana mismo, una papelería de Jerez de la Frontera ha lanzado un descuento y productos gratis para familias que compren juntas el material escolar en la vuelta al cole. La papelería La Fridita ha lanzado una promoción de vuelta al cole, 10% de descuento para grupos de 10 familias y material gratis si se juntan 20 familias de la misma clase. Bajo el lema La unión os hace más fuertes, el establecimiento propone a las familias organizarse por clases para realizar pedidos conjuntos de material escolar y beneficiarse así de condiciones especiales que no estarían disponibles con compras individuales. La mecánica de la promoción se basa en 2 escalones. Si 10
10 familias de la misma clase se ponen de acuerdo para encargar juntas su lote de material, recibirán, además del precio especial ya aplicado al lote, un 10% de descuento adicional sobre el total de la compra. La segunda opción, más ambiciosa, está pensada para las clases que logren mayor coordinación. Si son 20 familias las que se unen para hacer el pedido conjunto, no solo mantienen ese 10% de descuento, sino que además se llevan todo el material marcado completamente gratis. Precisamente Diario de Cádiz habla hoy de más de 97.000 alumnos que comenzarán el curso escolar mañana jueves en la provincia. Unos 250.000 estudiantes de enseñanzas no universitarias se irán incorporando a las aulas a lo largo del mes de septiembre. 97.125 alumnos y alumnas de segundo ciclo de infantil, primaria y educación especial de 393 centros docentes iniciará mañana el curso escolar en la provincia de Cádiz. En total, 253.768 estudiantes de enseñanzas no universitarias se incorporarán a lo largo del mes a las aulas gaditanas y a las aulas gaditanas de 879 centros educativos públicos, concertados y privados atendidos por 18.746 docentes. Así, el 95% del alumnado está escolarizado en centros sostenidos con fondos públicos, entre estos el 76% en la enseñanza pública y el 19% en la concertada. En este nuevo curso continúa la tendencia del descenso de alumnado debido a la bajada de la natalidad. Según las cifras de la Consejería de Educación, son 6.185 estudiantes menos respecto al curso anterior. Son muchos, ¿eh? 6.185 estudiantes menos entre las etapas del segundo ciclo de infantil, primaria, secundaria y bachillerato. La cifra más alta en un curso de toda la serie histórica. Ni Extremadura ni Guijuelo. Este rincón de Andalucía produce el mejor jamón ibérico del mundo. El primer mundial del jamón encumbra al Valle de los Pedroches como el territorio donde comer el mejor jamón. El Valle de los Pedroches se ha alzado con el título del mejor territorio productor del mundo en la primera edición del Mundial del Jamón. El certamen, celebrado durante tres jornadas en el convento de Santo Domingo de Ronda, en Málaga, bajo la iniciativa del empresario Enrique Tomás, ha reunido a las principales denominaciones de origen y firmas del sector con el objetivo de proyectar internacionalmente la excelencia del producto estrella de la dehesa española. La denominación cordobesa logró imponerse en la fase final a los otros tres grandes bastiones del ibérico: Guijuelo, Extremadura y Jabugo. Las diez y media. Pues son las 10:30, sigo. La competición contó con la participación de 8 firmas agroalimentarias de referencia, a razón de 2 representantes por cada zona geográfica. Por parte de los Pedroches compitieron las firmas Ibedul y Sierra Morena. Guijuelo acudió con Chacinerías Díaz y Aljomar. Jabugo estuvo representado por Consorcio de Jabugo y Mixa, mientras que la representación extremeña corrió a cargo de Señorío de Montanera y Montesano. Y desde la Asociación del Santísimo Cristo del Romeral nos informan que hoy Andalucía Directo, el programa de Canal Sur Televisión, va a dar a conocer nuestra romería en honor al Santísimo Cristo del Romeral, para que todos los andaluces la conozcan. Así que ya lo sabéis, hoy en Andalucía Directo, protagonista, la romería en honor al Santísimo Cristo del Romeral, que se celebra este mismo fin de semana.

se celebra este fin de semana, te decía. De hecho, los días 9, 10 y 11, hoy, mañana y pasado mañana, tendrá lugar el solemne triduo en honor al Santísimo Cristo del Romeral en el Santuario del Romeral. A las 7:30 de la tarde, rezo del Santo Rosario y ejercicio del triduo. Y a las 8 de la tarde, hoy, mañana y pasado mañana, Santa Misa presidida por el reverendo señor don Pedro Antonio Lozano Ramírez. Y ya el sábado tendríamos la exposición de carretas y carriolas en el recinto ferial. Esto será a partir de las 8 de la tarde. A las 9:30 de la noche, la apertura del acto a cargo del tamborilero José Manuel Castellano y pregón a cargo del reverendo señor don Juan Antonio Vital Santos, y la actuación de Ana de Caro a partir de las 10:30 de la noche del sábado. Y ya el domingo, la salida en peregrinación desde el recinto ferial a las 8 de la mañana, llegada al santuario y celebración de la solemne misa de Romeros, presidida por el excelentísimo y reverendísimo señor don José Rico Pavés, obispo de la diócesis de Asidonia Jerez. A la 1:30 de la tarde, llegada al Pinar de la Plata. A las 5 de la tarde, entrega de premios, y a las 7:30, regreso desde el Pinar de la Plata. Este fin de semana se celebra la romería en honor al Santísimo Cristo del Romeral, y hoy será protagonista en Andalucía Directo en Canal Sur Televisión.

Pues mira, ya que hablamos de romería, unas avellanitas no vendrían mal, ¿no? Una de esas de toda la vida. No sé si os suena el grupo Sal Marina. Sí, ¿no? ¿Y el tema La Fuente? Bueno, vamos a recordarlo.

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0: buena mañana estamos echando, ¿eh? Mañana de miércoles 9 de septiembre. Ya tenemos aquí en los estudios a nuestro primer invitado. Os lo presento. Se llama Damián Sánchez Mariscal. Es un cocinero de aquí de Arcos de la Frontera, un chef que ha desarrollado su carrera fundamentalmente en la hostelería andaluza y que en 2026 dio un salto importante. Después de ganar el premio de cocina innovadora de Chef Sierra de Cádiz, decidió ponerse al frente del negocio familiar que marcó sus comienzos, el Mesón Guadalete en La Pedrosa. Su trayectoria tiene un elemento especialmente interesante. No procede simplemente de una formación académica en hostelería como tal, sino de una familia vinculada directamente a la restauración. De hecho, comenzó, ya nos lo contó aquí en la última entrevista, comenzó a familiarizarse con la cocina aproximadamente a los 10 años más o menos, ayudando los fines de semana allí en Mesón Guadalete, que entonces regentaban sus padres. Allí observaba especialmente el trabajo de su madre y de su hermana en cocina. Él mismo explica que sus padres no le imponían una manera concreta de trabajar y que le permitían equivocarse y aprender. En torno a 2024 se incorporó a la cocina de venta La Perdiz. El establecimiento había iniciado una nueva etapa en septiembre de 2023 de la mano de Ernesto Rodríguez y Yolanda Montané. Y en septiembre de 2024, con motivo del primer aniversario de esa etapa, se anunció la incorporación de Damián a la cocina. La dirección del establecimiento hablaba entonces muy positivamente de él y destacaba que compartía una doble inquietud: la cocina tradicional aprendida de su familia y el interés por darle una vuelta moderna a los platos. Precisamente esa combinación acabaría siendo una de las características más reconocibles de su trayectoria. En venta La Perdiz tuvo especial protagonismo en la carne, las brasas y las carnes maduradas. Un ejemplo es el chuletón de Guayú Nacional, que salió de su parrilla y que fue incluido entre los platos gastronómicos destacados de Cádiz. También introdujo las carnes maduradas en venta La Perdiz, contribuyendo a que el establecimiento ganara notoriedad gastronómica. El Mesón Guadalete no es simplemente un restaurante que Damián ha decidido abrir ahora. Es el lugar donde comenzó su relación con la cocina. El negocio fue gestionado por sus padres, Pedro y Rosario. Rosario ya había trabajado allí anteriormente y posteriormente terminó gestionándolo junto a Pedro entre 1999 y 2006. Fueron ellos quienes dieron al establecimiento su actual nombre, el de Mesón Guadalete. Por tanto, existe una continuidad familiar muy clara. Es, en cierta medida, el regreso al punto de partida. Es verdad que después de la etapa de Pedro Sánchez y Rosario Mariscal, los padres de nuestro invitado, el establecimiento pasó por diferentes manos y en los últimos años ya no funcionaba realmente como restaurante tradicional, sino que se utilizaba principalmente como sala de celebraciones. El inmueble pertenece a un tío de Damián. Inicialmente, tanto el tío como una prima se mostraron reticentes a recuperar allí la actividad hostelera, pero Damián consiguió finalmente convencerlos. Y ahí está el tío con Mesón Guadalete con las puertas abiertas, hoy aquí con nosotros. No ha sido fácil, ¿eh? Hablábamos antes fuera de micrófono que ha perdido unos cuantos kilos durante este primer mes ahí al frente de Mesón Guadalete. Damián Sánchez Mariscal, buenos días, bienvenido.
1: Muy buenos días, José Antonio.
0: Bueno, hombre, pero ha merecido la pena, o está mereciendo la pena, ¿no?
1: Sí, por supuesto. La espera y el esfuerzo siempre tienen un camino y este ha llegado ya a su punto final con las obras y con lo que es el cambio, y ya hemos iniciado la actividad que queremos, que es la restauración y poder dar a conocer nuestro negocio, nuestro producto y todo lo que queremos hacer.
0: Si le estáis viendo ahora mismo en directo en nuestro canal en YouTube, podéis ir al móvil rápidamente, YouTube, Radio Arcos, directos, la pestañita de directos, que a todo el mundo le pasa igual. Hay un montón de vídeos, pero no aparece el mío, vea la pestañita de directos, porque está dividido entre directos y grabados. Entonces, en directo ahí está, con su polito y el logo de Mesón Guadalete, porque al estilo, más puro estilo de Santiago Segura, ya promocionando todo. Oye, ¿cómo sientas ser tu propio jefe, ya que lo eres?
1: Bueno, pues es una responsabilidad bastante grande, ¿no? Porque no solo tienes que dedicarte a trabajar, sino a gestionar, que es la parte que en estos tiempos suele ser más complicada. La gestión de un equipo, tanto dentro de cocina como fuera, la gestión de proveedores, la gestión de reservas, la gestión de los propios clientes, el ir siempre por delante para cualquier cosa, cualquier imprevisto, siempre tener unas bajo la manga, ¿no? Y es lo más complicado, sobre todo al principio, ¿no? Porque aunque haya estado al frente de otro negocio anteriormente, pero ahora sí estás tú en la primera línea de batalla, como yo digo, y para lo bueno y para lo malo hay que estar al frente. Pero es verdad que es bastante satisfactorio también, sobre todo cuando los clientes se van satisfechos, te dan la enhorabuena, te dan las gracias incluso por abrir otra vez de nuevo este local que tanta falta hacía allí, porque sobre todo para los vecinos, que se había quedado aquello un poquito desangelado, ¿no? En lo que es la barriada, que es una barriada tranquila, bonita, y se había quedado un poco deshabitada, por así decirlo, ¿no? Claro. La gente está muy contenta, sobre todo los propios vecinos, ¿no? Y los familiares.
0: Estás dando vida otra vez a la Pedrosa con Mesón Guadalete. La filosofía anunciada es muy clara. Dice que no pretende convertirse en un restaurante de cocina de vanguardia, alejado de sus raíces, sino que lo que quiere es recuperar el concepto de venta de mesón rural.
1: Sí, totalmente. No nos podemos olvidar en el sitio en el que nos encontramos, ¿no? Que es rodeado de campo, rodeado de buen producto, tanto en cuanto a género, a materia prima, ¿no? Y ya sea carne, pescado, verduras, hortalizas y sobre todo también vino, ¿no? Que nos rodeamos de muy buenos vinos. Hoy parece que lo moderno está de moda, pero para mí lo que está de moda es lo de siempre. Es lo antiguo, lo que se hace con cariño, lo que se hace desde el producto, desde la cercanía, a fuego lento y utilizando lo de siempre. Los guisos, un buen pan, un buen vino, un buen pescado, la materia prima, cariño y tranquilidad.
0: Sí, señor, qué bueno. Es que me está convenciendo ya. Vamos, me tenía convencido, te quiero decir, pero lo estoy escuchando a Damián de Mesón Guadalete y digo, hay que ir sí o sí, porque además, también lo hemos comentado antes, durante la pausa para la publicidad, dice que en otoño e invierno, que esto está aquí ya, tiene previsto recuperar los guisos tradicionales.
1: Correcto. Yo, mi idea en un principio era haber abierto antes, un poquito para aprovechar un poco más el verano, que aunque parezca que no, allí el verano suele ser bastante bueno, porque tenemos terraza y viene mucha gente de fuera, que trabajan fuera y vienen de descanso, ¿no? Pero es verdad que el otoño e invierno es cuando vienen los fuertes, sobre todo los fines de semana, y para mí hacer los guisos de otoño, invierno, la carne de caza, todo lo que es los potajes de berza, un puchero, es algo que lo he vivido desde pequeño, tanto con mi abuela, con mi madre, mi hermana, ¿no? Incluso mis tías, ¿no? Y allí es algo que tiene que ser sí o sí, tiene que estar sí o sí, y también es algo que la gente, sobre todo de la costa, que está acostumbrada más al pescado y al marisco, parece que no, pero vienen buscando buen comer, buen guiso.
0: Lo agradecen mucho.
1: Mucho, muchísimo.
0: ¡Viva el plato de cuchara! Reivindicamos el cuchareo aquí.
1: Totalmente.
0: Hombre, te metes todo entre pecho y espalda y una berza y te queda como nuevo. O sea que en Mesón Guadalete, cuando lleguemos, vamos a oler a guiso este otoño e invierno.
1: Mesón Guadalete, lo que tratamos es que cuando abran las puertas huela a brasa, huela a guiso, huela a origen y huela a tradición. Al final es el apellido que le hemos puesto a Mesón Guadalete, origen, brasa y tradición.
0: Correcto.
1: Es algo que a mí me gusta, es algo que con el que me identifico, es como nuestro ADN. Yo creo, yo siempre en otras entrevistas lo dije, que el ADN de un pueblo es sus gustos, sus guisos, sus comidas, y es como meterte entre pecho y espalda. Un buen guiso, sabes que es un pueblo donde se come bien, ¿no? Y para mí es muy importante porque yo he echado mucho de menos, cuando me he encontrado fuera, tanto estudiando como trabajando, pues comerme un buen potaje, un buen pan, una buena berza, un buen puchero, que para nosotros, a los que estamos acostumbrados, puede ser algo normal. Pero cuando sales de tu vínculo, cuando sales de tu zona de confort y de tu tierra, deja de ser normal. Y es cuando más lo echa de menos.
0: Yo no sé vosotros y vosotras en vuestras casas, yo estoy salivando, ¿eh? Es que lo estoy escuchando y me estoy imaginando el pan ahí mojado, ahí calentito, en el plato que sea. Me da igual, mientras sea de cuchara. Por cierto, hemos hablado de carnes a la de caza, carnes a la brasa, de guisos tradicionales, pero no olvidemos que Damián tiene experiencia con el atún de almadraba y está previsto que algunas de sus elaboraciones con atún aparezcan como sugerencias especiales.
1: Sí, sí. De momento hemos metido el tarantelo a la brasa, que no solo vivimos del pescado, o sea, de carnes a la brasa y de guiso, que también metemos pescados a la plancha, y pescados a la braza. Por ejemplo, ahora mismo tenemos el tarantelo de atún rojo de Almadraba a la braza, tenemos el salmón a la brasa, dorada, lubina, la pata de pulpo, pues tenemos pescados a la plancha como el choco, el calamar, el pez espada, y poco a poco, a medida que vayamos entrando en el otoño-invierno y también lo que nuestro público nos demande, nuestros clientes nos demanden, iremos metiendo cositas de incluso elaboraciones y cortes del atún para guisos, que no solo el atún vale para tataki, tartar o braza. El atún es igual de versátil que un cerdo. Dice que del cerdo hasta los andares y del atún hasta los nadares, ¿no? Pues igualmente puede, tiene cortes que te permiten hacer guisos con ellos, ¿no? Por ejemplo, un atún encebollado. Que entonces iremos metiendo poco a poco todo este tipo de elaboraciones que creo que van a entrar muy bien, van a ser bien aceptadas por el cliente, por nuestro público. Y por supuesto, algunas más novedosas, pues, bueno, novedosas, que ya están en todos lados, ¿no? Pero tipo tataki, tartar, sashimi, historias de estas que también hay un público más joven que me lo va pidiendo.
0: Bueno, el concepto está claro, ahora es cuestión de tiempo, de rodaje, y ya irá llegando, irá encajando todo en su sitio perfectamente. Según tengo entendido, has dicho que de lunes a viernes va a ser menú del día orientado a trabajadores, noches y fines de semana a la carta.
1: Correcto. Ahora mismo estamos cerrando los miércoles, que en un principio yo no quería cerrar por el tema de poder recuperar entre semanas lo que es el menú. Pero claro, al fin y al cabo hay que descansar, hay que dedicarle tiempo también a otras cosas. Yo, por ejemplo, hoy estoy cerrado, pero bueno, ahora estoy aquí en la entrevista, después tengo proveedores que me están esperando, tengo papeles, gestiones que tengo que frenar. Y el cuerpo también necesita parar. De lunes a viernes tenemos el menú del día, que lo tenemos para trabajadores o gente que va a un médico y de paso quiere volver para atrás y se pasa a comer, ¿no? Por 12 euros, tu primero, tu segundo, tu bebida, tu postre. También puedes venir a comer a la carta. De hecho, desde que lo hemos metido en los menús, hay mesitas que vienen a la carta, hay mesitas que vienen al menú. Y fines de semana, pues tenemos nuestra carta. Ahora mismo, este mes como un mes de pruebas, por así decirlo, un mes de rodaje, de ver lo que el cliente, el horario que el cliente viene, el horario que el cliente se va, lo que nos piden. Y actualmente estamos cerrados también los domingos al mediodía. Todavía hace bastante calor. Y entonces pues lo hemos pillado de descanso, porque también el equipo necesita descansar, porque yo tengo terraza y los viernes y sábados cierro bastante tarde. Entonces intento también adaptar mi horario al equipo que tengo. No puedo abarcar tampoco más, ni tampoco pretendo que mi equipo ni yo cansarme en un trimestre. Entonces, yo sé que si abro un domingo voy a tener gente, pero también necesito descansar, porque de lunes a viernes mi pareja también trabaja, no tengo tiempo para estar con ella. Entonces la mañana del domingo la aprovechamos para estar juntos, para ir a cualquier sitio a descansar o a comer a la casa de otro compañero y poder también disfrutar un poco. Justo la semana de feria hago el cambio de horario de lo que es verano a invierno y ya pues abriremos los mediodías del domingo, de sábado y demás, y las tardes, noches ya veremos cómo la vamos afrontando.
0: Además, ya hay algunos restaurantes que están optando por cerrar incluso los fines de semana, porque hay que entender que sois humanos, que sois personas y necesitáis también parar y descansar,
1: claro. Sí, sí, totalmente. Al final la hostelería, por mucho que a mí me guste, ¿no?, y me haya aventurado en esta gran aventura, nunca mejor dicho, es algo que cansa mucho, que agota. Y también necesitamos parar, necesitamos descansar. Mira, yo he perdido bastante peso en el último mes y hay que saber frenar también a veces y buscar tiempo para el descanso y para el ocio. Creo que la venta Esteban cierra los domingos. También es una venta emblemática, ¿no? Que también se puede permitir eso, porque después vas de luna a viernes o de luna a sábado y está totalmente llena. Pero que poco a poco esto tiene que ir cambiando, porque si no, no vamos a encontrar trabajadores.
0: Empieza ya a producirse cierto cambio en ese sentido de los horarios, no solo en la restauración, por ejemplo, a ver si lo digo, el chico de las mascotas que tiene su tienda ahí en las canteras, que yo llevo también a mi perrita, no es veterinario, pero bueno, el peluquero de mis perritas. Sí. Él abre de 9 de la mañana a 5 de la tarde. Es un horario muy inglés. porque esto se estila mucho en los países nórdicos, en Inglaterra, en fin. Y yo siempre decía, ¿y aquí por qué no se puede hacer? Tú abres de 9 a 5 ininterrumpidamente, tú a las 5 cierras y te vas a tu casa con tus niños, con lo que tú quieras hacer. Es que lo que no puedes hacer es estar desde por la mañana, cierras, comes y vuelves otra vez hasta la noche.
1: Probablemente si yo hubiese abierto en este mes el domingo hubiese ganado más dinero, probablemente. Y hubiese llenado el domingo al mediodía, seguro, no lo dudo. Pero a lo mejor no tengo tranquilidad ni mi equipo llega por la tarde tan feliz como está llegando. Yo el domingo tuve un cocinero de descanso y yo me metí con mi otra compañera en cocina. Este domingo esta compañera descansa y me meto en cocina con el otro compañero. Cuando ese compañero llega el lunes llega con una sonrisa de oreja a oreja.
0: Claro.
1: Y para mí eso también es muy importante, que ellos estén contentos, estén felices, aporten, den ideas y sean compañeros con los otros compañeros. Eso al final, si tú no gestionas bien esa parte del equipo y siempre vas mirando por tu ombligo, al final te ves solo. Y yo, por mucha idea que tenga, por mucho que haya invertido, por muy bonito que haya puesto local y la carta sea maravillosa, si no tengo un equipo que me apoye y me ayude,
0: el factor
1: no soy
0: humano
1: nada.
0: Sin el factor humano no hacen nada.
1: No hacemos nada.
0: Y al final el cliente se termina adaptando y acostumbrando.
1: Claro.
0: Y si no pasa nada. Tengo el hijo de una amiga que ha abierto una peluquería hace poco también, por cierto, allí por la zona de Mesón, la placita y esto, por aquella zona, en la placita América. Y también cierra algunos días y por la tarde y tal. Y la gente, uy, pero cierra mucho. Bueno, si a él le va bien y con ese dinero tira para adelante y al mismo tiempo puede tener vida, porque si no, dime tú a mí, ¿de qué te sirve tanto dinero si no tienes para, para gastarlo, no tienes ni tiempo?
1: Recuperar lo invertido en un año o en dos es imposible. Si quieres abrir de lunes a domingo, intentar, puedes recuperar lo invertido, pero al mismo tiempo vas a dejarte la salud. Y eso no tiene, esto tiene que ser una un camino largo, un camino donde tú hagas tu clientela, te vayas dando a conocer y lo más importante es que el cliente se vaya satisfecho y vuelva. Y tu trabajador igual, tu equipo. Tu equipo tiene que intentar volver cada día con una sonrisa, porque si no, ya te digo, no te vale de nada. Puedes tener ahora un boom por ser una nueva apertura, pero que con el tiempo
0: claro, la novedad. Pues se acaba.
1: O sea, la novedad se acaba. Esto, la novedad dura 6 meses, un año.
0: No hay más que ver también la realidad del sector de la hostelería. No encuentran trabajadores. Y es que es imposible porque con esos horarios, ¿quién va a tener vida con esos horarios? Es imposible. Entonces, que tú has hecho me parece súper acertado. Y ya está, y el cliente que se adapte y el que no el domingo porque come en su casa. Y ya está.
1: Yo digo siempre lo mismo cuando porque claro, es muy fácil opinar de algo que
0: claro,
1: no.
0: Claro.
1: Pero yo le digo a todo el mundo lo mismo, le digo, tú al Mercadona cuando vas a comprar, cuando está abierto, pues aquí tendrás que venir a comer igualmente. Yo tengo un horario, me voy a regir por ese horario dentro de todas mis posibilidades y no puedo forzar a mi equipo a más, no puedo. Es más, yo soy consciente, yo no quiero tener el local lleno de reservas, gente esperando, porque el propio cliente que está sentado parece que está comiendo acelerado porque ve gente esperando y yo no quiero eso, quiero que mi público venga, disfrute y vuelva. Y entonces yo he tenido estos días que cortar la reserva, no puedo dar más, tengo el local lleno, tengo varias mesas en reserva, si sigo cogiendo me voy a las 6 y después a las 8 tengo que volver.
0: Claro.
1: Y estamos empezando, es que entonces si yo sigo ese ritmo no llegamos a Navidad. Es mi forma de ver esto, mi forma de pensar, mi forma de entender la hostelería y ahora que yo he decidido emprender mi propio negocio, creo que me lo voy a permitir de esa manera porque quiero ver, velar por la seguridad o por la tranquilidad de mi equipo.
0: Claro, que tenéis que tener calidad de vida también. Es que
1: correcto.
0: Vida, básicamente, ya con tener vida, porque la mayoría de trabajadores no tienen vida, pero es que sí.
1: Llega muy quemado.
0: Bueno, lo importante aquí es que Mesón Guadalete ya ha abierto sus puertas, que está ahí también Sánchez Mariscal al frente, poniendo orden y haciendo bien las cosas con tranquilidad, con calma, que sus trabajadores estén felices, que eso al final se transmite al cliente y a la comida también, que tú te comes y te metes entre pecho y espalda.
1: Correcto.
0: Entonces, pues me parece bien que nada, que hay que ir con tranquilidad, que nada es tan importante como la salud de uno mismo. Y que no tengamos que esperar a darnos cuenta cuando ya estemos como estamos, ¿no? Que siempre pasa. No, jolines, pues date cuenta antes, para. Nada, absolutamente nada es tan importante. Lo sé, que cuando estamos metidos ya abducidos por el estrés y por el ritmo de trabajo, tú no sales de ahí y no te das cuenta. Lo ven los que están desde fuera, ¿no? De ahí no te das cuenta. Lo ven los que están desde fuera, ¿no? Pero para un momento y piensa, ¿qué hago yo corriendo? ¿A dónde voy? Espérate.

0: carne de caza, los guisos tradicionales de toda la vida, por supuesto también el pescado, que ya nos ha comentado Damián, y los buenos vinos de la tierra. Esto es muy importante.
1: Para mí es muy importante también los vinos, porque yo, por ejemplo, desde pequeño mi abuelo hacía vino, el que aquí llamamos mosto, vinagre. Después tengo muy buenos recuerdos con mi abuelo, ¿no? Cuando él tenía su bodeguita y demás, ya yo me impregnaba de los olores del buen vinagre, el buen mosto. Y cuando ya me hice mayor y conocí a mi pareja, pues su padre también seguía ese mismo camino, se dedicaba y se dedica a este tema. Mi padre le gustaba el vino también, mi madre, yo en mi casa siempre se ha bebido vino, ¿no? Y lo he vivido de muy cerca. A mí me gustaban mucho las bodegas, porque es algo muy típico de aquí, de nuestra provincia y de nuestra comunidad andaluza, ¿no? Una bodega, un cortijo. Entonces, para mí es muy importante acompañar una buena comida, aparte de un buen pan, con un buen vino. Y esto aquí en Arcos sabemos muy bien. Afortunadamente, desde hace muchos años ya tenemos muy buena bodega, que son reconocidas a nivel nacional e internacional, ¿no? Y bueno, pues creo que hemos creado una carta de vino bastante buena, bastante amplia. Creo que hemos tirado un poquito largo, después me he dado cuenta, ¿no? Pero vamos a empezar por una carta tal y cual la hemos diseñado, ¿no? Especialmente con vinos de la tierra y de Andalucía, aunque bueno, tenemos también un poquito más de fuera, porque es verdad que hay público que está acostumbrado, por ejemplo, a un buen Rioja, a un Ribera del Duero, a un Albariño, Jumilla, etcétera, porque esto te puede volver loco. Si te pones a comprar o a querer tenerlo todo, te puede volver loco. Poco a poco, pues nos irá diciendo nuestro público dónde hemos acertado y dónde nos hemos equivocado. Donde me haya equivocado, pues lo iré retirando y me lo llevaré para mi sótano, para mi colección. Y donde el público crea que considere que hemos acertado, pues lo mantendremos en nuestra carta. Poco a poco, pues al final yo tengo una idea en mi cabeza, que creo que voy bien encaminado, pero también el público a veces te dice por dónde tienes que tirar.
0: Claro. Es muy importante escuchar también al cliente.
1: Sí, sí.
0: Ya para terminar, porque me gustaría seguir hablando contigo, pero tenemos más invitados que están esperando. Rosario y Pedro, tus padres, ¿qué te han dicho?
1: Bueno, ellos están que no caben dentro. Estamos contentos. Mi padre me ayuda mucho con un tema de proveedores, porque claro, prácticamente hemos recuperado, te podría decir, el 80 al 90% de los proveedores que él tiene, ¿no? Y es bonito que después de 20 años o 26, que ellos empezaron, ¿no?, me encuentro no solo con clientes de ellos, de mis padres, sino con proveedores de mis padres. Y es bonito porque, claro, yo a ellos los conozco, pero yo era un niño, ellos me ven con barba, mayor, tal y cual, y no se acuerdan, pero le cuento la historia y se emocionan, ¿no? Al mismo tiempo que me emociono yo igualmente, ¿no? Bueno, mis padres están muy contentos, ¿no? Y están ahí apoyándome en todos los niveles, ¿no? Y aparte también mi pareja, que no he hablado todavía de ella, pero mi pareja se ha pegado todo el verano conmigo allí, todo el tema de la decoración lo ha hecho ella, ella también está pegada muchas noches sin dormir. Me ha ayudado a la elaboración de los postres, que tenemos unas cartitas pequeñitas, pero de postres caseros, que ha quedado espectacular, que los clientes no saben con cuál quedarse y cuál decidir el que más les gusta. Entonces es importante, ¿no? Aparte de rodearte de un buen equipo, de gente que sea competitiva, ¿no?, profesional, rodearte de tu familia y que tu familia te apoye, valore las decisiones que tomas, a veces acertadas, a veces equivocadas, pues la verdad que a mí es una tranquilidad contar con mis padres, contar con mi pareja, con tu familia, con mis hermanos, ¿no? Que cada uno en lo que puede, porque al fin y al cabo yo monto esto para mí y para mi mujer, para mi pareja, ¿no? No lo monto pensando en que me ayude la gente, ¿no? Porque al final cada uno tiene su vida. Pero si es verdad que cada uno, si te aporta un poco por aquí, un poquito por allí, pues todo se hace mucho más fácil y se lleva mejor.
0: Para terminar brevemente, si voy a Mesón Guadalete, recomiéndame un primero, un segundo y un postre. Venga, ¿cuál sería?
1: Bueno, pues algo que está triunfando es la ensaladilla de pulpo al ajillo.
0: Qué bueno.
1: Que es un entrante perfecto para compartir, para empezar. La guilda también la hacemos nosotros, que te entra un apetito, te abre la boca y te entran en unas cosquillas en el estómago. Las croquetas de caña de lomo, que quedan muy, muy crujientes por fuera y cuando la abres tienen una cremosidad espectacular, y una salsita, que una mayonesa, que la pongo aparte y la gente termina mojando sopones o papas fritas. Podemos continuar

0: con unos langostinos al cuantro, que es algo que a la gente le ha sorprendido y no hay por aquí alrededor, y está espectacular. Y para terminar, pues puede tirar por un cordero a la brasa, una patita a baja temperatura, un churrasco ibérico, una carne madurada para compartir, o un tarantelo, un pulpo o un salmón a la brasa, que está espectacular.
1: Madre mía, estoy aquí salvando, ¿eh? Te estoy escuchando y además me lo estoy imaginando todo, según va.
0: Todo ello terminando por el dulce. Venga. Que los postres están el tiramisú, el arroz con leche, un flan de huevo al horno, y la tarta de queso. También hemos terminado con unos vinos especiales para postres, o una tablita de queso de la Sierra de Cádiz con un buen vino.
1: Madre mía, qué hambre me ha entrado de golpe.
0: Nada.
1: A mí con el arroz con leche y el flan, ¿has dicho?
0: Flan de huevo.
1: Ya me has ganado. Pues estoy de tartas de todo tipo hasta la coronilla, señores. Pues, por favor, vamos a calentar un poquito la cabeza y vamos. No, lo que hace todo el mundo. No hagas lo que hace todo el mundo, tío.
0: Yo eso lo que me recordaba un poco a mi abuela, con era un buen arroz con leche y un buen flan.
1: Bueno, qué bueno.
0: Y es verdad que la tarta de queso está de moda, pero al final también la hemos llevado en este terreno y creo que está haciendo un poquito diferente a lo que nos encontramos fuera.
1: Me has creado una necesidad.
0: Sí.
1: Que es ir a comer allí.
0: De eso se trata. Espero que el móvil ahora, cuando nos vayamos, empiece a sonar a reservar para fin de semana.
1: Bueno, Damián Sánchez Mariscal, de Mesón Guadalete. Sí, él es el dueño ahora de Mesón Guadalete y el chef también. Y con su equipo, junto a su equipo y a su pareja y a sus padres, yo creo que va a ser un negocio que va a ser un pelotazo, va a funcionar muy bien, ya lo está haciendo, de hecho, o sea, que imagínate. Ya mismo no solo te están llamando para este fin de semana, ya mismo te están llamando para la cena de Navidad, para la comida de Navidad. Ya lo era.
0: Y que no se zarte en la feria, que hay que pasar por allí antes de ir a la feria.
1: Ah, eso, claro, también. Si sí, vais a estar abierto.
0: En feria siempre ha sido una semana bastante buena y este año además creo que San Miguel cae en martes. Entonces hemos decidido cerrar el lunes para empezar toda la semana a piñón y trabajar toda la semana de feria al mediodía.
1: ¿Cerráis el lunes y abrís el martes?
0: Claro, abrimos martes, miércoles, jueves, viernes, sábado y domingo. Y a la siguiente semana cerraremos dos días para que el personal pueda descansar y pueda relajarse un poco.
1: Bueno, Damián, la mayor de las suertes, porque te lo mereces.
0: Muchas gracias.
1: Cuídate, que ha perdido como 8 kilos en un mes, ¿eh? Esta es la mejor dieta que hay.
0: Yo se lo digo a mi novia. Y muchas veces dice, mira, pues una dieta, pero no digo, no. Monta un negocio.
1: Exacto.
0: Monta un negocio, que verás que rápida pierde el peso.
1: Bueno, no, ahora ya en serio, porque tampoco es bueno perder tanto peso en tan poco tiempo, porque los músculos y los huesos sufren, ¿no? Eso, que te cuides y que nos veremos por Mesón Guadalete.
0: Muchas gracias por tu invitación y sobre todo allí tienes tu casa, tanto tú como todos los vecinos de Arco y alrededores, que esperemos que sea de tu agrado el restaurante, que sean bien recibidos y que se vayan todos con una sonrisa y la tripita bien llena.
1: Yeah, pues nada, y si queréis reservar, pues ya estáis tardando en llamar porque las reservas vuelan, así sí. Que... esto, el que más prisa se dé, pues conseguirá su mesa. Esto es como todo. Gracias, Damián, suerte.
0: A vosotros.

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0: gracias, gracias un día más por elegir Radio Arcos y El Deportivo para estar al corriente de todo lo que tiene que ver con el deporte de nuestra ciudad, pero también con el deporte de los pueblos de alrededor, que es el caso que nos ocupa. Porque San José del Valle acogerá el torneo provincial de pádel los días 18, 19 y 20 de este mes. Esto es el fin de semana de la semana que viene. La competición contará con categorías masculinas y femeninas B, C, D e iniciación, con un mínimo de 2 partidos garantizados y finales previstas para la mañana del domingo día 20. San José del Valle se prepara para convertirse en punto de encuentro para los aficionados al pádel con la celebración del torneo provincial de pádel que, como decimos, tendrá lugar los días 18, 19 y 20 de este mes. La cita, organizada con la colaboración del Club de Pádel de San José del Valle y el patrocinio de la Diputación de Cádiz, ofrecerá 3 jornadas de competición, deporte y convivencia. Y hoy precisamente vamos a tener la oportunidad de hablar, de entrevistar a Salvador Pineda, que es el presidente del Club de Pádel de San José del Valle. Salvador, ¿qué tal? Muy buenas.
1: Muy buenas, buenos días.
0: Bienvenido a Radio Arcos para hablar de este torneo provincial de pádel que habéis organizado vosotros. ¿Cómo surgió la idea exactamente, Salvador?
1: Pues nada, aquí en nuestra localidad pues siempre ha habido mucha afición al pádel. Uh-huh. Y el ayuntamiento pues nos propuso la idea de poder organizar conjuntamente un torneo de pádel provincial este fin de semana próximo. Y pues nada, son cosas que surgen y uh-huh. hemos planteado la posibilidad de montarla a nivel provincial. Y pues nada, la semana que viene, viernes, sábado, domingo, tendríamos aquí un torneo abierto a todas las personas que quieran participar, tanto de la zona como de fuera.
0: ¿Cuánto tiempo lleváis trabajando en la organización de este torneo?
1: Pues llevamos antes del verano organizando y planteando fechas, porque uh-huh. sí que es verdad que el calendario de pádel, aunque parece que no, está muy colapsado, porque cuando no hay una prueba en un sitio y en otra, entonces quieres que no puedes, hemos intentado plantear un fin de semana pues que no coincide con ninguna prueba federada, y hemos decidido que este fin de semana que viene pues sería ideal, porque ya la semana siguiente empiezan las competiciones por equipos.
0: Claro, es que buscar una fecha que contente a todo el mundo, eso es materialmente imposible.
1: Sí, bueno, por eso las posibilidades son varias, pero siempre nosotros en San José del Valle ofrecemos la posibilidad de que a nivel provincial o local pues siempre haya una oferta deportiva bastante amplia en el tema del pádel.
0: He hablado ya antes, Salvador, del patrocinio de la Diputación de Cádiz, pero no sé si contáis con el apoyo de más instituciones y de empresas también, de patrocinadores.
1: A nivel de este torneo contamos con la colaboración directa de la Diputación de Cádiz y sobre todo también del Ayuntamiento de San José del Valle, que es el que nos propuso la idea, y nosotros pues como club colaboramos tanto en la gestión como en la organización del torneo. Pero sí que es verdad que en el resto de torneo a nivel club pues tenemos la colaboración de muchísimas empresas, tanto de la localidad como de fuera. Entonces en eso pues me quiero adelantar también, agradeceros al Ayuntamiento y a la Diputación pues el apoyo que tiene en fomento del deporte, no solo a nivel ciudad, sino también en estos pequeños pueblos que muchas veces pues se necesita y hay mucha respuesta.
0: Si acabáis de poner la radio, estoy hablando con Salvador Pineda, que es el presidente del Club de Pádel de San José del Valle, y estamos conversando acerca de este torneo provincial de pádel que se va a celebrar el 18, 19 y 20 de este mes. Esto es viernes, sábado y domingo de la semana que viene. Y como sabemos que aquí en Arcos y en los pueblos de alrededor hay mucha afición al pádel, hemos dicho, pues tenemos que darle difusión a este torneo provincial, así que nos hemos puesto en contacto con Salvador. Y uno de los atractivos de la competición de este torneo provincial de pádel será precisamente su horario flexible y adaptado, además de que todos los partidos tendrán un mínimo de 2 partidos garantizados. ¿Esto de horario flexible qué quiere decir exactamente, Salvador?
1: Pues la posibilidad de que, como los fines de semana hay muchísimas personas, pues que empiezan el fin de semana, el sábado o el domingo, y hay gente que no puede jugar el viernes, pues la posibilidad de que cualquier persona que se quiera apuntar al torneo pueda hacerlo, solo exclusivamente en el teléfono de contacto, mediante WhatsApp o llamada telefónica, pues pone su condicionante, cuando puede y cuando no puede, y nosotros, dentro de la medida posible, pues nos adaptamos al tener todo el fin de semana para organizar el torneo, pues adaptamos el horario a las necesidades de cada una de las parejas.
0: Uh-huh. ¿Y dónde exactamente se va a desarrollar el torneo?
1: Pues el torneo de pádel aquí en nuestra localidad pues se realiza en las pistas municipales del mismo municipio. Uh-huh. Que las tenemos en la entrada del pueblo, en el mismo complejo deportivo donde está el campo de fútbol. Es decir, que directamente en el campo de fútbol están las instalaciones deportivas, las pistas de pádel y todas las instalaciones, el resto de instalaciones del municipio.
0: Muy bien. Torneo provincial de pádel, acordaros, la semana que viene, viernes, sábado y domingo en San José del Valle. Hablaba antes con Salvador Pineda, presidente del Club de Pádel de San José del Valle, sobre las inscripciones, lo comentábamos fuera de micrófono, y me decías, Salvador, que van bastante bien, ¿no?
1: Sí, la verdad es que la respuesta es bastante alta. Sí, es verdad que hay muchísima gente que lo deja para último rezagada, pero también hay que decir que el plazo finaliza el lunes que viene a las 12 de la noche y los grupos que se vayan cerrando, por el tema de instalaciones, pues si alguien quiere apuntarse, pues que no lo deje para última hora, porque puede ser que en ese grupo de nivel pues ya esté cerrado el grupo. Entonces, si tenemos alguna duda o está ahí alguno pensando en apuntarse, que se apunte cuanto antes, porque puede ser que la plaza se quede cerrada.
0: Muy bien, pues ya lo sabéis. El número de teléfono que me aparece aquí es el 629-200-196, ¿correcto?
1: Sí.
0: ¿No? Eso es,
1: sí.
0: 629-200-196, sí.
1: Puede ser por llamada telefónica o mediante WhatsApp y le respondemos en el momento que recibamos el mensaje.
0: La inscripción tiene un precio de 20 euros por pareja e incluye un welcome pack y consumición.
1: Sí, sí. Nosotros, al ser un club deportivo social, ¿no?, lo que fomentamos siempre desde el principio es fomentar el deporte, la práctica deportiva, y ponemos un precio muy asequible en comparación con cualquier otro torneo de la provincia. Son 20 euros por pareja, 10 euros por persona, y dentro de la inscripción pues lleva incluida un welcome pack en la que se le entregarán a cada uno una serie de pequeños regalos y una consumición que podrá ser abonada directamente en el bar de las instalaciones deportivas. Es decir, más barato practicar este deporte, imposible. Cualquier partido en unas instalaciones te cuesta casi igual. Así que vuelvo a repetir que cualquier persona que esté dudándolo, que no lo dude y se anime.
0: Muy bien, estupendo. Por cierto, he leído por ahí, no sé si me lo puedes confirmar, que en caso de no alcanzarse la cifra mínima de parejas por categoría, los premios se reducirán un 30%.
1: Sí, eso es una cosa, una coletilla que siempre se pone, intentando cerrar grupos, pero bueno, en el caso de que así sea algún grupo, pues se le comunica a las personas del nivel y incluso se pueden reubicar en otro grupo. Pero bueno, es una coletilla que siempre se pone en los torneos, pero que generalmente casi no se cumple. Pero bueno, hay que ponerlo en los torneos para que nadie se lleve una sorpresa. Pero ya digo que generalmente siempre los grupos se cierran.
0: Muy bien. Por cierto, vamos con los premios por las diferentes categorías. En categoría masculina B, el campeón recibirá 200 euros, el subcampeón 100, y habrá un premio de 50 euros para el tercer clasificado o consolación, digamos. Y en masculina C, los premios serán de 100 euros para el campeón, 50 para el subcampeón, mientras que el premio de consolación consistirá en paleteros. Esto en masculina B y masculina C. Luego tenemos masculina D, el ganador obtendrá 70 euros, el subcampeón 30, y el premio de consolación serán mochilas. Por su parte, masculina iniciación, los premios consistirán en palas para el campeón, paleteros para el subcampeón y mochilas para la consolación. Pasamos a las categorías femeninas, que mantendrán una estructura similar. En B, 200 euros para la campeona, 100 para la subcampeona y 50 euros de consolación. En C, 100 para la campeona, 50 para la subcampeona y paleteros para consolación. Y en la categoría D, 70 euros para la campeona, 30 euros para la subcampeona y mochilas para consolación. En iniciación habrá palas para la campeona, paleteros para la subcampeona y mochilas para consolación. Muy buenos premios, ¿no, Salvador?
1: Bueno, y como ya le digo, el objetivo es que la gente venga, disfrute, fomentar el deporte, y todo lo que se recauda se aporta directamente en premios. Son más de 1.500 euros en premios en total. Lo que queremos eso es que la gente venga y disfrute, nada más. No hay nada más que eso.
0: Claro, una iniciativa con la que el Ayuntamiento de San José del Valle y el propio Club de Pádel de San José del Valle, que preside Salvador Pineda, nuestro invitado de hoy, pues con esta iniciativa lo que se pretende es apostar por el deporte y por la promoción del pádel y ofrecer a jugadores de diferentes niveles la oportunidad de disfrutar de un fin de semana de competición y de buen ambiente en este bonito pueblo como es San José del Valle. Recordemos que este torneo provincial será los días 18, 19 y 20 de septiembre y que todavía, de momento, estáis a tiempo de inscribiros en el 629-200-196. No sé si tienes constancia o datos de las localidades de origen de las personas que se han inscrito ya, de los deportistas que se han inscrito, Salvador.
1: Aquí somos una localidad, aunque sea una localidad pequeña, pero siempre recibimos y tenemos, tanto como socios del club, tenemos gente de distintas procedencias. Tenemos gente que se ha apuntado y son socios que son de Sanlúcar de Barrameda, Algeciras vienen, y esta mañana me ha confirmado pareja femenina. Uh-huh. De Arco de la Frontera tenemos algunos, Algar, La Barca de la Florida, Jerez de la Frontera, es decir, que aquí generalmente vienen entre todo aquí, de todo la procedencia, y ya te digo que incluso a nivel socios del club, pues tenemos gente de toda la provincia. Entonces, quizá que no puede, en este torneo te puedes encontrar gente que pueda coincidir contigo de la misma localidad o al revés, o puede que sean de Cádiz y tú seas de Arco de la Frontera. Uh-huh. Por ejemplo, me llamaron ayer de Prado de Rey y venían unas pocas de parejas al torneo.
0: Ah, qué bien, qué buena noticia. Bueno, pues que se anime Arcos, que se anime la Sierra de Cádiz a participar en este torneo provincial de pádel, que contemos con mucha representación y que nos llevemos muchos premios, y si no, pues que gane el mejor. Tampoco favoritismo, los justos. Hablamos ahora de otro tema, Salvador, porque al margen de este torneo provincial, ¿organizáis más actividades a lo largo del año?
1: Sí, el club no para en todo el año. La verdad es que intentamos siempre ofrecer, tener una oferta bastante amplia a nivel club, y siempre con el apoyo y la colaboración del Ayuntamiento de San José del Valle, pero a nivel club organizamos muchísimos eventos. Por ejemplo, ahora estamos finalizando la Liga de Verano, en la que se han apuntado más de 79 parejas, desde niveles tanto masculino como femenino, desde Primera División hasta Séptima División. Ahora empezamos con la competición oficial por equipo, en la que tenemos 5 equipos inscritos en la competición. Tenemos 3 masculinos y 2 femeninos que compiten en toda la provincia. Incluso algunos de ellos equipos me han llegado nos han llegado a ser campeones de Andalucía y han jugado en el máster de Madrid. Y no nos olvidamos de la escuela. Tenemos una escuela de niños en la que estamos todo el año impartiendo clases, y tenemos ahora mismo, estamos con el plazo abierto de inscripción, en la que tenemos inscritos más de 130 niños. Una localidad con 4.200 habitantes que tenga 130 niños, más de 130 niños dando clases semanalmente, creo que es una labor que es de valorar.
0: Sí, sí, sí, desde luego, muy buena señal. Algo estaréis haciendo bien, Salvador.
1: 130 niños. Intentamos.
0: 130 niños no se consiguen así como así para una escuela y de pádel, porque si me dice fútbol, pues, todavía, pero...
1: aquí está muy arraigado el deporte del pádel, y en eso estamos, pues que sigamos intentando ser referente, siendo humilde, siendo referente en esta zona.
0: Sí, sí, no, desde luego que mi felicitación, porque ahí están las pruebas que dejan constancia del gran trabajo que estáis haciendo desde el Club de Pádel de San José del Valle. Hoy con nosotros Salvador Pineda, su presidente, que por cierto, ¿cuánto tiempo llevas como presidente, Salvador?
1: Pues ya me llevo más de 10 años ya de como presidente. De verdad que el título de presidente es una cosa, pero realmente al final pues estoy metido en toda la liga. Y al final no es ser presidente, sino es ser un colaborador más del club. Así que eso es. Pero más de 10 años llevo de socio y de presidente.
0: ¿Y el club cuántos años tiene?
1: Pues el club ahora cumplía, en el año pasado cumplió 20 años.
0: Uh-huh. O sea que la mitad de vida que tiene el club, tú como presidente.
1: Sí. No está mal. Incluso cuando todavía no había instalaciones por aquí cerca de pista de pádel, pues muchos de los aventureros de la localidad se iban al puerto a jugar y construyeron ellos una pista en San José del Valle, que fue una de las primeras que se hizo por la zona.
0: Qué bueno. ¿Y a ti este deporte, desde cuándo te gusta y desde cuándo lo practicas, Salvador?
1: pues ya digo, yo llevo bastantes años practicando este deporte y colaborando. Me metí en la junta directiva porque necesitaban ayuda y desde entonces pues ahí estamos, día sí, día también, intentando plantear actividades, organizar actividades a nivel de la junta directiva. Y es una cosa que es verdad que te lleva mucho esfuerzo, pero es gratificante porque se ven que, le digo, el objetivo número uno de nuestro club es el fomento del deporte a nivel local, porque creo que hay que ofrecer otra alternativa, no solo en los pueblos, no es solo debe ser fútbol, sino hay que tener, hay que ser un poco más amplio la oferta de deporte hacia los niños, porque no sé, es algo que debería fomentarse de esa manera.
0: Pues sí, totalmente de acuerdo. No solo de fútbol vive el hombre, por muy pequeño que sea el pueblo. Habrá gente a la que le gusta el baloncesto, el tenis, el skate, el pádel, por ejemplo, también. ¿Qué tiene este deporte que a ti te atrae? Si tuvieras que convencerme para que yo lo practicara, ¿qué me dirías?
1: Bueno, pues yo creo que es un deporte social. Social en el sentido de que puede practicarlo cualquier persona a nivel que sea. Solo necesita tres personas más que quieran disfrutar contigo un rato y ya cada uno se lo puede plantear de la manera que quiera. Hay de personas que se lo toman a nivel competitivo y ya te digo, nosotros tenemos equipos que las personas compiten y se lo toman muy en serio, pero también cuatro personas que empiezan este deporte pueden disfrutar de él porque el único objetivo es intentar meter la pelota en el otro lado. Y eso, aunque parezca fácil, es difícil dependiendo de cómo uno se lo tome. Y sobre todo, es muy social porque nosotros siempre decimos aquí, después de este deporte, existe el tercer tiempo. Y ahí cada uno que se lo tome como quiera, pero el momento de deporte después conlleva pues un refresco, una copa, un rato, conocer gente. Entonces, que no, por eso yo siempre lo denomino como un deporte muy social.
0: Uh-huh. Ojo, cuidado, el tercer tiempo me gusta, ¿eh? Esto es la parte que más me ha gustado.
1: Eso es lo más importante, el tercer tiempo.
0: Bueno, hombre, hoy estamos hablando con Salvador Pineda, presidente del Club de Pádel de San José del Valle, sobre el torneo provincial de pádel que se va a celebrar el 18, 19 y 20 en San José del Valle, que ya hay muchas parejas apuntadas. Date prisa si tú quieres participar también. Hay parejas de, me ha dicho, el Prado del Rey, de Arcos y de toda la provincia, de Algeciras, de Sanlúcar de Barrameda. O sea, que aquello va a ser una fiesta del pádel,
1: ¿no? Sí, la verdad que sí.
0: No cabe duda. Y estamos hablando de las actividades que organizan también en el club, de lo bien que se lo pasan, de cómo apuestan por la cantera, que niños y niñas practiquen este deporte. Eso no, nos parece fantástico. Y luego, tiene fama de deporte caro. ¿Esto me lo confirmas o me lo desmientes?
1: Bueno, a ver, hay deporte, no sé, comparativamente hablando con qué deporte, pero yo considero que no es un deporte caro. He practicado otro tipo de deporte y sigo practicando otros deportes y me parece un deporte que no es, que es bastante asequible, no sé, y sobre todo en esta zona. Un alquiler de una pista te puede costar 2-3 euros por persona por la mañana en cualquier de las instalaciones, tanto municipales como privadas. Y no sé si ya te va a alguna instalación un poco más caro, pero bueno, pero no ya es ese precio. Y por la tarde pues igual, si fuera el material necesario es el que tú te quieras poner. Hay palas desde precios, y más ahora con el tema de las compras económicas, pues hay palas muy económicas, muy baratas, y las zapatillas, pues ya depende de lo que cada uno necesite, pero para mí no es precisamente el deporte, uno de los deportes más caros. Yo creo que uno de los deportes más asequibles a nivel de práctica, excepto algunos deportes pues que lógicamente no necesitan ninguna instalación, pero considero que es un deporte bastante económico.
0: Muy bien, claro. Y además, ahora por internet puedes conseguir todo lo que quieras y el precio que quieras. Claro. Que esto es así, ¿no? Sí, la equipación, las palas, todo. Pues, bueno, hoy con nosotros es Salvador Pineda, presidente del Club de Pádel de San José del Valle. Estamos hablando de este, entre otros temas, de este torneo provincial de pádel a celebrar el 18 y 19 y 20 de este mes en la localidad gaditana, en San José del Valle. El precio de la inscripción son 20 euros por pareja e incluye welcome pack y consumición. Y ya hay muchas parejas inscritas, hay muy buenos premios. El plazo termina el lunes 14 a la medianoche y te puedes informar en el teléfono, toma nota, 629 200-196-629-200-196. Ya sabéis que aquí en el Deportivo de Radio Arcos apostamos principalmente, pero no exclusivamente, por el deporte local, pero si vemos que hay actividades en otros pueblos que también pueden interesar aquí, pues contactamos con sus protagonistas, ya sea Borno, Salgar, Espera o San José del Valle, por ejemplo, ¿no? Y lo comentamos aquí en el programa, como es el caso de hoy. Esperemos que este torneo provincial de pádel sea un auténtico éxito, que por cierto, no sé si es la primera edición, Salvador, o lleva más.
1: No, llevamos mal, ¿no? Pero a nivel, con la colaboración de Diputación, siempre organizábamos en verano el íntegro maratón nocturna, y esta es la primera vez que lo hacemos ya a 3 días, pero anteriormente el Ayuntamiento siempre ha organizado un torneo nocturno de verano, maratón, con otra modalidad, pero dentro del catálogo de actividades que el club y el Ayuntamiento ofrecen, anteriormente hemos hecho algún torneo de este tipo.
0: Muy bien, pues lo dicho, animaros, si os gusta el pádel, tenéis un torneo, a la vuelta de la esquina, el fin de semana este no, el que viene, y muy cerquita de aquí, en San José del Valle, organizado por el Club de Pádel de San José del Valle y que cuenta con el patrocinio de la Diputación de Cádiz. Hoy con nosotros, Salvador Pineda, presidente de este Club de Pádel. Te agradecemos el que te hayas puesto al teléfono, Salvador, que me decía, bueno, yo es que esto de los micrófonos, pues la verdad es que no me llama mucho la atención, pero lo ha hecho maravillosamente bien, ya lo habéis podido escuchar. Así que a tu disposición para cualquier otra cosita que queráis promocionar, aquí nos tenéis, ya tenéis mi teléfono, así que sin problema.
1: Pues muchísimas gracias por ser también voz a este tipo de actividades deportivas, que creo que le vienen muy bien no solo a las ciudades, sino también a los pueblos pequeños y a esta comarca. Es importante que seáis voz de este tipo de cosas.
0: Claro que sí, cuenta con ello y es un placer. Salvador, que vaya muy bien el torneo de pádel. Muchas gracias.
1: Gracias.
0: Hasta luego, buen día.
1: Hasta luego.
0: Bueno, pues ahí quedaba Salvador Pineda, presidente del Club de Pádel de San José del Valle. ¿Por qué ha sido hoy protagonista del Deportivo? Pues porque la semana que viene, el fin de que viene, este no, el de la semana que viene, van a celebrar, han organizado un torneo provincial de pádel. Y ya se han inscrito un montón de parejas de Algeciras, de Sanlúcar, de Prado, del Rey, de Arcos de la Frontera, hay parejas inscritas. Pero si tú no lo has hecho todavía, llama al 629-200-196 y di, mira Salvador, que he escuchado tu entrevista en Radio Arcos en el Deportivo con José Antonio Velasco, tú metes la cuñita ahí, ya aprovecha. Y quiero apuntarme para el torneo provincial de pádel de los días 18, 19 y 20 de septiembre, que está bastante bien, la verdad. El precio de la inscripción son solo 20 euros y luego hay unos premios fantásticos, y la inscripción ya de por sí incluye welcome pack y consumición. ¿Qué más puedes pedir? Es que está súper bien. Y lo que está mejor es este programa de deportes, que está feo que yo lo diga, pero bueno, si no lo digo yo, ¿qué lo va a decir? Claro. Este programa de deportes que podéis escuchar aquí cada día a las 2 de la tarde en directo, a las 8 tenéis la repetición. Creamos también un espacio, un hueco, un tiempo en el magazine a las 11. Pues también ahí tenéis deporte, mucho deporte, todo tipo de deportes.

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Aunque no lo creáis, hoy miércoles 9 de septiembre es un día con mucha historia. Y lo voy a demostrar en este apartado, en el de las efemérides. ¿Qué ocurrió tal día como hoy?

9 de septiembre de 1776, el Congreso Continental de las 13 Colonias adoptó oficialmente el término United States en sustitución de United Colonies en determinados documentos oficiales. Estamos hablando, obviamente, de Estados Unidos. Curiosidades sobre el 9 de septiembre. Es el día 252 del año en un año normal. Quedan 113 días para terminar 2026. En un año bisiesto sería el día 253, obviamente. En numerología, el 9 suele asociarse con cierre de ciclos y finalización. Es una interpretación simbólica, no científica. En algunos países asiáticos, el 9 tiene una relación histórica con la longevidad y la buena fortuna. Y entre los personajes famosos que hoy cumplen años, hoy 9 de septiembre, están Michael Bublé, Michelle Williams, Hugh Grant, Adam Sandler, Iota Venga.

¿Qué pasó en España tal día como hoy? En 1932 se aprueba el Estatuto de Autonomía de Cataluña. En 1909 nace el Levante Unión Deportiva. Se sitúa en esa fecha, el 9 de septiembre de 1909, se sitúa la fundación del Levante Unión Deportiva, uno de los clubes históricos del fútbol valenciano. Es una fecha especialmente curiosa porque el club acabaría convirtiéndose en uno de los grandes símbolos deportivos de Valencia. En 1969 se inaugura el Estadio del Levante. Otro acontecimiento relacionado con el Levante ocurrió exactamente 60 años después. El 9 de septiembre de 1969 se inauguró el estadio que posteriormente sería conocido como Ciutat de Valencia. El partido inaugural enfrentó al Levante con el Valencia Club de Fútbol. El 9 de septiembre está asociado en Madrid a la festividad de Santa María de la Cabeza, esposa de San Isidro Labrador. En determinadas circunstancias, esta celebración puede tener carácter de fiesta local. Y hay un detalle interesante. El 9 de septiembre no es una fecha que concentre grandes acontecimientos nacionales, como si ocurre con el 23 de abril, el 12 de octubre, el 19 de marzo o el 6 de diciembre. Sin embargo, el episodio de 1932 le da bastante peso histórico.

Esta sección y este programa son el claro ejemplo de que nunca te acostarás sin saber algo más. Vamos terminando, entramos ya en la recta final, últimos minutos del Magazine Contigo en la mañana de hoy, miércoles 9 de septiembre. Aquí llega una superestrella con nombre propio. Aitana. ¿Quién no ha cantado este tema? Vamos, hombre, por Dios.

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En 5 minutos, las 12 del mediodía, o lo que es lo mismo, es el momento de ir despidiéndose. Porque a la una llega la información regional, contada por los compañeros de la Onda Local de Andalucía. A la una y media, media horita más tarde, lo más importante, lo más destacado, lo que haya pasado en nuestra ciudad de las últimas horas, te lo van a contar José Antonio Panal y Mari Carmen Torres. Y a las 2 de la tarde, pues este quien te habla con el deportivo. Sí, ya seguro que te lo sabes de sobra y conoces nuestra programación mejor que nadie, pero yo te lo recuerdo por si acaso y por si hubiera alguien nuevo entre la audiencia. Por cierto, si eres nuevo o nueva, bienvenido, bienvenida, esperemos que te quedes por mucho tiempo con nosotros. Aquí estamos cada día, ¿eh? Desde primera hora de la mañana. El garito lo abre Mari Carmen Torres a las 9 y ya los demás vamos pasando, vamos desfilando. La apertura se la dejamos a Mari Carmen, que es más de madrugar. Claro. El día pinta muy bien, así que espero que lo aproveches al máximo, como a ti te dé la gana, pero aprovecha lo que es lo importante. Antes de que el viernes empiecen a subir un poquito las temperaturas, en principio parece que no mucho, no como estos días atrás, pero claro, ya no va a ser igual que hoy o que mañana.

0: Javier, un placer acompañarte. Por cierto, mañana tenemos entrevista con el alcalde. Y luego, a continuación, queremos llevaros también en directo la presentación del cartel de la Feria de San Miguel de 2026, que parece que queda muy lejos, pero es que está aquí ya, exactamente, y echando mano del calendario, una, dos, tres semanas. Tres semanas y estamos ya de feria. Este año, San Miguel, 29 de septiembre, cae en martes, festivo local. Pues mañana sabremos cómo es ese cartel de la Feria de San Miguel de este año. Te lo vamos a contar en directo, Dios mediante, aquí, en el Magazine Contigo en la Mañana. José Antonio, tú no te ibas, ya me voy, ya me callo. Venga, buen día, adiós.
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2: Son las 12 del mediodía y 15 minutos.

La farmacia de guardia en el día de hoy es la correspondiente licenciada María José Gallardo, en la avenida Virgen de la Merced, número 1, teléfono 956 70 10 66.

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Saludos, bienvenidos y bienvenidas a la Onda Local de Andalucía. Estamos en la segunda edición de Este a Oeste en este miércoles 9 de septiembre. El Consejo de Gobierno aprobaba este pasado martes la declaración de situación excepcional para los municipios de la provincia de Granada afectadas por la serie sísmica iniciada el 14 de agosto de 2026. La medida habilita una línea de cooperación económica extraordinaria de 7 millones de euros para financiar la reparación de infraestructuras e instalaciones públicas de titularidad local dañadas por los terremotos. Junto a ello, el presidente de la Junta, Juan Manuel Moreno, está ya se encuentra este miércoles en

0: El Partido Popular Andaluz llevará al próximo pleno una iniciativa para reclamar al Gobierno Central la reactivación de Loconsur ante la situación del narcotráfico en Andalucía. Adelante Andalucía denuncia los problemas registrados en la adjudicación de destinos al profesorado interino al inicio del curso. El informe PISA sitúa a la comunidad por debajo de la media nacional en matemáticas, lectura y ciencias. En Sevilla, la Bienal arranca este miércoles con un pregón cantado desde los balcones de la Plaza San Francisco. Conocemos ahora el estado actual de nuestras carreteras con José Antonio Pedrosa desde la Dirección General de Tráfico. Buenas tardes.
1: ¿Qué tal? Muy buenas tardes. Pues hasta ahora complicaciones en la salida de Málaga por la A45 a la altura de Casa Bermeja, al igual que también por la A7 en San Pedro Alcántara de entrada a Marbella. En Granada complicaciones tanto ya de entrada a la ciudad de la Alhambra por la A92G en el entorno de Maracena, como también en la GR30 ya por incidente generando hasta 3 kilómetros de tráfico más lento de lo habitual ya en este caso de salida de Granada. Al margen de ello también van a encontrar una ligera retención en la A7 entre Alcaidesa y San Roque, dirección Algeciras en la provincia de Cádiz, y en Sevilla lo más complicado a esta hora de la mañana lo encontrarán ya en la propia ciudad de Sevilla, en su ronda de C30, tanto en los Bermejales como también en la zona de los Remedios Triana, todo ello ya en dirección a la 49.
0: Gracias, José Antonio. Conocemos también las previsiones del tiempo desde la Agencia Estatal de Meteorología con Javier Andrés. Buenas tardes.
2: Buenas tardes. Esta tarde en Andalucía tendremos cielo poco nuboso con intervalos de nubes medias y altas, aumentando la inestabilidad en el tercio oeste, dejando chubascos y tormentas que pueden ser localmente fuertes. Atención a las tormentas y la precipitación intensa, con acumulados que pueden alcanzar o superar los 15 litros por metro cuadrado en una hora en el Valle de la Almanzora y los Vélez y el Levante almeriense. Mañana en la vertiente atlántica continuaremos con cielo poco nuboso. En la vertiente mediterránea, cielos nubosos con chubascos que en la próxima madrugada en el extremo oeste irán acompañados de tormenta. Hoy las temperaturas bajan, aunque en el litoral mediterráneo se mantienen o localmente suben, con máximas de 35 en Sevilla, 34 en Córdoba y Málaga, 32 en Almería, Granada y Huelva, 29 en Cádiz y Jaén. Mañana las temperaturas diurnas se mantienen o suben, salvo en la vertiente mediterránea, donde bajan. El viento esta tarde en el litoral mediterráneo será moderado a fuerte del oeste. En el resto, viento flojo a moderado, girando al final a componente este. Es una información de AEMET.
0: Gracias, Javier. Continuamos con la actualidad del día.
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Este miércoles se han sucedido las ruedas de prensa de los portavoces parlamentarios en la sala de prensa de la Cámara Andaluza. Por Andalucía alerta de la situación de la educación pública y reclama a Juan Manuel Moreno que la sitúe entre sus prioridades. La diputada de Por Andalucía, Esperanza Gómez, ha centrado el inicio del curso político en la situación de la educación pública. Advierte

0: advierte de las dificultades de las familias con menores que necesitan apoyo educativo específico y ha señalado los resultados, además de Andalucía, en el informe PISA. Gómez sostiene que reducir las aulas públicas, aumentar los fondos destinados a la concertada y no reforzar la atención a la diversidad no permitirá revertir esta situación. Por ello, reclama el presidente de la Junta de Andalucía que sitúe la educación pública en el centro de sus políticas.
1: Entonces, sin querer simplificar las soluciones a este problema, que son variadas y complejas, seguro, lo que está claro es que detrayendo dinero de la educación pública y dándolo a la privada, aumentando la ratio y no atendiendo a la diversidad, no se soluciona, eso seguro. Por tanto, le pedimos al señor Moreno Bonilla que por una vez ponga la educación pública en el centro de sus políticas. Se lo reclamamos desde Por Andalucía porque es que nos estamos jugando el presente, pero sobre todo Andalucía se juega su futuro, con niños y niñas que no van a saber probablemente ni leer.
0: Por otro lado, Gómez ha anunciado que su grupo registrará la próxima semana una iniciativa legislativa para prohibir el acceso de menores a espectáculos taurinos, una propuesta que, según ha explicado, sigue una recomendación de Naciones Unidas. La formación ya presentó una iniciativa similar en la pasada legislatura, aunque entonces no llegó a debatirse. Por otro lado, la diputada del grupo parlamentario ha criticado que el gobierno de la Junta no está solicitando, dice, que haya acogida de menores migrantes no acompañados llegados a Ceuta en Andalucía, pese a que hay un convenio para ello, por un conchambeo entre el presidente andaluz, así lo ha indicado Gómez, y el de la ciudad autónoma Juan Vivas, ambos del Partido Popular. Por su parte, la portavoz adjunta de Adelante Andalucía, Mari García, ha denunciado los problemas registrados en la adjudicación de destinos al profesorado interino al inicio del curso. La parlamentaria ha explicado que de un día para otro prácticamente se les comunica dónde van a tener plaza este curso, la cual puede estar a 300, 400 o 500 kilómetros del lugar donde vive. García ha criticado que tras una primera asignación que la Consejería de Educación atribuyó a un error técnico, los nuevos destinos se publicarán cerca de la medianoche. La formación considera que esta situación ha agravado la incertidumbre de unos profesionales que, según ha señalado, deben organizar con muy poco margen desplazamientos, alojamiento y responsabilidades familiares. Adelante Andalucía llevará el asunto al Parlamento y pedirá explicaciones a la Consejería de Educación.
2: A nosotros nos parece un grave error, una metedura de pata nueva. Bueno, pues que haya pasado esto. Por lo tanto, desde Adelante Andalucía vamos a presentar una pregunta ante la Consejería de Educación porque hacen falta explicaciones inmediatas, hace falta una respuesta a este colectivo, a los interinos e interinas que ya de por sí, como decía, sufren una precariedad y una inseguridad insoportable, ¿no?
0: Por otra parte, Adelante Andalucía ha denunciado nuevas externalizaciones de servicios sanitarios. García ha señalado una licitación de más de 13 millones de euros para unidades móviles destinadas al cribado del cáncer de mama en Sevilla y otra de 22,7 millones en Cádiz para la atención complementaria a pacientes pluripatológicos y personas que necesitan cuidados paliativos. La formación sostiene que estos contratos evidencian una política de privatización de la sanidad y reclama que esos recursos se destinen a reforzar los medios y profesionales del sistema sanitario público. En el turno de Vox, el portavoz adjunto Rodrigo Alonso ha centrado buena parte de su intervención en la situación de Ceuta y ha reiterado el rechazo de su formación al reparto entre comunidades autónomas de menores migrantes no acompañados. Alonso ha defendido que la solución pasa por devolver a quienes hayan entrado irregularmente y ha advertido de que hacer lo contrario supone, en sus palabras, provocar un efecto llamada.
3: Nosotros, de bien sabido por todo el mundo y está perfectamente reflejado en el acuerdo de gobierno con el Partido Popular, estamos en contra del reparto de menores extranjeros no acompañados. En tanto en cuanto, estamos plenamente convencidos de que la solución es abrir la valla y devolverlos a todos a su lugar de origen. Hacer lo contrario es provocar un efecto llamada para que de esta manera se provoque otra avalancha por parte de Marruecos y siga en su objetivo, que es la de la invasión integral de Ceuta.
0: Alonso ha señalado además que Vox solicitó una reunión de la Comisión de Seguimiento de su acuerdo de gobierno con el PP para abordar, entre otras cuestiones, la posición sobre acogida y migración. El portavoz ha explicado que pretenden que estos encuentros se celebren de forma periódica para revisar el cumplimiento de los puntos pactados. Sobre los próximos presupuestos en Andalucía, ha asegurado que todavía no ha comenzado una negociación formal, aunque asegura que Vox ya trabaja en las enmiendas que prevé presentar. En otro orden de asuntos, la portavoz parlamentaria y vicepresidenta secretaria general del PSOE de Andalucía, María Márquez, ha lamentado la última muerte vinculada al incendio de los Gallardos en Almería y ha criticado que el Partido Popular se oponga a la comisión de investigación solicitada por el Grupo Socialista en el Parlamento. Márquez considera que el gobierno andaluz está obligado moralmente, dice, a permitir que se investigue lo ocurrido y ha reclamado que el asunto llegue al próximo pleno.
4: Que el Partido Popular, que debería estar obligado a votar a favor de una comisión de investigación sobre el incendio más grave con 15 víctimas mortales en Andalucía, nos acabamos de enterar que van a votar en contra. Están obligados a llevar el debate como mínimo al próximo pleno. Ya saben ustedes que nosotros solicitamos un pleno extraordinario, que pedimos que vinieran a dar explicaciones urgentes y extraordinarias al Parlamento de Andalucía, y para intentar desviar la atención, Antonio Sanz salió diciendo que ellos mismos habían pedido comparecer en el Parlamento a petición propia.
0: Márquez también ha trasladado la solidaridad del PSOE con los afectados por los terremotos de Granada. Según ha señalado, un mes después de los movimientos sísmicos, todavía hay 300 personas desalojadas de sus viviendas y otras 800 permanecen pendientes de la evaluación de sus casas para determinar si son seguras. La dirigente socialista ha criticado la respuesta de la Junta de Andalucía y ha asegurado que el gobierno de Juan Manuel Moreno no está a la altura de las circunstancias, dice. Por último, el portavoz del Partido Popular en el Parlamento andaluz, Tony Martín, ha respondido a las críticas del PSOE sobre la gestión de los incendios. Martín ha recordado que el gobierno andaluz ha solicitado a petición propia una comparecencia en el próximo pleno para informar sobre los incendios registrados este verano, entre ellos el de Niebla, y ha defendido que la Junta dará cuenta de las actuaciones realizadas desde el minuto uno. El PP llevará además al próximo pleno una iniciativa para reclamar al gobierno de España la reactivación inmediata del Oconsur ante la situación del narcotráfico en Andalucía. Martín sostiene que su eliminación ha dejado a las fuerzas y cuerpos de seguridad del Estado sin herramientas suficientes para hacer frente a este fenómeno y asegura que Andalucía no tiene por qué soportar este maltrato.
5: Solicitamos la reactivación inmediata del Oconsur para que Andalucía deje de sufrir el acoso y la actividad diaria de los narcotraficantes ante unos agentes de las fuerzas y cuerpos de seguridad del Estado sin herramientas desde que se desactivó el Oconsur para poder enfrentarse a un fenómeno de estas características. Como digo, no es la primera vez, pero vamos a solicitarlo con toda nuestra fuerza porque creemos que ya está bien y que Andalucía no tiene por qué soportar este maltrato.
0: El informe PISA sitúa a Andalucía por debajo de la media nacional en matemáticas, lectura y ciencias. El alumnado andaluz de 15 años obtiene 442 puntos en matemáticas frente a los 457 del conjunto de España, 441 en lectura, 10 menos que la media nacional, y 462 en ciencia frente a 477. Unos resultados que se producen en un contexto de retroceso generalizado también a escala nacional e internacional. En la onda local de Andalucía, Clara Grima, doctora en matemáticas y profesora de la Universidad de Sevilla, asegura que el dato más preocupante no es únicamente la posición de Andalucía, sino la evolución de los últimos años. La también divulgadora científica considera que detrás de las dificultades en distintas materias existe un problema común y pone especialmente el foco en la comprensión lectora.
6: El mayor problema que tienen mis estudiantes para entender las matemáticas es que no saben leer. Si nos centramos en la comprensión lectora, yo creo que mejoraríamos la ciencia y las matemáticas, porque para entender cualquier cosa, para entender un poema o un contenido de biología o un resultado matemático, lo importante es leer. Y lo que detectamos en estudiantes de la universidad es la poca capacidad que tienen ya nuestros estudiantes, cada vez menos, de concentrarse y de leer con tranquilidad, porque no estamos en la época de las pantalla, del scroll infinito.
0: Grima reconoce que ella misma ha recuperado en sus clases métodos más tradicionales como escribir en la pizarra y pedir a los alumnos y alumnas que tomen apuntes a mano. La profesora sostiene que la respuesta debe comenzar desde las primeras etapas educativas y reclama pararse e invertir en la formación de los docentes para afrontar una revolución tecnológica para la que, a su juicio, el sistema educativo no estaba preparado.
6: Para mejorar la educación hace falta dinero, pues para reducir las ratios en las clases, para lo que hemos dicho antes, ¿no? De formación del profesorado, porque nos ha venido la revolución digital sin que nadie nos haya preparado para ello, y no podemos estar intentando que un chico del siglo XXI atienda unas clases del siglo XIX, porque no las va a atender.
0: 1:16 del mediodía, hacemos una pausa y repasamos la información local y provincial.
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0: abrimos la crónica local en Sevilla. La Bienal arranca este miércoles con un pregón cantado desde los balcones de la Plaza San Francisco. Nos informa Sara Zurita, Radio Guadalquivir.
1: La 24ª Bienal de Flamenco de Sevilla comienza hoy con un gran espectáculo al aire libre en la Plaza de San Francisco. Bajo el título Ecos Primitivos, Cante en Altura, Danza en Tierra, el certamen se abre con un singular pregón cantado dirigido e interpretado por Segundo Falcón, que servirá de antesala a una programación compuesta por 72 espectáculos y que se desarrollará hasta el próximo 3 de octubre. Esta propuesta de inauguración en la Plaza de San Francisco de esta tarde comenzará a las 8:30 de la tarde y reunirá las voces de Segundo Falcón, Esperanza Fernández, Pedro el Granaíno, Rafael de Utrera y María Terremoto, junto a la bailaora Ana Morales, en una creación original diseñada específicamente para este espacio urbano. La Plaza de San Francisco se transformará de esta manera en un escenario de 360 grados. Los 5 cantaores se van a distribuir en distintos balcones de la plaza para construir un mapa sonoro basado en algunos de los cantes más primitivos del repertorio flamenco. También sirve pues de antesala a la Bienal, un certamen que este año incluye 52 nuevas producciones, 22 estrenos absolutos, 24 noches únicas y 6 matinés únicas, además de la participación de 21 artistas que presentarán por primera vez un espectáculo con nombre propio dentro de la muestra. Es todo desde Sevilla.
0: Gracias, compañera. 1:20 del mediodía. Hacemos una breve pausa y continuamos.
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0: Hoy, 9 de septiembre, se celebra el Día Mundial de la Agricultura, una fecha que Greenpeace aprovecha para alertar del impacto que el cambio climático y la dependencia de los combustibles fósiles están teniendo sobre el precio de los alimentos. La cesta de la compra se ha encarecido un 35,3% en los últimos 5 años. Para analizar esta situación, hablamos hoy con Elena Moreno, responsable de Agricultura en Greenpeace España. Muy buenas, Elena.
1: Hola, muy buenos días.
0: Buenas. Bueno, coincidiendo con este Día Mundial de la Agricultura, como decimos, Greenpeace lanza una advertencia bastante clara, ¿no? Si no cambia el modelo agrario, los alimentos seguirán encareciéndose. ¿Qué está fallando en el modelo actual, Elena?
1: Pues como estamos viendo en nuestra cesta de la compra, pues los precios cada vez están subiendo más. Y eso tiene que ver con muchas cuestiones, ¿no? Con la crisis climática, que cada vez afecta más a las cosechas, ¿no? Lo hemos visto este verano con los cereales, que se ha reducido la producción de trigo o cebada, por ejemplo, y de cereales también en el resto de Europa, que se han reducido muchas las producciones. Pero también tiene que ver con esa vulnerabilidad frente a las crisis geopolíticas, ¿no? Como, por ejemplo, cuando Rusia invadió Ucrania, ¿no? La inflación alimentaria subió. Y actualmente, con el cierre del estrecho de Hormuz, esa inflación alimentaria ha seguido creciendo. Y eso tiene que ver con que el modelo actual alimentario tiene una vinculación con los combustibles fósiles. Por un lado, tanto para el transporte, la refrigeración, el bombeo, ¿no? Depende de esa energía fósil, pero además es que los fertilizantes de la agricultura convencional producen el nitrogenado concretamente con gas fósil, ¿no? Entonces, esta dependencia de estos combustibles fósiles, que además estos son los que más generan esta crisis climática, ¿no? O sea, no, necesitamos salir de esta dependencia de los combustibles fósiles con un modelo diferente que se adapte a estas consecuencias de la crisis climática y que sea totalmente resiliente.
0: Como has mencionado, trigo y cebada, pero ¿qué otros productos también podrían verse más afectados con el paso del tiempo?
1: Pues ahora mismo lo que estamos viendo en relación con la crisis climática es los efectos que ha tenido este verano, ¿no? Con los cereales. Pero es que los cereales pensamos que va a ir directamente a la producción de pan, por ejemplo, o pasta, pero realmente la gran mayoría de estos cereales va a los piensos para la producción animal, ¿no? Entonces, más directamente, con lo que acabamos de ver de esta reducción de cosechas, veremos ese incremento de precios, sobre todo de los productos vinculados con la producción animal, como puede ser leche, huevos o carne, ¿no? Pero en general estamos viendo un aumento generalizado de los precios por esa vinculación que hay precisamente de esa subida de precio de los combustibles fósiles y esa vinculación que hay, ¿no?, con esa producción de alimentos.
0: ¿Conocéis algún país, Elena, que vaya a la cabeza en este sentido para poder paliar los efectos a largo plazo?
1: Pues lo que se está intentando desde diferentes países es esa transición hacia un modelo más sostenible. Por un lado, lo que te permite es aplicar prácticas que mejoran la calidad del suelo, mejoran la materia orgánica, que se adapta mejor, por ejemplo, ante lluvias torrenciales, que es una consecuencia, o se incrementa, digamos, con la crisis climática, cuando tienes suelos más adaptados, con raíces, que digamos que no tienen pérdida de suelo, es una producción que se va a adaptar mejor a la consecuencia de las crisis climáticas. Pero no solo eso, sino que al final esa dependencia a los insumos que están aumentando de precio, como son los fertilizantes, y que dependen de la producción de hidrocarburos, pues digamos que no dependeríamos de estos productos como los fertilizantes inorgánicos, sino que permitiría esa transición agroecológica fertilizar los suelos con producciones, con fertilizantes orgánicos y con prácticas agroecológicas que mejoran la calidad del suelo. Con lo cual, esta transición hacia un modelo más sostenible nos permitiría adaptarnos a las consecuencias que vienen del cambio climático, pero también que los propios productores no se vean aumentados los costes de sus insumos y que puedan seguir manteniendo la producción, ¿no?, de sus cultivos.
0: ¿Crees, Elena, que los propios consumidores o incluso los agricultores y ganaderos son conscientes del impacto directo que pueden tener, pues, por ejemplo, las guerras o el cambio climático directamente a su bolsillo?
1: Pues yo creo que nos estamos dando cuenta todos, ¿no? Nos están subiendo los precios de los alimentos, pero es que los agricultores, como comentaba, les están subiendo los costes de los fertilizantes, ¿no? De repente todos los costes son mucho más elevados y le siguen pagando el mismo precio por los alimentos, ¿no? Entonces, evidentemente lo están notando, pero lo que evidenciamos nosotros es que, claro, es que hay un vínculo directo. Por eso, cuando sube el precio del petróleo por el cierre del estrecho de Hormuz, no suben los alimentos, porque estamos en un sistema dependiente de estos combustibles fósiles. Si nos quitamos esa dependencia, pues conseguimos ser más resilientes y más independientes también, y conseguir esa soberanía alimentaria con lo que muchos hablan, ¿no? Incluido el presidente del gobierno. Realmente, para ser soberanos necesitamos ser no dependientes, ¿no?
0: Elena Moreno, responsable de Agricultura en Greenpeace España, muchísimas gracias por acompañarnos en el día de hoy, por presentarnos esta realidad justamente hoy, en el Día Mundial de la Agricultura.
1: Gracias a vosotros por la invitación.

0: aquí lo dejamos por el momento. La información continúa esta tarde a las 5 y 6 en nuestros boletines y a las 7 con la información ampliada en la tercera edición de Este a Oeste. 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
1: Hola, ¿qué tal? Muy buenas tardes. Es miércoles 9 de septiembre. Tiempo en Radio Arcos para la información local. Vamos ahora con alguno de los titulares del día.
2: En marcha las obras de mejora y rehabilitación de la A393 entre Arcos y Espera.
1: El alcalde de Arcos, Miguel Rodríguez, destaca el compromiso del Ayuntamiento de Arcos con el mantenimiento y mejora de los centros educativos.
2: La presidenta de la Diputación de Cádiz, Almudena Martín del Junco, recibe un reconocimiento del Consejo Local de Hermandades y Cofradías de Arcos de la Frontera.
1: Arcos celebrará el Día del Turismo con un fin de semana de experiencias para poner en valor su patrimonio, gastronomía y naturaleza.
2: Y en deporte, los jugadores del Arcos Club de Fútbol, Paco Moreno, Raúl Girón y Mario Romero, visitaron ayer el Deportivo de Radio Arcos y analizaron la pretemporada, la renovación de la plantilla y las expectativas ante el regreso del conjunto arcense a una categoría superior. En el tiempo de deportes escucharemos un resumen de lo que contaron a nuestro compañero José Antonio Velasco.
1: Pues comenzamos contándoles que la Junta de Andalucía invierte 5 millones de euros en la mejora integral de la carretera, la A393, una actuación que va a permitir reforzar la seguridad vial, mejorar las condiciones de circulación y favorecer las comunicaciones entre Arcos Espera. La delegada territorial de Fomento en Cádiz, Carmen Sánchez, se ha desplazado hasta la carretera A393 para visitar el inicio de los trabajos que suponen un nuevo impulso a la mejora de las infraestructuras de la provincia. En concreto, de esta forma lo explicaba la propia delegada territorial de Fomento, que es Carmen Sánchez. La escuchamos.
3: Estamos en la carretera A393, en el término municipal de Espera, una carretera que une Espera con Arcos de la Frontera. Y vamos a afrontar una primera fase de obras con una inversión de más de 5 millones de euros, en la que vamos no solamente a ampliar, sino también a mejorar todo el asfalto de esta carretera. Y también estamos haciendo un proyecto para actuar en el resto, ya que somos conscientes de que es una carretera con muchísimo tráfico y tránsito y que ayudará a todos los vecinos de Espera a mejorar su conexión, no solamente con Arcos, sino también con la Bahía de Cádiz.
2: Y el alcalde de Arcos de la Frontera pues ha visitado también los colegios en el día de hoy, concretamente el Colegio San Miguel, dentro de la ronda de visitas que el Ayuntamiento está realizando a los distintos centros educativos del municipio para comprobar los trabajos de mantenimiento ejecutados durante el verano y conocer de primera mano las principales necesidades planteadas por los equipos directivos. Rodríguez ha agradecido a la dirección y a la jefatura de estudios del Colegio San Miguel su colaboración y ha explicado que estas visitas tienen como objetivo mantener un contacto directo con los centros escolares y escuchar de la mejor manera sus demandas para poder ofrecer soluciones a los problemas que se plantean. El alcalde también ha destacado que el ayuntamiento ha aprovechado los meses de verano para desarrollar diferentes actuaciones de mantenimiento en los centros educativos. En el caso del colegio, concretamente San Miguel, los trabajos han incluido el pintado de diferentes espacios, especialmente de las zonas exteriores, actuaciones de albañilería y la reparación de una zona del patio que presentaba un importante deterioro. Una de las actuaciones también que se han realizado pues ha sido el arreglo del muro perimetral y la instalación de un nuevo cerramiento de hierro y vallas, una intervención que responde a una demanda que el centro educativo venía trasladando desde hace años y que permite mejorar las condiciones de seguridad de las instalaciones. Rodríguez también ha recordado que estas instalaciones, concretamente acometidas por el ayuntamiento en los últimos años, entre ellas la renovación de los aseos de distintos colegios de Arcos, incluido el propio Colegio San Miguel. En este sentido, ha puesto como ejemplo las actuaciones de climatización desarrolladas por la Junta de Andalucía durante este año en distintos centros educativos de Arcos, destinadas a mejorar las condiciones de temperatura tanto para el alumnado como para el personal de los colegios. Hoy el alcalde de Arcos se desplazaba concretamente hasta el Colegio San Miguel pues para conocer las obras que se estaban desarrollando. Pues seguimos aquí en este informativo.
4: Son varios los centros que tenemos en nuestro municipio, intentamos llegar a todos y poco a poco vamos llevando mejoras no solo de mantenimiento sino también mejoras importantes. Recuerden que hemos estado arreglando en el año anterior pues los aseos de distintos colegios de Arcos de la Frontera, entre ellos también los de este, el colegio de de San Miguel. Vamos a trabajar por tener nuestras infraestructuras educativas de la mejor forma posible. Aquí es donde pasan muchísimas horas los niños y las niñas de nuestro municipio, también los docentes, los profesores, el personal que trabaja en materia de limpieza, portería, en definitiva muchas de las personas que pasan tantas horas en los centros educativos, y es nuestra obligación mantenerlo en las mejores condiciones posibles. En este colegio en el que nos encontramos, igual que en otros, hemos estado realizando durante este verano pues labores de pintado de varios espacios del colegio, fundamentalmente zonas de fuera del colegio, para mejorar toda la estética exterior del mismo. Y también pues una demanda que llevaban años realizando, que es el arreglo de un muro perimetral, haciendo un cerramiento de hierro con unas vallas nuevas que le da muchísima más seguridad al colegio y a todos los niños y las niñas pues que están día a día en este centro pasando sus horas. En definitiva, trabajo de albañilería, especialmente también una zona del patio que estaba bastante deteriorada, pero la buena noticia es que no nos vamos a quedar aquí. La buena noticia es que vamos a seguir mejorando todos nuestros centros educativos, trabajando por mejorar las condiciones de nuestros alumnos y pidiendo a otras administraciones públicas para que se encuentren en las mejores condiciones posibles. Pues, para poner un ejemplo, pues toda la climatización que la Junta de Andalucía pues ha desarrollado durante este año en los distintos centros educativos de Arcos de la Frontera, para que el alumnado y el personal que trabaja en el centro esté de la mejor forma posible y con la mejor temperatura posible. Por lo tanto, también agradecemos ese esfuerzo que hacen otras administraciones por los centros de Arcos de la Frontera. Nosotros seguiremos pidiéndole mejoras, seguiremos insistiéndole en el mantenimiento, que es algo fundamental de los colegios de Arcos, y como ayuntamiento pues asumimos el compromiso de seguir trabajando por las mejoras de nuestra educación. Apostamos por la educación en Arcos, por la educación pública, para que nuestros niños estén en las mejores condiciones posibles.
1: Nosotros continuamos con más noticias, porque en concreto la presidenta de la Diputación de Cádiz, Almudena Martínez del Junco, ha recibido un reconocimiento del Consejo Local de Hermandades y Cofradías de Arcos por la colaboración de la institución provincial con motivo del 50 aniversario de la fundación de este organismo. El acto se ha celebrado en el Salón de Actos del Edificio Emprendedores, donde Martínez del Junco ha recibido una placa conmemorativa de manos del presidente del Consejo Local de Hermandades y Cofradías, Miguel Ángel Roldán, y con este gesto el Consejo ha querido expresar su agradecimiento a la organización de las actividades vinculadas a esta efeméride. La presidenta de la Diputación, por su parte, ha agradecido el reconocimiento y ha puesto en valor la colaboración entre la institución provincial y el tejido cofrade de Arcos.
2: Y seguimos. La delegada municipal de turismo, Nieves Huertas, y el alcalde de Arcos, Miguel Rodríguez, han dado a conocer, con motivo del Día Mundial de Turismo, que se va a conmemorar el próximo 27 de septiembre, una programación que va a combinar patrimonio, historia, gastronomía, vino, naturaleza, turismo activo, con propuestas dirigidas tanto a visitantes como a los propios vecinos de esta localidad. Huertas ha defendido durante la presentación que el objetivo es que Arcos pues no sea solamente un lugar para pasar un ratito de visitas, sino un destino que invite a venir a vivirlo, generando experiencias que permitan al visitante conocer el municipio desde diferentes perspectivas y que al mismo tiempo le den motivos para regresar. La programación va a arrancar el viernes 25 de septiembre con una experiencia vinculada al mundo del vino de la mano de Bodegas Huerta de Albalá, que incluirá visita y cata. Ese mismo día se van a desarrollar actividades de navegación a vela en el lago en colaboración con Turismo Activo de Arcos. También habrá una visita cultural por el exterior del casco histórico, organizada junto a Arcos Tour a partir de las 11, además de nuevas actividades en el lago y una ruta guiada en kayak. Una de las propuestas más singulares será el paseo en barco por el lago a bordo del Mississippi, acompañado de una experiencia gastronómica con productos de la tierra, entre ellos una degustación de queso de la abuela María y vino aportado por Huerta de Albalá. Una actividad que, según Huertas, resume la filosofía de la programación al combinar patrimonio natural, deporte, gastronomía y producto local en una misma experiencia. La jornada culminará con el acto institucional de entrega del 12º premio a la promoción turística José Antonio Roldán Caro, que va a tener lugar a las 12 de la mañana en el Palacio del Mayorazgo. El galardón reconoce anualmente la trayectoria de personas vinculadas al sector turístico y se ha consolidado como una de las citas destacadas del calendario de la Delegación de Turismo. Vamos a escuchar a Nieves Huertas, delegada de turismo.
5: Para mí, como delegada de turismo, esta fecha es una oportunidad importante para reivindicar algo en lo que nosotros creemos firmemente, y es que Arcos no es solamente un lugar para pasar un ratito de visita, sino que es un lugar al que se debe de venir a vivirlo. Y precisamente, bueno, pues esa es la idea que hemos querido trasladar en esta extensa programación que hoy venimos a presentar. Hemos preparado un fin de semana en el que el visitante, pero evidentemente también todo aquel vecino de Arcos de la Frontera que lo desee, bueno, pues pueda descubrir nuestra ciudad desde diferentes perspectivas, desde diferentes áreas. Porque, hombre, es innegable lo que poseemos. Está claro que tenemos un interesante e importante patrimonio, que tenemos historia, que tenemos gastronomía, que tenemos vino, naturaleza, y que tenemos un recurso extraordinario que debemos de continuar, seguir poniendo en valor, como es nuestro lago y las posibilidades, bueno, pues de todas esas actividades de turismo activo y náutico que se pueden realizar en él. Ese día comenzamos con una visita y experiencia vinculada al mundo del vino, de la mano de Bodega Huerta de Albalá. Incluye visita y cata. También tendremos actividades de navegación a vela de la mano de Turismo Activo Arcos, porque, como os decía, entendemos que nuestro lago, bueno, pues es uno de esos grandes recursos que tenemos que seguir trabajando para que sea una experiencia turística en Arcos, no solamente en determinadas fechas del año, sino durante los 365 días y podamos disfrutar de él, ¿no? El sábado día 26 tendremos varias actividades, tendremos esa esperada y concurrida visita a nuestro castillo ducal, declarado bien de interés cultural, y evidentemente agradecer siempre a la familia de don Diego de Moray Figueroa, bueno, pues la colaboración y la predisposición para con nosotros, pues para poder realizar este tipo de visita. Gracias a Arcos Tour tendremos la oportunidad también de realizar una visita cultural por exteriores a partir de las 11 de la mañana. También en el lago tendremos posibilidad de realizar actividades ese mismo sábado. Habrá una ruta guiada en kayak y otra actividad, bueno, pues que al final resume muy bien eso que hablábamos de varias experiencias unidas, ¿no? Tendremos ese paseo en barco en nuestro Mississippi por el lago, acompañado de gastronomía y de productos de nuestra tierra, gracias a la colaboración tanto de Turismo Activo como de la que sería la abuela María, con una degustación de queso y, bueno, pues ese vino de la tierra que, como decía, bueno, pues no, nos aporta Huerta de Albalá.
2: Por su parte, el alcalde de Arcos, Miguel Rodríguez, ha señalado que el Día Mundial del Turismo se ha convertido en una cita que año tras año se va haciendo un hueco muy importante en el calendario de Arcos. Rodríguez ha destacado la variedad de una programación que va a permitir disfrutar del municipio desde diferentes perspectivas y ha insistido en que hablar de turismo supone también hablar de actividad económica, empleo y de la actividad que generen hoteles, restaurantes, comercios, establecimientos turísticos, guías y empresas de turismo activo. El alcalde ha animado finalmente a los arcenses y visitantes a participar en todas las actividades programadas, que podrán consultarse a través de los canales municipales y para las que será necesario realizar reserva en aquellas propuestas que cuentan con plazas limitadas. Escuchamos al alcalde Miguel Rodríguez.
4: Hoy presentamos una de esas citas que año tras año se va haciendo un hueco muy importante en el calendario de Arco, que es nuestro fin de semana del turismo. Como bien ha explicado la delegada, que precedía la palabra, tenemos por delante unos días con una programación muy completa, pensada para disfrutar de Arcos desde diferentes puntos de vista, ya sea nuestro patrimonio, la historia, la naturaleza, nuestro lago, nuestra gastronomía, la cultura y también nuestras posibilidades como destino de turismo activo. Cuando hablamos de turismo no estamos hablando únicamente de visitantes, aunque en realidad, bueno, pues la oferta turística se plantea para que se conozca Arcos hacia afuera. Estamos hablando también de actividad económica, estamos hablando de empleo, de nuestros hoteles, nuestros restaurantes, de nuestros comercios, nuestros establecimientos turísticos, nuestros guías y empresas de turismo activo y todas aquellas personas que de una manera u otra viven y trabajan alrededor de este sector. Por eso, para este ayuntamiento, apostar por el turismo es apostar por Arcos y por su futuro. El turismo es una industria transversal, fundamental para la economía de Arcos de la Frontera, y pondremos pues todos los recursos que sean posibles para ir mejorando poco a poco como destino turístico Arcos de la Frontera. Lo estamos haciendo también desde una visión amplia, con perspectiva. Queremos que quien venga a Arcos no se limite a hacerse una mera fotografía, y Marcha Arte, sino que queremos que conozca nuestra ciudad, que la conozca a fondo.
2: Las reservas y solicitudes de información podrán realizarse a través de la Delegación Municipal de Turismo en el teléfono 956 70 22 64 y mediante el correo electrónico habilitado por el Ayuntamiento para este fin.
1: Y nosotros continuamos con más noticias, porque la presidenta de la Diputación de Cádiz, Almudena Martínez del Junco, ha reafirmado el compromiso de la institución provincial con la conservación del patrimonio histórico de Arcos, aunque no ha podido concretar en qué situación se encuentra actualmente el proyecto para la recuperación del Salón Cultural de San Miguel Sirodón en la calle Corredera. Preguntada durante su visita a Arcos por los pasos dados después de la presentación del anteproyecto para la recuperación de este inmueble, Almudena Martínez del Junco reconoció que en estos momentos no conoce el estado en el que se encuentra la actuación. La presidenta provincial puso el foco, no obstante, la voluntad de la Diputación de continuar respaldando a Arcos tanto en las necesidades ordinarias como en aquellas actuaciones relacionadas con la conservación de su patrimonio. En el caso de Arcos, subrayó el papel de la localidad como referencia en la provincia y defendió la necesidad de prestar una atención especial a su casco histórico. Sus declaraciones dejan por el momento sin concretar si se ha producido algún avance desde la presentación del anteproyecto para la recuperación del edificio San Miguel o si existe un nuevo calendario para abordar la actuación. Vamos a escuchar a la presidenta de la Diputación.
6: Ahora mismo no sé en qué estado se encuentran, pero lo que sí estamos, bueno, lo ha dicho antes el alcalde, totalmente volcado con Arcos, es parte de nuestro patrimonio tan rico que tiene histórico la provincia de Cádiz, y por tanto, como he dicho antes, no solo en lo ordinario, sino en lo extraordinario. Tenemos que estar volcados con las pequeñas necesidades, pero también con la conservación de esa riqueza y, bueno, de ese valor especial que tiene la provincia, también en la parte de la sierra, todo ese, como nos hemos volcado ahora en el turismo, con ese turismo de interior de la sierra, yo creo que eso es totalmente esencial, esa conservación de ese patrimonio histórico-artístico que tenemos en la provincia. Y para ello Arcos, como hemos dicho, es totalmente esencial, ¿no? Arcos es un pueblo que es referencia en la provincia y que por tanto su casco histórico hay que cuidarlo y hay que mirarlo. Y por eso estamos, la Diputación va a estar siempre presente.
2: Y el Ayuntamiento de Arcos, a través de su Delegación Municipal de Cultura, pues ha dado a conocer la agenda cultural correspondiente al mes de septiembre, que recoge distintas propuestas culturales programadas para estas semanas. Entre las actividades anunciadas destaca el taller de fotografía creativa con móvil, que se va a celebrar este viernes 11 de septiembre a las 7:30 en la Sala Molinera del Palacio del Mayorazgo. La actividad estará impartida por Indra Ruiz Moreno, de Moaré Taller de Arte, y propone acercar la fotografía creativa al público mediante el uso del teléfono móvil como herramienta artística. La iniciativa forma parte de la programación cultural municipal de septiembre, con la que el Ayuntamiento de Arcos pues continúa promoviendo actividades relacionadas con el arte y la cultura en distintos espacios de la localidad. Pues ayer estuvo con nuestro compañero José Antonio Velasco y esto fue lo que nos contaba Indra Ruiz Moreno.
7: Pues mira, lo que vamos a hacer es un poco salir de esa foto convencional, ¿no? Uh-huh. De lo que te decía antes, esa foto convencional de voy a hacer una foto de un paisaje de no sé cuánto, que está muy bien, y de hecho podemos hacer fotos de paisaje. Y bueno, vamos a primero a explorar un poquito nuestros móviles, ¿vale? ¿Qué calidad nos puede dar el móvil? Ya una parte un poco más técnica, ¿vale? Uh-huh. ¿Qué podemos hacer con nuestro móvil a nivel técnico? Esa es la primera parte, y luego pues vamos a explorar un poco eso que hablábamos antes, ¿no? De la fotografía un poco desde dentro, ¿no? Desde un poco conectar con qué quiero ir a buscar, ¿no? ¿No? Más a que me venga la imagen de fuera, ¿no? De hecho, una cosa que le llama mucho la atención a la gente es que a veces hacemos el taller, las fotos las hacemos en el mismo espacio que estamos, no importa, en una sala cerrada, no importa, porque vamos a ir a buscar la foto, uh-huh. Lo que la foto nos encuentre. Tenemos 20 plazas. Sí, ahora mismo, pues no, como yo no llevo las inscripciones, pues no sé cuánta gente es inscrita. Está dirigido fundamentalmente a adolescentes y jóvenes, ¿vale? Pero bueno, aceptamos a cualquier persona de cualquier edad, pero está muy dirigido a este grupo de edad porque lo creo muy necesario, ¿no? También con todo este tema de redes sociales, de todo el rato con la foto y tal, me parece un colectivo muy interesante a quien dirigir este tipo de talleres.
2: Y nos vamos ya con el deporte. El Arcos Club de Fútbol encara una nueva temporada marcada por la ilusión del ascenso, los cambios en la plantilla y la llegada del jerezano David Navarro Valenzuela al banquillo. Nuestro compañero José Antonio Velasco, al cual saludamos. Hola, ¿qué tal? Buenas tardes, José Antonio.
8: Hola, Mari Carmen, ¿qué tal? El conjunto arcense ha tenido que reconstruir parte de su vestuario después de una campaña histórica en la que consiguió el ansiado ascenso. Y lo ha hecho con un grupo que, según sus propios protagonistas, ha conseguido formar una gran familia desde el inicio de la pretemporada. Tres de sus jugadores, Paco Moreno, Raúl Girón y Mario Romero, repasaron en el Deportivo de Radio Arcos en el día de ayer sus sensaciones antes del comienzo de la competición, además de hablar de las salidas producidas durante el verano, la llegada de nuevos compañeros, el ambiente del vestuario y las exigencias de una categoría que obligará a realizar numerosos desplazamientos. Uno de los tres capitanes del Arcos, Paco Moreno, fue uno de los jugadores que decidió continuar después del ascenso. El futbolista reconoce que en ningún momento tuvo dudas sobre su futuro en el Arcos.
9: Ningún momento he dudado de quedarme o no. Al final es verdad que tengo que, hombre, que también tiene que querer la otra parte. Pero que en principio yo nunca he dudado de seguir, no por nada, sino porque al final a mí el fútbol es algo que me gusta. Y después que estoy en el equipo de que es mi equipo, entonces pues bueno, qué mejor que seguir, obviamente.
8: La marcha de varios compañeros que fueron importantes durante la temporada del ascenso sí provocó cierta tristeza en el vestuario. Paco Moreno entiende, no obstante, las razones que llevaron a algunos futbolistas a no continuar, especialmente por las exigencias que presenta la nueva categoría.
9: Hombre, era pena más que nada, porque al final el año pasado fue un año demasiado bonito y demasiado bueno. Y entonces es verdad que sentía pena de no poder, de que vivan la recompensa que de tanta lucha del año pasado de que llegamos al ascenso. Pero bueno, también es verdad que es complicado este año la liga porque son muchos desplazamientos. Todos los domingos prácticamente jugamos fuera de la provincia de Cádiz, los domingos de fuera, quiero decir. Y entonces pues hay gente que al final no se vive de esto. Entonces tú pierdes el domingo y hay gente que tiene hijos, hay gente que tiene un trabajo que el lunes a las 5 de la mañana se levanta. Entonces es verdad que es complicado de llevarlo para adelante.
8: Raúl Girón, otro de los futbolistas que continúa tras el ascenso, coincide con su capitán, con Paco Moreno, en que el inicio está siendo positivo. También reconoció cierta tristeza por las salidas de compañeros con los que compartió el éxito del curso anterior, aunque considera que las nuevas incorporaciones merecen igualmente disfrutar de esta nueva etapa.
10: El equipo yo lo veo bastante bien, muy unido, y eso al fin y al cabo, al principio de temporada, pues, para afrontar la temporada es muy bueno, ¿no?
11: Y te pregunto lo mismo acá, Paco, cuando tú veías que otros compañeros se iban y que decidían no continuar en esta campaña, ¿qué te entraba por el cuerpo? ¿Qué sentías?
10: Hombre, pues la verdad es que un poquito de pena, ¿no? Porque habíamos conseguido el objetivo juntos, pero bueno, también las incorporaciones se lo merecen. Por ejemplo, Mario es un chaval aquí de Arco, que también se merece estar aquí en el equipo de tu pueblo, como todo el mundo, ¿no? Y bueno, en verdad un poquito de pena por los demás que no han podido disfrutar de esta categoría, pero bueno, son decisiones, como ha dicho Paco, temas de trabajo, niños y demás, pues es normal, que son viajes largos, es más normal que a lo mejor quieran dar paso ese de no seguir, ¿sabes?
8: Una de las caras nuevas del proyecto es Mario Romero, portero arcense que regresa a casa después de las dos últimas temporadas en el Club Deportivo Guadalcacín. Su llegada tiene un componente especial. La pasada temporada vivió el ascenso del Arcos desde el otro lado, como rival, y no como jugador del conjunto de su ciudad natal. Su adaptación al vestuario ha sido rápida. Romero asegura conocer a buena parte de sus compañeros y destaca especialmente el ambiente existente dentro del grupo.
12: Pues la verdad que bastante contento, porque como ha dicho Raúl, yo soy de aquí de Arco, pero estos años pues he estado jugando siempre en equipos de fuera y he vivido la experiencia del Arco, como han dicho Paco y Raúl, del ascenso y demás, como un aficionado más y no como jugador. Y la verdad que tengo ganas de afrontar esta temporada como jugador y vivir esas sensaciones desde dentro, ya no como aficionado, sino como jugador y portero del Arco.
11: En el Guadalcacín estabas, ¿no, Mario?
12: Sí, estas dos últimas temporadas he estado en el Guadalcacín. Y vamos, he sufrido todo lo que han dicho ellos, que disfrutaron, pues yo lo tuve que sufrir en contra, era el contrario.
11: ¿Cómo ha sido la adaptación al vestuario del Arcos? Algunos de tus compañeros me imagino que los conocías, ¿no?
12: A ver, yo sinceramente es que creo que conozco tanto a los antiguos compañeros como a los nuevos, porque ahora con la entrada de David Navarro como nuevo entrenador, la verdad que ha habido dos o tres compañeros que yo ya conocía de años anteriores que también están aquí. Entonces yo eso de tener nuevos compañeros y antiguos como que no lo he tenido, porque la mayoría los conozco, he compartido vestuario con ellos y la verdad que el vestuario es muy bueno. Y puede ser una temporada muy bonita, porque tanto la gente de fuera como la de aquí de Arco está muy comprometida con el club.
8: Con un vestuario renovado, una mezcla de jugadores que continúan y nuevas incorporaciones, un entrenador con una filosofía clara y la ilusión propia de quien acaba de conseguir un ascenso, el Arcos Club de Fútbol afronta el nuevo curso con un objetivo claro: competir en una categoría superior sin perder la identidad, la unión y el compromiso que le llevaron a lograr el éxito la pasada campaña. Hasta aquí el resumen de la actualidad deportiva local, Mari Carmen.
1: Pues nosotros continuamos con nuestro informativo y nos vamos ahora hasta la Agencia Estatal de Meteorología para conocer la información del tiempo. Lo hacemos con Javier Andrés. Javier, buenas tardes.
13: Buenas tardes. Hoy en la provincia de Cádiz tenemos tiempo estable con temperaturas que bajan. Hoy con máximas de 33 grados en Arcos de la Frontera, 31 en Jerez de la Frontera, 30 en Algeciras, 29 en Cádiz, 28 en Rota. Mañana las temperaturas se mantendrán, aunque las diurnas del litoral mediterráneo bajarán, con máximas de 32 en Arcos de la Frontera, 30 en Jerez de la Frontera, 27 en Cádiz, 26 en Algeciras y Rota. Las mínimas serán de 22 en Cádiz, 20 en Algeciras, Arcos de la Frontera y Rota, 19 en Jerez de la Frontera. Les adelantamos que el viernes y sábado las temperaturas subirán. Esta tarde tenemos cielo poco nuboso con intervalos de nubes medias y altas. Mañana cielo poco nuboso con intervalos de nubes bajas por la mañana en el estrecho. Por la tarde en el interior nubes de evolución sin descartar precipitaciones débiles ocasionales. El viento hoy será del oeste, moderado en el litoral y flojo a moderado en el interior. Es una información de AEMET.
2: Y antes de finalizar también, la farmacia de guardia hoy miércoles 9 de septiembre es la que se encuentra en la calle de la Merced número 1, que corresponde a la licenciada María José Gallardo Castellano.
1: Y ya saben que en unos segundos comienza nuestro programa El Deportivo con nuestro compañero José Antonio Velasco, y a la finalización del programa se podrán escuchar el pleno extraordinario que se ha celebrado esta misma mañana. Pues hasta aquí nuestra cita informativa. Gracias por su atención. Sean felices.

0: Hoy, en el Deportivo de Radio Arcos, protagonista, el pádel. Muy buenas tardes y bienvenidos, bienvenidas a la sintonía de Radio Arcos, en este caso, a la sintonía del Deportivo. El protagonista sí va a ser el pádel, concretamente el torneo provincial de pádel que los días 18, 19 y 20 de este mes se va a celebrar en San José del Valle. Hoy voy a tener la oportunidad de entrevistar al presidente del Club de Pádel de San José del Valle, organizador de este torneo provincial, a Salvador Pineda, y con él vamos a hablar pues de todo lo relativo a la celebración de este evento deportivo para el que ya se han inscrito parejas de Algeciras, Sanlúcar de Barrameda, Prado del Rey, de aquí, de Arcos de la Frontera. El plazo está abierto hasta la medianoche del lunes 14 de septiembre a través del teléfono 629-200-196, 629-200-196, Torneo Provincial de Pádel en San José del Valle, el 18, 19 y 20 de septiembre. El tema que ocupará hoy la media hora que dura este programa de deportes. Programa que puedes escuchar cada día a las 2 de la tarde en directo. A las 8 de la tarde tienes la redifusión, se repite el programa. A las 11 de la mañana en el magazine también hacemos un hueco, un espacio y le dedicamos tiempo al deporte. Y luego pues tenemos perfiles en Facebook, Instagram, canal en YouTube y una web que es radioarcos.com. Gracias por elegirnos un día más. Vamos al lío. Vamos al lío, no perdamos tiempo.
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0: nuestra ciudad, pero también con el deporte de los pueblos de alrededor, que es el caso que nos ocupa, porque San José del Valle acogerá el torneo provincial de pádel los días 18, 19 y 20 de este mes, esto es el fin de semana de la semana que viene. La competición contará con categorías masculinas y femeninas B, C, D e iniciación, con un mínimo de 2 partidos garantizados y finales previstas para la mañana del domingo día 20. San José del Valle se prepara para convertirse en punto de encuentro para los aficionados al pádel con la celebración del torneo provincial de pádel, que, como decimos, tendrá lugar los días 18, 19 y 20 de este mes. La cita, organizada con la colaboración del Club de Pádel de San José del Valle y el patrocinio de la Diputación de Cádiz, ofrecerá 3 jornadas de competición, deporte y convivencia. Y hoy precisamente vamos a tener la oportunidad de hablar, de entrevistar a Salvador Pineda, que es el presidente del Club de Pádel de San José del Valle. Salvador, ¿qué tal? Muy buenas.
1: Muy buenas, buenos días.
0: Bienvenido a Radio Arcos para hablar de este torneo provincial de pádel que habéis organizado vosotros. ¿Cómo surgió la idea exactamente, Salvador?
1: Pues nada, aquí en nuestra localidad pues siempre ha habido mucha afición al pádel. Uh-huh. Y el ayuntamiento pues nos propuso la idea de poder organizar conjuntamente un torneo de pádel provincial este fin de semana próximo. Y pues nada, son cosas que surgen y uh-huh. hemos planteado la posibilidad de montarla a nivel provincial. Y pues nada, la semana que viene, viernes, sábado, domingo, tendríamos aquí un torneo ya abierto a todas las personas que quieran participar, tanto de la zona como de fuera.
0: ¿Cuánto tiempo lleváis trabajando en la organización de este torneo?
1: Pues llevamos antes del verano organizando y planteando fechas, porque uh-huh. sí que es verdad que el calendario de pádel, aunque parece que no, está muy colapsado, porque cuando hay una prueba en un sitio y en otra, entonces quieres que no puedes, hemos intentado plantear un fin de semana pues que no coincide con ninguna prueba federada, y hemos decidido que este fin de semana que viene pues podría ser ideal, porque ya la semana siguiente empiezan las competiciones por equipos.
0: Claro, es que buscar una fecha que contente a todo el mundo, eso es materialmente imposible.
1: Sí, bueno, por eso las posibilidades son varias, pero siempre nosotros en San José del Valle ofrecemos la posibilidad de que a nivel provincial o local pues siempre haya una oferta deportiva bastante amplia en el tema del pádel.
0: Uh-huh. He hablado ya antes, Salvador, del patrocinio de la Diputación de Cádiz, pero no sé si contáis con el apoyo de más instituciones y de empresas también, de patrocinadores.
1: A nivel de este torneo contamos con la colaboración directa de la Diputación de Cádiz y sobre todo también del Ayuntamiento de San José del Valle, que es el que nos propuso la idea, y nosotros pues como club colaboramos tanto en la gestión como en la organización del torneo. Pero sí que es verdad que en el resto de torneos a nivel club pues tenemos la colaboración de muchísimas empresas, tanto de la localidad como de fuera. Entonces en eso pues me quiero adelantar también, agradeceros al Ayuntamiento y a la Diputación pues el apoyo que tiene en fomento del deporte, no solo a nivel ciudad, sino también en estos pequeños pueblos que muchas veces pues se necesita y hay mucha respuesta.
0: Muy bien, si acabáis de poner la radio, estoy hablando con Salvador Pineda, que es el presidente del Club de Pádel de San José del Valle, y estamos conversando acerca de este torneo provincial de pádel que se va a celebrar el 18, 19 y 20 de este mes. Esto es viernes, sábado y domingo de la semana que viene. Y como sabemos que aquí en Arcos y en los pueblos de alrededor hay mucha afición al pádel, hemos dicho, pues tenemos que darle difusión a este torneo provincial, así que nos hemos puesto en contacto con Salvador. Y uno de los atractivos de la competición de este torneo provincial de pádel será precisamente su horario flexible y adaptado, además de que todos los partidos tendrán un mínimo de 2 partidos garantizados. ¿Esto de horario flexible qué quiere decir exactamente, Salvador?
1: Pues la posibilidad de que, como los fines de semana hay muchísimas personas, pues que empiezan el fin de semana, el sábado o el domingo, y hay gente que no puede jugar el viernes, pues la posibilidad de que cualquier persona que se quiera apuntar al torneo pueda hacerlo, solo exclusivamente en el teléfono de contacto, mediante WhatsApp o llamada telefónica, pues pone su condicionante, cuando puede y cuando no puede, y nosotros, dentro de la medida posible, pues nos adaptamos. Al tener todo el fin de semana para organizar el torneo, pues adaptamos el horario a las necesidades de cada una de las parejas.
0: Uh-huh. ¿Y dónde exactamente se va a desarrollar el torneo?

0: Imagínate, el torneo de pádel aquí en nuestra localidad pues se realiza en las pistas municipales del mismo municipio, que las tenemos en la entrada del pueblo, en el mismo complejo deportivo donde está el campo de fútbol. Es decir, que directamente en el campo de fútbol están las instalaciones deportivas, las pistas de pádel y todas las instalaciones, el resto de instalaciones del municipio.
1: Muy bien. Torneo provincial de pádel, acordaros, la semana que viene, viernes, sábado y domingo en San José del Valle. Hablaba antes con Salvador Pineda, presidente del Club de Pádel de San José del Valle, sobre las inscripciones, lo comentábamos fuera de micrófono, y me decías, Salvador, que van bastante bien, ¿no?
0: Sí, la verdad es que la respuesta es bastante alta. Sí, es verdad que hay muchísima gente que lo deja para último de rezagada, pero también hay que decir que el plazo finaliza el lunes que viene a las 12 de la noche y los grupos que se vayan cerrando, por el tema de instalaciones, pues si alguien quiere apuntarse, pues que no lo deje para última hora, porque puede ser que en ese grupo de nivel pues ya esté cerrado el grupo. Entonces, si tenemos alguna duda o está ahí alguno pensando en apuntarse, que se apunte cuanto antes, porque puede ser que las plazas se queden cerradas.
1: Muy bien, pues ya lo sabéis. El número de teléfono que me aparece aquí es el 629-200-196, ¿correcto?
0: Sí.
1: ¿No? Eso es,
0: sí.
1: 629-200-196, sí.
0: Puede ser por llamada telefónica o mediante WhatsApp y le respondemos en el momento que recibamos el mensaje.
1: La inscripción tiene un precio de 20 euros por pareja e incluye un welcome pack y consumición.
0: Sí, sí. Nosotros, al ser un club deportivo social, ¿no?, lo que fomentamos siempre desde el principio es fomentar el deporte, la práctica deportiva, y ponemos un precio muy asequible en comparación con cualquier otro torneo de la provincia. Son 20 euros por pareja, 10 euros por persona, y dentro de la inscripción pues lleva incluida un welcome pack en la que se le entregarán a cada uno una serie de pequeños regalos y una consumición que podrá ser abonada directamente en el bar de las instalaciones deportivas. Es decir, más barato practicar este deporte, imposible. Cualquier partido en unas instalaciones te cuesta casi igual. Así que vuelvo a repetir que cualquier persona que esté dudándolo, que no lo dude y se anime.
1: Muy bien, estupendo. Por cierto, he leído por ahí, no sé si me lo puedes confirmar, que en caso de no alcanzarse la cifra mínima de parejas por categoría, los premios se reducirán un 30%.
0: Sí, eso es una colectiva que siempre se pone, intentando cerrar grupos, pero bueno, en el caso de que así sea algún grupo, pues se le comunica a las personas del nivel y incluso se pueden reubicar en otro grupo, pero bueno, es una colectiva que siempre se pone en los torneos, pero que generalmente casi no se cumple, pero bueno, hay que ponerlo en los torneos para que nadie se lleve una sorpresa, pero ya digo que generalmente siempre los grupos se cierran.
1: Muy bien. Por cierto, vamos con los premios por las diferentes categorías. En categoría masculina B, el campeón recibirá 200 euros, el subcampeón 100, y habrá un premio de 50 euros para el tercer clasificado o consolación, digamos. Y en masculina C, los premios serán de 100 euros para el campeón, 50 para el subcampeón, mientras que el premio de consolación consistirá en paleteros. Esto en masculina B y masculina C. Luego tenemos masculina D, el ganador obtendrá 70 euros, el subcampeón 30, y el premio de consolación serán mochilas. Por su parte, masculina iniciación, los premios consistirán en palas para el campeón, paleteros para el subcampeón y mochilas para la consolación. Pasamos a las categorías femeninas, que mantendrán una estructura similar. En B, 200 euros para la campeona, 100 para la subcampeona y 50 euros de consolación. En C, 100 para la campeona, 50 para la subcampeona y paleteros para consolación. Y en la categoría D, 70 euros para la campeona, 30 euros para la subcampeona y mochilas para consolación. En iniciación habrá palas para la campeona, paleteros para la subcampeona y mochilas para consolación. Muy buenos premios, ¿no, Salvador?
0: Bueno, y como ya le digo, el objetivo es que la gente venga, disfrute, fomentar el deporte, y todo lo que se recauda se aporta directamente en premios. Son más de 1.500 euros en premios en total. Lo que queremos eso es que la gente venga y disfrute, nada más. No hay nada más que eso.
1: Claro, una iniciativa con la que el Ayuntamiento de San José del Valle y el propio Club de Pádel de San José del Valle, que preside Salvador Pineda, nuestro invitado de hoy, Pues con esta iniciativa lo que se pretende es apostar por el deporte y por la promoción del pádel y ofrecer a jugadores de diferentes niveles la oportunidad de disfrutar de un fin de semana de competición y de buen ambiente en este bonito pueblo como es San José del Valle. Recordemos que este torneo provincial será los días 18, 19 y 20 de septiembre y que todavía, de momento, estáis a tiempo de inscribiros en el 629-200-196, 629-200-196. No sé si tienes constancia o datos de las localidades de origen de las personas que se han inscrito ya, de los deportistas que se han inscrito, Salvador.
0: Aquí somos una localidad, aunque sea una localidad pequeña, pero siempre recibimos y tenemos, tanto como socios del club, tenemos gente de distintas procedencias, tenemos gente que se ha apuntado y son socios que son de Sanlúcar de Barrameda, Algeciras vienen, y esta mañana me ha confirmado pareja femenina, de Arco de la Frontera tenemos algunos, Algar, La Barca de la Florida, Jerez de la Frontera, es decir, aquí generalmente vienen gente de todo aquí, de todas las procedencias, y ya te digo que incluso a nivel socios del club, pues tenemos gente de toda la provincia. Entonces, quizá que no puede. En este torneo te puedes encontrar gente que pueda coincidir contigo de la misma localidad o al revés, o puede que sean de Cádiz y tú seas de Arco de la Frontera. Uh-huh. Por ejemplo, me llamaron ayer de Prado de Rey y venían unas pocas de parejas al torneo.
1: Ah, qué bien, qué buena noticia. Bueno, pues que se anime Arcos, que se anime la Sierra de Cádiz a participar en este torneo provincial de pádel, que contemos con mucha representación y que nos llevemos muchos premios, y si no, pues que gane el mejor. Tampoco favoritismo, los justos. Hablamos ahora de otro tema, Salvador, porque al margen de este torneo provincial, ¿organizáis más actividades a lo largo del año?
0: Sí, el club no para en todo el año. La verdad es que intentamos siempre ofrecer, tener una oferta bastante amplia a nivel club y siempre con el apoyo y la colaboración del Ayuntamiento de San José del Valle, pero a nivel club organizamos muchísimos eventos. Por ejemplo, ahora estamos finalizando la Liga de Verano, que en la que se han apuntado más de 79 parejas, desde niveles tanto masculino como femenino, desde primera división hasta séptima división. Ahora empezamos con la competición oficial por equipo, en la que tenemos 5 equipos inscritos en la competición. Tenemos 3 masculinos y 2 femeninos que compiten en toda la provincia. Incluso algunos de ellos equipos me han llegado nos han llegado a ser campeones de Andalucía y han jugado en el máster de Madrid. Y no nos olvidamos de la escuela. Tenemos una escuela de niños en la que estamos todo el año impartiendo clases. Y tenemos ahora mismo, estamos con el plazo abierto de inscripción, en la que tenemos inscritos más de 130 niños. Una localidad con 4.200 habitantes que tenga 130 niños, más de 130 niños dando clases semanalmente, creo que es una labor que es de valorar.
1: Sí, sí, sí, desde luego, muy buena señal. Algo estaréis haciendo bien, Salvador.
0: 130 niños. Intentamos.
1: 130 niños no se consiguen así como así para una escuela y de pádel, porque si me dice fútbol, todavía, pero.
0: Aquí está muy arraigado el deporte del pádel y en eso estamos, pues que sigamos intentando ser referente, siendo humilde, siendo referente en esta zona.
1: Sí, sí, no, desde luego que mi felicitación, porque ahí están las pruebas que dejan constancia del gran trabajo que estáis haciendo desde el Club de Pádel de San José del Valle. Hoy con nosotros Salvador Pineda, su presidente, que por cierto, ¿cuánto tiempo llevas como presidente, Salvador?
0: Pues ya me llevo más de 10 años ya de como presidente. De verdad que el título de presidente es una cosa, pero realmente al final pues estoy metido en toda la liga. Y al final no es ser presidente, sino es ser un colaborador más del club. Así que eso es. Pero más de 10 años llevo de socio y de presidente.
1: ¿Y el club cuántos años tiene?
0: Pues el club ahora cumplía, en el año pasado cumplió 20 años.
1: O sea que la mitad de vida que tiene el club, tú como presidente.
0: Sí. No está mal. Incluso cuando todavía no había instalaciones por aquí cerca de pista de pádel, pues muchos de los aventureros de la localidad se iban al puerto a jugar y construyeron ellos una pista en San José del Valle, que fue una de las primeras que se hizo por la zona.
1: Qué bueno. ¿Y a ti este deporte, desde cuándo te gusta y desde cuándo lo practicas, Salvador?
0: Pues ya digo, yo llevo bastantes años practicando este deporte y colaborando me metí en la junta directiva porque necesitaban ayuda y desde entonces pues ahí estamos, día sí, día también, intentando plantear actividades, organizar actividades a nivel de la junta directiva. Y es una cosa que es verdad que te lleva mucho esfuerzo, pero es gratificante porque se ven que, le digo, el objetivo número uno de nuestro club es el fomento del deporte a nivel local, porque creo que hay que ofrecer otra alternativa, no solo en los pueblos, no es solo debe ser fútbol, sino hay que tener, hay que ser un poco más amplio la oferta de deporte hacia los niños, porque no sé, es algo que debería fomentarse de esa manera.
1: Pues sí, totalmente de acuerdo. No solo de fútbol vive el hombre, por muy pequeño que sea el pueblo. Habrá gente a la que le gusta el baloncesto, el tenis, el skate, el pádel, por ejemplo, también. ¿Qué tiene este deporte que a ti te atrae? Si tuvieras que convencerme para que yo lo practicara, ¿qué me dirías?
0: Bueno, pues yo creo que es un deporte social. Social en el sentido de que puede practicarlo cualquier persona a nivel que sea. Solo necesita tres personas más que quieran disfrutar contigo un rato y ya cada uno se lo puede plantear de la manera que quiera. Hay de personas que se lo toman a nivel competitivo y ya te digo, nosotros tenemos equipos que las personas compiten y se lo toman muy en serio, pero también cuatro personas que empiezan este deporte pueden disfrutar de él porque el único objetivo es intentar meter la pelota en el otro lado. Y eso, aunque parezca fácil, es difícil dependiendo de cómo uno se lo tome. Y sobre todo, es muy social porque nosotros siempre decimos aquí que después de este deporte existe el tercer tiempo. Y ahí cada uno que se lo tome como quiera, pero el momento de deporte después conlleva pues un refresco, una copa, un rato, conocer gente. Entonces, que no, por eso yo siempre lo denomino como un deporte muy social.
1: Ojo, cuidado, el tercer tiempo me gusta, ¿eh? Esto es la parte que más me ha gustado.
0: Eso es lo más importante, el tercer tiempo.
1: Bueno, hombre, hoy estamos hablando con Salvador Pineda, presidente del Club de Pádel de San José del Valle, sobre el torneo provincial de pádel que se va a celebrar el 18, 19 y 20 en San José del Valle, que ya hay muchas parejas apuntadas. Date prisa si tú quieres participar también. Hay parejas de, me ha dicho, el Prado del Rey, de Arcos y de toda la provincia, de Algeciras, de Sanlúcar de Barrameda. O sea, que aquello va a ser una fiesta del pádel, ¿no?
0: Sí, hay la verdad que sí.
1: No cabe duda. Y estamos hablando de las actividades que organizan también en el club, de lo bien que se lo pasan, de cómo apuestan por la cantera, que niños y niñas practiquen este deporte. Eso no, nos parece fantástico. Y luego, tiene fama de deporte caro. ¿Esto me lo confirmas o me lo desmientes?
0: Oh, no, a ver, hay deporte, no sé, comparativamente hablando con qué deporte, pero yo considero que no es un deporte caro. He practicado otro tipo de deporte y sigo practicando otros deportes y me parece un deporte que no es, que es bastante asequible, no sé, y sobre todo en esta zona. Un alquiler de una pista te puede costar 2-3 euros por persona por la mañana en cualquiera de las instalaciones, tanto municipales como privadas, y no sé si ya te va a alguna instalación un poco más caro, pero bueno, pero no ya de ese precio. Y por la tarde pues igual, si fuera el material necesario es el que tú te quieras poner. Hay palas desde precios, y más ahora con el tema de las compras económicas, pues hay palas muy económicas, muy baratas, y las zapatillas, pues ya depende de lo que cada uno necesite, pero para mí no es precisamente el deporte, uno de los deportes más caros. Yo creo que uno de los deportes más asequibles a nivel de práctica, excepto algunos deportes pues que lógicamente no necesite ninguna instalación, pero considero que es un deporte bastante económico.
1: Muy bien, claro. Y además, ahora por internet puedes conseguir todo lo que quieras y el precio que quieras. Claro. Que esto es así, ¿no? Sí, la equipación, las palas, todo. Pues, bueno, hoy con nosotros es Salvador Pineda, presidente del Club de Pádel de San José del Valle. Estamos hablando de este, entre otros temas, de este torneo provincial de pádel a celebrar el 18, 19 y 20 de este mes en la localidad gaditana, en San José del Valle. El precio de la inscripción son 20 euros por pareja e incluye welcome pack y consumición. Y ya hay muchas parejas inscritas, hay muy buenos premios. El plazo termina el lunes 14 a la medianoche y te puedes informar en el teléfono, toma nota, 629 200 196, 629 200 196. Ya sabéis que aquí en el Deportivo de Radio Arcos apostamos principalmente, pero no exclusivamente, por el deporte local, pero si vemos que hay actividades en otros pueblos que también pueden interesar aquí, pues contactamos con sus protagonistas, ya sea Borno, Salgar, Espera o San José del Valle, por ejemplo, ¿no? Y lo comentamos aquí en el programa, como es el caso de hoy. Esperemos que este torneo provincial de pádel sea un auténtico éxito, que por cierto, no sé si es la primera edición, Salvador, o lleva más.
0: No, llevamos más, ¿no? Pero a nivel, con la colaboración de Diputación, siempre lo organizábamos en verano, el íntegro maratón nocturna, y esta es la primera vez que lo hacemos ya a 3 días, pero anteriormente siempre, el Ayuntamiento siempre ha organizado un torneo nocturno de verano, maratón, con otra modalidad, pero sí, ya digo, dentro del catálogo de actividades que el club y el Ayuntamiento ofrecen, anteriormente hemos hecho algún torneo de este tipo.
1: Muy bien, pues lo dicho, animaros, si os gusta el pádel, tenéis un torneo a la vuelta de la esquina, el fin de semana este no, el que viene, y muy cerquita de aquí, en San José del Valle, organizado por el Club de Pádel de San José del Valle y que cuenta con el patrocinio de la Diputación de Cádiz. Hoy con nosotros, Salvador Pineda, presidente de este Club de Pádel. Te agradecemos el que te hayas puesto al teléfono, Salvador, que me decía, bueno, yo es que esto de los micrófonos, pues la verdad es que no me llama mucho la atención, pero lo ha hecho maravillosamente bien, ya lo habéis podido escuchar. Así que a tu disposición para cualquier otra cosita que queráis promocionar, aquí nos tenéis, ya tenéis mi teléfono, así que sin problema.
0: Pues muchísimas gracias por ser también voz a este tipo de actividades deportivas, que creo que le vienen muy bien no solo a las ciudades, sino también a los pueblos pequeños y a esta comarca. Es importante que seáis voz de este tipo de cosas.
1: Claro que sí, cuenta con ello y es un placer. Salvador, que vaya muy bien el torneo de pádel. Muchas gracias.
0: Gracias.
1: Hasta luego, buen día.
0: Hasta luego.
1: Bueno, pues ahí quedaba Salvador Pineda, presidente del Club de Pádel de San José del Valle. ¿Por qué ha sido hoy protagonista del Deportivo? Pues porque la semana que viene, el fin de que viene, este no, el de la semana que viene, van a celebrar, han organizado un torneo provincial de pádel. Y ya se han inscrito un montón de parejas de Algeciras, de Sanlúcar, de Prado, del Rey, de Arcos de la Frontera, hay parejas inscritas. Pero si tú no lo has hecho todavía, llama al 629-200-196 y di, mira Salvador, que es, he escuchado tu entrevista en Radio Arcos en el Deportivo con José Antonio Velasco, tú metes la cuñita ahí, ya aprovecha. Y quiero apuntarme para el torneo provincial de pádel de los días 18, 19 y 20 de septiembre, que está bastante bien, la verdad, el precio de la inscripción son solo 20 euros. Y luego hay unos premios fantásticos y la inscripción ya de por sí incluye welcome pack y consumición. ¿Qué más puedes pedir? Es que está súper bien. Y lo que está mejor es este programa de deportes, que está feo que yo lo diga, pero bueno, si no lo digo yo, ¿qué lo va a decir? Claro. Este programa de deportes que podéis escuchar aquí cada día a las 2 de la tarde en directo, a las 8 tenéis la repetición. Creamos también un espacio, un hueco, un tiempo en el magazine a las 11. Pues también ahí tenéis deporte, mucho deporte, todo tipo de deportes. ¿Quieres contactar con nosotros vía WhatsApp? Hazlo a través del 615-64-89-94. Envíanos tus mensajes de texto, notas de audio o vídeos. 615-64-89-94. Ayúdanos a contar lo que pasa en Arcos. 615-64-89-94. 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
1: ¿Qué tal? Muy buenas. Soy José Antonio Velasco y te espero de lunes a viernes a las 2 de la tarde aquí en la sintonía de Radio Arcos en El Deportivo para contarte todo lo que tiene que ver con el deporte de nuestra ciudad. 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Hoy ya hemos cumplido. Tenemos que irnos mañana más aquí en El Deportivo, en Radio Arcos. Os estaremos esperando a todos y a todas. Adiós familia, adiós campeones y campeonas. Que seáis buenos, que seáis buenas, no como yo. Adiós.
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1: Son las 2 de la tarde y 43 minutos.

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1: Puesto número 20.

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0: La farmacia de guardia en el día de hoy es la correspondiente licenciada María José Gallardo, en la avenida Virgen de la Merced, número 1, teléfono 956-70-1066.
1: Puesto número 10.

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0: Saludos, ¿qué tal? Bienvenidas, bienvenidos a la Onda Local de Andalucía. Son las 5, noticias. La Junta moviliza 46,2 millones de euros para reparar los daños de los terremotos en Granada. Así lo ha señalado el presidente de la Junta, Juan Manuel Moreno, tras reunirse en la capital granadina con la alcaldesa Marifran Carazo y con regidores de otros municipios afectados. El paquete de medidas aprobado ya por el Consejo de Gobierno de la Junta contempla 8 millones de euros para garantizar la seguridad y reparar viviendas y edificios que no estén cubiertos por el Consorcio de Compensación de Seguros. A esta cantidad se suman 7 millones destinados a los ayuntamientos para reparar infraestructuras municipales. Otro de los puntos destacados es la actuación prevista en la Alhambra.
1: 7 millones de euros en ayuda a los ayuntamientos para reparar infraestructuras municipales ya están en marcha desde la publicación en el boletín oficial de la Junta de Andalucía y por tanto ya está abierto el plazo para la solicitud de esas ayudas. Pero también, y por supuesto, en Granada hay que hablar de la Alhambra y no podíamos dejar de atrás uno de los grandes monumentos, uno de los grandes tesoros que tiene Granada, que tiene Andalucía y que tiene España. Y por eso también vamos a inyectar allí más de 4 millones de euros para asegurar, estabilizar y consolidar elementos en Comares, Muralla Oriental de la Alcazaba, Torre del Homenaje y Quebrada.
0: El paquete contempla además más de 10 millones de euros para centros de salud, 1 millón para infraestructuras educativas, más de 300.000 euros para centros de servicios sociales y más de 160.000 para infraestructuras judiciales. El presidente de la Junta ha reclamado también al Gobierno central que declare Granada como zona gravemente afectada por una emergencia de protección civil.
1: Hemos pedido que se active ya, porque eso nos permite que el gobierno empiece a poner en marcha y a aprobar ayudas para que sean publicadas en el boletín oficial del Estado y se pongan cuanto antes, a las que sumar, ¿no? Aquí se trata de sumar recursos de ayuntamientos, Diputación Provincial, Junta de Andalucía y Administración General del Estado. Nosotros seguiremos usando todas las que tenemos, como hemos hecho desde el primer día.
0: Y en otro orden de asuntos, en más del 76% de los centros educativos en Andalucía tiene sus plantillas incompletas. Es lo que denuncia la Central Sindical Independiente y de Funcionarios, CESIF, tras una encuesta realizada entre docentes. La presidenta de CESIF Educación Andalucía, Elena García, señala que la Junta debe ser previsora y tener claro que para el 1 de septiembre deberían estar cubiertas todas las vacantes pendientes.
2: El profesorado se sigue enfrentando a ratios que en muchas ocasiones son elevadas, que están faltando recursos de atención a la diversidad. ¿Por qué? Porque a pesar del incremento que se está produciendo, el crecimiento de las necesidades es mucho mayor. También estamos en un contexto en el que la inversión por alumnado en Andalucía ha crecido, sí, pero está por debajo de España, ¿no?
0: Bruselas concede a España 114 millones de euros en financiación de emergencia para Ceuta. La decisión sobre la financiación de emergencia sigue a la solicitud presentada por el país España el 24 de agosto, que la Comisión Europea trató como una prioridad. La financiación proviene del Fondo de Migración e Integración de Asilo y del Instrumento de Gestión Fronteriza y Visados y apoyará medidas para reforzar la vigilancia y protección fronterizas y la infraestructura relacionada con la seguridad, entre otros. Y del exterior, el alcalde de Nueva York, Zoran Mamdani, ha hecho público 170.000 documentos que revelan que el aire era tóxico en Manhattan en los días y semanas posteriores a los ataques del 11S. Mamdani señala la actuación del gobierno en esas fechas y explica que más personas han muerto por enfermedades relacionadas con el 11S que las que fueron asesinadas ese mismo día. La gente dice enfermó porque los líderes en quienes confiaban mintieron y dijeron que era seguro respirar ese aire tóxico. Aquí lo dejamos por el momento. La información continúa a las 6 en el siguiente boletín horario y a las 7 con la información ampliada en la horario y a las 7 con la información ampliada en la tercera edición de Este a Oeste. Mientras tanto, pueden seguir informados e informadas en su emisora municipal.

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La farmacia de guardia en el día de hoy es la correspondiente licenciada María José Gallardo, en la avenida Virgen de la Merced, número 1, teléfono 956 70 10 66.

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0: Saludos, ¿qué tal? Bienvenida, bienvenidos a la Onda Local de Andalucía. Son las 6, noticias. La Junta apuesta por la protección ambiental, la economía circular y la agilización de permisos durante la legislatura. Son las líneas estratégicas que marcará la actuación de la Consejería de Sostenibilidad y Medio Ambiente para este nuevo periodo, según ha confirmado en el Parlamento la consejera Fina Martínez. Entre las prioridades ha situado la protección del patrimonio natural o la prevención de incendios como reto del presente.
1: La gestión y protección del patrimonio natural y de los espacios protegidos, la prevención de los incendios, la preservación de la biodiversidad, la sostenibilidad ambiental, la lucha contra el cambio climático, la gestión eficiente de los recursos y el impulso de la economía circular no son retos del mañana, son prioridades del presente. Y todas ellas requieren planificación, gestión, rigor técnico y, por encima de todo, una acción de gobierno eficiente y transformadora.
0: Además, la Junta destinará al menos 150 millones de euros al año a conservar las carreteras andaluzas. Es lo que se desprende de la Comisión Parlamentaria de Fomento y Movilidad, donde el consejero Mario Muñoz Atanet ha aprovechado para desgranar sus prioridades: movilidad, infraestructuras y logística. Muñoz Atanet ha explicado que el presupuesto de su departamento supera actualmente los 1.100 millones de euros y asegura que la Junta garantizará una inversión mínima de 150 millones de euros anuales durante esta legislatura.
2: El objetivo es avanzar hacia contratos integrales de nueva generación y plenamente adaptados a la realidad operativa y territorial de Andalucía, garantizando una gestión moderna, eficiente y alineada con las necesidades de seguridad vial y movilidad de nuestra ciudad. Así garantizaremos una inversión mínima de 150 millones de euros anuales en la legislatura para conservación.
0: Y el Gobierno central valora los 211 millones de euros movilizados para Andalucía en el último Consejo de Ministros. Ha sido el delegado del Gobierno de España en Andalucía, Pedro Fernández, quien ha asegurado que este montante va a permitir impulsar infraestructuras o proporcionar más recursos para construcción de vivienda. En concreto, Fernández menciona la flexibilización del uso del superávit de las comunidades para que puedan destinarlo a inversiones en políticas como las de vivienda social. En este sentido, el delegado ha pedido al Gobierno de la Junta que se tome en serio el problema de la vivienda.
3: Facilita más recursos a la Junta para que pueda poner más casas a disposición de los andaluces, es decir, podrá destinar su superávit a construir vivienda social o asequible. Espero que la Junta no ponga más excusas y se tome en serio el problema de la vivienda para miles de andaluces y andaluzas.
0: Pedro Sánchez se muestra con ganas de ser otra vez candidato y asegura que convocará las elecciones cuando convenga el interés general. Así se ha pronunciado el presidente del Gobierno esta mañana en Radio Televisión Española, donde no ha concretado la fecha de los comicios, pero sí ha vuelto a confirmar que no coincidirán en un super domingo electoral con las autonómicas y municipales de mayo del 2027. Sánchez ha precisado que constitucionalmente tiene el margen, dice, para decidir cuándo será la fecha de esas elecciones. Preguntado por los nombres de Óscar Puente y Carlos Cuerpo como su relevo, Sánchez ha destacado sus valías dentro en el gobierno. También ha reiterado que él quiere revalidar el gobierno de coalición progresista porque ve que tiene apoyo tanto interno como fuera del partido. Y del exterior, Yabloko, el único partido político ruso que se opone a la guerra de Ucrania, ha denunciado este miércoles haber recibido amenazas de muerte para que sus miembros retiren sus candidaturas a las elecciones del próximo 20 de septiembre. Los candidatos que recibieron las amenazas fueron los dos miembros de la formación liberal que aspiran a entrar en la Asamblea Regional del Enclave Báltico de Kaliningrado. Uno de ellos ya se ha dirigido al Ministerio del Interior para que abra una investigación y tome medidas para garantizar la seguridad de los candidatos. Lo dejamos aquí por el momento. La información continúa de manera ampliada a las 7 con la tercera edición de Este a Oeste. Mientras tanto, pueden seguir informados e informadas en su emisora municipal o comunitaria.
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Son las 6 de la tarde y 32 minutos. 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
1: Saludos, ¿qué tal? Buenas tardes, bienvenidas, bienvenidos a la Onda Local de Andalucía, tercera edición de Este Oeste en este miércoles 9 de septiembre. PSOE por Andalucía y Adelante Andalucía vetan el debate en el Parlamento una proposición no de ley del Partido Popular Andaluz y parte de otra de Vox sobre Ceuta. Así lo han decidido los grupos de izquierda que conforman la oposición al gobierno en la Junta de Portavoces celebrada hoy en la Cámara, donde debía aprobar el orden del día para el próximo pleno, el primero del nuevo periodo de sesiones previsto para la semana que viene. En concreto, una de las dos proposiciones del PP era relativa a la reactivación inmediata de la unidad de élite de la Guardia Civil, o CONSUR, y la otra era relativa a la defensa de la soberanía, la seguridad y la integridad territorial de Ceuta y la eficiente respuesta del gobierno de España, y ambas se veían afectadas en su totalidad por el artículo 171 del reglamento del Parlamento, según ha advertido la presidenta de la Cámara, Ana Mestre. Lo mismo sucedía con los puntos del 6 al 10 de la proposición no de ley registrada por Vox en relativa a la soberanía española y la invasión, decían, de Ceuta. Dado que 3 de los 5 grupos se han posicionado en contra de ese debate, la presidenta del Parlamento, Ana Mestre, ha informado de que no se podrán debatir en el pleno y ha confirmado que se debatirá el resto de la iniciativa sin esos puntos del 6 al 10. Es el apunte que destacamos en la portada. Ahora repasamos más asuntos de la actualidad del día en titulares.

0: utiliza más de 46 millones de euros para reparar los daños de los terremotos en Granada. Andalucía destinará al menos 150 millones de euros al año a conservar las carreteras de la comunidad. Más del 76% de los centros educativos andaluces tiene sus plantillas incompletas, según el sindicato CESIF. Y Málaga afronta el nuevo curso con más de 6.000 alumnos menos, una ratio de 22 en infantil y más docentes de refuerzo. Conocemos ahora el estado actual de nuestras carreteras, lo hacemos con Daniel González desde la DGT. Buenas tardes.
1: Muy buenas tardes. En estos momentos se encontrarán circulación lenta en Málaga, en la autovía A7, en el tramo de Marbella y San Pedro Alcántara, todo sentido Fuengirola, y se complica también la MA20 a su paso por Teatinos en sentido norte, sentido ya a Ciudad Jardín. Complicada también en Cádiz la A7 en San Roque, en dirección Algeciras, y en Sevilla la SE30 en el tramo del Puente del Centenario, en dirección a la autovía 4, dirección ya Dos Hermanas en Jaén. Por último, van a encontrar algo de circulación lenta en la A4 en La Carolina, en sentido a Castilla-La Mancha.
0: Gracias, Daniel. Conocemos también las previsiones del tiempo con Javier Andrés desde la Agencia Estatal de Meteorología. Buenas tardes.
2: Buenas tardes. Mañana en Andalucía continuaremos en la vertiente atlántica con cielo poco nuboso con intervalos de nubes altas. En la vertiente mediterránea, cielos nubosos con chubascos que durante la próxima madrugada en el extremo oeste irán acompañados de tormenta. En cuanto a las temperaturas, las diurnas se mantendrán o subirán, salvo en la vertiente mediterránea con descensos localmente notables, con máximas de 35 grados en Córdoba, 34 en Sevilla, 31 en Granada, 30 en Huelva y Jaén, 29 en Almería, 28 en Málaga, 27 en Cádiz. Las mínimas bajarán o localmente se mantendrán. 22 en Almería y Cádiz, 21 en Málaga, 20 en Huelva, 19 en Jaén y Sevilla, 18 en Córdoba, 16 en Granada. El viento mañana en el litoral mediterráneo será flojo a moderado del este. En el resto, viento flojo variable. Tiempo más estable en los próximos días y ascenso térmico progresivo. Es una información de AEMET.
0: Gracias, Javier. Breve pausa y enseguida continuamos con la actualidad del día.
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7: La médica, el técnico de FP o la investigadora del mañana ya están hoy sentados en sus pupitres. Y para que lleguen tan lejos como imaginan, cada paso cuenta. A tan lejos como imaginan, cada paso cuenta. A partir del 3 de septiembre, volvemos a las aulas con nuevas medidas para

0: municipios afectados. El paquete de medidas aprobado ya por el Consejo de Gobierno de la Junta contempla 8 millones de euros para garantizar la seguridad y reparar viviendas y edificios que no estén cubiertos por el Consorcio de Compensación de Seguros ni por otras administraciones. A esta cantidad se suman 7 millones destinados a los ayuntamientos para reparar infraestructuras municipales. Y otro de los puntos destacados es la actuación prevista en la Alhambra. Juan Manuel Moreno.
1: 7 millones de euros en ayuda a los ayuntamientos para reparar infraestructuras municipales ya están en marcha desde la publicación en el boletín oficial de la Junta de Andalucía y por tanto ya está abierto el plazo para la solicitud de esas ayudas. Pero también, y por supuesto, en Granada hay que hablar de la Alhambra y no podíamos dejar de atrás uno de los grandes monumentos, uno de los grandes tesoros que tiene Granada, que tiene Andalucía y que tiene España. Y por eso también vamos a inyectar allí más de 4 millones de euros para asegurar, estabilizar y consolidar elementos en Comares, Muralla Oriental de la Alcazaba, Torre del Homenaje y Quebrada.
0: El paquete contempla además más de 10 millones de euros para centros de salud, 1 millón para infraestructuras educativas, más de 300.000 euros para centros de servicios sociales y 160.000 para infraestructuras judiciales. El presidente de la Junta ha reclamado también al Gobierno central que declare Granada como zona gravemente afectada por una emergencia de protección civil.
1: Hemos pedido que se active ya, porque eso nos permite que el gobierno empiece a poner en marcha y a aprobar ayudas para que sean publicadas en el boletín oficial del Estado y se pongan cuanto antes, a las que sumar, ¿no? Aquí se trata de sumar recursos de ayuntamientos, Diputación Provincial, Junta de Andalucía y Administración General del Estado. Nosotros seguiremos usando todas las que tenemos, como hemos hecho desde el primer día.
0: Por su parte, Marifran Carazo ha destacado la coordinación entre las distintas administraciones desde el primer momento de la emergencia y ha agradecido a la Junta la rapidez en la respuesta. La alcaldesa de Granada ha puesto además el foco en las consecuencias psicológicas de los terremotos. Ha advertido de que muchos vecinos continúan viviendo con angustia y preocupación y se mantienen fuera de sus hogares.
2: Pero hoy tenemos edificios gravemente dañados y personas desalojadas de sus viviendas. Esa es nuestra prioridad, que regresen cuanto antes a sus viviendas. Y gracias, presidente, también por ofrecer, hacerlo tu consejera, el albergue de Inturjoven, porque ha sido otra vez el que ha acogido, ya lo hizo en la Dana, pues a esos vecinos y vecinas de Armilla, de Las Gavias y de Granada que han necesitado ese recurso.
0: Desde el inicio de la serie sísmica, el 15 de agosto, se han registrado alrededor de 1.430 terremotos y 48 municipios se han visto afectados. Además, el sistema de emergencias 112 ha gestionado más de 5.700 y se han atendido más de 500 llamadas de atención psicológica. Más del 76% de los centros educativos en Andalucía tiene sus plantillas incompletas. Es lo que denuncia la Central Sindical Independiente y de Funcionarios, CESIF, tras una encuesta realizada entre docentes. Los datos del sindicato revelan que el 76,3% de los centros comenzó septiembre con la plantilla incompleta y que el 80,4% prevé algún impacto por la falta de retraso en la incorporación de profesorado. La presidenta de CESIF Educación Andalucía, Elena García, señala que la Junta debe ser previsora y tener claro que para el 1 de septiembre deberían estar cubiertas todas las vacantes pendientes. Por otro lado, explica García, el 81,3% del profesorado considera que las ratios son elevadas y que faltan recursos para la atención a la diversidad.
3: El profesorado se sigue enfrentando a ratios que en muchas ocasiones son elevadas, que están faltando recursos de atención a la diversidad. ¿Por qué? Porque a pesar del incremento que se está produciendo, el crecimiento de las necesidades es mucho mayor. También estamos en un contexto en el que la inversión por alumnado en Andalucía ha crecido, sí, pero está por debajo de España, ¿no?
0: En cuanto a infraestructuras, la encuesta de CESIF desvela que el 32,6% de los profesores afirman que las instalaciones presentan deficiencias importantes o graves y piden más inversión para que la educación se desarrolle en condiciones seguras y dignas. Y el Gobierno central valora los 211 millones de euros movilizados para Andalucía en el último Consejo de Ministros. Ha sido el delegado del Gobierno de

0: España en la comunidad autónoma, Pedro Fernández, quien ha asegurado que este montante va a permitir, dice, impulsar infraestructuras o proporcionar más recursos para la construcción de vivienda. En concreto, Fernández menciona la flexibilización del uso del superávit de las comunidades para que puedan destinarlo a inversiones en políticas como las de vivienda social. En este sentido, el delegado ha pedido al gobierno de la Junta que se tome en serio el problema de la vivienda.
1: Facilita más recursos a la Junta para que pueda poner más casas a disposición de los andaluces, es decir, podrá destinar su superávit a construir vivienda social o asequible. Espero que la Junta no ponga más excusas y se tome en serio el problema de la vivienda para miles de andaluces y andaluzas.
0: Pedro Fernández también ha destacado los acuerdos adoptados en Consejo de Ministros en lo relativo de fomento de la cultura o en proyectos estratégicos para Andalucía, como el IF Mindones en la provincia de Granada.
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0: La Junta de Andalucía apuesta por la protección ambiental, la economía circular y la agilización de permisos durante la legislatura. Son las líneas estratégicas que marcarán la actuación de la Consejería de Sostenibilidad y Medio Ambiente para este nuevo periodo, esta nueva legislatura, según ha confirmado en el Parlamento la consejera Fina Martínez. Entre las prioridades ha situado la protección del patrimonio natural o la prevención de incendios como retos del presente. Fina Martínez.
1: La gestión y protección del patrimonio natural y de los espacios protegidos, la prevención de los incendios, la preservación de la biodiversidad, la sostenibilidad ambiental, la lucha contra el cambio climático, la gestión eficiente de los recursos y el impulso de la economía circular no son retos del mañana, son prioridades del presente. Y todas ellas requieren planificación, gestión, rigor técnico y, por encima de todo, una acción de gobierno eficiente y transformadora.
0: Martínez ha dedicado una atención especial a Doñana, que ha definido como uno de los grandes tesoros naturales de Andalucía, Europa y del mundo. Ha defendido una gestión permanente y rigurosa del espacio. La consejera ha dedicado además un mensaje de apoyo a las personas afectadas por los incendios forestales del verano, especialmente a los vecinos de Los Gallardos y de los 11 municipios afectados por el incendio de Niebla. Además, la Junta destinará al menos 150 millones de euros al año a conservar las carreteras andaluzas. Es lo que se desprende de la Comisión Parlamentaria de Fomento y Movilidad, donde el consejero Mario Muñoz Atanet ha aprovechado para desgranar sus prioridades, que son movilidad, infraestructuras y logística. Muñoz Atanet ha explicado que el presupuesto de su departamento supera actualmente los 1.100 millones de euros y asegura que la Junta garantizará una inversión mínima de 150 millones anuales durante esta legislatura.
2: El objetivo es avanzar hacia contratos integrales de nueva generación y plenamente adaptados a la realidad operativa y territorial de Andalucía, garantizando una gestión moderna, eficiente y alineada con las necesidades de seguridad vial y movilidad de nuestra ciudad. Así garantizaremos una inversión mínima de 150 millones de euros anuales en la legislatura para conservación.
0: Mientras tanto, el consejero de Inteligencia Artificial, Desarrollo Digital y Administración Pública, José Antonio Nieto, ha explicado en su comisión que el gobierno andaluz va a destinar en 2026 a transformación digital cerca de 493 millones de euros, lo que eleva la inversión a 1.400 millones en 5 años. En materia de administración pública, Nieto ha apostado por continuar avanzando mediante el diálogo social y el acuerdo y ha defendido la necesidad de mantener la ambición para garantizar que los servicios públicos sean, dice, de la mayor calidad posible.
3: No podemos dejar de ser ambiciosos. Tenemos que querer más, aspirar a más para conseguir que se cumpla con ese objetivo y que una comunidad autónoma con la complejidad por el territorio y por la población que tenemos pueda prestar el mejor servicio y de la mayor calidad de manera homogénea en todo el territorio andaluz.
0: Nieto ha reclamado además la colaboración de los grupos parlamentarios para impulsar esta transformación y ha apelado al diálogo y al consenso durante la legislatura. Su objetivo, ha señalado, es que la nueva consejería se convierta en un instrumento para anticiparse a los problemas y mejorar la vida de los y las andaluzas. Y ya fuera de las comisiones parlamentarias, hoy también ha sido un miércoles más en el que se han sucedido las ruedas de prensa de los portavoces parlamentarios en la sala de prensa del Parlamento de Andalucía. Tiene todos los detalles nuestra compañera Nicole Vargas.
4: Por Andalucía alerta de la situación de la educación pública y reclama a Juan Manuel Moreno que la sitúe entre sus prioridades. La diputada de Por Andalucía, Esperanza Gómez, ha centrado el inicio del curso político en la situación de la educación pública. Advierte de las dificultades de las familias con menores que necesitan apoyo educativo específico y ha señalado los resultados, además de Andalucía, en el informe PISA. Gómez sostiene que reducir las aulas públicas, aumentar los fondos destinados a la concertada y no reforzar la atención a la diversidad no permitirá revertir esta situación. Por ello, reclama el presidente de la Junta de Andalucía que sitúe la educación pública en el centro de sus políticas.
5: Entonces, sin querer simplificar las soluciones a este problema, que son variadas y complejas, seguro, Lo que está claro es que detrayendo dinero de la educación pública y dándolo a la privada, aumentando la ratio y no atendiendo a la diversidad, no se soluciona, eso seguro. Por tanto, le pedimos al señor Moreno Bonilla que por una vez ponga la educación pública en el centro de sus políticas. Se lo reclamamos desde Por Andalucía, porque es que nos estamos jugando el presente, pero sobre todo Andalucía se juega su futuro, con niños y niñas que no van a saber probablemente ni leer.
4: Por su parte, la portavoz adjunta de Adelante Andalucía, Mari García, ha denunciado los problemas registrados en la adjudicación de destinos al profesorado interino al inicio del curso. La parlamentaria ha explicado que de un día para otro prácticamente se les comunica dónde van a tener plaza este curso, la cual puede estar a 300, 400 o 500 kilómetros del lugar donde viven. Adelante Andalucía llevará el asunto al Parlamento y pedirá explicaciones a la Consejería de Educación.
6: A nosotros nos parece un grave error, una metedura de pata nueva, bueno, pues que haya pasado esto. Por lo tanto, desde Adelante Andalucía vamos a presentar una pregunta ante la Consejería de Educación, porque hacen falta explicaciones inmediatas, hace falta una respuesta a este colectivo, a los interinos e interinas, que ya de por sí, como decía, sufren una precariedad y una inseguridad insoportable, ¿no?
4: En el turno de Vox, el portavoz adjunto Rodrigo Alonso ha centrado buena parte de su intervención en la situación de Ceuta y ha reiterado el rechazo de su formación al reparto entre comunidades autónomas de menores migrantes no acompañados. Alonso ha defendido que la solución pasa por devolver a quienes hayan entrado irregularmente y ha advertido de que hacer lo contrario supone, en sus palabras, provocar un efecto llamada.
7: Nosotros, de bien sabido por todo el mundo y está perfectamente reflejado en el acuerdo de gobierno con el Partido Popular, estamos en contra del reparto de menores extranjeros no acompañados. En tanto en cuanto, estamos plenamente convencidos de que la solución es abrir la valla y devolverlos a todos a su lugar de origen. Hacer lo contrario es provocar un efecto llamada para que de esta manera se provoque otra avalancha por parte de Marruecos y siga en su objetivo, que es la de la invasión integral de Ceuta.
4: En otro orden de asuntos, la portavoz parlamentaria y vicesecretaria general del PSOE de Andalucía, María Márquez, ha lamentado la última muerte vinculada al incendio de Los Gallardos en Almería y ha criticado que el Partido Popular se oponga a la comisión de investigación solicitada por el Grupo Socialista en el Parlamento.
8: Que el Partido Popular, que debería estar obligado a votar a favor de una comisión de investigación sobre el incendio más grave con 15 víctimas mortales en Andalucía, nos acabamos de enterar que van a votar en contra. Están obligados a llevar el debate como mínimo al próximo pleno. Ya saben ustedes que nosotros solicitamos un pleno extraordinario, que pedimos que vinieran a dar explicaciones urgentes y extraordinarias al Parlamento de Andalucía, y para intentar desviar la atención, Antonio Sanz salió diciendo que ellos mismos habían pedido comparecer en el Parlamento a petición propia.
4: Por último, el portavoz del Partido Popular en el Parlamento andaluz, Tony Martín, ha respondido a las críticas del PSOE sobre la gestión de los incendios. Martín ha recordado que el gobierno andaluz ha solicitado a petición propia una comparecencia en el próximo pleno para informar sobre los incendios registrados este verano, entre ellos el de Niebla, y ha defendido que la Junta dará cuenta de las actuaciones realizadas desde el minuto uno. El PP llevará además al próximo pleno una iniciativa para reclamar al gobierno de España la reactivación inmediata del Oconsur ante la situación del narcotráfico en Andalucía. Martín sostiene que su eliminación ha dejado a las fuerzas y cuerpos de seguridad del Estado sin herramientas suficientes para hacer frente a este fenómeno y asegura que Andalucía no tiene por qué soportar este maltrato.
9: Solicitamos la reactivación inmediata del Oconsur para que Andalucía deje de sufrir el acoso y la actividad diaria de los narcotraficantes ante unos agentes de las fuerzas y cuerpos de seguridad del Estado sin herramientas desde que se desactivó el Oconsur para poder enfrentarse a un fenómeno de estas características. Como digo, no es la primera vez, pero vamos a solicitarlo con toda nuestra fuerza, porque creemos que ya está bien y que Andalucía no tiene por qué soportar este maltrato.
0: Gracias, Nicole, por esta extensa crónica parlamentaria. Así alcanzamos las 7:22 de la tarde. De nuevo, breve pausa y enseguida repasamos la actualidad local y provincial.
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1: Abrimos la crónica local en Sevilla. La Bienal arranca este miércoles con un pregón cantado desde los balcones de la Plaza San Francisco. Sara Zurita, Radio Guadalquivir.
2: Buenas tardes. La 24ª Bienal de Flamenco de Sevilla comienza hoy con un gran espectáculo al aire libre en la Plaza de San Francisco. Bajo el título Ecos Primitivos, Cante en Altura, Danza en Tierra, el certamen se abre con un singular pregón cantado dirigido e interpretado por Segundo Falcón, que servirá de antesala a una programación compuesta por 72 espectáculos y que se desarrollará hasta el próximo 3 de octubre. Esta propuesta de inauguración en la Plaza de San Francisco de esta tarde comenzará a las 8:30 de la tarde y reunirá las voces de Segundo Falcón, Esperanza Fernández, Pedro el Granaíno, Rafael de Utrera y María Terremoto, junto a la bailaora Ana Morales, en una creación original diseñada específicamente para este espacio urbano. La Plaza de San Francisco se transformará de esta manera en un escenario de 360 grados. Los 5 cantaores se van a distribuir en distintos balcones de la plaza para construir un mapa sonoro basado en algunos de los cantes más primitivos del repertorio flamenco. También sirve pues de antesala a la Bienal, un certamen que este año incluye 52 nuevas producciones, 22 estrenos absolutos, 24 noches únicas y 6 matinés únicas, además de la participación de 21 artistas que presentarán por primera vez un espectáculo con nombre propio dentro de la muestra. Es todo desde Sevilla.
1: Gracias, compañera. Y Málaga afronta el nuevo curso con 6.148 alumnos menos, una ratio de 22 en infantil y más docentes de refuerzo. Francisco Javier Vargas, Radio Pizarra.
3: Saludos. Más de 341.000 estudiantes regresan este mes a las aulas de la provincia de Málaga en un curso marcado por dos realidades aparentemente contrapuestas: el descenso de la población escolar como consecuencia de la caída de la natalidad y al mismo tiempo el refuerzo de las plantillas docentes y la reducción progresiva en las ratios. En concreto, 341.490 alumnos y alumnas de enseñanzas no universitarias cursarán sus estudios en los 1.237 centros educativos públicos, concertados y privados de la provincia, atendidos por más de 23.600 docentes. La cifra supone 6.148 estudiantes menos que el curso anterior en las etapas de segundo ciclo de infantil, primaria y secundaria, el mayor descenso registrado en un solo curso de toda la serie, según los datos de la Consejería de Desarrollo Educativo y Formación Profesional. Más del 92% del alumnado malagueño está escolarizado, además, en centros sostenidos con fondos públicos. De ellos, 252.269 estudiantes, algo más del 73%, estudian en la República, mientras que casi el 19% lo hacen en centros concertados. El resto corresponde a la enseñanza privada. En total, las distintas incorporaciones movilizan más de 341.000 estudiantes en una provincia cuyo mapa educativo afronta una progresiva reducción de la población escolar. De momento es todo. Desde la Onda Local de Andalucía, en Málaga.

Este 9 de septiembre nos deja efemérides de lo más curiosas. Tal día como hoy, nacía en 1975 el cantante canadiense Michael Bublé, que cumple 51 años y al que ponemos de banda sonora con su Spicy Margarita junto a Jason Derulo. También nacieron un día como hoy León Tolstoy, autor de Guerra y Paz y Ana Karenina, y los actores Hugh Grant y Adam Sandler. En un día como hoy, en 2015, Isabel II batía el récord de reinado de la monarquía británica. Y también hoy celebramos una jornada que nos toca de cerca. Hoy es el Día Mundial de la Agricultura, una fecha para poner en valor el trabajo del campo y la importancia de una agricultura sostenible. Y así nos despedimos. La información vuelve mañana a las 8:30 de la mañana con la primera edición de Este a Oeste. Mientras tanto, ya saben, sigan informados e informadas en su emisora municipal o comunitaria.

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3: Hola, ¿qué tal? Muy buenas tardes. Es miércoles 9 de septiembre. Tiempo en Radio Arcos para la información local. Vamos ahora con alguno de los titulares del día.
4: En marcha las obras de mejora y rehabilitación de la A393 entre Arcos y Espera.
3: El alcalde de Arcos, Miguel Rodríguez, destaca el compromiso del Ayuntamiento de Arcos con el mantenimiento y mejora de los centros educativos.
4: La presidenta de la Diputación de Cádiz, Almudena Martín del Junco, recibe un reconocimiento del Consejo Local de Hermandades y Cofradías de Arcos de la Frontera.
3: Arcos celebrará el Día del Turismo con un fin de semana de experiencias para poner en valor su patrimonio, gastronomía y naturaleza.
4: Y en deporte, los jugadores del Arcos Club de Fútbol, Paco Moreno, Raúl Girón y Mario Romero, visitaron ayer el Deportivo de Radio Arcos y analizaron la pretemporada, la renovación de la plantilla y las expectativas ante el regreso del conjunto arcense a una categoría superior. En el tiempo de deportes escucharemos un resumen de lo que contaron a nuestro compañero José Antonio Velasco.
3: Pues comenzamos contándoles que la Junta de Andalucía invierte 5 millones de euros en la mejora integral de la carretera, la A393, una actuación que va a permitir reforzar la seguridad vial, mejorar las condiciones de circulación y favorecer las comunicaciones entre Arcos Espera. La delegada territorial de Fomento en Cádiz, Carmen Sánchez, se ha desplazado hasta la carretera A393 para visitar el inicio de los trabajos que suponen un nuevo impulso a la mejora de las infraestructuras de la provincia. En concreto, de esta forma lo explicaba la propia delegada territorial de Fomento, que es Carmen Sánchez. La escuchamos.
5: Estamos en la carretera A393, en el término municipal de Espera, una carretera que une Espera con Arcos de la Frontera. Y vamos a afrontar una primera fase de obras con una inversión de más de 5 millones de euros, en la que vamos no solamente a ampliar, sino también a mejorar todo el asfalto de esta carretera. Y también estamos haciendo un proyecto para actuar en el resto, ya que somos conscientes de que es una carretera con muchísimo tráfico y tránsito y que ayudará a todos los vecinos de Espera a mejorar su conexión, no solamente con Arcos, sino también con la Bahía de Cádiz.
4: Y el alcalde de Arcos de la Frontera, pues ha visitado también los colegios en el día de hoy, concretamente el Colegio San Miguel, dentro de la ronda de visitas que el Ayuntamiento está realizando a los distintos centros educativos del municipio para comprobar los trabajos de mantenimiento ejecutados durante el verano y conocer de primera mano las principales necesidades planteadas por los equipos directivos. Rodríguez ha agradecido a la dirección y a la jefatura de estudios del Colegio San Miguel su colaboración y ha explicado que estas visitas tienen como objetivo mantener un contacto directo con los centros escolares y escuchar de la mejor manera sus demandas para poder ofrecer soluciones a los problemas que se plantean. El alcalde también ha destacado que el ayuntamiento ha aprovechado los meses de verano para desarrollar diferentes actuaciones de mantenimiento en los centros educativos. En el caso del colegio, concretamente San Miguel, los trabajos han incluido el pintado de diferentes espacios, especialmente de las zonas exteriores, actuaciones de albañilería y la reparación de una zona del patio que presentaba un importante deterioro. Una de las actuaciones también que se han realizado pues ha sido el arreglo del muro perimetral y la instalación de un nuevo cerramiento de hierro y vallas, una intervención que responde a una demanda que el centro educativo venía trasladando desde hace años y que permite mejorar las condiciones de seguridad de las instalaciones. Rodríguez también ha recordado que estas instalaciones, concretamente acometidas por el ayuntamiento en los últimos años, entre ellas la renovación de los aseos de distintos colegios de Arcos, incluido el propio Colegio San Miguel. En este sentido ha puesto como ejemplo las actuaciones de climatización desarrolladas por la Junta de Andalucía durante este año en distintos centros educativos de Arcos, destinadas a mejorar las condiciones de temperatura tanto para el alumnado como para el personal de los colegios. Hoy el alcalde de Arcos se desplazaba llegaba concretamente hasta el Colegio San Miguel, pues para conocer las obras que se estaban desarrollando. Pues seguimos aquí en este informativo.
0: Son varios los centros que tenemos en nuestro municipio, intentamos llegar a todos y poco a poco vamos llevando mejoras no solo de mantenimiento, sino también mejoras importantes. Recuerden que hemos estado arreglando en el año anterior pues los aseos de distintos colegios de Arco de la Frontera, entre ellos también los de este, el Colegio de San Miguel. Vamos a trabajar por tener nuestras infraestructuras educativas de la mejor forma posible. Aquí es donde pasan muchísimas horas los niños y las niñas de nuestro municipio, también los docentes, los profesores, el personal que trabaja en materia de limpieza, portería, en definitiva muchas de las personas que pasan tantas horas en los centros educativos, y es nuestra obligación mantenerlo en las mejores condiciones posibles. En este colegio en el que nos encontramos, igual que en otros, hemos estado realizando durante este verano pues labores de pintado de varios espacios del colegio, fundamentalmente zonas de fuera del colegio, para bueno, pues mejorar toda la estética exterior del mismo. Y también pues una demanda que llevaban años realizando, que es el arreglo de un muro perimetral, haciendo un cerramiento de hierro con unas vallas nuevas que le da muchísima más seguridad al colegio y a todos los niños y las niñas pues que están día a día en este centro pasando sus horas. En definitiva, trabajo de albañilería, especialmente también una zona del patio que estaba bastante deteriorada, pero la buena noticia es que no nos vamos a quedar aquí. La buena noticia es que vamos a seguir mejorando todos nuestros centros educativos, trabajando por mejorar las condiciones de nuestros alumnos y pidiendo a otras administraciones públicas para que se encuentren en las mejores condiciones posibles. Pues, para poner un ejemplo, pues toda la climatización que la Junta de Andalucía pues ha desarrollado durante este año en los distintos centros educativos de Arco de la Frontera, para que el alumnado y el personal que trabaja en el centro esté de la mejor forma posible y con la mejor temperatura posible. Por lo tanto, también agradecemos ese esfuerzo que hacen otras administraciones por los centros de Arcos de la Frontera. Nosotros seguiremos pidiéndole mejoras, seguiremos insistiéndole en el mantenimiento, que es algo fundamental de los colegios de Arcos, y como ayuntamiento pues asumimos el compromiso de seguir trabajando por las mejoras de nuestra educación. Apostamos por la educación en Arcos, por la educación pública, para que nuestros niños estén en las mejores condiciones posibles.
3: Nosotros continuamos con más noticias, porque en concreto la presidenta de la Diputación de Cádiz, Almudena Martínez del Junco, ha recibido un reconocimiento del Consejo Local de Hermandades y Cofradías de Arcos por la colaboración de la institución provincial con motivo del 50 aniversario de la fundación de este organismo. El acto se ha celebrado en el Salón de Actos del Edificio Emprendedores, donde Martínez del Junco ha recibido una placa conmemorativa de manos del presidente del Consejo Local de Hermandades y Cofradías, Miguel Ángel Roldán, y con este gesto el Consejo ha querido expresar su agradecimiento a la organización de las actividades vinculadas a esta efeméride. La presidenta de la Diputación, por su parte, ha agradecido el reconocimiento y ha puesto en valor la colaboración entre la institución provincial y el tejido cofrade de Arcos.
4: Y seguimos. La delegada municipal de turismo, Nieves Huertas, y el alcalde de Arcos, Miguel Rodríguez, han dado a conocer, con motivo del Día Mundial de Turismo, que se va a conmemorar el próximo 27 de septiembre, una programación que va a combinar patrimonio, historia, gastronomía, vino, naturaleza, turismo activo, con propuestas dirigidas tanto a visitantes como a los propios vecinos de esta localidad. Huertas ha defendido durante la presentación que el objetivo es que Arcos pues no sea solamente un lugar para pasar un ratito de visitas, sino un destino que invite a venir a vivirlo, generando experiencias que permitan al visitante conocer el municipio desde diferentes perspectivas y que al mismo tiempo le den motivos para regresar. La programación va a arrancar el viernes 25 de septiembre con una experiencia vinculada al mundo del vino de la mano de Bodegas Huerta de Albalá, que incluirá visita y cata. Ese mismo día se van a desarrollar actividades de navegación a vela en el lago en colaboración con Turismo Activo de Arcos. También habrá una visita cultural por el exterior del casco histórico, organizada junto a Arcos Tour a partir de las 11, además de nuevas actividades en el lago y una ruta guiada en kayak. Una de las propuestas más singulares será el paseo en barco por el lago a bordo del Mississippi, acompañado de una experiencia gastronómica con productos de la tierra, entre ellos una degustación de queso de la abuela María y vino aportado por Huerta de Albalá. Una actividad que, según Huertas, resume la filosofía de la programación al combinar patrimonio natural, deporte, deporte, gastronomía y producto local en una misma experiencia. La jornada culminará con el acto institucional de entrega del 12º premio a la promoción turística José Antonio Roldán Caro, que va a tener lugar a las 12 de la mañana en el Palacio del Mayorazgo. El galardón reconoce anualmente la trayectoria de personas vinculadas al sector turístico y se ha consolidado como una de las citas destacadas del calendario de la Delegación de Turismo. Vamos a escuchar a Nieves Huertas, delegada de Turismo.
6: Bueno, para mí como delegada de Turismo, esta fecha es una oportunidad importante para reivindicar algo en lo que nosotros creemos firmemente, y es que Arcos no es solamente un lugar para pasar un ratito de visita, sino que es un lugar al que se debe de venir a vivirlo. Y precisamente, bueno, pues esa es la idea que hemos querido trasladar en esta extensa programación que hoy venimos a presentar. Hemos preparado un fin de semana en el que el visitante, pero evidentemente también todo aquel vecino de Arcos de la Frontera que lo desee, bueno, pues pueda descubrir nuestra ciudad desde diferentes perspectivas, desde diferentes áreas. Porque, hombre, es innegable lo que poseemos. Está claro que tenemos un interesante e importante patrimonio, que tenemos historia, que tenemos gastronomía, que tenemos vino, naturaleza, y que tenemos un recurso extraordinario que debemos de continuar, seguir poniendo en valor, como es nuestro lago y las posibilidades, bueno, pues de todas esas actividades de turismo activo y náutico que se pueden realizar en él. Ese día comenzamos con una visita y experiencia vinculada al mundo del vino, de la mano de Bodega Huerta de Albalá. Incluye visita y cata. También tendremos actividades de navegación a vela de la mano de Turismo Activo Arcos, porque, como os decía, entendemos que nuestro lago, bueno, pues es uno de esos grandes recursos que tenemos que seguir trabajando para que sea una experiencia turística en Arcos, no solamente en determinadas fechas del año, sino durante los 365 días y podamos disfrutar de él, ¿no? El sábado día 26 tendremos varias actividades, tendremos esa esperada y concurrida visita a nuestro castillo ducal, declarado bien de interés cultural, y evidentemente agradecer siempre a la familia de don Diego de Moray Figueroa, bueno, pues la colaboración y la predisposición para con nosotros, pues para poder realizar este tipo de visita. Gracias a Arcos Tour tendremos la oportunidad también de realizar una visita cultural por exteriores a partir de las 11 de la mañana. También en el lago tendremos posibilidad de realizar actividades ese mismo sábado. Habrá una ruta guiada en kayak y otra actividad, bueno, pues que al final resume muy bien eso que hablábamos de varias experiencias unidas, ¿no? Tendremos ese paseo en barco en nuestro Mississippi por el lago, acompañado de gastronomía y de productos de nuestra tierra, gracias a la colaboración tanto de Turismo Activo como de la que sería la abuela María, con una degustación de queso y, bueno, pues ese vino de la tierra que, como decía, bueno, pues nos aporta Huerta de Albalá.
4: Por su parte, el alcalde de Arcos, Miquel Rodríguez, ha señalado que el Día Mundial del Turismo se ha convertido en una cita que año tras año se va haciendo un hueco muy importante en el calendario de Arcos. Rodríguez ha destacado la variedad de una programación que va a permitir disfrutar del municipio desde diferentes perspectivas y ha insistido en que hablar de turismo supone también hablar de actividad económica, empleo y de la actividad que generen hoteles, restaurantes, comercios, establecimientos turísticos, guías y empresas de turismo activo. El alcalde ha animado finalmente a los arcenses y visitantes a participar en todas las actividades programadas, que podrán consultarse a través de los canales municipales y para las que será necesario realizar reserva en aquellas propuestas que cuentan con plazas limitadas. Escuchamos al alcalde Miguel Rodríguez.
0: Hoy presentamos una de esas citas que año tras año se va haciendo un hueco muy importante en el calendario de Arco, que es nuestro fin de semana del turismo. Como bien ha explicado la delegada, me precedía la palabra, tenemos por delante unos días con una programación muy completa, pensada para disfrutar de Arcos desde diferentes puntos de vista, ya sea nuestro patrimonio, la historia, la naturaleza, nuestro lago, nuestra gastronomía, la cultura y también nuestras posibilidades como destino de turismo activo. Cuando hablamos de turismo no estamos hablando únicamente de visitantes, aunque en realidad, bueno, pues la oferta turística se plantea para que se conozca Arcos hacia afuera. Estamos hablando también de actividad económica, estamos hablando de empleo, de nuestros hoteles, de nuestros restaurantes, de nuestros comercios, nuestros establecimientos turísticos, nuestros guías y empresas de turismo activo y todas aquellas personas que de una manera u otra viven y trabajan alrededor de este sector. Por eso, para este ayuntamiento apostar por el turismo es apostar por Arcos y por su futuro. El turismo es una industria transversal, fundamental para la economía de Arcos de la Frontera, y pondremos pues todos los recursos que sean posibles para ir mejorando poco a poco como destino turístico o Arcos de la Frontera. Lo estamos haciendo también desde una visión amplia, con perspectiva. Queremos que quien venga a Arcos no se limite a hacerse una mera fotografía y marcharse, sino que queremos que conozca nuestra ciudad, que la conozca a fondo.
4: Las reservas y solicitudes de información podrán realizarse a través de la Delegación Municipal de Turismo en el teléfono 956 70 22 64 y mediante el correo electrónico habilitado por el Ayuntamiento para este fin.
3: Y nosotros continuamos con más noticias, porque la presidenta de la Diputación de Cádiz, Almudena Martínez del Junco, ha reafirmado el compromiso de la institución provincial con la conservación del patrimonio histórico de Arcos, aunque no ha podido concretar en qué situación se encuentra actualmente el proyecto para la recuperación del Salón Cultural de San Miguel Sirodón en la calle Corredera. Preguntada durante su visita a Arcos por los pasos dados después de la presentación del anteproyecto para la recuperación de este inmueble, Almudena Martínez del Junco reconoció que en estos momentos no conoce el estado en el que se encuentra la actuación. La presidenta provincial puso el foco, no obstante, la voluntad de la Diputación de continuar respaldando a Arcos tanto en las necesidades ordinarias como en aquellas actuaciones relacionadas con la conservación de su patrimonio. En el caso de Arcos, subrayó el papel de la localidad como referencia en la provincia y defendió la necesidad de prestar una atención especial a su casco histórico. Sus declaraciones dejan por el momento sin concretar si se ha producido algún avance desde la presentación del anteproyecto para la recuperación del edificio San Miguel o si existe un nuevo calendario para abordar la actuación. Vamos a escuchar a la presidenta de la Diputación.
7: Ahora mismo no sé en qué estado se encuentran, pero lo que sí estamos, bueno, lo ha dicho antes el alcalde, totalmente volcado con Arcos, es parte de nuestro patrimonio tan rico que tiene histórico la provincia de Cádiz, y por tanto, como he dicho antes, no solo en lo ordinario, sino en lo extraordinario. Tenemos que estar volcados con las pequeñas necesidades, pero también con la conservación de esa riqueza y, bueno, de ese valor especial que tiene la provincia, también en la parte de la sierra, todo ese, como nos hemos volcado ahora en el turismo, con ese turismo de interior de la sierra, yo creo que eso es totalmente esencial, esa conservación de ese patrimonio histórico-artístico que tenemos en la provincia. Y para ello Arcos, como hemos dicho, es totalmente esencial, ¿no? Arcos es un pueblo que es referencia en la provincia y que por tanto su casco histórico hay que cuidarlo y hay que mirarlo. Y por eso estamos, la Diputación va a estar siempre presente.
4: Y el Ayuntamiento de Arcos, a través de su Delegación Municipal de Cultura, pues ha dado a conocer la agenda cultural correspondiente al mes de septiembre, que recoge distintas propuestas culturales programadas para estas semanas. Entre las actividades anunciadas destaca el taller de fotografía creativa con móvil, que se va a celebrar este viernes 11 de septiembre a las 7:30 en la Sala Molinera del Palacio del Mayorazgo. La actividad estará impartida por Indra Ruiz Moreno, de Moaré Taller de Arte, y propone acercar la fotografía creativa al público mediante el uso del teléfono móvil como herramienta artística. La iniciativa forma parte de la programación cultural municipal de septiembre, con la que el Ayuntamiento de Arcos pues continúa promoviendo actividades relacionadas con el arte y la cultura en distintos espacios de la localidad. Pues ayer estuvo con nuestro compañero José Antonio Velasco y esto fue lo que nos contaba Indra Ruiz Moreno.
8: Pues mira, lo que vamos a hacer es un poco salir de esa foto convencional, ¿no? Uh-huh. De lo que te decía antes, esa foto convencional de voy a hacer una foto de un paisaje de no sé cuánto, que está muy bien, y de hecho podemos hacer fotos de paisaje. Y bueno, vamos a primero a explorar un poquito nuestros móviles, ¿vale? ¿Qué calidad nos puede dar el móvil? Ya una parte un poco más técnica, ¿vale? Uh-huh. ¿Qué podemos hacer con nuestro móvil a nivel técnico? Esa es la primera parte, y luego pues vamos a explorar un poco eso que hablábamos antes, ¿no? De la fotografía un poco desde dentro, ¿no? Desde un poco conectada con qué quiero ir a buscar, ¿no? ¿No? Más a que me venga la imagen de fuera, ¿no? De hecho, una cosa que le llama mucho la atención a la gente es que a veces hacemos el taller, las fotos las hacemos en el mismo espacio que estamos, no importa, en una sala cerrada, no importa, porque vamos a ir a buscar la foto, ¿no? Que la foto nos encuentre. Tenemos 20 plazas. Sí, ahora mismo, pues no, como yo no llevo las inscripciones, pues no sé cuánta gente es inscrita. Está dirigido fundamentalmente a adolescentes y jóvenes, ¿vale? Pero bueno, aceptamos a cualquier persona de cualquier edad, pero está muy dirigido a este grupo de edad porque lo creo muy necesario, ¿no? También con todo este tema de redes sociales, de todo el rato con la foto y tal, me parece un colectivo muy interesante a quien dirigir este tipo de talleres.
4: Y nos vamos ya con el deporte. El Arcos Club de Fútbol encara una nueva temporada marcada por la ilusión del ascenso, los cambios en la plantilla y la llegada del jerezano David Navarro Valenzuela al banquillo. Nuestro compañero José Antonio Velasco, al cual saludamos. Hola, ¿qué tal? Buenas tardes, José Antonio.
9: Hola, Mari Carmen, ¿qué tal? El conjunto arcense ha tenido que reconstruir parte de su vestuario después de una campaña histórica en la que consiguió el ansiado ascenso. Y lo ha hecho con un grupo que, según sus propios protagonistas, ha conseguido formar una gran familia desde el inicio de la pretemporada. Tres de sus jugadores, Paco Moreno, Raúl Girón y Mario Romero, repasaron en el Deportivo de Radio Arcos en el día de ayer sus sensaciones antes del comienzo de la competición, además de hablar de las salidas producidas durante el verano, la llegada de nuevos compañeros, el ambiente del vestuario y las exigencias de una categoría que obligará a realizar numerosos desplazamientos. Uno de los tres capitanes del Arcos, Paco Moreno, fue uno de los jugadores que decidió continuar después del ascenso. El futbolista reconoce que en ningún momento tuvo dudas sobre su futuro en el Arcos.
10: Ningún momento he dudado de quedarme o no. Al final es verdad que tengo que, hombre, que también tiene que querer la otra parte. Pero que en principio yo nunca he dudado de seguir, no por nada, sino porque al final a mí el fútbol es lo que me gusta. Y después que estoy en el equipo de que es mi equipo, entonces pues bueno, qué mejor que seguir, obviamente.
9: La marcha de varios compañeros que fueron importantes durante la temporada del ascenso sí provocó cierta tristeza en el vestuario. Paco Moreno entiende, no obstante, las razones que llevaron a algunos futbolistas a no continuar, especialmente por las exigencias que presenta la nueva categoría.
10: Hombre, era pena más que nada, porque al final el año pasado fue un año demasiado bonito y demasiado bueno. Y entonces es verdad que sentía pena de no poder, de que vivan la recompensa que de tanta lucha del año pasado de que llegamos al ascenso. Pero bueno, también es verdad que es complicado este año la liga porque son muchos desplazamientos. Todos los domingos prácticamente jugamos fuera de la provincia de Cádiz, los domingos de fuera, quiero decir. Y entonces pues hay gente que al final no se vive de esto. Entonces tú pierdes el domingo y hay gente que tiene hijos, hay gente que tiene un trabajo que el lunes a las 5 de la mañana se levanta. Entonces es verdad que es complicado de llevarlo para adelante.
9: Raúl Girón, otro de los futbolistas que continúa tras el ascenso, coincide con su capitán, con Paco Moreno, en que el inicio está siendo positivo. También reconoció cierta tristeza por las salidas de compañeros con los que compartió el éxito del curso anterior, aunque considera que las nuevas incorporaciones merecen igualmente disfrutar de esta nueva etapa.
11: El equipo yo lo veo bastante bien, muy unido, y eso al fin y al cabo, al principio de temporada, pues para afrontar la temporada es muy bueno, ¿no?
9: Y te pregunto lo mismo acá, Paco, cuando tú veías que otros compañeros se iban y que decidían no continuar en esta campaña, ¿qué te entraba por el cuerpo? ¿Qué sentías?
11: Hombre, pues la verdad es que un poquito de pena, ¿no? Porque habíamos conseguido el objetivo juntos, pero bueno, también las incorporaciones se lo merecen. Por ejemplo, Mario es un chaval aquí de Arco, que también se merece estar aquí en el equipo de tu pueblo, como todo el mundo, ¿no? Y bueno, en verdad un poquito de pena por los demás que no han podido disfrutar de esta categoría, pero bueno, son decisiones, como ha dicho Paco, temas de trabajo, niños y demás, pues es normal, que son viajes largos, es más normal que a lo mejor quieran dar paso ese de no seguir, ¿sabes?
9: Una de las caras nuevas del proyecto es Mario Romero, portero arcense que regresa a casa después de las dos últimas temporadas en el Club Deportivo Guadalcacín. Su llegada tiene un componente especial. La pasada temporada vivió el ascenso del Arcos desde el otro lado, como rival, y no como jugador del conjunto de su ciudad natal. Su adaptación al vestuario ha sido rápida. Romero asegura conocer a buena parte de sus compañeros y destaca especialmente el ambiente existente dentro del grupo.
12: Pues la verdad que bastante contento, porque como ha dicho Raúl, yo soy de aquí de Arco, pero estos años pues he estado jugando siempre en equipos de fuera y he vivido la experiencia del Arco, como han dicho Paco y Raúl, del ascenso y demás, como un aficionado más y no como jugador. Y la verdad que tengo ganas de afrontar esta temporada como jugador y viví esas sensaciones desde dentro, ya no como aficionado, sino como jugador y portero del Arco.
13: En el Guadalcacín estabas, ¿no, Mario?
12: Sí, estas dos últimas temporadas estaba en el Guadalcacín y, vamos, he sufrido todo lo que han dicho ellos, que disfrutaron, pues yo lo tuve que sufrir en contra, era el contrario.
13: ¿Cómo ha sido la adaptación al vestuario del Arco? Algunos de tus compañeros me imagino que los conocías, ¿no?
12: A ver, yo sinceramente es que creo que conozco tanto a los antiguos compañeros como a los nuevos, porque ahora con la entrada de David Navarro como nuevo entrenador, la verdad que ha habido dos o tres compañeros que yo ya conocía de años anteriores que también están aquí. Entonces yo eso de tener nuevos compañeros y antiguos como que no lo he tenido, porque la mayoría los conozco, he compartido vestuario con ellos y la verdad que el vestuario es muy bueno. Y puede ser una temporada muy bonita, porque tanto la gente de fuera como la de aquí de Arco está muy comprometida con el club.
9: Con un vestuario renovado, una mezcla de jugadores que continúan y nuevas incorporaciones, un entrenador con una filosofía clara y la ilusión propia de quien acaba de conseguir un ascenso, el Arcos Club de Fútbol afronta el nuevo curso con un objetivo claro: competir en una categoría superior sin perder la identidad, la unión y el compromiso que le llevaron a lograr el éxito la pasada campaña. Hasta aquí el resumen de la actualidad deportiva local, Mari Carmen.
3: Pues nosotros continuamos con nuestro informativo y nos vamos ahora hasta la Agencia Estatal de Meteorología para conocer la información del tiempo. Lo hacemos con Javier Andrés. Javier, buenas tardes.
14: Buenas tardes. Hoy en la provincia de Cádiz tenemos tiempo estable con temperaturas que bajan. Hoy con máximas de 33 grados en Arcos de la Frontera, 31 en Jerez de la Frontera, 30 en Algeciras, 29 en Cádiz, 28 en Rota. Mañana las temperaturas se mantendrán, aunque las diurnas del litoral mediterráneo bajarán. Con máximas de 32 en Arcos de la Frontera, 30 en Jerez de la Frontera, 27 en Cádiz, 26 en Algeciras y Rota. Las mínimas serán de 22 en Cádiz, 20 en Algeciras, Arcos de la Frontera y Rota, 19 en Jerez de la Frontera. Les adelantamos que el viernes y sábado las temperaturas subirán. Esta tarde tenemos cielo poco nuboso con intervalos de nubes medias y altas. Mañana cielo poco nuboso con intervalos de nubes bajas por la mañana en el estrecho. Por la tarde en el interior nubes de evolución sin descartar precipitaciones débiles ocasionales. El viento hoy será del oeste, moderado en el litoral y flojo a moderado en el interior. Es una información de AEMET.
4: Y antes de finalizar también, la farmacia de guardia hoy miércoles 9 de septiembre es la que se encuentra en la calle de la Merced número 1, que corresponde a la licenciada María José Gallardo Castellano.
3: Y ya saben que en unos segundos comienza nuestro programa El Deportivo con nuestro compañero José Antonio Velasco, y a la finalización del programa daremos, podrán escuchar el pleno extraordinario que se ha celebrado esta misma mañana. Pues hasta aquí nuestra cita informativa. Gracias por su atención. Sean felices.

0: Hoy, en el Deportivo de Radio Arcos, protagonista, el pádel. Muy buenas tardes y bienvenidos, bienvenidas a la sintonía de Radio Arcos, en este caso, a la sintonía del Deportivo. El protagonista sí va a ser el pádel, concretamente el torneo provincial de pádel que los días 18, 19 y 20 de este mes se va a celebrar en San José del Valle. Hoy voy a tener la oportunidad de entrevistar al presidente del Club de Pádel de San José del Valle, organizador de este torneo provincial, a Salvador Pineda, y con él vamos a hablar pues de todo lo relativo a la celebración de este evento deportivo para el que ya se han inscrito parejas de Algeciras, Sanlúcar de Barrameda, Prado del Rey, de aquí, de Arcos de la Frontera. El plazo está abierto hasta la medianoche del lunes 14 de septiembre a través del teléfono 629-200-196. 629-200-196. Torneo Provincial de Pádel en San José del Valle, el 18, 19 y 20 de septiembre. El tema que ocupará hoy la media hora que dura este programa de deportes. Programa que puedes escuchar cada día a las 2 de la tarde en directo. A las 8 de la tarde tienes la redifusión, se repite el programa. A las 11 de la mañana en el magazine también hacemos un hueco, un espacio y le dedicamos tiempo al deporte. Y luego pues tenemos perfiles en Facebook, Instagram, canal en YouTube y una web que es radioarcos.com. Gracias por elegirnos un día más. Vamos al lío. Vamos al lío, no perdamos tiempo.
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0: gracias. Gracias un día más por elegir Radio Arcos y El Deportivo para estar al corriente de todo lo que tiene que ver con el deporte de nuestra ciudad, pero también con el deporte de los pueblos de alrededor, que es el caso que nos ocupa. Porque San José del Valle acogerá el torneo provincial de pádel los días 18, 19 y 20 de este mes. Esto es el fin de semana de la semana que viene. La competición contará con categorías masculinas y femeninas B, C, D e iniciación, con un mínimo de 2 partidos garantizados y finales previstas para la mañana del domingo día 20. San José del Valle se prepara para convertirse en punto de encuentro para los aficionados al pádel con la celebración del torneo provincial de pádel, que, como decimos, tendrá lugar los días 18, 19 y 20 de este mes. La cita, organizada con la colaboración del Club de Pádel de San José del Valle y el patrocinio de la Diputación de Cádiz, ofrecerá 3 jornadas de competición, deporte y convivencia. Y hoy precisamente vamos a tener la oportunidad de hablar, de entrevistar a Salvador Pineda, que es el presidente del Club de Pádel de San José del Valle. Salvador, ¿qué tal? Muy buenas.
1: Muy buenas, buenos días.
0: Bienvenido a Radio Arcos para hablar de este torneo provincial de pádel que habéis organizado vosotros. ¿Cómo surgió la idea exactamente, Salvador?
1: Pues nada, aquí en nuestra localidad pues siempre ha habido mucha afición al pádel. Uh-huh. Y el ayuntamiento pues nos propuso la idea de poder organizar conjuntamente un torneo de pádel provincial este fin de semana próximo. Y pues nada, son cosas que surgen y uh-huh. hemos planteado la posibilidad de montarla a nivel provincial. Y pues nada, la semana que viene, viernes, sábado, domingo, tendríamos aquí un torneo abierto a todas las personas que quieran participar, tanto de la zona como de fuera.
0: ¿Cuánto tiempo lleváis trabajando en la organización de este torneo?
1: Pues llevamos antes del verano organizando y planteando fechas, porque uh-huh. sí que es verdad que el calendario de pádel, aunque parece que no, está muy colapsado, porque cuando hay una prueba en un sitio y en otra, entonces quieres que no puedes, hemos intentado plantear un fin de semana pues que no coincide con ninguna prueba federada, y hemos decidido que este fin de semana que viene podría ser ideal, porque ya la semana siguiente empiezan las competiciones por equipos.
0: Claro, es que buscar una fecha que contente a todo el mundo, eso es materialmente imposible.
1: Sí, bueno, por eso las posibilidades son varias, pero siempre nosotros en San José del Valle ofrecemos la posibilidad de que a nivel provincial o local pues siempre haya una oferta deportiva bastante amplia en el tema del pádel.
0: Uh-huh. He hablado ya antes, Salvador, del patrocinio de la Diputación de Cádiz, pero no sé si contáis con el apoyo de más instituciones y de empresas también, de patrocinadores.
1: A nivel de este torneo contamos con la colaboración directa de la Diputación de Cádiz y sobre todo también del Ayuntamiento de San José del Valle, que es el que nos propuso la idea, y nosotros pues como club colaboramos tanto la gestión como la organización del club, del torneo. Pero sí que es verdad que en el resto de torneos a nivel club, pues

0: Y estamos conversando acerca de este torneo provincial de pádel que se va a celebrar el 18, 19 y 20 de este mes. Esto es viernes, sábado y domingo de la semana que viene. Y como sabemos que aquí en Arcos y en los pueblos de alrededor hay mucha afición al pádel, hemos dicho, pues tenemos que darle difusión a este torneo provincial, así que nos hemos puesto en contacto con Salvador. Y uno de los atractivos de la competición de este torneo provincial de pádel será precisamente su horario flexible y adaptado, además de que todos los partidos tendrán un mínimo de dos partidos garantizados. ¿Esto de horario flexible qué quiere decir exactamente, Salvador?
1: Pues la posibilidad de que, como los fines de semana hay muchísimas personas, pues que empiezan el fin de semana, el sábado o el domingo, y hay gente que no puede jugar el viernes, pues la posibilidad de que cualquier persona que se quiera apuntar al torneo pueda hacerlo, solo exclusivamente en el teléfono de contacto, mediante WhatsApp o llamada telefónica, pues pone su condicionante, cuando puede y cuando no puede, y nosotros, dentro de la medida posible, pues nos adaptamos. Al tener todo el fin de semana para organizar el torneo, pues adaptamos el horario a las necesidades de cada una de las parejas.
0: ¿Y dónde exactamente se va a desarrollar el torneo?
1: Pues el torneo de pádel aquí en nuestra localidad pues se realiza en las pistas municipales del mismo municipio, que las tenemos en la entrada del pueblo, en el mismo complejo deportivo donde está el campo de fútbol. Es decir, que directamente en el campo de fútbol están las instalaciones deportivas, la pista de pádel y todas las instalaciones, el resto de instalaciones del municipio.
0: Muy bien. Torneo provincial de pádel, acordaros, la semana que viene, viernes, sábado y domingo en San José del Valle. Hablaba antes con Salvador Pineda, presidente del Club de Pádel de San José del Valle, sobre las inscripciones, lo comentábamos fuera de micrófono, y me decías, Salvador, que van bastante bien, ¿no?
1: Sí, la verdad es que la respuesta es bastante alta. Sí, es verdad que hay muchísima gente que lo deja para último rezagada, pero también hay que decir que el plazo finaliza el lunes que viene a las 12 de la noche y los grupos que se vayan cerrando, por el tema de instalaciones, pues si alguien quiere apuntarse, pues que no lo deje para última hora, porque puede ser que en ese grupo de nivel pues ya esté cerrado el grupo. Entonces, si tenemos alguna duda o estáis alguno pensando en apuntarse, que se apunte cuanto antes, porque puede ser que las plazas se queden cerradas.
0: Muy bien, pues ya lo sabéis. El número de teléfono que me aparece aquí es el 629-200-196, ¿correcto?
1: Sí.
0: ¿No? Eso es, sí. 629-200-196, sí.
1: Puede ser por llamada telefónica o mediante WhatsApp y le respondemos en el momento que recibamos el mensaje.
0: La inscripción tiene un precio de 20 euros por pareja e incluye un welcome pack y consumición.
1: Sí. Nosotros, al ser un club deportivo social, ¿no?, lo que fomentamos siempre desde el principio es fomentar el deporte, la práctica deportiva, y ponemos un precio muy asequible en comparación con cualquier otro torneo de la provincia. Son 20 euros por pareja, 10 euros por persona, y dentro de la inscripción pues lleva incluida un welcome pack en la que se le entregarán a cada uno una serie de pequeños regalos y una consumición que podrá ser abonada directamente en el bar de las instalaciones deportivas. Es decir, más barato practicar este deporte, imposible. Cualquier partido en unas instalaciones te cuesta casi igual. Así que vuelvo a repetir que cualquier persona que esté dudándolo, que no lo dude y se anime.
0: Muy bien, estupendo. Por cierto, he leído por ahí, no sé si me lo puedes confirmar, que en caso de no alcanzarse la cifra mínima de parejas por categoría, los premios se reducirán un 30%.
1: Sí, eso es una cosa, una coletilla que siempre se pone, intentando cerrar grupos, pero bueno, en el caso de que así sea algún grupo, pues se le comunica a las personas del nivel y incluso se pueden reubicar en otro grupo. Pero bueno, es una coletilla que siempre se pone en los torneos, pero que generalmente casi no se cumple. Pero bueno, hay que ponerlo en los torneos para que nadie se lleve una sorpresa. Pero ya digo que generalmente siempre los grupos se cierran.
0: Muy bien. Por cierto, vamos con los premios por las diferentes categorías. En categoría masculina B, el campeón recibirá 200 euros, el subcampeón 100, y habrá un premio de 50 euros para el tercer clasificado o consolación, digamos. Y en masculina C, los premios serán de 100 euros para el campeón, 50 para el subcampeón, mientras que el premio de consolación consistirá en paleteros. Esto en masculina B y masculina C. Luego tenemos masculina D, el ganador obtendrá 70 euros, el subcampeón 30, y el premio de consolación serán mochilas. Por su parte, masculina iniciación, los premios

0: Consistirán en palas para el campeón, paleteros para el subcampeón y mochilas para la consolación. Pasamos a las categorías femeninas, que mantendrán una estructura similar. En B, 200 euros para la campeona, 100 para la subcampeona y 50 euros de consolación. En C, 100 para la campeona, 50 para la subcampeona y paleteros para consolación. Y en la categoría D, 70 euros para la campeona, 30 euros para la subcampeona y mochilas para consolación. En iniciación habrá palas para la campeona, paleteros para la subcampeona y mochilas para consolación. Muy buenos premios, ¿no, Salvador?
1: Bueno, y como ya le digo, el objetivo es que la gente venga, disfrute, fomentar el deporte, y todo lo que se recauda se aporta directamente a la, en premios. Son más de 1.500 euros en premios en total. Lo que queremos eso es que la gente venga y disfrute, nada más. No hay nada más que eso.
0: Claro, una iniciativa con la que el Ayuntamiento de San José del Valle y el propio Club de Pádel de San José del Valle, que preside Salvador Pineda, nuestro invitado de hoy, pues con esta iniciativa lo que se pretende es apostar por el deporte y por la promoción del pádel, y ofrecer a jugadores de diferentes niveles la oportunidad de disfrutar de un fin de semana de competición y de buen ambiente en este bonito pueblo como es San José del Valle. Recordemos que este torneo provincial será los días 18, 19 y 20 de septiembre, y que todavía, de momento, estáis a tiempo de inscribiros en el 629-200-196, 629-200-196. No sé si tienes constancia o datos de las localidades de origen de las personas que se han inscrito ya, de los deportistas que se han inscrito, Salvador.
1: Aquí somos una localidad, aunque sea una localidad pequeña, pero siempre recibimos y tenemos, tanto como socios del club, tenemos gente de distintas procedencias. Tenemos gente que se ha apuntado y son socios que son de San Lucas de Barrameda, Algeciras, vienen, y esta mañana me ha confirmado pareja femenina, de Arco de la Frontera tenemos algunos, Algar, La Barca de la Florida, Jerez de la Frontera, es decir, aquí generalmente vienen entre todo aquí, de todo la procedencia, y ya te digo que incluso a nivel socios del club, pues tenemos gente de toda la provincia. Entonces, quizá que no, pues en este torneo te puedes encontrar gente que puede coincidir contigo de la misma localidad, o al revés, o puede que sean de Cádiz y tú seas de Arco de la Frontera. Por ejemplo, me llamaron ayer de Prado de Rey y venían unas pocas de parejas al torneo.
0: Ah, qué bien, qué buena noticia. Bueno, pues que se anime Arcos, que se anime la Sierra de Cádiz a participar en este torneo provincial de pádel, que contemos con mucha representación y que nos llevemos muchos premios, y si no, pues que gane el mejor. Tampoco favoritismo, los justos. Hablamos ahora de otro tema, Salvador, porque al margen de este torneo provincial, ¿organizáis más actividades a lo largo del año?
1: Sí, el club no para en todo el año. La verdad es que intentamos siempre tener una oferta bastante amplia a nivel club, y siempre con el apoyo y la colaboración del Ayuntamiento de San José del Valle. Pero a nivel club organizamos muchísimos eventos. Por ejemplo, ahora estamos finalizando la Liga de Verano, en la que se han apuntado más de 79 parejas, desde niveles tanto masculino como femenino, desde primera división hasta séptima división. Ahora empezamos con la competición oficial por equipo, en la que tenemos 5 equipos inscritos en la competición. Tenemos 3 masculinos y 2 femeninos que compiten en toda la provincia. Incluso algunos de ellos equipos me han llegado o nos han llegado a ser campeones de Andalucía y han jugado en el máster de Madrid. Y no nos olvidamos de la escuela. Tenemos una escuela de niños en la que estamos todo el año impartiendo clases, y tenemos, ahora mismo estamos con el plazo abierto de inscripción, en la que tenemos inscritos más de 130 niños. Una localidad con 4.200 habitantes que tenga más de 130 niños dando clases semanalmente, creo que es una labor que es de valorar.
0: Sí, desde luego, muy buena señal. Algo estaréis haciendo bien, Salvador.
1: 130 niños. Eso lo intentamos.
0: 130 niños no se consiguen así como así para una escuela y de pádel, porque si me dice fútbol, todavía, pero
1: aquí está muy arraigado el deporte del pádel, y en eso estamos, pues que sigamos intentando ser referente, siendo humilde, siendo referente en esta zona.
0: Sí, sí, no, no, no, desde luego que mi felicitación, porque ahí están las pruebas que dejan constancia del gran trabajo que estáis haciendo desde el Club de Pádel de San José del Valle. Hoy con nosotros Salvador Pineda, su presidente, que por cierto, ¿cuánto tiempo llevas como presidente, Salvador?
1: Pues ya me llevo más de 10 años ya de como presidente. De verdad que el título de presidente es una cosa, pero realmente al final pues estoy metido en toda la liga. Y al final no es ser presidente, sino es ser un colaborador más del club. Así que eso es, pero más de 10 años llevo de socio y de presidente.
0: ¿Y el club cuántos años tiene?
1: Pues el club ahora cumplía, en el año pasado cumplió 20 años.
0: O sea que la mitad de vida que tiene el club, tú como presidente.
1: Sí. No está mal. Incluso cuando todavía no había instalaciones por aquí cerca de pista de pádel, pues muchos de los aventureros de la localidad se iban al puerto a jugar y construyeron ellos una pista en San José del Valle, que fue una de las primeras que se hizo por la zona.
0: Qué bueno. ¿Y a ti este deporte, desde cuándo te gusta y desde cuándo lo practicas, Salvador?
1: Pues ya digo, yo llevo bastantes años practicando este deporte y colaborando. Me metí en la junta directiva porque necesitaban ayuda y desde entonces pues ahí estamos, día sí, día también, intentando plantear actividades, organizar actividades a nivel de la junta directiva. Y es una cosa que es verdad que te lleva mucho esfuerzo, pero es gratificante porque se ven que, le digo, el objetivo número uno de nuestro club es el fomento del deporte a nivel local, porque creo que hay que ofrecer otra alternativa, no solo en los pueblos, no es solo debe ser fútbol, sino hay que ser un poco más amplio la oferta de deporte hacia los niños, porque es algo que debería fomentarse de esa manera.
0: Pues sí, totalmente de acuerdo. No solo de fútbol vive el hombre, por muy pequeño que sea el pueblo. Habrá gente a la que le guste el baloncesto, el tenis, el skate, el pádel, por ejemplo, también. ¿Qué tiene este deporte que a ti te atrae? Si tuvieras que convencerme para que yo lo practicara, ¿qué me dirías?
1: Bueno, pues yo creo que es un deporte social. Social en el sentido de que puede practicarlo cualquier persona a nivel que sea. Solo necesita 3 personas más que quieran disfrutar contigo un rato y ya cada uno se lo puede plantear de la manera que quiera. Hay de personas que se lo toman a nivel competitivo, y ya te digo, nosotros tenemos equipos que las personas compiten y se lo toman muy en serio, pero también 4 personas que empiezan este deporte pueden disfrutar de él, porque el único objetivo es intentar meter la pelota en el otro lado. Y eso, aunque parezca fácil, es difícil dependiendo de cómo uno se lo tome. Y sobre todo, es muy social porque existe el tercer tiempo. Y ahí cada uno que se lo tome como quiera, pero el momento de deporte después conlleva pues un refresco, una copa, un rato, conoce gente. Entonces, que no, por eso yo siempre lo denomino como un deporte muy social.
0: Uh-huh. Ojo, cuidado, el tercer tiempo me gusta, ¿eh? Esto es la parte que más me ha gustado.
1: Eso es lo más importante, el tercer tiempo.
0: Bueno, hombre, hoy estamos hablando con Salvador Pineda, presidente del Club de Pádel de San José del Valle, sobre el torneo provincial de pádel que se va a celebrar el 18, 19 y 20 en San José del Valle, que ya hay muchas parejas apuntadas. Date prisa si tú quieres participar también. Hay parejas de, me ha dicho, el Prado del Rey, de Arcos y de toda la provincia, de Algeciras, de Sanlúcar de Barrameda. O sea, que aquello va a ser una fiesta del pádel, ¿no?
1: Sí, la verdad que sí.
0: No cabe duda. Y estamos hablando de las actividades que organizan también en el club, de lo bien que se lo pasan, de cómo apuestan por la cantera, que niños y niñas practiquen este deporte. Eso no, nos parece fantástico. Y luego, tiene fama de deporte caro. ¿Esto me lo confirmas o me lo desmientes?
1: Oh, no, a ver, hay deporte, no sé, compartidamente hablando con qué deporte, pero yo considero que no es un deporte caro. He practicado otro tipo de deporte y sigo practicando otros deportes en zona. Un alquiler de una pista te puede costar 2-3 euros por persona por la mañana en cualquier de las instalaciones, tanto municipales como privadas. Y no sé si ya te va a alguna instalación un poco más caro, pero bueno, pero no ya ese precio. Y por la tarde pues igual, si fuera el material necesario, es el que tú te quieras poner. Hay palas desde precios, y más ahora con el tema de las compras Económica, pues hay palas muy económicas, muy baratas, y las zapatillas, pues ya depende de lo que cada uno necesite, pero para mí no es precisamente el deporte, uno de los deportes más caros. Yo creo que uno de los deportes más asequibles a nivel de práctica, excepto algunos deportes, pues que lógicamente no necesitan ninguna instalación, pero con

0: Creo que es un deporte bastante económico.
1: Muy bien, claro. Y además, ahora por internet puedes conseguir todo lo que quieras y el precio que quieras. Claro. Que esto es así, ¿no?
0: Sí,
1: la equipación, las palas, todo. Bueno, hoy con nosotros es Salvador Pineda, de presidente del Club de Pádel de San José del Valle. Estamos hablando de este, entre otros temas, de este torneo provincial de pádel a celebrar el 18, 19 y 20 de este mes en la localidad gaditana, en San José del Valle. El precio de la inscripción son 20 euros por pareja e incluye welcome pack y consumición. Y ya hay muchas parejas inscritas, hay muy buenos premios. El plazo termina el lunes 14 a la medianoche y te puedes informar en el teléfono, toma nota, 629-200-196, 629-200-196. Ya sabéis que aquí en el Deportivo de Radio Arcos apostamos principalmente, pero no exclusivamente, por el deporte local, pero si vemos que hay actividades en otros pueblos que también pueden interesar aquí, pues contactamos con sus protagonistas, ya sea Borno, Salgar, Espera o San José del Valle, por ejemplo, ¿no? Y lo comentamos aquí en el programa, como es el caso de hoy. Esperemos que este torneo provincial de pádel sea un auténtico éxito, que por cierto, no sé si es la primera edición, Salvador, o lleva más.
0: No, llevamos mal, ¿no? Pero a nivel, con la colaboración de Diputación, siempre organizábamos en verano el íntegro maratón nocturna, y esta es la primera vez que lo hacemos ya a tres días, pero anteriormente el Ayuntamiento siempre ha organizado un torneo nocturno de verano, maratón, con otra modalidad, pero dentro del catálogo de actividades que el club y el Ayuntamiento ofrecen, anteriormente hemos hecho algún torneo de este tipo.
1: Muy bien, pues lo dicho, animaros, si os gusta el pádel, tenéis un torneo a la vuelta de la esquina, el fin de semana este no, el que viene, y muy cerquita de aquí, en San José del Valle, organizado por el Club de Pádel de San José del Valle y que cuenta con el patrocinio de la Diputación de Cádiz. Hoy con nosotros, Salvador Pineda, presidente de este Club de Pádel. Te agradecemos el que te hayas puesto al teléfono, Salvador, que me decía, bueno, yo es que esto de los micrófonos, pues la verdad es que no me llama mucho la atención, pero lo ha hecho maravillosamente bien, ya lo habéis podido escuchar. Así que a tu disposición para cualquier otra cosita que queráis promocionar, aquí nos tenéis, ya tenéis mi teléfono, así que sin problema.
0: Pues muchísimas gracias por ser también voz a este tipo de actividades deportivas, que creo que le vienen muy bien no solo a las ciudades, sino también a los pueblos pequeños y a esta comarca. Es importante que seáis voz de este tipo de cosas.
1: Claro que sí, cuenta con ello y es un placer. Salvador, que vaya muy bien el torneo de pádel. Muchas gracias.
0: Gracias.
1: Hasta luego, buen día.
0: Hasta luego.
1: Bueno, pues ahí quedaba Salvador Pineda, presidente del Club de Pádel de San José del Valle. ¿Por qué ha sido hoy protagonista del Deportivo? Pues porque la semana que viene, el fin de que viene, este no, el de la semana que viene, van a celebrar, han organizado un torneo provincial de pádel. Y ya se han inscrito un montón de parejas de Algeciras, de Sanlúcar, de Prado, del Rey, de Arcos de la Frontera, hay parejas inscritas. Pero si tú no lo has hecho todavía, llama al 629-200-196 y di, mira Salvador, que he escuchado tu entrevista en Radio Arcos en el Deportivo con José Antonio Velasco, tú metes la cuñita ahí, ya aprovecha. Y quiero apuntarme para el torneo provincial de pádel de los días 18, 19 y 20 de septiembre, que está bastante bien, la verdad, el precio de la inscripción son solo 20 euros. Y luego hay unos premios fantásticos y la inscripción ya de por sí incluye welcome pack y consumición. ¿Qué más puedes pedir? Es que está súper bien. Y lo que está mejor es este programa de deportes, que está feo que yo lo diga, pero bueno, si no lo digo yo, ¿qué lo va a decir? Claro. Este programa de deportes que podéis escuchar aquí cada día a las 2 de la tarde en directo, a las 8 tenéis la repetición. Creamos también un espacio, un hueco, un tiempo en el magazine a las 11. Pues también ahí tenéis deporte, mucho deporte, todo tipo de deportes. ¿Quieres contactar con nosotros vía WhatsApp? Hazlo a través del 615-64-89-94. Envíanos tus mensajes de texto, notas de audio o vídeos. 615-64-89-94. Ayúdanos a contar lo que pasa en Arcos. 615-64-89-94. 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
1: ¿Qué tal? Muy buenas. Soy José Antonio Velasco y te espero de lunes a viernes a las 2 de la tarde aquí en la sintonía de Radio Arcos en El Deportivo para contarte todo lo que tiene que ver con el deporte de nuestra ciudad. 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Hoy ya hemos cumplido. Tenemos que irnos. Mañana más, aquí en El Deportivo, en Radio Arcos. Os estaremos esperando a todos y a todas. Adiós familia, adiós campeones y campeonas. Que seáis buenos, que seáis buenas, no como yo. Adiós.
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1: Son las 8 de la tarde y 43 minutos.

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1: 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Comencemos. Advertencia. Este capítulo puede herir la sensibilidad. Historia de un silencio. El genocidio maya. Esta podría ser otra historia de corrupción, intereses económicos y revoluciones políticas. Una donde los dictadores son puestos y depuestos por otros países para mantener sus intereses. Una historia donde el pueblo es relegado e incluso olvidado por ellos mismos. Pero no lo es. Recordemos que quienes hacen la historia deberían ser las personas que la viven en primera línea. Así que vamos a darle la vuelta al cuento y esta vez la narraremos desde los ojos de quienes la sufrieron y no de quienes ordenaron inventar este cuento para cambiar la historia. Nuestro protagonista de hoy es Guatemala, un país tan lejano como desconocido, cuya fatídica historia reciente comienza con el siempre polémico colonialismo español. ¿Otra vez con lo de Colón y los conquistadores? Pues sí, otra vez. Pero es que la ruptura del modo de vida de los indígenas fue tan abrupta con la colonización que no hay forma de abordar el tema sin salir escaldado. En 1523 nació Guatemala, un territorio situado entre México y El Salvador que pasó a ser parte del Reino de Castilla por obra y gracia del capitán Pedro de Alvarado. La época virreinal, que duró unos 300 años, convirtió a Guatemala en una capitanía general dependiente del virreinato de Nueva España. Hasta aquí bien. El problema es que durante esta etapa se crean las estructuras sociales de explotación sobre la población indígena a través de la mita y la encomienda. Dos métodos de servidumbre que explicamos en el capítulo 7 de la primera temporada. Por desgracia, estos dos sistemas se siguen manteniendo en la actualidad, aunque no con ese nombre. Ahora son los terratenientes, las multinacionales e incluso el propio Estado los que mantienen un régimen de explotación donde la violencia sigue presente, sobre todo desde la Guerra Fría. ¿Sorprendidos? La población indígena pensó que con la fundación oficial del país en 1821 su situación por fin mejoraría. No fue así. No pasa nada, paciencia. Tampoco la hubo cuando en 1840 se separa de las Provincias Unidas para ser por fin un estado independiente. La alegría fue también efímera, porque a partir de aquí la lista de dictadores que la han gobernado se hace interminable. Daba igual su corte político, aunque la mayoría fueran conservadores, lo único que tenían en común era su rechazo a los habitantes naturales de la zona, los indígenas. Así que a partir de entonces comienza la creación de un modelo social basado en la extrema desigualdad y la pobreza, frente a una minoría blanca y en menor grado mestiza que se haría con el poder y la riqueza. El primer salvador de la patria del que queremos hablar es Justo Rufino Barrios, que aparece en los libros de texto como el gran reformador liberal y creador de la economía moderna guatemalteca. Nada más lejos de la realidad. Es lo que tiene escribir los libros de historia. Con respecto a la parte que nos concierne, lo moderno y liberal para él y los suyos fue una reforma basada en la expropiación de las tierras comunales de los indígenas, cuya población en aquel entonces era mayoritaria. Ellos usaban esas tierras desde antes de la llegada de los españoles. Así que eso, una modernura no fue, y menos liberal. El caso es que estas tierras fueron repartidas entre las familias ricas de origen español. Poco después, las otras piezas de la tarta se las comería un nuevo agente determinante en esta historia, la United Fruit Company, que llegó a Guatemala en 1901. Quédense con el nombre de esta multinacional estadounidense, especializada en la producción y comercialización de frutas tropicales. Quédense con su nombre porque tiene gran presencia en la historia de Guatemala y de América Latina. Quédense con su nombre porque la dulzura de la fruta que venden amarga cuando se viste de ángel exterminador y provoca acidez cuando promueve el genocidio indígena guatemalteco y la destrucción del medio ambiente. Fruta podrida. Volvamos a finales del siglo XIX. Todo se iba preparando para que la llegada de las multinacionales extranjeras y los hacendados locales no encontraran resistencia. Así, en 1877, en otro arrebato de justicia, Justo Rufino hizo otro acto generoso para con los suyos y sacó el reglamento de jornaleros. Una ley que obligaba a los indígenas a trabajar en régimen de semiesclavitud para los nuevos propietarios. Ya sabéis, el método de tú trabajas casi gratuitamente y que Dios te lo pague. El tiempo fue pasando y otros dictadores fueron acentuando los mecanismos de explotación. Por ejemplo, durante los años 30 del siglo XX, el dictador Jorge Ubico creó leyes que obligaban a la población indígena a trabajar gratis en obras públicas. La palabra esclavo no estaba de moda, pero su significado seguía vigente. Luego la gente se pregunta por qué hay desigualdad o cuál es su origen. Con este panorama, es evidente que las 23 etnias indígenas guatemaltecas vivieran en la extrema pobreza. Los que usan la demagogia atribuyen la pobreza a la pereza y la falta de iniciativa. Sin embargo, el esfuerzo y trabajo siempre fue una constante en sus vidas. Es por ello que resulta un poco difícil salir de la condición de marginalidad, con salarios que rozan la miseria y la expropiación sistemática de sus tierras. ¿No creen? ¿No creen? En cualquier caso, nada de esto habría

0: hagamos una idea. Cuando los trabajadores de la United se ponían en huelga por sus bajos salarios o por sus precarias condiciones de trabajo, la compañía le daba un toque al gobierno títere de turno para que acabaran con las protestas por la vía violenta. El caso más grave de todos fue el acontecido en Colombia, donde fueron asesinados cerca de 3.000 trabajadores de un plumazo, que estaban de huelga en 1928 por sus bajos salarios. Nada parecía detener a la insigne compañía, pero en 1944 los fruteros de la United encontraron un leve obstáculo con la Revolución de Octubre. Una revolución que trajo un espejismo de democracia y libertad y que duró un triste suspiro. El único periodo de la historia de Guatemala donde ella pudo decidir por sí misma sin la injerencia de las potencias extranjeras. Antes de seguir, recordemos que la Segunda Guerra Mundial estaba a punto de terminar y las diferencias entre Estados Unidos y la URSS eran cada vez más evidentes. Ambos, aliados en aquel entonces, ya habían comenzado su carrera por conseguir adeptos a su causa. Es a partir de ahora cuando la historia de Guatemala queda entrelazada con la de los dos protagonistas de la Guerra Fría. La narración de hoy señala a las víctimas del bloque capitalista, a los indígenas, aunque da igual la ideología que defendieran. Asesinar a alguien por sus ideas, sean cuales sean, rara vez es un acto político. Más bien suele ser una cuestión económica y una lucha de poder entre los patriarcas que gobiernan. Eso sí, luego intentan convencer de lo contrario. Reducirlo a todo, a ser de izquierdas o de derechas, es solo una excusa, porque detrás de ello lo único que hay es la avaricia.
1: Fue el 17 de febrero del 82. Aquel día nos llegó la muerte cuando llegaron los soldados del finquero, porque los patrones quieren las tierras solo para ellos. Agarraron a mi esposo y se lo llevaron. Escuché que salieron las balas y miré cuando él cayó delante de ellos. Igual que a un animal, le jalaron los pies y lo fueron a dejar en el camino. Después regresaron y me dijeron: tú, puta mujer, ¿quieres vivir o quieres morir ahorita? Ahí con la culata de sus armas me golpearon y al caerme siguieron dándome patadas. Casi me morí por los golpes. Después echaron fuego a mi casa. Me quedé sin nada y con mis hijos tuvimos que buscar refugio a México, viviendo en campamentos durante más de 13 años.

0: Por eso, en este contexto es ahora, en 1944, cuando el senador estadounidense McCarthy comienza su famosa caza de brujas, la persecución y captura de los comunistas dentro y fuera de Estados Unidos. Poco le importaron en aquel momento las fronteras. De hecho, en su país fue más indulgente, puesto que no podía asesinar a diestro y siniestro a cualquier simpatizante de la izquierda. Aunque sí hizo sus pinitos con el matrimonio Rosenberg, que fueron acusados falsamente de ser espías rusos y, por tanto, ejecutados. Como su margen de acción estaba limitado en su país, el brazo ejecutor cruzó la frontera hasta llegar a las repúblicas bananeras. El jardín trasero de Estados Unidos, donde hacían todo aquello que estaba prohibido en su constitución o era mal visto por la sociedad. La Unión Soviética, por otro lado, en su área de expansión, también hizo lo mismo. No iba a ser ella menos. En Centroamérica, el senador y los distintos presidentes de Estados Unidos tenían manga ancha. Les valía cualquier dictador títere que les hiciera el trabajo sucio. El marketing lo justificaba todo. Por eso, las tímidas reformas iniciadas en la Revolución de Octubre de 1944, que pretendía mejorar la productividad del campo y acabar con la condición de pseudoesclavitud de los indígenas, se vio como un gesto comunista con el que había que acabar. De nada sirvió que los presidentes Juan José Arévalo Bermejo y Jacobo Arbenz defendieran que no eran ni por asomo comunistas. Pero había un problema. Si Guatemala se salía con la suya, ya no sería explotada por Estados Unidos. Entonces, el ejemplo cundiría por toda América y los vecinos del norte dejarían de enriquecerse a costa de los demás. ¡Qué malo sería para el negocio!
1: En 1950, Jacobo Arbenz

0: gana las elecciones con el 70% de los votos. Al asumir la presidencia de Guatemala, declara:
1: nuestro gobierno se propone iniciar el camino de desarrollo económico de Guatemala, pasando de un país atrasado y de economía semicolonial y semifeudal en un país desarrollado y de economía independiente, moderna y capitalista, para mejorar el nivel de vida de las grandes masas del pueblo.
2: La reforma agraria iniciada por ambos presidentes implicaba que la United Fruit Company iba a sufrir la expropiación de parte de sus tierras, a cambio de una indemnización. Esta empresa poseía el 50% de las tierras cultivables de Guatemala, pero solo trabajaban el 3% de ellas. Repetimos, solo trabajaban el 3% de la mitad de las tierras cultivables del país. Los presidentes Bermejo y Arbenz quisieron expropiar las tierras que no se cultivaban para dárselas a los campesinos. Pretendían así sacar a la población de la pobreza y el atraso. El Estado, preocupado por los fruteros, quiso compensar la expropiación ofreciendo el dinero que éstas le habían costado a la compañía en función de su propia tasación. Sin embargo, en un giro de 180 grados, la compañía protestó y exigió más dinero, porque ella misma había tasado las tierras a bajo precio para no pagar apenas impuestos. ¿Con qué cara tuvieron que quedarse los guatemaltecos cuando la compañía confesó que llevaban años estafando a su gobierno al pagar menos impuestos de los que correspondía? ¿Y ahora? ¿Quién es el ladrón? Decídanlo ustedes.
3: Era conocida como el pulpo por la manera en que tenía tomada Guatemala.
0: A la United Fruit Company le fueron expropiadas parte de sus fincas improductivas, indemnizándole incluso con $1,000,000, valor que la empresa había declarado por sus tierras.
3: Casi todas las vías férreas de la nación pertenecían
4: a... Fue Arbenz el que echó a andar este proyecto. Fue la gran empresa de su gobierno. Echar a andar la reforma agraria. Él estaba convencido de que el latifundio era absolutamente improductivo, de que había que modernizar a Guatemala y que había que desarrollar un capitalismo en Guatemala. No estaba convencido de que había que desarrollar un socialismo o algo por el estilo, sino que había que desarrollar un capitalismo, pero que había que democratizar el país, ¿sí? Era un proyecto contradictorio, pero realmente, en términos efectivos, golpeaba, digamos, la base que ha tenido, digamos, la oligarquía guatemalteca hasta la actualidad, que es precisamente la tenencia de la tierra.
2: Lo de siempre. Soy inmensamente rico y no pago impuestos. Por eso soy inmensamente rico y por eso no pago impuestos. Otro apunte, salvando las distancias. Google, Amazon, Twitter y Netflix tampoco pagan impuestos en España. Nada sobre los miles de millones de beneficios que obtienen. Solo la minuta que genera el impuesto de sociedades. Quizá ahora entiendan por qué nos cuesta tanto a los españoles ahorrar y a otros no tanto. Éxito empresarial, lo llaman algunos. El caso es que las medidas de Bermejo y Arbenz eran de corte liberal, socialista, democrático y se enmarcaban además dentro del capitalismo. Repetimos, eran defensores acérrimos del capitalismo. Pero querer expropiar las tierras a una empresa que las había conseguido de forma fraudulenta y mejorar la vida de la mayoría de los habitantes del país, eso claramente era comunismo. En consecuencia, se promovió un golpe de Estado para derrocar al régimen.
0: En 1953, dos viejos amigos de la United Fruit Company, el secretario de Estado norteamericano John Foster Dulles y el director de la CIA, su hermano Alan Dulles, junto con el agente de la CIA Howard Hunt, planificaron la Operación PB Success, u Operación Éxito, un plan del gobierno de los Estados Unidos para derrocar a Arbenz e instalar un gobierno de su conveniencia.
5: A counterpart, the Guatemala chief, Guatemala City Chief of Station, was sending in reports too about communist infiltration in the government.
0: El gobierno de Eisenhower desplegó millones de dólares en propaganda, inundando a la opinión pública de noticias falsas que buscaban desacreditar al gobierno de Arbenz. Además, el plan desarrollaba presiones económicas y militares, acciones paramilitares y provocaciones para crear la impresión que un terror comunista amenazaba a la población y ayudar así a legitimar la intervención.
2: El golpe estuvo orquestado por la CIA, un grupo de militares guatemaltecos, las 300 familias más ricas del país y la alta jerarquía eclesiástica. Amén. Poco se podía hacer ya. El presidente tuvo que partir al exilio ante la falta de apoyos dentro y fuera del país. Jamás pensó en la traición del ejército, ya que había jurado fidelidad al gobierno democrático. La historia se repite, o si no, que se lo digan al presidente Azaña en la Segunda República.
0: Jacobo Arbenz reflexiona.
1: Quizás el más grande de los errores que cometí fue la confianza total que tenía en el ejército de Guatemala y el haber transmitido esta confianza al pueblo y a las organizaciones populares. Pero nunca me imaginé que, ante un caso de agresión extranjera, en que estaban en juego la libertad de nuestra patria, su honor y su independencia, el ejército podría traicionarnos.
2: Así da comienzo el infierno guatemalteco, porque a partir de aquí se sucedieron un sinfín de dictaduras de ultraderecha sostenidas por Estados Unidos, cuyo objetivo fue hacerse con la riqueza del país y exterminar a la población indígena. Estados Unidos, muy consciente de que se había pasado cuatro pueblos, acabó haciendo un Juan Carlos 30 años después.
6: Y lo siento mucho, me he equivocado y no volverá a ocurrir. My baby look right
2: through. Lo de asesinar indiscriminadamente bajo falsos pretextos se les había ido de las manos. Lo triste es que, según ellos, con un "lo siento" era suficiente, porque en cuanto se les hablaba de justicia reparadora, responsabilidades políticas e indemnizaciones, cambiaban de tema. En cuanto a que no volvería a ocurrir, en fin. La revolución de ultraderechas de 1954, que inaugura una etapa de continuos golpes de Estado y procesos electorales fraudulentos, comenzó con el golpe de Estado del coronel Castillo, sus 200 mercenarios y, como no, un estandarte del Cristo de Esquipulas. Por supuesto, lo de usar el nombre de Dios para matar, acabar con la democracia y plantearlo como una cruzada contra el comunismo tampoco era nuevo. Ya ven, la España del 36 había inspirado a muchos. En el caso de Guatemala, el arzobispo de la capital, Mariano Rosell, pidió ayuda a todos los cristianos del mundo, empezando por el Vaticano, para frenar el avance del comunismo entre los pobres indígenas. No vaya a ser que esto cambiara el orden de las cosas y no pudieran ser explotados como antes. O mejor dicho, no vaya a ser que a los comunistas les diera por confiscar sus bienes y repartirlos entre los indígenas, o quedárselos ellos. Dios no lo quiera. De modo que, tanto Estados Unidos como España, entre otros países, enviaron su arsenal de cruzados para frenar al demonio rojo. Sin embargo, esto no salió como lo habían previsto. Cuando estos curas y monjas llegaron con la falsa idea de que el enemigo era el comunismo y vieron las condiciones de vida y la extrema violencia con la que eran tratados los indígenas, se pusieron de su parte y apoyaron la democracia y a la izquierda guatemalteca. Este acto recuerda al de Fray Bartolomé de las Casas y Fray Antonio de Montesinos, que 500 años antes dieron la espalda a la alta jerarquía de la Iglesia para cumplir con aquello con lo que predicaba realmente el cristianismo: ayudar al prójimo. Así que muchos religiosos y religiosas, tanto católicos como protestantes, se unieron en un movimiento a favor de los pobres, llamado la Teología de la Liberación. En Guatemala, este movimiento apareció antes del Concilio Vaticano II, con el nombre de la Práctica de la Liberación. La Teología de la Liberación tuvo ramificaciones en toda Latinoamérica y combatieron las dictaduras de ultraderecha desde sus posiciones privilegiadas, con privilegios que en muchos casos no sirvieron de nada, ya que también fueron perseguidos, torturados y asesinados por los diferentes gobiernos. La lucha no solo la dirigió el bajo clero, también hubo algunos altos cargos como Monseñor Romero o Ignacio Yacuría, que perderían la vida por defender a los pobres en El Salvador. La alta jerarquía eclesiástica, por lo general, se puso del lado del agresor, pero en el caso de Guatemala también encontramos excepciones. Aquí tenemos al obispo guatemalteco, Monseñor Juan Gerardi Conedera. Fue asesinado en 1998, dos días después de publicar un informe titulado Guatemala nunca más, en el que denunciaba el genocidio maya con nombres y apellidos. Y muchos de ellos pertenecían a militares y a altos dignatarios del Estado. Ya saben, denunciar y salir en defensa de los desheredados de la tierra tiene un alto precio. Curiosidad. Como el asesinato había que maquillarlo, se inventaron que el obispo era homosexual y que aquello había sido un crimen pasional. Mira qué oportuno.
7: No solo es necesario, sino indispensable para que el pasado no se repita con sus graves consecuencias. Mientras no se sepa la verdad, las heridas del pasado seguirán abiertas y sin cicatrizar. Siendo gestor y partícipe el mismo pueblo sufrido, ha sido un bello servicio de veneración a los mártires y de dignificación de las víctimas que fueron blanco de los planes de destrucción y muerte.
2: Bueno, volvamos a la máquina del tiempo y retrocedamos hasta la primera dictadura después de la revolución de 1954. Fue la del general Idígoras Fuentes, que gobernó desde 1958 a 1963. Este periodo supone uno de los más oscuros de la historia de Guatemala, por los altos niveles de corrupción, la crisis económica y la represión. Por este motivo, nacen las guerrillas de izquierdas, que también usaron las armas durante 36 años. Salieron a escena por primera vez al intentar un golpe de Estado contra Idígoras. A partir de ahí, se convirtieron en una pieza más en la escala de violencia que azotó Guatemala durante toda la Guerra Fría. A ello hay que sumar los escuadrones de la muerte y grupos paramilitares de ultraderecha, cuyos objetivos fueron los indígenas, los líderes sindicalistas y estudiantiles. Sea cual fuere, las víctimas siempre fueron los mayas. Según los informes hechos por la Iglesia de Guatemala, el 7% de los asesinatos cometidos en este periodo son atribuidos a los paramilitares de ultraderecha y las guerrillas comunistas. Entonces, ¿el 93% restante? ¿Quién los cometió? Venga, tomemos un respiro. Tras la dictadura vino un pequeño periodo democrático con el presidente Julio César Méndez Montenegro, que va desde 1966 hasta 1970. La educación, la vivienda y la mejora de las condiciones de vida de los más necesitados eran la prioridad para este gobierno. Duró poco. Después de la calma, llegó la tormenta. Los cuatro jinetes del apocalipsis, Estados Unidos, los militares, los terratenientes y los fruteros de la Company, hicieron desaparecer esta ilusión democrática. No vaya a ser que los indígenas ya no quisieran ser explotados. ¡Qué malo sería para el negocio! ¡Otra vez! Comienza así la escalofriante política del terror, que tuvo lugar entre 1970 y mediados de los 80, en donde una serie de dictaduras apoyadas por Estados Unidos se cebaron con las minorías. Entre los gobiernos que se sucedieron destacamos el de Arana Osorio, conocido como el Carnicero de Oriente, Cajel Laugerud, Lucas García y Ríos Montt. Quizás sea el último de ellos el que más asesinatos y violaciones contra los indígenas lleva a sus espaldas. Su lema, fusiles y frijoles, tuvo más de fusiles que de frijoles. Por eso fue denunciado por la Conferencia Episcopal de Obispos Católicos de Guatemala. Se le acusó de haber asesinado a miles de indígenas desarmados. Casi nada. Es curioso que Ríos Montt manifestara muchas veces haber sido elegido por Dios para llevar a cabo este cometido y ser profundamente religioso, mientras que la iglesia de su propio país lo condenara por genocida. ¿A quién nos suena esto de apoyar al dictador y luego condenarlo? Además, Según los informes elaborados por la Comisión de Esclarecimiento Histórico y la Oficina de Derechos Humanos del Arzobispado de Guatemala, el 93% de los ataques, violaciones, torturas y asesinatos fueron perpetrados tanto por el gobierno de Ríos Montt como por otros presidentes. ¿Se podría considerar esto terrorismo de Estado? Sea cual fuere, el balance final es que todos se cebaron con los indígenas. ¿Por qué? Según el gobierno de Guatemala, en su intento por localizar a las guerrillas comunistas que se escondían en zonas de selva donde también vivía la población maya y ixil, el ejército y los dictadores entendieron que para llegar a ellas había que acabar con todo aquel que viviera en la selva. Excusas.
8: Solo nos trataban de guerrilleros, de comunistas y nos mataban. Yo nunca fui guerrillero. Solo fui parte de la CPR para salvar mi vida y la de mi familia. Tampoco fui comunista. La verdad es que no sé qué ser comunista.
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2: Sin embargo, este argumento está incompleto. El componente racista y de género del genocidio tiende a maquillarse. Y ese, por desgracia, es el origen del conflicto. Coloquialmente, los militares y terratenientes que orquestaron el genocidio solían decir que el único error que habían cometido los españoles fue el de dejar con vida a los indígenas. Así que intentaron enmendarlo. Para entender la magnitud de los hechos, la ONU compara el genocidio maya con el de Hitler en la Segunda Guerra Mundial o el de Pol Pot en Camboya. La visibilización del genocidio tuvo lugar cuando en 1982 se publica la obra Me llamo Rigoberta Menchú y así me nació la conciencia. En 1983, el general Ríos Montt fue depuesto y con el general Mejía se inició el camino hacia la democratización, permitiendo en 1986 la celebración de las primeras elecciones democráticas en el país en mucho tiempo.

0: El legado dejado por los dictadores era atroz y los desafíos muy grandes. Por eso se aplaude su intento de crear instituciones que democratizaron a Guatemala y la firma de los acuerdos de Esquipulas 1 y 2 para conseguir la paz con las guerrillas. Por el contrario, se consideró que la nueva democracia fue muy tibia en la búsqueda y condena de los militares responsables de las matanzas de indígenas. La mayoría vivieron a cuerpo de rey sin consecuencias y el escaso apoyo a los trabajadores que reclamaban mejoras salariales. Ya en el siglo XXI, Guatemala intenta sobrevivir a pesar de su clase política. El aumento de la criminalidad, la emigración, el bajo nivel de vida, el acoso continuo hacia la población indígena y activistas en favor de los derechos humanos y la crisis económica de la que nunca parece recuperarse son los grandes desafíos a los que se enfrenta. Sin embargo, el principal problema sigue siendo la extrema pobreza de la población indígena, que representa hoy día el 44% del total. El racismo vertebrador que configura la sociedad guatemalteca es una de sus grandes lacras. Las víctimas de todos los procesos históricos vividos en los últimos 500 años siguen siendo sus habitantes nativos. A ello se suma el hecho de que esta comunidad tampoco está cohesionada, porque la mayoría no hablan español y desconocen otras lenguas indígenas. Esto hace que cualquier avance en la reivindicación de sus derechos y mejoras de vida sea muy lento y aparentemente escaso. También está la desconfianza ancestral hacia los ladinos o mestizos, más que justificada, que hace que haya reticencias ante cualquier protesta. Aunque parezca increíble, Ríos Montt, disfrazado de demócrata, se presentó a las elecciones de 1996 y ganó. ¿Cómo es posible? Si casi la mitad del país era indígena y estos habían sido sus principales víctimas, ¿por qué ganó? La respuesta es compleja. Muchos nativos no fueron a votar y tampoco lo suelen hacer a día de hoy. El analfabetismo, la desconfianza hacia la clase política, la creencia de que no harán nada por ellos y que solo están para enriquecerse, hace que no acudan a las urnas. Ahí está el error. Porque si hay alguna posibilidad de cambio, es a través del voto. De nada sirve quejarse si se desperdician las pocas posibilidades que tienen para que las cosas mejoren. Pero esto no solo es un problema guatemalteco, también pasa en las democracias de Occidente, donde la ciudadanía no va a votar porque piensa que nada va a cambiar. Y quizá por ello, nada cambie. De todas formas, y aunque parezca increíble, también hubo un grupo importante de mayas que sí lo votaron. ¿Acaso olvidaron las matanzas? No lo hicieron, pero tras ellas se acabó el conflicto en la selva. Necesitaban la paz, y aunque solo fuera por eso, el dictador consiguió la presidencia. En cualquier caso, no pudo ejercer su cargo. Como no se puede perder la esperanza, con el tiempo surgieron otras alternativas. Por eso es tan crucial el papel que Rigoberta Menchú lleva ejerciendo desde hace más de 40 años. De hecho, resulta milagroso que una india, casi analfabeta, mujer, que aprendió español siendo adulta, cuya familia fue perseguida, torturada y asesinada, haya puesto en el mapa a Guatemala, a los indígenas y a las mujeres. Con este gesto rompe así la herencia racista, colonial, machista y patriarcal que azota al país y al continente americano en su totalidad.
1: Yo creo en el ser humano y creo que el ser humano sí puede cambiar cuando quiera y sí puede quitar pretextos, ¿verdad? De ignorancia, de desconocimiento o de cualquier forma que justifique, puede mejorar eso en áreas de conflictos. Veo los dos lados armados y digo, las armas se hicieron para matar. No se hicieron para ningún bien. Y completamente lo corroboro en ese momento, solamente que las armas por sí mismas no matan, sino matan las personas que están detrás de cada arma. Entonces tengo mi fe en esas personas que están detrás de cada arma. Y de esa manera trato de ser parte del diálogo, la mediación de conflictos, ser testigo de honor de un diálogo para que se cumplan acuerdos, se firmen acuerdos. Pero yo siempre digo, el silencio de las armas no es el problema. El problema es cómo quedó la persona que mataba con arma, y ahora que no tiene arma, ¿con qué otra cosa va a cambiar su vida? Y por eso los procesos son muy largos.

0: su lucha por la defensa de los derechos de los indígenas, su actividad política encaminada siempre a la democratización de Guatemala y su esfuerzo por hacerse hueco en las presidenciales la convierten en una mujer única en la historia. Sin embargo, Rigoberta no ha ganado nunca las elecciones. ¿Por qué? Una de las claves ya se las hemos señalado. Los nativos no suelen votar. La otra es más simple. La hija del Puma es una mujer. Y ese prejuicio es más profundo aún si cabe. Pero volvamos al genocidio. Daremos otro salto en el tiempo. Nos situamos ahora en 2013, cuando un juez guatemalteco acusó a los presidentes Ríos Montt y el general Óscar Mejías de ser los autores materiales, entre otros, del genocidio maya, junto al exjefe de inteligencia, el general José Mauricio Rodríguez Sánchez. El proceso dio su fruto y José Efraín Ríos Montt ha pasado a la historia como el primer presidente de Latinoamérica juzgado y condenado a 80 años de cárcel por genocidio. Oigamos sus palabras mientras ejercía como dictador.
1: En el día de hoy se llevó a cabo un movimiento armado que tuvo por objeto desconocer al gobierno. Lo hemos hecho y hemos controlado la situación. El que tenga armas contra la institución de armas tiene que ser fusilado.
2: Ser político se va a actuar y se va a hacer bajo el punto de vista político. Las armas, solo el ejército. Las armas, solo el ejército. Por favor, todos los señores civiles que están armados, recuerden, quiten ya las ametralladoras de su techo y entréguenlas.
3: Lo cierto del caso es que estamos en una guerra. Y en una guerra, lo que realmente sucede es que uno le tiene que imponer su voluntad a otro, al adversario.
0: Pero como ya sabemos que bicho malo nunca muere, 10 días después de la sentencia, su condena fue anulada por un fallo burocrático. ¡Qué raro! Como también lo fue la absolución de Óscar Mejías y Rodríguez Sánchez. ¡Otra vez! ¡Qué raro! Sin embargo, en 2016 el juicio se repitió, esta vez a puerta cerrada, aunque tampoco hubo condena porque Ríos Montt murió en 2018 de un infarto a los 91 años. Míticos fueron sus discursos semanales frente a las cámaras de televisión mientras fue presidente, en los que en nombre de Dios y cristianamente justificaba sutilmente el crimen y el genocidio. Estaba convencido de haber sido elegido por Dios para acabar con el comunismo y, ¿por qué no?, también con los mayas. Insistimos, la justificación política es solo una cortina de humo. Como suele ser habitual en estos casos, los perpetradores de las masacres no se acuerdan ni siquiera de dar las órdenes. Y de haber sucedido tales crímenes, se justifican en el hecho de que dirigían a soldados desobedientes, a los que eran incapaces de controlar. Por eso el general en el juicio, erre que erre. Yo no he matado a nadie, bla, bla, bla.
4: Nunca firmé. Nunca propuse. Nunca ordené que se atentara contra una raza, una etnia o una religión. Nunca lo hice. Y de todo lo que han dicho, no ha habido ninguna prueba que evidencie mi participación.
0: No es broma lo que les contamos. El abogado de Ríos Montt argumentó que era inocente porque, como presidente, el general no determinó el nivel de fuerza que usaba el ejército. Aunque hace gracia esta afirmación si tenemos en cuenta que en 1982 el propio Ríos Montt había asegurado:
5: nuestra fuerza es nuestra capacidad para responder a la cadena de mando, la capacidad de reacción del ejército. Si no puedo controlar al ejército, ¿qué estoy haciendo aquí?
0: Sin embargo, el genocidio había comenzado en la década de los 60 y se prolongó en cierto modo hasta cerca de los 90. En 1996 comenzó a funcionar la Comisión para el Esclarecimiento Histórico, auspiciada por la ONU. El informe que se publicó en 1999, bautizado con el nombre de Memoria del Silencio, ponía los pelos de punta. estudiaba el periodo comprendido entre 1962 y 1996 y documentaba 626 masacres y el asesinato de más de 250.000 personas, en su mayoría civiles. A ellos se suma el millón de exiliados y la gente que murió de hambre y frío atrapada en la selva, escondida y sin posibilidad de escapar de Guatemala. Ser maya y comunista, aunque la mayoría no supiera ni lo que era eso, eran la misma cosa. En la actualidad, el país está lleno de fosas comunes que esperan algún día salir a la luz. Es fundamental para los supervivientes de una guerra o cualquier otra catástrofe encontrar a sus desaparecidos para cerrar la herida abierta. Cualquier persona necesita enterrar a sus muertos, y aunque para muchos la búsqueda de fosas comunes y los desaparecidos sea una excusa para no asumir responsabilidades, con argumentos como «no es bueno remover las cosas», lo cierto es que la razón por la que se hace es mucho más simple. Todos necesitamos saber dónde yacen nuestros seres queridos para poder pasar página.
6: Enseguida reconocí el huipil que mi hermanita tenía puesto el día que la secuestraron. Fue el 28 de marzo de 1985. ¿La ves? Es ella, al fondo. ¿Cómo me duele verla así tirada? ¿Viste que no tiene su corte puesto? Pues es fácil imaginar lo que tuvo que sufrir antes de que la mataran. Son muy importantes estas exhumaciones para que conozcamos la verdad y así poner fin a un gran sufrimiento. Al fin voy a darle una sepultura y así su alma va a encontrar la entrada, el lugar donde va a poder descansar en paz, y yo sabré dónde dejar flores y veladoras.
0: El genocidio se diseñó bajo el nombre de Tierra Arrasada y tenían como finalidad a cuatro grupos étnicos. Según el informe de la ONU, los mayas, que eran el 60% de la población de Guatemala, se convirtieron en el principal objetivo. Son muchas las fuentes que hablan de él. Usaremos la descripción que hizo el sacerdote español Luis Gurriarán, destinado en Guatemala durante este periodo y amenazado de muerte por su labor de denuncia.
7: Los procedimientos que estaba utilizando el ejército para exterminar a la población maya no tenían nada que envidiar a los atroces métodos de Hitler. Tan solo en algunas lecturas ambientadas en la Edad Media o en tiempos todavía más remotos, encontramos alguna referencia comparable. El problema no es solo que mataran a esas personas, era cómo las mataban. A los niños los golpeaban contra las piedras o los pateaban en el suelo para no gastar munición. A las mujeres y a las niñas las violaban en una especie de danza ritual en la que participaba toda la tropa, antes de desfigurarlas, degollarlas o balearlas. A las supervivientes se las quedaban como choleras, prostitutas forzosas a las que volver a violar. A las embarazadas les brincaban encima de la barriga o les rajaban el vientre con un machete para jugar con el feto. A los hombres los ahorcaban, los empalaban, los crucificaban, los electrocutaban, los descuartizaban, los despellejaban, los abrían en canal y los tiraban a los barrancos. Los enterraban vivos o los ahogaban en los charcos y pozos de aguas fecales. A unos los asaban a fuego lento, a otros los metían en hornos de pan o los dejaban morir por deshidratación. A muchos los asfixiaban con los más diversos procedimientos o los mataban a culetazos. La tortura incluía en ocasiones ritos de antropofagia y coprofagia. No era ya un instrumento para sacar información, era un fin en sí mismo, una fuente de placer para los torturadores. Lo mismo ocurría con las violaciones, que no parecía el fruto de las acciones incontroladas de los soldados, sino la estricta aplicación de una estrategia. Aquellos soldados no se conformaban con matar o violar, pretendían además que esas muertes y violaciones sirvieran de escarmiento, que los supervivientes quedaran paralizados por el terror. Las aldeas eran arrasadas y las casas destruidas para eliminar cualquier vestigio de humanidad. Tan aterrorizados estaban los indígenas que por más escondidas que estuvieran sus aldeas, acababan localizándolas. Y eso que atravesaban con un hilo y una aguja los cuellos de los gallos para que evitasen cacarear, o les cortaban las cuerdas vocales a los perros para que ningún tipo de ruido pudiera descubrirles. De nada sirvió.
0: Luis Gurriarán fue testigo y formó parte de la historia de Guatemala durante el genocidio. Su testimonio está recogido en el libro El silencio del gallo, libro que recomendamos si todavía les quedan ganas de profundizar en el tema. Pero como un mismo hecho siempre tiene diferentes interpretaciones, según el presidente estadounidense Ronald Reagan, las críticas a los generales Lucas García y Ríos Montt eran inmerecidas. Tal vez fueran sus papeles de vaquero matando indios de su época de actor lo que hizo que sintiera cierta empatía por sus colegas guatemaltecos. Afortunadamente, no todos los presidentes eran así. Por ello, Bill Clinton pediría años más tarde perdón en nombre de Estados Unidos. La ONU, Rigoberta Menchú, la Iglesia Guatemalteca, la Coordinadora Nacional de Viudas de Guatemala y otros colectivos cantaban demasiado fuerte y lo que denunciaban no gustaba a nadie. El silencio terminó y las ganas de gritar eran imparables. De nuevo, lo que no se nombra, no existe.

Imaginamos que pedir perdón, para muchos de ustedes, no es suficiente para reparar un daño de estas dimensiones. Sin embargo, para construir un proceso de paz, el acto de pedir perdón es un paso de gigante que ayuda a cicatrizar. El reconocer lo que sucedió, sin maquillaje, sin justificaciones, es el impulso necesario para construir una sociedad resiliente, que sepa vivir con lo sucedido. Por desgracia, no se puede cambiar el pasado, pero hacer del perdón un acto político tiene un valor incalculable. El ejemplo más cercano lo tenemos en la Sudáfrica de Mandela. El 90% de la población negra sudafricana tenía motivos de sobra para vengarse del 10% de población blanca que había justificado el apartheid. Convencer a un pueblo que exigía reparaciones por los años de torturas, vejaciones, injusticias, explotación, no era fácil de controlar, porque su venganza estaba justificada. Pero, ¿y después? ¿Qué pasaría? ¿Así se vería saciada esa sed de venganza? ¿O de nuevo se empezaría el mismo ciclo pero con otros protagonistas? Ojo por ojo y el mundo quedará ciego, decía Gandhi. Mandela lo entendió. El perdón como arma política puede sanar a un pueblo. Y eso ocurrió. La antigua casta dirigente pidió perdón por los años de abuso, reconoció sus crímenes, asumió sus responsabilidades, o al menos están en ello. Esto último es crucial en procesos tan dolorosos como estos, porque el perdón sin justicia reparadora sirve de poco. Una comisión comenzó una investigación para ver el grado de participación de ciertas personas con nombres y apellidos, con el objetivo de ser juzgados. Y es que la idea de que el agresor se vaya de rositas y quede eximido de sus responsabilidades es, sencillamente, intolerable. Pedir perdón y perdonar. El compromiso de la sociedad sudafricana fue también la de perdonar, la de no tomarse la justicia por su mano, la de no devolver la crueldad de la que habían sido víctimas. Por tanto, no es casualidad que sea uno de los pocos países de África que no ha sufrido una guerra civil tras un hecho tan dramático como este. Su ejemplo vale más que mil palabras. El daño hecho en Guatemala es irreparable. Pero la cicatriz se puede cerrar si se usa el perdón como herramienta política y si hay una justicia reparadora. ¿Será posible esta vez? El tiempo nos lo dirá.

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1: Vamos a hacerlo callado.

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acompañarte a una nueva edición de Estudio 80, una nueva y cuidadísima selección de los mejores clásicos, de la mejor música funky soul y rhythm and blues. Te acompañará en un nuevo viaje en la búsqueda y recopilación de las mejores canciones en lo que a década de los 80 y 90 se refiere. Contaremos, como siempre, en un principio con mágicos clásicos dedicados a la música de baile de la década de los 80. Después, como es habitual, bajaremos el ritmo para deleitarte con las más románticas y sensuales baladas de R&B. Acto seguido, concluiremos el programa con un funky y New Jack Swing de lo más explosivo y bailable. Saludos de Mr. Day Cool, que estará en la producción y ante el micrófono. Un gran clásico sin duda para comenzar esta nueva edición de Estudio 80, el grupo Change, formación donde fuera de redescubierto y comenzara su carrera musical el genial Luther Vandross, y que sin duda tuvo una aportación importantísima en la década de los 80. Y no es para menos con clásicos tan recordados y sonados como este Change of Hearts, canción que diera título al disco que publicaran en el año 1984 y que fue todo un revulsivo en pistas de bailes norteamericanas y británicas por aquella época.

época se refiere. Son of the Light, single que iba incluido en el que fuera su segundo álbum y que también apareciera en la banda sonora de la película Scarface. Viajamos hasta el año 1983 con Amy Holland.

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cambiamos el tercio con un ritmo un poco más funkero y dinámico, con el grupo Intrich, el cual dejaron un señalado rastro en el año 1984 con canciones tan buenas como este Together Forever, el cual sabe contagiarnos con su estribillo contagioso cargado de dinamismo y energía positiva, siendo un éxito muy sonado en pistas de bailes norteamericanas y europeas en ese mismo año, un disco de importación muy difícil de conseguir y que única y exclusivamente lo escuchas en Studio 80 de la mano de Mr. Day Cool. Es el año 1984 con Intrich, Together Forever.

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1: Ellos son Ray, Goodman and Brown, un trío norteamericano que sorprendieron en el año 1986 con un álbum titulado Take It to the Limit, cargado de buenas canciones donde brillaban con luz propia temas tan buenos y con tan marcado estilo personal como este Good Love.

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1: Es una recopilación de lo más elegante y refinada que reúne de manera magistral grandes canciones de funk y disco que supieron dejar un buen sabor de boca a los más exigentes amantes de la mejor música de baile del mundo. La colección Nighttime Lovers no ha aparecido aquí a nivel nacional, pero no importa porque Studio 80 cuenta con la mejor música de importación para ti, para que deleites tus sentidos auditivos con una música elegante y con clase. Please Don't Break My Heart, interpretado por Affair, cuarto corte del compacto del volumen 7 de Nighttime Lovers. We'll be right back.

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1: Now Is, the rap band, The Shadow of Your Love, La Sombra de Tu Amor, es el año 1985.

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Seguimos navegando en tierras del mejor sonido funky disco que te puedas imaginar. Ahora nos vamos hasta Minneapolis con Andrés Simón, bajista, compositor y productor discográfico que trabajará con Prince a principios de los años 80. Escuchamos su álbum debut en solitario publicado en el año 1982 que llevó por título Living in the New Wave, que incluía este Kelly's Eyes, quizás el single más exitoso y recordado del disco.

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pocas canciones tienen un feeling tan especial como este Breaking Away, que te lo canta una de las grandes divas de la música disco y R&B, la elegante Jackie Graham, cantante británica nacida el 15 de septiembre de 1956 en Birmingham y que obtuvo éxitos importantes en el Reino Unido con 10 singles de reconocido éxito en el top 20 británico. Este es el que escuchamos, el que fuera su segundo álbum Breaking Away del año 1986. Escuchamos la canción que dio título al álbum, la cual es totalmente una pasada, y si no, compruébalo. Breaking Away con Jackie.

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Es una de las bandas sonoras más representativas y recordadas de la mágica década de los 80, la de Beat Street, donde colaboraban gente tan importante como Arthur Baker, The System, Tina B, Grandmaster Flash y muchos más. Escuchamos el single Into the Night, que para mí es uno de los favoritos del disco. Es el año 1984 con Beat Street.

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1: Now is the honest truth. You are the only one. From the album Spell. Es el año 1988. Enjoy.

pasamos, como es habitual en el Ecuador del programa, a relajarnos y deleitarnos con música mucho más suave y romántica. Es el que fuera el segundo álbum en solitario de Charlie Singleton, ex componente y vocalista de la legendaria banda de funky y R&B, Los Cameo, banda que tanto éxitos cosechó a principios y mediados de la década de los 80. Un disco totalmente de importación y que Studio 80 comparte contigo en este tiempo de musicalidad elegante y distinguida. Diana te lo canta Charlie Singleton desde su álbum Men of a Mission, es el año 1989.

Seguimos en Estudio 80 con más ex vocalistas de aclamadas y afamadas bandas de Funky Soul y R&B de la década de los 80. Toca el turno a Pauli Carman, ex vocalista de Champagne, allá por principios de los años 80. Su álbum debut en solitario del 87, Stein, donde se dejaban escuchar baladas de R&B tan emotivas y sentimentales como este Whenever Call It Love. Te lo canta Pauli Carman.

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7: Cantillana está situada en el extremo occidental de la campiña sevillana, en una zona que contacta con la comarca del Aljarafe. Esta localidad está dotada de una laguna que ha formado parte de su historia desde tiempos inmemoriales.
8: En 1788 nacía en Cantillana Francisco López Jiménez, hijo de Andrés, el barquero, encargado de ayudar a la gente a pasar de un sitio a otro de la laguna. Francisquito trabajaba con su padre hasta el día en que murió y la barca fue adquirida en pública subasta por el hijo del alcalde a través de una tercera persona.
7: La intención del hijo del alcalde era dejar a Francisco sin medio de subsistencia, puesto que entre ellos existía una fuerte rivalidad provocada por una mujer, la novia del barquero.
8: Cuentan que una vez, cuando Francisco hablaba a través de las rejas con su amada, el hijo del cacique y cuatro hombres más le propinaron una fuerte paliza de la que el barquero se resentiría varios días.
7: La fortuna estaba en su contra. Nadie en el pueblo le ofrecía trabajo. Así, finalmente, se marchó a Alcolea, una villa situada a 20 kilómetros, a trabajar como bracero.
8: En una de sus vueltas semanales para entregar su jornal a su madre y a su hermano, se encontró que la casa estaba vacía y que habían echado a su familia. Esto desató su indignación hasta el punto de coser a puñaladas al hijo del alcalde y a sus hombres.
7: Francisco huyó a Sierra Morena y las voces fueron contando su historia por toda Andalucía, creándose una leyenda a su alrededor. Curro Jiménez le llamaban, el bandolero bueno que luchaba por las injusticias de los poderosos.
8: Curro Jiménez moriría una tarde de verano, cuando se esteaba con el trabuco asido, a manos de un guardia rural de Cantillana que lo asesinó para cobrar la recompensa.

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0: Saludos, buenos días. Comenzamos este informativo hoy miércoles 9 de septiembre. Como siempre, es tiempo en Radio Arcos para la información local. Vámonos con algunos titulares del día. La presidenta de la Diputación de Cádiz, Almudena Martínez del Junco, visitó las obras de desmontaje del puente de San Miguel. Continúa abierto el plazo de sugerencias del avance Plan General de Ordenación Municipal y el Plan de Ordenación Urbana. Confirmada Ana Carrera como candidata del PSOE a la alcaldía en Arcos 2027. Y vamos a comenzar la demolición del histórico puente de San Miguel de Arcos de la Frontera. Pues ha comenzado y da paso a una nueva etapa en la búsqueda de una solución definitiva para recuperar la conexión entre el Barrio Bajo y el resto de municipios. La actuación iniciada este lunes cuenta con el respaldo de la Diputación Provincial de Cádiz y del Ayuntamiento de Arcos, que trabajan ya también en los siguientes pasos, pues para impulsar la construcción de un nuevo puente. La presidenta de la Diputación de Cádiz, Almudena Martínez del Junco, visitaba ayer martes los trabajos de demolición y ha destacado el compromiso de la institución provincial con Arcos de la Frontera ante una nueva infraestructura que llevaba tiempo presentando problemas y que se vio especialmente afectada por las lluvias del pasado invierno. Martínez también ha explicado que en los próximos días está prevista la firma de un convenio entre la Diputación y el Ayuntamiento para poner en marcha la asistencia técnica necesaria y poder realizar el encargo a Traxa, tanto para la elaboración del proyecto como para la posterior ejecución del nuevo puente. La presidenta de la Diputación pues ha subrayado que la actuación representa un ejemplo de la colaboración entre administraciones para poder atender no solo las necesidades ordinarias de los municipios, sino también situaciones extraordinarias como la provocada por el deterioro del puente de San Miguel. Vamos a escuchar a la diputada de Cádiz.
1: Era algo que se tenía que hacer. Como sabéis, llevamos mucho tiempo con el problema de este puente, con la sola viga en invierno, después con la lluvia que hemos tenido este invierno, el problema empeoró y había que darle una solución que, bueno, se trató entre las instituciones, sabíamos que había que hacerlo, se colaboró también con una subvención para ver las diferentes opciones que había en esos proyectos para construir un nuevo puente, y hoy por fin estamos aquí en estos trabajos de demolición que comenzaron ayer y viendo ya el siguiente paso. El siguiente paso que será pues construir ese nuevo puente. Vamos a firmar en estos próximos días un convenio entre la Diputación y el Ayuntamiento de Arcos para hacer una asistencia técnica necesaria y también pues para hacer una encomienda a Traxa. Esa encomienda sería para esa elaboración del proyecto y para la posterior ejecución del puente. Como veis, se trata de algo que no solo es estar en lo ordinario, sino también en lo extraordinario de nuestro municipio, para garantizar pues esas necesidades que tienen y garantizar en este caso la movilidad y la conexión del Barrio Bajo con el resto. Hoy es un día un poco triste porque, bueno, este puente forma parte de la historia, de la vida diaria de todos los arceses, pero habrá que encontrar una solución que sea pues lo más parecido, que coincida con el skyline de Arcos, algo que casco histórico, la peña, algo que es totalmente emblemático de la provincia de Cádiz y que por tanto tendrá que ser un puente bonito y un puente también, como digo, funcional y práctico para esa movilidad y para...

0: también el alcalde de Arcos se encontraba precisamente ahí también, en el puente de San Miguel. Y el alcalde, pues, agradecido a la presidenta de la Diputación su implicación desde los primeros momentos de la crisis generada por el deterioro del puente. Rodríguez ha recordado que se trata de un puente de 106 años que dejó de prestar servicio con normalidad y cuya situación terminó afectando a una infraestructura fundamental para la movilidad del municipio, especialmente por su conexión con el Barrio Bajo, la zona más poblada de Arcos, y con las zonas rurales. El alcalde ha señalado que ambas administraciones mantienen un contacto permanente para agilizar los trámites administrativos y ha expresado su confianza en que puedan producirse avances en muy poco periodo de tiempo. Rodríguez también ha evitado, pues, establecer por el momento una fecha concreta para la finalización del nuevo puente, aunque ha insistido en que todas las partes están trabajando concretamente también para acortar los plazos máximos. Vamos a escuchar al alcalde de Arcos, Miguel Rodríguez.
1: Un trabajo en equipo, un trabajo que viene bien coordinado con otras administraciones públicas, como puede ser DPH, que también nos está facilitando bastante el trabajo, y venimos de un periplo un poco complejo, un periplo en el que hemos estado sufriendo desde Arcos de la Frontera, pues lo que, bueno, mira, se ha ocurrido un puente de 106 años, pues deja de funcionar, deja de ser útil, y aparte es que incomunica una parte fundamental de Arcos de la Frontera, como es la zona del Barrio Bajo, que es el barrio más poblado de todo nuestro municipio, por donde entran también la mayoría de vecinos que viven en las zonas rurales de Arcos de la Frontera. Por lo tanto, pues nos colocamos en una posición bastante débil en un momento dado de accesibilidad, de movilidad en nuestro municipio. Nos tocó remangarnos, nos tocó trabajar, nos tocó llamar puertas, y hoy, pues, podemos decir que gracias a la Diputación de Cádiz tenemos el puente demolido. También se hizo un estudio de detalle, un estudio de alternativa, perdón, para ver las distintas opciones que podían prever un futuro puente en Arcos de la Frontera. Hemos trabajado con Patrimonio de la Junta de Andalucía, porque actualmente también nuestro puente está dentro de la zona de protección del casco histórico de Arcos de la Frontera, por lo tanto hacía falta un permiso extraordinario para que podamos llevar a cabo la demolición del mismo, sin tener todavía aprobado un puente alternativo. Por lo tanto, han sido trabajos arduos, trabajos difíciles, pero yo creo que con el alcalde hoy me toca ser agradecido, y en este caso, agradecido con Diputación Provincial de Cádiz, con su presidente al frente, que no nos ha dejado solo en ningún momento.

0: de movilidad Arcos de la Frontera.
1: Y ya saben que la Junta de Andalucía ha invertido 5 millones de euros en la mejora integral de la carretera A393, una actuación que va a permitir reforzar la seguridad vial, mejorar las condiciones de circulación y favorecer las comunicaciones entre Arcos y Espera. La delegada territorial de Fomento en Cádiz, Carmen Sánchez Barrera, se desplazaba en el día de ayer hasta la carretera A393 para visitar el inicio de los trabajos que suponen un nuevo impulso a las mejoras de las infraestructuras de la provincia. Vamos a escucharla.
2: Estamos en la carretera A393, en el término municipal de Espera, una carretera que une Espera con Arcos de la Frontera. Y vamos a afrontar una primera fase de obras con una inversión de más de 5 millones de euros en la que vamos no solamente a ampliar, sino también a mejorar todo el asfalto de esta carretera. Y también estamos haciendo un proyecto para actuar en el resto, ya que somos conscientes de que es una carretera con muchísimo tráfico y tránsito y que ayudará a todos los vecinos de Espera a mejorar su conexión, no solamente con Arcos, sino también con la Bahía de Cádiz.
1: Y continúa el periodo de exposición pública del avance del nuevo Plan General de Ordenación Municipal y del Plan de Ordenación Urbana, un trámite que va a permitir a la ciudadanía conocer y participar en la planificación del municipio para las próximas décadas. Desde el 3 de agosto, la cartografía de ambos documentos está expuesta durante 45 días hábiles en la primera planta del edificio de urbanismo en la zona franca, en el polígono El Peral. Además, toda la documentación ya puede consultarse en la web municipal. Durante este periodo, vecinos, colectivos y entidades podrán presentar sugerencias de forma presencial a través del Registro General del Ayuntamiento situado en el edificio Emprendedores o bien a través de la sede electrónica. Desde la Delegación de Urbanismo también se ha subrayado la colaboración entre el Ayuntamiento y la Junta de Andalucía a través de una mesa de trabajo conjunta para avanzar en la tramitación de un planeamiento que sustituirá al vigente desde el año 1924 y lo que pretende es responder a las necesidades presentes y futuras del municipio. Escuchamos al delegado municipal de urbanismo, Salvador Valle.
3: Desde el principio de agosto, la cartografía básica, tanto del avance del Pegón como del avance del POU. Toda la documentación, informe, toda la cartografía, está expuesta directamente en la página web municipal, concretamente planificaarcos.es, que cualquier ciudadano puede acceder directamente a través de un enlace desde la propia página web municipal. Pues bien, una vez que hemos expuesto este avance en el propio ayuntamiento, ahora tenemos un periodo importantísimo para que los ciudadanos sigan realizando aportaciones. Las aportaciones son fundamentales tras el avance, puesto que lo que se trata ahora es que los ciudadanos, vecinos y vecinas y colectivos de cualquier ámbito de Arcos de la Frontera puedan realizar sugerencias, propuestas, observaciones al avance que ya ha propuesto el equipo redactor y que está expuesto en la página web municipal y la Delegación Municipal de Urbanismo. Es fundamental nutrir al equipo técnico con las ideas, las sugerencias de todos los ciudadanos. Por tanto, yo desde aquí animo a los vecinos de Arcos, a los colectivos de cualquier ámbito social, económico, para que aporten ideas. ¿Qué ideas se pueden aportar? ¿Qué sugerencias? Pues de todo tipo. Se pueden sugerir cuestiones relativas a la vivienda, relativas a la protección del medio ambiente, la sostenibilidad, la accesibilidad, la mejora en nuestras variedades rurales, la protección también de nuestro histórico y nuestro patrimonio monumental. Tenemos la necesidad de que la sociedad participe intensamente en las observaciones, al avance y haga propuestas que enriquezcan el avance que ya ha sido aprobado. La fecha límite para presentar sugerencias son, por un lado, el 19 de octubre para el avance del Pegón y el 20 de octubre para el avance del POU. ¿Por qué hay 2 días de diferencia? Simplemente porque la publicación en el boletín oficial de la provincia de Cádiz hubo un día de diferencia entre el avance del Pegón y el avance del POU. Por eso hay 2 días para límite para realizar alegaciones, sugerencias, en este caso sugerencias, propuestas. Yo desde aquí también animo al resto de grupos políticos que tengan o no representación municipal para que también realicen aportaciones. Al mismo tiempo, con la finalidad de que los ciudadanos, los colectivos puedan tener mayor información y quieran tener algún tipo de reunión técnica con el equipo redactor, se ha ampliado la fórmula de contacto con el equipo redactor de tal forma que hemos creado un correo electrónico, planificacionurbanisticaarcos@gmail.com, en el cual cualquier ciudadano colectivo

0: ejecutivo puede solicitar una reunión indicando el objeto de la misma, y si se refiere a alguna parcela, alguna finca o alguna vivienda, puede también indicar la referencia catastral de la misma.
1: La delegada municipal de turismo, Nieves Huertas, y el alcalde de Arcos, Miguel Rodríguez, daban a conocer en el día de ayer, con motivo del Día Mundial del Turismo, que se va a conmemorar el próximo 27 de septiembre, una programación que va a combinar patrimonio, historia, gastronomía, vino, naturaleza y turismo activo, con propuestas dirigidas tanto a visitantes como a los propios vecinos de la localidad. Huertas también ha defendido que durante la presentación, que el objetivo es que Arcos no sea solamente pues un lugar para pasar un ratito de visita, sino un destino que invite a venir a vivirlo, generando experiencias que permitan al visitante pues conocer el municipio desde diferentes perspectivas y que al mismo tiempo le den motivos para regresar. La programación va a arrancar el viernes 25 de septiembre. También habrá una visita cultural por el exterior del castillo histórico organizado junto a Arcos Tour a partir de las 11 de la mañana, y una de las propuestas más singulares será un paseo en barco por el lago a bordo del Mississippi, acompañado pues de una experiencia gastronómica con productos de la tierra, y entre ellos una degustación de quesos de la abuela María y vino aportado también por Huerta de Albalá. La jornada va a culminar con el acto institucional de entrega del 12 premio a la promoción turística José Antonio Roldán Caro, que tendrá lugar a las 12 horas en el Palacio del Mayorazgo. El galardón reconoce anualmente la trayectoria de personas vinculadas al sector turístico y se ha consolidado como una de las citas destacadas del calendario de la Delegación de Turismo. Huertas ha tenido también un reconocimiento especial hacia Mari, Raquel y Sofía, responsables del convento y Hotel Oliva, y familiares de José Antonio Roldán Caro, por su implicación en la organización y consolidación de este homenaje. La responsable municipal de turismo también subrayaba además el carácter económico y estratégico del sector para la ciudad y ha defendido la necesidad de continuar trabajando conjuntamente con las empresas y profesionales turísticos. Arcos no solamente se cuenta, sino que se siente, ofrece experiencias y genera emociones. Es lo que ha resumido Huertas, animando tanto a los arcenses como a quienes visiten la localidad durante estos días para participar en estas actividades. Vamos a escuchar a Nieves Huertas.
2: Bueno, para mí como delegada de turismo, esta fecha es una oportunidad importante para reivindicar algo en lo que nosotros creemos firmemente, y es que Arcos no es solamente un lugar para pasar un ratito de visita, sino que es un lugar al que se debe de venir a vivirlo. Y precisamente, bueno, pues esa es la idea que hemos querido trasladar en esta extensa programación que hoy venimos a presentar. Hemos preparado un fin de semana en el que el visitante, pero evidentemente también todo aquel vecino de Arcos de la Frontera que lo desee, bueno, pues pueda descubrir nuestra ciudad desde diferentes perspectivas, desde diferentes áreas. Porque, hombre, es innegable lo que poseemos. Está claro que tenemos un interesante e importante patrimonio, que tenemos historia, que tenemos gastronomía, que tenemos vino, naturaleza, y que tenemos un recurso extraordinario que debemos de continuar, seguir poniendo en valor, como es nuestro lago y las posibilidades, bueno, pues de todas esas actividades de turismo activo y náutico que se pueden realizar en él.
1: Bueno, pues la programación va a arrancar el viernes 25 de septiembre con una experiencia vinculada al mundo del vino de la mano de Bodegas Huerta de Albalá, que va a incluir la visita y cata. Ese mismo día se van a desarrollar actividades de navegación a vela en el lago en colaboración con Turismo Activo de Arcos. De nuevo escuchamos a Nieves Huertas, delegada de Turismo.
2: Ese día 25 comenzamos con una visita y experiencia vinculada al mundo del vino de la mano de Bodega Huerta de Albalá. Incluye visita y cata. También tendremos actividades de navegación a vela de la mano de Turismo Activo Arcos, porque, como os decía, entendemos que nuestro lago, bueno, pues es uno de esos grandes recursos que tenemos que seguir trabajando para que sea una experiencia turística en Arcos, no solamente en determinadas fechas del año, sino durante los 365 días y podamos disfrutar de él, ¿no? El sábado día 26 tendremos varias actividades, tendremos esa esperada y concurrida visita a nuestro castillo ducal, declarado bien de interés cultural, y evidentemente agradecer siempre a la familia de don Diego de Moray Figueroa, bueno, pues la colaboración y la predisposición para con nosotros, pues para poder realizar este tipo de visita. Gracias a Arcos Tour tendremos la oportunidad también de realizar una visita cultural por exteriores a partir de las 11 de la mañana. También en el lago tendremos posibilidad de realizar actividades ese mismo sábado. Habrá una ruta guiada en kayak y otra actividad, bueno, pues que al final resume muy bien eso que hablábamos de varias experiencias unidas, ¿no? Tendremos ese paseo en barco en nuestro Mississippi por el lago, acompañado de gastronomía y de productos de nuestra tierra, gracias a la colaboración tanto de Turismo Activo como de la que sería la abuela María, con una degustación de queso y, bueno, pues ese vino de la tierra que, como decía, bueno, pues nos aporta Huerta de Albalá.
1: Por su parte, el alcalde de Arcos, Miguel Rodríguez, ha señalado que el Día Mundial de Turismo se ha convertido en una cita que año tras año se va haciendo un hueco muy importante en el calendario de Arcos. Rodríguez destacaba la variedad de una programación que permitirá disfrutar del municipio desde diferentes perspectivas y ha insistido en que hablar de turismo supone también hablar de actividades económicas, empleo y de la actividad que generan hoteles, restaurantes, comercios, establecimientos turísticos, guías y empresas de turismo activo. El alcalde ha animado finalmente a los arcenses y visitantes a participar en las actividades programadas que podrán consultarse a través de los canales municipales y para la que será necesario realizar reserva en aquellas propuestas que cuenten con plazas limitadas. Escuchamos al alcalde Miguel Rodríguez.
3: Hoy presentamos una de esas citas que año tras año se va haciendo un hueco muy importante en el calendario de Arco, que es nuestro fin de semana del turismo. Como bien ha explicado la delegada, le cedía la palabra, tenemos por delante unos días con una programación muy completa, pensada para disfrutar de Arco desde diferentes puntos de vista, ya sea nuestro patrimonio, la historia, la naturaleza, nuestro lago, nuestra gastronomía, la cultura y también nuestras posibilidades como destino de turismo activo. Cuando hablamos de turismo no estamos hablando únicamente de visitantes, aunque en realidad, bueno, pues la oferta turística se plantea para que se conozca Arcos hacia afuera. Estamos hablando también de actividad económica, estamos hablando de empleo, de nuestros hoteles, nuestros restaurantes, de nuestros comercios, nuestros establecimientos turísticos, nuestros guías y empresas de turismo activo y todas aquellas personas que de una manera u otra viven y trabajan alrededor de este sector. Por eso, para este ayuntamiento apostar por el turismo es apostar por Arcos y por su futuro. El turismo es una industria transversal, fundamental para la economía de Arcos de la Frontera, y pondremos pues todos los recursos que sean posibles para ir mejorando poco a poco como destino turístico o Arcos de la Frontera. Lo estamos haciendo también desde una visión amplia, con perspectiva. Queremos que quien venga a Arcos no se limite a hacerse una mera fotografía y marcharse, sino que queremos que conozca nuestra ciudad, que la conozca a fondo.
1: Las reservas y solicitudes de información podrán dirigirse a través de la Delegación Municipal de Turismo en el teléfono 956 70 22 64 y mediante el correo electrónico habilitado por el Ayuntamiento para este fin. ¿Y quieres aprender a sacar partido a la inteligencia artificial en tu día a día profesional? Bueno, pues le recordamos que el próximo 15 de septiembre llega a Arcos una jornada presencial pensada para conocer de forma práctica cómo empezar a utilizar la IA en el trabajo. La jornada se va a celebrar de 10:30 a 12:30 en el auditorio del edificio Emprendedores y está dirigida a empresas, profesionales, autónomos y personas interesadas en descubrir las posibilidades que ofrece la IA. La actividad, recuerde, es gratuita, pero es necesario realizar inscripción previa. Es el 15 de septiembre de 10:30 a 12:30 en el auditorio del edificio de Emprendedores, en la avenida Duque de Arcos. Está organizado por el Colegio Oficial de Ingenieros Industriales de Andalucía Occidental y colabora el Ayuntamiento de Arcos de la Frontera. Y el sacerdote Manuel Jesús Ortiz Rivas va a asumir oficialmente la titularidad de la parroquia de María Auxiliadora el próximo martes 15 de septiembre a las 8 de la tarde, según ha anunciado formalmente a la comunidad eclesial. El presbítero afronta así una nueva etapa pastoral tras haber ejercido durante varios años como rector de la Basílica Menor de Santa María de la Asunción y párroco de San Pedro. Con este nuevo encargo ministerial, Ortiz Rivas sucede en sus labores a su anterior etapa para ponerse al frente del servicio pastoral en la parroquia de María Auxiliadora. La ceremonia de toma de posesión se va a enmarcar dentro de una Eucaristía solemne que estará presidida por el obispo de la diócesis, don José Rico Pavés. Desde la organización se ha hecho un llamamiento a toda la feligresía, así como a fieles de otras parroquias y al público en general, para participar y acompañar al sacerdote en el inicio de su nueva misión pastoral. Y nos vamos ya con el deporte. El Arcos Club de Fútbol encara una nueva temporada marcada por la ilusión del ascenso, los cambios en la plantilla y la llegada del jerezano David Navarro Valenzuela al banquillo. José Antonio Velasco, muy buenas, compañero.
4: Hola, Mari Carmen, ¿qué tal? El conjunto arcense ha tenido que reconstruir parte de su vestuario después de una campaña histórica en la que consiguió el ansiado ascenso, y lo ha hecho con un grupo que, según sus propios protagonistas, ha conseguido formar una gran familia desde el inicio de la pretemporada. Tres de sus jugadores, Paco Moreno, Raúl Girón y Mario Romero, repasaron en el Deportivo de Radio Arcos en el día de ayer sus sensaciones antes del comienzo de la competición, además de hablar de las salidas producidas durante el verano, la llegada de nuevos compañeros, el ambiente del vestuario y las exigencias de una categoría que obligará a realizar numerosos desplazamientos. Uno de los tres capitanes del Arcos, Paco Moreno, fue uno de los jugadores que decidió continuar después del ascenso. El futbolista reconoce que en ningún momento tuvo dudas sobre su futuro en el Arcos.
5: En ningún momento he dudado de quedarme, ¿no? Al final es verdad que tengo que, hombre, que también tiene que querer la otra parte, pero que en principio yo nunca he dudado de seguir, no por nada, sino porque al final a mí el fútbol es algo que me gusta, y después que estoy en el equipo de que es mi equipo, entonces pues bueno, qué mejor que seguir, obviamente.
4: La marcha de varios compañeros que fueron importantes durante la temporada del ascenso sí provocó cierta tristeza en el vestuario. Paco Moreno entiende, no obstante, las razones que llevaron a algunos futbolistas a no continuar, especialmente por las exigencias que presenta la nueva categoría.
5: Hombre, era pena más que nada, porque al final el año pasado fue un año demasiado bonito y demasiado bueno. Y entonces es verdad que sentía pena de no poder, de que vivan la recompensa que de tanta lucha del año pasado de que llegamos al ascenso. Pero bueno, también es verdad que es complicado este año la liga, porque son muchos desplazamientos. Todos los domingos prácticamente jugamos fuera de la provincia de Cádiz, los domingos de fuera, quiero decir. Y entonces pues hay gente que al final no se vive de esto. Entonces tú pierdes el domingo y hay gente que tiene hijos, hay gente que tiene un trabajo que el lunes a las 5 de la mañana se levanta. Entonces es verdad que es complicado de llevarlo para adelante.
4: Raúl Girón, otro de los futbolistas que continúa tras el ascenso, coincide con su capitán, con Paco Moreno, en que el inicio está siendo positivo. También reconoció cierta tristeza por las salidas de compañeros con los que compartió el éxito del curso anterior, aunque considera que las nuevas incorporaciones merecen igualmente disfrutar de esta nueva etapa.
6: El equipo yo lo veo bastante bien, muy unido, y eso, al fin y al cabo, al principio de temporada, pues, para afrontar la temporada es muy bueno, ¿no?
7: Y te pregunto lo mismo acá, Paco, cuando tú veías que otros compañeros se iban y que decidían no continuar en esta campaña, ¿qué te entraba por el cuerpo? ¿Qué sentías?
6: Hombre, pues la verdad es que un poquito de pena, ¿no? Porque habíamos conseguido el objetivo juntos, pero bueno, también las incorporaciones se lo merecen. Por ejemplo, Mario es un chaval aquí de Arco, que también se merece estar aquí en el equipo de tu pueblo, como todo el mundo, ¿no? Y bueno, en verdad un poquito de pena por los demás que no han podido disfrutar de esa categoría, pero bueno, son decisiones, como ha dicho Paco, tema de trabajo, niños y demás, pues es normal que son viajes largos, es más normal que a lo mejor quieran dar paso ese de no seguir, ¿sabes?
4: Una de las caras nuevas del proyecto es Mario Romero, portero arcense que regresa a casa después de las dos últimas temporadas en el Club Deportivo Guadalcacín. Su llegada tiene un componente especial. La pasada temporada vivió el ascenso del Arcos desde el otro lado, como rival, y no como jugador del conjunto de su ciudad natal. Su adaptación al vestuario ha sido rápida. Romero asegura conocer a buena parte de sus compañeros y destaca especialmente el ambiente existente dentro del grupo.
8: Pues la verdad que bastante contento, porque como ha dicho Raúl, yo soy de aquí de Arcos, pero estos años pues he estado jugando siempre en equipos de fuera y he vivido la experiencia del Arcos, como han dicho Paco y Raúl, del ascenso y demás, como un aficionado más y no como jugador. Y la verdad que tengo ganas de afrontar esta temporada como jugador y vivir esas sensaciones desde dentro, ya no como aficionado, sino como jugador y portero del Arcos.
7: En el Guadalcacín estabas, ¿no, Mario?
8: Sí, estas dos últimas temporadas he estado en el Guadalcacín y vamos, he sufrido todo lo que han dicho ellos, que disfrutaron, pues yo lo tuve que sufrir en contra, era el contrario.
7: ¿Cómo ha sido la adaptación al vestuario del Arcos? Algunos de tus compañeros me imagino que los conocías, ¿no?
8: A ver, yo sinceramente es que creo que conozco tanto a los antiguos compañeros como a los nuevos, porque ahora con la entrada de David Navarro como nuevo entrenador, la verdad que ha habido dos o tres compañeros que yo ya conocía de años anteriores que también están aquí. Entonces yo eso de tener nuevos compañeros y antiguos como que no lo he tenido, porque la mayoría los conozco, he compartido vestuario con ellos y la verdad que el vestuario es muy bueno. Y puede ser una temporada muy bonita, porque tanto la gente de fuera como la de aquí de Arcos está muy comprometida con el club.
4: Con un vestuario renovado, una mezcla de jugadores que continúan y nuevas incorporaciones, un entrenador con una filosofía clara y la ilusión propia de quien acaba de conseguir un ascenso, el Arcos Club de Fútbol afronta el nuevo curso con un objetivo claro: competir en una categoría superior sin perder la identidad, la unión y el compromiso que le llevaron a lograr el éxito la pasada campaña. Hasta aquí el resumen de la actualidad deportiva local. Mari Carmen.
1: Pues muchas gracias, José Antonio. Recuerden que a las 2 de la tarde estas noticias ampliadas en el Deportivo. Antes de conocer la previsión meteorológica, le vamos a recordar que hoy miércoles 9 de septiembre se ha procedido al corte de la cuesta de Belén debido a una avería en unos de los camiones. Se va a realizar a las 9:45, dentro de unos pocos minutos, ya que son las 9:32 de la mañana, hasta las 10:30 aproximadamente, el corte de la calle Cuesta de Belén. Y ahora, pues sí, ya nos vamos con el tiempo.
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1: Vamos a ver, parece ser que hoy estaba más fresquito el día. Vamos a ver qué nos dice Javier Andrés. Hola, ¿qué tal? Buenos días, Javier.
10: Buenos días. Hoy en la provincia de Cádiz las temperaturas bajan, quedándose hoy las máximas en 33 grados en Arcos de la Frontera, 31 en Jerez de la Frontera, 30 en Algeciras, 28 en Cádiz y Rota. Mañana las temperaturas pueden bajar un poco más. Hoy el cielo estará poco nuboso, con intervalos de nubes medias y altas. El viento será de componente oeste. En el litoral será moderado y en el interior flojo a moderado. Es una información de AEMET.
1: Pues muchas gracias a Javier Andrés de la Agencia Estatal de Meteorología de Andalucía. Y antes de finalizar este informativo, la farmacia de guardia, como siempre, de hoy miércoles 9 de septiembre, es la que se encuentra en la calle de la Merced número 1. Corresponde a la licenciada María José Gallardo Castellano. Recuerde, hoy miércoles en la que se encuentra en la calle de la Merced número 1. Ahora ya despedimos este informativo, pero dentro de unos minutos nos vamos con Arcos. Actualidad. Y hoy vamos a hablar con Pilar Guerrero, que es la presidenta de la Asociación ACAMAR, de la Asociación de Mujeres de Cáncer de Mama, aquí en Arcos. Hablaremos dentro de unos minutos y luego pues llega el magazín contigo en la mañana con José Antonio Velasco. Recuerden que a la 1:30 más información en la segunda edición de este informativo.
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2: Ya estamos aquí en Arcos Actualidad y, como hemos comentado en el informativo, hoy vamos a hablar con Pilar Guerrero, que es la presidenta de la Asociación ACAMAR, Asociación de Mujeres con Cáncer de Mama, aquí en Arcos, con que rápidamente vamos a saludarla. Hola, ¿qué tal? Buenos días, Pilar.
3: Hola, buenos días.
2: Muchas gracias por estar aquí con nosotros en este día en Arcos Actualidad. Vamos a conocer un poquito esta asociación. Pilar, ¿cuánto tiempo lleva? ¿Cuándo se fundó ACAMAR? ¿Cuánto tiempo lleva esta asociación en marcha?
3: A ver, se fundó en el año 2019.
2: Diciembre,
3: ¿vale?
2: Sí.
3: Ya llevamos 7 años.
2: Muy bien.
3: Tenemos 82 socias.
2: Sí.
3: Personas afectadas y no afectadas. Uh-huh. Incluso también que son socios, ¿vale?
2: Sí, que no tiene por qué haber padecido esta enfermedad para pertenecer a esta asociación. Así se colabora también, porque luego ya hablaremos, ¿no?, de que cómo se subvenciona esta asociación, que cualquier persona puede ser socia de ACAMAR, ¿no?
3: Sí, cualquier persona puede ser socia de ACAMAR.
2: Uh-huh. Y cuando a una mujer le diagnostican, le dice el médico, pues tiene usted cáncer de mama. Bueno, pues se nos viene el mundo encima, pero yo creo que lo mejor, que cuando hay una enfermedad así, pues rápidamente, bueno, aparte de ponerse su tratamiento, de que le digan los médicos, pero conocer una asociación para encontrarse un poco más respaldada por mujeres que han pasado por lo que ella ha comenzado a pasar. ¿Dais algún tipo de apoyo psicológico? ¿Ofrecéis de forma directa a las personas por recién diagnosticadas?
3: Hombre, claro, a ver, el miedo siempre existe a todas las personas.
2: Por supuesto.
3: O hay que ser positiva. Si tú no eres positiva en la vida, pues entonces tira y vámonos. Ajá. No. Hay que montarse en los cuernos del toro y tirar hacia adelante. Ah. Y hay que ser guerrera, fuerte, y entre todas, todo es más llevadero. Sí. Porque no es fácil, pero tampoco el fin del mundo. Hay que seguir para adelante, está positiva, hay días buenos, hay días malos, hay días regular, pero bueno, esto lo pasamos todas y uh-huh. todo. Sí. Aquel que pase esta enfermedad y varias enfermedades de este tipo, digamos, ¿vale? Uh-huh. Pero claro, entre todas, pues animarla, apoyarla, escucharla, porque es muy importante que nos escuchen. A veces le damos gracias a la familia siempre que está con nosotros, que son los primeros que están ahí, tu familia. Pero entre compañera, amiga, vecina, pues cuando te encuentras con una persona de tu misma enfermedad, pues uh-huh. tú le comentas tu tratamiento, cómo te está cayendo o cómo te encuentras, y ella te explica el suyo, ¿vale? Su momento y tal. Y entre nosotras sí que nos entendemos, nos explicamos y nos comprendemos. Y a veces, pues, hay cosas que a lo mejor no quiere hacer sufrir a la familia o que no te vean sufrir, y a veces, pues, no te queda de otra también decírselo. Pero bueno, lo importante es apoyarnos, ayudarnos, estar día a día y llevarlo lo mejor que se pueda entre todas.
2: Y la familia, como bien has comentado, Pilar, nunca mejor dicho, es un pilar muy importante, y cada persona es un mundo, ¿no? Pero por eso yo comentaba, ¿no?, que cuando le diagnostican esa enfermedad se encuentra un poco desorientada, no sabe qué hacer, qué me va a pasar. Por eso lo importante es reunirse con personas que están pasando lo mismo que ha comenzado a pasar ella, ¿no? Porque claro, y además cada persona... Sí.
3: De cáncer, pero cada una tenemos un número, una letra, un un abecedario, que sí. Es diferente.
2: Sí.
3: Tratamiento y no podemos compararnos unas con otras. Y luego los efectos secundarios, algunas le hacen, otras no. Entonces, claro, cuando tú entras en esta enfermedad, tú quieres información.
2: Lógico.
3: Quieres informar, y ahora qué he hecho, y esto qué me puede pasar, y esto qué me... Y sí que es verdad que nosotras mismas, como cambia tu vida en un segundo, pues te hace de ir haciendo preguntas. De ir haciendo preguntas, y a través de ir preguntando, pues te va informando sobre las cosas que te están poniendo de cada persona, ¿no? Lo que le están poniendo, el tratamiento que le están poniendo, y tiene esto, tiene la quimio, tiene la radio, tiene vacunas, tiene la tomasifeno. Algunas no le han dado radio, otras no le han dado quimio, otras solo la pastilla. A ver, esto hay grado 1, grado 2, grado 3, grado 4, ¿vale? Entonces, pues, es diferente cada persona.
2: Como decíamos, que cada persona es un mundo y ya está,
3: sí,
2: ¿no?
3: Totalmente.
2: Que eso es así. Nos has comentado que sois 82 socias, ¿no hay ningún socio?
3: Sí, sí.
2: Ah,
3: sí,
2: vale.
3: Que son socias, que están apuntados.
2: Sí, sí.
3: Hay hombres, por lo menos 6 hombres.
2: Ajá, apuntados. También muy bien.
3: Y socias, la edad que tenga, mayores, jóvenes, medianas, da igual. Sí. Hay mucha gente apunta a la asociación y agradecerle que desde el minuto uno están ahí con nosotras.
2: ¿Tenéis algún tipo de ayuda aparte de la colaboración de los socios, Pilar?
3: No, nosotros no hacemos ayuda a fin de pedir ayuda, todavía aún no la hemos hecho nunca.
2: Sí.
3: Pero sí que nos vienen donativos.
2: Ajá.
3: ¿Vale?
2: Sí, sí.
3: Agradecer al pueblo de Arco, que son muy solidarios, gente muy trabajadora. Y no vienen donativos.
2: Ajá. No, pensaba que lo mejor habéis puesto en contacto con alguna entidad pública para recibir un dinero, porque concretamente, ¿dónde estáis vosotros? ¿Tenéis sede aquí en Arcos?
3: Sí, nosotros estamos en el ayuntamiento, no agradecer al ayuntamiento, ¿vale? Que nos cedió el local de abajo de Vicente Tarín.
2: Sí.
3: La sede los miércoles y los viernes.
2: Sí.
3: En invierno tenemos el horario de 5 a 7 de la tarde y en verano de 6 a 8.
2: Ajá.
3: Y ahí nos reunimos. Sí. Sí, verdad que tenemos dos mueblecitos donde tenemos nuestras manualidades, nuestras poquitas cosas que podemos hacer. Y gracias a mi compañera Amparo, que tiene su taller, y ahí tiene metido en una habitación nuestros regalos que nos han hecho mucha gente de cuadro, de muchas cosas, y nosotros no tenemos una sede ni una habitación donde poder hacer nada ni poner nada, porque es compartida.
2: Bueno, a ver si se puede conseguir poquito a poco, ¿no, Pilar?
3: Claro, todo se llega poquito a poco.
2: Has hecho mención de manualidades. ¿Qué talleres? ¿Realizáis talleres ahí en la asociación?
3: Bueno, talleres así no lo hacemos, la verdad. Así que hemos hecho un pulsera solidaria. Empezamos con las pulseras elásticas y de tela. Tenemos cordones de gafas.
2: Sí.
3: Tenemos mariposas de crochesa. Hicimos gnomos.
2: Ajá.
3: Llaveros, papáginas. Tenemos una máquina donde hacemos chapas de imanes. Para poner la foto que quiera, de boda, de comuniones, de regalos, de lo que sea.
2: Ajá.
3: Hicimos el año pasado una bandejita también de manualidades y unos botes de de goma eva, tenemos unas muñequitas planas y otras redondas que nos identifica a nosotros a lo que es el cáncer de mama.
2: Ajá, sí.
3: Hacemos pañuelos, tenemos nuestra camiseta de la asociación, vendemos sudadera y vendemos abanico de los pintores hechos de arco.
2: Ajá, bueno, y
3: no podemos pintar nosotros allí cuando
2: ¿sí?
3: no, eso se tiene que secar y no tenemos sitio donde secar los abanicos.
2: Bueno, pues ya es hora de empezar a buscar una sede que podáis dejar vosotros, pues, todas vuestras cosas ahí, que abráis la puerta y que sea solamente vuestra, que no lo tengáis que compartir, porque ya lleváis desde el año 2019, que lleváis ya siete años, pero yo creo que estáis ahí trabajando para tener una sede vuestra, no compartida, ¿no?
3: hombre, nosotros queremos una sede nuestra para tener la tranquilidad de, como te digo, si pintamos a manico, pues dejarlo así que se seque, si hacemos algo de manualidades, no tener lo que recoger, no tener lo que llevar. Es que así mucho más no podemos trabajar en hacer más manualidades.
2: Claro, no, no tenéis sitio, no tenéis sitio para... ¿Y dónde exponéis estos, todas estas manualidades que realizáis? Porque hay muchas personas ahora mismo que nos están sintonizando y dicen, bueno, pues yo quiero, por ejemplo, esa muñequita que está diciendo de goma Eva, ¿no? Pues ¿dónde la podemos conseguir?
3: Bueno, pues como te dije, la sede los miércoles, los viernes, estamos la sede allí, puede venir toda la que quiera a ver nuestras manualidades, a comprarlas.
2: Sí, sí.
3: Y que es verdad que el pueblo de Arco lo tiene ya casi todo. Pero bueno, toda la que quiera o no lo tenga y quiera conseguirlo, pues puede venir. Y también pues, el teléfono de la asociación es el 654-452-539. Toda la que quiera y ponerse en contacto con nosotras, o bien para hacerse socia, o bien para venir a la sede para ver nuestras manualidades, para hacer una boda, una comunión o lo que sea, y querer
2: que vosotros le hagáis ese trabajo, claro.
3: Claro, pues también puede venir una camiseta o una sudadera o un abanico, lo que ellas quieran, pueden venir a la sede y llamar a este teléfono, lo que necesite, todas las personas que quieran.
2: Hacéis también, bueno, pues ya se sabe que esta enfermedad pues va en avance, ¿no? Cada día nos levantamos con una buena noticia, ¿no? Se está investigando mucho, hay muchísimas personas que están ahí, que salen adelante, hay pocas que se quedan ya en el camino. ¿Dais tipos de talleres, bueno, pues de charlas con médicos, no sé, si de hablar de atención precoz, no sé, cuéntanos?
3: Bueno, la verdad es que nosotros aún todavía no hemos traído un médico aquí a una sala para este tipo de enfermedad. Todavía aún no lo hemos hecho. Y que incluso nosotras, cuando estábamos en nuestro tratamiento, cuando nos lo dieron la sala también, fue ya después de operar, después de los tratamientos y todo no va tan rápido como se dice.
2: Ajá.
3: Entonces, claro, coge un médico y traértelo aquí al pueblo y decir, mira, es una sala, no es tan fácil. Más hoy en día, como está la seguridad social, que los médicos, los pobres, están solicitados.
2: Desde luego, solicitados, pero bien solicitados que están. Bueno, pues también tenemos que hablar un poco, vamos a hacer así una pincelada, porque hay una tercera edición de la Ruta Monumental Ciudad de Arcos, que se va a celebrar el 18 de octubre, y siempre estas personas que organizan esta ruta monumental, pues todo lo que recaudan va para esta asociación, que no es el primer año, ¿no? Que es ya la tercera ruta, y desde el principio todo lo que recaudan es para vosotros, ¿no?
3: Sí, agradecer al ayuntamiento, a la delegación de municipal de deporte también, agradecer a la organización del club atletismo. Sí que es verdad que sin ello, esto de que todo lo recaudado sea para la asociación Acamar, sin ello nosotras esto no lo podríamos hacer, porque esto tiene mucho trabajo. De agradecer al club senderismo
2: de senderismo,
3: a Javier Cabarco, al ayuntamiento y a tanta gente, que animo a que se haga este senderismo, porque Arco tiene unos paisajes muy bonitos. Y el hacer deporte despeja y ayuda al cuerpo a mantenerse en forma.
2: Siempre se ha dicho eso, claro está.
3: Y la verdad que solo por 10 euros es muy poquito dinero. Va a haber su regalo, hay su camiseta, su bolsa de zapatillería, un plato de garbanzo, una bebida, luego dan pequeños regalos también. Sí, y sí. Hay música y hay que echar un rato bueno. En amigos, en familia, en la vivencia esa tan bonita también de que cada año te ponen esto, y el estar vivo y el estar ahí, y encima para poder ayudar a la investigación, para que sigan salvando vidas, esto es muy bonito.
2: Muy bonito, sobre todo la convivencia, que es muy importante.
3: Sí, sí, sí. Claro, por supuesto, el Echarría es amigo, vecino, y la convivencia, eso es fundamental, porque es un día precioso.
2: Pues simplemente así, ya luego nuestro compañero también, José Antonio Velasco, ya hablará de esta tercera ruta monumental Ciudad de Arcos en el deporte con el Club Atletismo de Senderismo. Va a ser el 18 de octubre, como bien dices, por 10 euros y bueno, pues ahí están regalitos, como una camiseta que nos has comentado también, ¿no? Y va a haber pues premios para todo, para menor, para mayor edad, grupo numeroso, de donde llegan, ese almuerzo con garbanzos y también acompañado de buena música. No podemos pedir más, ¿eh?
3: No, para nada. Para nada. Agradecer a ellos y a todo el que se apunte, porque no se van a arrepentir de pasar la convivencia tan bonita que sea.
2: Son 10 kilómetros, lo que ocurre que si alguna persona pues no quiere realizar esos 10 kilómetros, pues también pueden apuntarse para así colaborar.
3: Sí, sí, también he escuchado de gente, de personas que me han dicho, mira, yo me voy a apuntar pero no lo voy a hacer. Uh-huh. No pasa nada, se puede apuntar por colaborar y no pasa nada, todo el que quiera se puede apuntar.
2: Pilar, se nos quedaron muchas cosas en el tintero y me gustaría que la próxima vez que tenga oportunidad de hablar contigo nos comentes que ya tenéis una sede para vosotros, que se puedan exponer todas las manualidades que realizáis y que no tengáis que compartir ninguna sede, ¿no? Eso yo creo que dentro de poquito yo creo que se puede conseguir.
3: Bueno, eso esperemos también nosotras, que tarde eso muy poquito y que pronto también os pueda dar la noticia de que tengamos nuestra propia sede.
2: Bueno, y que ya saben que se puede colaborar, participar con esta asociación ACAMAR, asociación, bueno, de mujeres y de caballeros también, porque nos ha comentado que también hay caballeros de cáncer de mama de Arcos de la Frontera. No cabe duda que la medicina va avanzando, desde luego que sí, que las operaciones son menos agresivas, los tratamientos también, y es una lacra esta enfermedad, ¿no? No, ¿quién no tiene un familiar que no padezca esta enfermedad? Esta enfermedad, como decimos antes, no sé, nunca se le utilizaba la palabra cáncer, ¿no? Estaba como, era tabú, no se podía decir la palabra cáncer.
3: No, parecía que no se podía decir porque te moría. Parecía que decías cáncer, tengo cáncer y te vas a morir. Y hoy en día, la verdad, la investigación en los médicos es de agradecer porque salvan vidas. Y todo el trabajo y el esfuerzo que ellos tienen es muy grande para salvar la vida, y si no es con la investigación, no siguen adelante.
2: Desde luego, muchos está investigando, a la vista está que hay muchísimas mujeres que padecen esta enfermedad y ahí están, siguen adelante, han tenido su tratamiento, como te ha ocurrido a ti, ¿no, Pilar? Que han tenido un tratamiento.
3: Me han dado el alta ahora este año a los 11 años.
2: Ah, pues.
3: Psicología. Tengo mis revisiones con mi médica cabecera.
2: Sí.
3: Pero manda la alta ahora. Hay personas que se la han dado antes, hay personas que aún no la tienen, y hay personas que la dan a los 7 años, a los 8 años, a los 10, a los 12. Cada sí. persona es un mundo, cada persona tiene su historia.
2: Sí, como hemos comentado antes, que cada persona es un mundo. Pues enhorabuena, Pilar, a los 11 años. Bueno, nunca es tarde, ¿no?
3: Sí, sí.
2: ¿Y cómo te encuentras tú?
3: Bueno, yo ahora mismo mentalmente me encuentro más tranquila.
2: Muy bien, claro.
3: Claro. Porque el mío era hormonal y teníamos su miedo.
2: Sí, sí.
3: Claro. Pero la secuela que me ha quedado, pues, pues no me encuentro, yo no soy la que era, ni yo ni las personas que entramos en el cáncer, porque muchas cosas y la verdad, cada una, como he dicho, tiene su historia y tiene sus cosas. Y sí, cada una pues tenemos nuestras cosas.
2: Y no cabe duda que siempre estamos con la mosca detrás de la oreja, ¿no?
3: Sí, eso siempre.
2: Siempre, eso, ¿no?
3: Siempre, deseando que llegue el año que te hagan las pruebas, que te hagan la analítica, marcadores tumorales, ginecología, mamografía. Cuando ya te dice está todo bien, bueno, perfecto. Otro año más tranquila, venga, a disfrutar y a vivir y para adelante.
2: ¿Cómo se ve la vida? Bueno, yo por mucha gente, por muchas personas que conozco, ¿no? ¿Cómo se ve la vida? ¿El antes y el después, Pilar?
3: Bueno, yo te puedo hablar, pero yo.
2: Claro, efectivamente, ¿vale? Tú.
3: Lo veo diferente de perspectiva.
2: Sí, sí, por supuesto.
3: Yo antes no me cuidaba, no, yo antes era trabajar, mi casa, mi hijo, mi marido y yo la última. Mi casa, mi marido, mis hijos, yo la última. Uh-huh. Y cuando estás en una cosa de esta, te para y te dice, tienes una vida, es tu vida, no hay más, lucha por ella, cuídate, te tienes que mimar, te tienes que querer y tienes que luchar, no te queda de otra. Uh-huh. Entonces me tuve que parar a pensar de que yo tenía una vida, que solo en esta vida no es trabajar y la familia.
2: Claro.
3: Y eres persona. Entonces, ahí donde me di más cuenta que me tenía que querer un poquito más yo y me tenía que cuidar yo más.
2: Muchas veces no nos olvidamos, claro.
3: Si no me quiero, no puedo ayudar o estar para mi familia como debería. Entonces tengo que hacerlo.
2: Pues ahora lo que hay que hacer, como siempre se dice, disfrutar de la vida. No sabemos cuánto tiempo vamos a estar aquí, sí, tengas enfermedad o no la tengas, no se sabe. Disfrutar de la vida, disfrutar de la familia, disfrutar de los amigos y, como bien dices, que hay que parar y decir que voy a cuidarme yo también un poquito, que no solamente voy a darle a los demás, ¿no?
3: Ahí está, sí, es así.
2: Pues un abrazo muy fuerte, Pilar. Enhorabuena, y sobre todo también un saludo a las 82 socias y socios de esta asociación ACAMAR. Ya cuando vaya avanzando el tiempo del 18 de octubre hablaremos. Y me gustaría que me llamaras y que me dijeras, Mari Carmen, que ya tenemos sede y ahí estaremos nosotros para contarlo, Pilar.
3: Vale, muy bien, muchas gracias, Mari Carmen, que tengan buen día, encantada de hablar con vosotros y ojalá sea prontito esa noticia que te pueda decir que
2: Pues igualmente, un abrazo muy fuerte, Pilar, para mí ha sido un placer hablar contigo en el día de hoy, pero hablaremos en más ocasiones. Un abrazo y enhorabuena de nuevo.
3: Vale, gracias.
2: Hasta luego, hasta ahora. Bueno, pues son las 10 de la mañana, un minuto, y ya tenemos que pues dar paso a nuestro compañero José Antonio Velasco, que ya sabe que nos acompañará María José Lozano, está de vacaciones, y José Antonio Velasco es el que lleva pues el magazín contigo en la mañana. Pues ya lo saben, a partir de ahora, y nosotros pues volveremos a la 1:30 con más información. Pues hasta aquí, esto ha sido Arcos Actualidad.
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Muy buenos días, las 10 de la mañana, 7 minutos, miércoles 9 de septiembre. Esta es, con diferencia, la mejor hora del día. ¿Sabes por qué? Porque es justo el momento en el que me vuelvo a reencontrar con todos vosotros y vosotras, aquí y gracias a la magia de las ondas de la radio. Ahí estoy, colándome en millones de hogares. Bueno, millones, vamos a ver, te quiero decir, igual me he venido un poco arriba, pero colándome en hogares de Arcos de la Frontera y espero que del mundo a través de radioarcos.com, colándome en negocios, en coches, en los auriculares de cualquiera. Eso es tan bonito. Y aquí estamos, como cada mañana, hasta las 12 del mediodía, con información, con actualidad, con la mejor música y con entrevistas. Hoy va a estar con nosotros Damián Sánchez Mariscal. Tal vez su nombre os suene de su etapa como chef en Venta la Perdiz, pero es que actualmente es el gerente, el chef también, el dueño de Maison Guadalete en La Pedrosa. Una nueva etapa, un joven emprendedor arcense que ha dicho, quiero rescatar Maison Guadalete, el mesón que sus padres, por cierto, regentaron durante bastantes años. Tengo por aquí la información, a ver si la encuentro, desde qué año a qué año José Antonio fue, desde 1999 a 2006. Sus padres, Pedro Sánchez y Rosario Mariscal, regentaron Maison Guadalete. Después ha sido un salón de celebraciones y ahora Damián vuelve a ponerlo en marcha como restaurante. ¿Pero qué tipo de restaurante exactamente? ¿Qué menú se va a servir? Bueno, pues hoy saldremos de dudas con su ayuda. Y después, en el tiempo de deporte, Salvador Pineda, el presidente del club de pádel de San José del Valle, va a hablarnos del campeonato del torneo provincial de pádel que se va a celebrar en San José del Valle el fin de semana de la semana que viene.

Celebra el Día Internacional para proteger la educación de ataques, el Día Mundial de la Agricultura, el Día Mundial del Vehículo Eléctrico, el Día Internacional de la Belleza, así que es vuestro día, bellezas. El Día Internacional del Tester de Software y el Día Mundial del Trastorno del Espectro Alcohólico Fetal. Pues yo creo que ya está todo dicho. No vamos a alargar la presentación innecesariamente. Es tontería estar aquí diciendo cosas porque sí. Así que, venga, vamos con el primer tema musical de la mañana. Un besito. Venga, un besito. Pero con cuidado, que después pasa lo que pasa y está Rubiales, ¿eh? Cuidado, cuidado.

sepamos ya qué dice la previsión meteorológica para el día de hoy. Se han notado los descensos, esta mañana ha sido una mañana realmente agradable, una temperatura muy suave, muy llevadera. Por fin descensos, por fin respiramos un poquito, pero ojo que este respiro va a durar poco. Pero bueno, menos es nada. Digo que ya se han notado los descensos, incluso esta pasada noche cuando soplaba el poniente y el ambiente se tornaba muy agradable. La vaguada atlántica va cruzando la península y con ella el cambio de masas, por lo que hoy esperamos descensos más acusados. Siguen bajando las temperaturas. Y ojo a las tormentas, aquí no, en las provincias de Jaén, Granada y

Mira, pueden ser fuertes. Podrían caer hasta 30 litros en tan solo una hora. Estas tormentas se esperan sobre todo de cara a esta noche. Hoy, aquí en Arcos de la Frontera, tendremos cielo con algunas nubes pasajeras por la mañana y tarde completamente despejada. Las temperaturas seguirán descendiendo, seguirán bajando. Las mínimas lo harán 3 grados y las máximas 1 grado. Viento del noroeste flojo por la mañana y de poniente flojo con algunas rachillas moderadas por la tarde. El viernes, con la llegada del levante, volverán a subir las temperaturas. A ver para qué viene el levante. ¿Quién lo ha invitado? Nadie. Pero él se presenta y vuelven a subir las temperaturas. Sepamos cuánto. Porque hoy la máxima prevista es de 33 grados, igual que mañana. No, perdón, mañana menos todavía, 31 grados. Ambiente más fresquito todavía mañana. Pero el viernes volvemos a los 33. El sábado nos ponemos en 34, el domingo en 33, el lunes en 35 y cuidado con el martes que viene, día 15, que ya estaremos en los 37 grados de máxima. Por eso te decía que este alivio, que este respiro, que este paréntesis en esos calores que hemos sufrido estos días atrás va a ser, pues, fugaz, porque va a durar lo que va a durar, 2-3 días a lo sumo, como mucho. Pero qué bien se está hoy, qué bien vamos a estar mañana, porque todavía va a ser un día más fresquito. Hoy la mínima ha sido de 20, la máxima va a ser de 33, mañana 19 de mínima, 31 de máxima, el viernes 19 de mínima, 33 de máxima. Y ya empiezan a subir hasta llegar a los 37 grados de máxima el martes. Esperemos que no pase de ahí, de los 37, y la semana que viene sea una semana, pues, como tiene que ser. Ya sé que todavía estamos en verano, pero ya se apetece otro tipo de tiempo. Lo que queda claro es que el inicio del curso escolar aquí en Arcos y la provincia de Cádiz va a ser relativamente fresquito, va a estar bien. Así que los primeros días, que serán mañana y pasado mañana, los más pequeños de la casa no van a poner, espero que no pongan pegas por el tema del calor, porque van a ser unos días muy agradables. Me parece a mí que el calor va a ser lo de menos para ello. La vuelta al cole, volver a estudiar, madrugar, esas cositas, quizás sea lo peor. Y unos más que otros, seguro que van a llorar. Sí, se les escapará alguna lagrimita a ellos y a los papás y a las mamás. Aquí está Rocío Soto, dice, no llores tanto por mí. No, hombre, no llores tanto. Hay que estudiar para el día de mañana. Eso nos decían. Y fíjate tú, o sea que tampoco, verás.

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10 y 22 minutos, te cuento qué noticias hemos encontrado por ahí que nos han parecido, pues, interesantes como para traer a esta sección, a este tiempo de radio que hemos denominado Vaya Veranito. Mira, vamos a empezar hablando de agua porque los centros de datos consumieron 222 mil millones de litros de agua para refrigeración en 2025. Te lo repito, los centros de datos consumieron 222 mil millones de litros de agua para refrigeración en 2025. Y sin medidas para reducir su uso, la cifra podría acercarse a los 644 mil millones de litros en 2030. Nvidia, Microsoft, Amazon y Meta buscan nuevas tecnologías para reducir la creciente huella hídrica que deja la inteligencia artificial. Y no salimos del agua para hablar de una plaga de pulpos en el Reino Unido. Una plaga que no da tregua, sino que está batiendo récords. En el primer semestre de este año han capturado más que toda la flota gallega en 2 años. Los pescadores del suroeste de Inglaterra han capturado 3.000 toneladas de pulpo común solo en el primer semestre de este 2026. La cifra supera ya los desembarques acumulados de toda la flota gallega durante los 2 últimos años. El dato confirma que la plaga de pulpos en Reino Unido no ha remitido, sino que se ha acelerado. Las capturas registradas hasta junio suponen un 24% más que las de todo 2025, un año que ya había multiplicado por 13 los registros habituales de la última década en aguas británicas. Me pregunto yo si esto será algún tipo de señal, lo de la plaga de pulpos esta en Reino Unido, ¿sí? Igual es que hay que comer más pulpo a la gallega, no lo sé, ¿eh? Nos quedamos en Andalucía, concretamente en la provincia de Málaga, porque Marbella, líder de la sanidad privada para pacientes extranjeros. La localidad encabeza con 66 puntos, un índice elaborado a partir de las reseñas de 3.340 clínicas, mientras Málaga ocupa el quinto puesto con 31,8 puntos. No me ha comentado nada mi compañera Mari Carmen Torres, que es de allí, de Rota, pero han encontrado muerto un impresionante tiburón de unos 2 metros en la playa en Rota. El ejemplar es un marrajo común, produciéndose así un fallecimiento calificable como natural, pero también sorprendente. La aparición de un tiburón de más de 2 metros de longitud ha sorprendía ayer martes a quienes se encontraban en un tramo de la costa de Rota. El ejemplar, identificado como un marrajo común, apareció varado en la orilla entre la zona de Pejinas y Costa Ballena. Tras localizar al animal, la delegación de playas del Ayuntamiento de Rota puso en marcha el protocolo previsto para este tipo de situaciones y contactó con el Centro de Recuperación de Especies Marinas Amenazadas, según ha adelantado Rota al Día. La comunicación tenía como finalidad determinar si el ejemplar debía ser sometido a algún estudio técnico o análisis biológico. Finalmente, una vez descartado el interés científico o la necesidad de una intervención directa del centro especializado, los servicios municipales de playas procedieron a retirar el cuerpo de la arena con el fin de garantizar la salubridad y la seguridad de esta zona del litoral. Pues ayer se encontraron muerto este tiburón en Rota. Si quieres ir a darte un bañito hoy, ánimo, hoy sí, hoy puedes, hoy está la cosa más tranquila. Y con la vuelta al cole en puertas, pues está aquí ya, mañana mismo, una papelería de Jerez de la Frontera ha lanzado un descuento y productos gratis para familias que compren juntas el material escolar en la vuelta al cole. La papelería La Fridita ha lanzado una promoción de vuelta al cole, 10% de descuento para grupos de 10 familias y material gratis si se juntan 20 familias de la misma clase. Bajo el lema La unión os hace más fuertes, el establecimiento propone a las familias organizarse
por clases para realizar pedidos conjuntos de material escolar y beneficiarse así de condiciones especiales que no estarían disponibles con compras individuales. La mecánica de la promoción se basa en dos escalones. Si 10 familias de la misma clase se ponen de acuerdo para encargar juntas su lote de material, recibirán, además del precio especial ya aplicado al lote, un 10% de descuento adicional sobre el total de la compra. La segunda opción, más ambiciosa, está pensada para las clases que logren mayor coordinación. Si son 20 familias las que se unen para hacer el pedido conjunto, no solo mantienen ese 10% de descuento, sino que además se llevan todo el material marcado completamente gratis. Precisamente Diario de Cádiz habla hoy de más de 97.000 alumnos que comenzarán el curso escolar mañana jueves en la provincia. Unos 250.000 estudiantes de enseñanzas no universitarias se irán incorporando a las aulas a lo largo del mes de septiembre. 97.125 alumnos y alumnas de segundo ciclo de infantil, primaria y educación especial de 393 centros docentes iniciarán mañana el curso escolar en la provincia de Cádiz. En total, 253.768 estudiantes de enseñanzas no universitarias se incorporarán a lo largo del mes a las aulas gaditanas y a las aulas gaditanas de 879 centros educativos públicos, concertados y privados atendidos por 18.746 docentes. Así, el 95% del alumnado está escolarizado en centros sostenidos con fondos públicos, entre estos el 76% en la enseñanza pública y el 19% en la concertada. En este nuevo curso continúa la tendencia del descenso de alumnado debido a la bajada de la natalidad. Según las cifras de la Consejería de Educación, son 6.185 estudiantes menos respecto al curso anterior. Son muchos, ¿eh? 6.185 estudiantes menos entre las etapas del segundo ciclo de infantil, primaria, secundaria y bachillerato. La cifra más alta en un curso de toda la serie histórica. Ni Extremadura ni Guijuelo. Este rincón de Andalucía produce el mejor jamón ibérico del mundo. El primer mundial del jamón encumbra al Valle de los Pedroches como el territorio donde comer el mejor jamón. El Valle de los Pedroches se ha alzado con el título del mejor territorio productor del mundo en la primera edición del Mundial del Jamón. El certamen, celebrado durante tres jornadas en el convento de Santo Domingo de Ronda, en Málaga, bajo la iniciativa del empresario Enrique Tomás, ha reunido a las principales denominaciones de origen y firmas del sector con el objetivo de proyectar internacionalmente la excelencia del producto estrella de la dehesa española. La denominación cordobesa logró imponerse en la fase final a los otros tres grandes bastiones del ibérico: Guijuelo, Extremadura y Jabugo. Las diez y media. Pues son las 10:30, sigo. La competición contó con la participación de 8 firmas agroalimentarias de referencia, a razón de 2 representantes por cada zona geográfica. Por parte de los Pedroches compitieron las firmas Ibedul y Sierra Morena. Guijuelo acudió con Chacinerías Díaz y Aljomar. Jabugo estuvo representado por Consorcio de Jabugo y Mixa, mientras que la representación extremeña corrió a cargo de Señorío de Montanera y Montesano. Desde la Asociación del Santísimo Cristo del Romeral nos informan que hoy Andalucía Directo, el programa de Canal Sur Televisión, va a dar a conocer nuestra romería en honor al Santísimo Cristo del Romeral, para que todos los andaluces la conozcan. Así que ya lo sabéis, hoy en Andalucía Directo, protagonista, la romería en honor al Santísimo Cristo del Romeral, que se celebra este mismo fin de semana.

celebra este fin de semana, te decía. De hecho, los días 9, 10 y 11, hoy, mañana y pasado mañana, tendrá lugar el solemne triduo en honor al Santísimo Cristo del Romeral en el Santuario del Romeral. A las 7 y media de la tarde, rezo del Santo Rosario y ejercicio del triduo. Y a las 8 de la tarde, hoy, mañana y pasado mañana, Santa Misa presidida por el reverendo señor don Pedro Antonio Lozano Ramírez. Y ya el sábado tendríamos la exposición de carretas y carriolas en el recinto ferial. Esto será a partir de las 8 de la tarde. A las 9 y media de la noche, la apertura del acto a cargo del tamborilero José Manuel Castellano y pregón a cargo del reverendo señor don Juan Antonio Vital Santos y la actuación de Ana de Caro a partir de las 10 y media de la noche del sábado. Y ya el domingo, la salida en peregrinación desde el recinto ferial a las 8 de la mañana, llegada al santuario y celebración de la solemne misa de Romeros, presidida por el excelentísimo y reverendísimo señor don José Rico Pavés, obispo de la diócesis de Asidonia Jerez. A la 1 y media de la tarde, llegada al Pinar de la Plata. A las 5 de la tarde, entrega de premios, y a las 7 y media, regreso desde el Pinar de la Plata. Este fin de semana se celebra la romería en honor al Santísimo Cristo del Romeral, y hoy será protagonista en Andalucía Directo en Canal Sur Televisión.

0: Pues mira, ya que hablamos de romería, unas avellanitas no vendrían mal, ¿no? Una de esas de toda la vida. No sé si os suena el grupo Sal Marina.
1: Sí, ¿no?
0: ¿Y el tema La Fuente?
1: Bueno, vamos a recordarlo, ¿no?

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0: mañana estamos echando, ¿eh? Mañana de miércoles 9 de septiembre ya tenemos aquí en los estudios a nuestro primer invitado. Os lo presento. Se llama Damián Sánchez Mariscal. Es un cocinero de aquí de Arcos de la Frontera, un chef que ha desarrollado su carrera fundamentalmente en la hostelería andaluza y que en 2026 dio un salto importante. Después de ganar el premio de cocina innovadora de Chef Sierra de Cádiz, decidió ponerse al frente del negocio familiar que marcó sus comienzos, el Mesón Guadalete en La Pedrosa. Su trayectoria tiene un elemento especialmente interesante. No procede simplemente de una formación académica en hostelería como tal, sino de una familia vinculada directamente a la restauración. De hecho, comenzó, ya nos lo contó aquí en la última entrevista, comenzó a familiarizarse con la cocina aproximadamente a los 10 años más o menos, ayudando los fines de semana allí en Mesón Guadalete, que entonces regentaban sus padres. Allí observaba especialmente el trabajo de su madre y de su hermana en cocina. Él mismo explica que sus padres no le imponían una manera concreta de trabajar y que le permitían equivocarse y aprender. En torno a 2024 se incorporó a la cocina de venta La Perdiz. El establecimiento había iniciado una nueva etapa en septiembre de 2023 de la mano de Ernesto Rodríguez y Yolanda Montané. Y en septiembre de 2024, con motivo del primer aniversario de esa etapa, se anunció la incorporación de Damián a la cocina. La dirección del establecimiento hablaba entonces muy positivamente de él y destacaba que compartía una doble inquietud: la cocina tradicional aprendida de su familia y el interés por darle una vuelta moderna a los platos. Precisamente esa combinación acabaría siendo una de las características más reconocibles de su trayectoria. En Venta La Perdiz tuvo especial protagonismo en la carne, las brasas y las carnes maduradas. Un ejemplo es el chuletón de Guayú Nacional, que salió de su parrilla y que fue incluido entre los platos gastronómicos destacados de Cádiz. También introdujo las carnes maduradas en Venta La Perdiz, contribuyendo a que el establecimiento ganara notoriedad gastronómica. El Mesón Guadalete no es simplemente un restaurante que Damián ha decidido abrir ahora. Es el lugar donde comenzó su relación con la cocina. El negocio fue gestionado por sus padres, Pedro y Rosario. Rosario ya había trabajado allí anteriormente y posteriormente terminó gestionándolo junto a Pedro entre 1999 y 2006. Fueron ellos quienes dieron al establecimiento su actual nombre, el de Mesón Guadalete. Por tanto, existe una continuidad familiar muy clara. Es, en cierta medida, el regreso al punto de partida. Es verdad que después de la etapa de Pedro Sánchez y Rosario Mariscal, los padres de nuestro invitado, el establecimiento pasó por diferentes manos y en los últimos años ya no funcionaba realmente como restaurante tradicional, sino que se utilizaba principalmente como sala de celebraciones. El inmueble pertenece a un tío de Damián. Inicialmente, tanto el tío como una prima se mostraron reticentes a recuperar allí la actividad hostelera, pero Damián consiguió finalmente convencerlos. Está el tío con Mesón Guadalete con las puertas abiertas hoy aquí con nosotros. No ha sido fácil, ¿eh? Hablábamos antes fuera de micrófono que ha perdido unos cuantos kilos durante este primer mes ahí al frente de Mesón Guadalete. Damián Sánchez Mariscal, buenos días, bienvenido.
1: Muy buenos días, José Antonio.
0: Bueno, hombre, pero ha merecido la pena, o está mereciendo la pena, ¿no?
1: Sí, por supuesto. La espera y el esfuerzo siempre tienen un camino y este ha llegado ya a su punto final con las obras y con lo que es el cambio, y ya hemos iniciado la actividad que queremos, que es la restauración y poder dar a conocer nuestro negocio, nuestro producto y todo lo que queremos hacer.
0: Si le estáis viendo ahora mismo en directo en nuestro canal en YouTube, podéis ir al móvil rápidamente, YouTube, Radio Arcos, directos, la pestañita de directos, que todo el mundo le pasa igual. Hay un montón de vídeos, pero no aparece el mío, vea la pestañita de directos, porque está dividido entre directos y grabados. Entonces, en directo ahí está, con su polito y el logo de Mesón Guadalete, porque al estilo, más puro estilo de Santiago Segura, ya promocionando todo. Oye, ¿cómo sientas ser tu propio jefe, ya que lo eres?
1: Bueno, pues es una responsabilidad bastante grande, ¿no? Porque no solo tienes que dedicarte a trabajar, sino a gestionar, que es la parte que en estos tiempos suele ser más complicada. La gestión de un equipo, tanto dentro de cocina como fuera, la gestión de proveedores, la gestión de reservas, la gestión de los propios clientes, el ir siempre por delante para cualquier cosa, cualquier imprevisto, siempre tener unas bajo la manga, ¿no? Y es lo más complicado, sobre todo al principio, ¿no? Porque aunque haya estado al frente de otro negocio anteriormente, pero ahora sí estás tú en la primera línea de batalla, como yo digo, y para lo bueno y para lo malo hay que estar al frente. Pero es verdad que es bastante satisfactorio también, sobre todo cuando los clientes se van satisfechos, te dan la enhorabuena, te dan las gracias incluso por abrir otra vez de nuevo este local que tanta falta hacía allí, porque sobre todo para los vecinos, que se había quedado aquello un poquito desangelado, ¿no? En lo que es la barriada, que es una barriada tranquila, bonita, y se había quedado un poco deshabitada, por así decirlo, ¿no? La gente está muy contenta, sobre todo los propios vecinos, ¿no? Y los familiares.
0: Estás dando vida otra vez a la Pedrosa con Mesón Guadalete. La filosofía anunciada es muy clara. Dice que no pretende convertirse en un restaurante de cocina de vanguardia, alejado de sus raíces, sino que lo que quiere es recuperar el concepto de venta de mesón rural.
1: Sí, totalmente. No nos podemos olvidar el sitio en el que nos encontramos, ¿no? Que es rodeado de campo, rodeado de buen producto, tanto en cuanto a género, a materia prima, ¿no? Y ya sea carne, pescado, verduras, hortalizas y sobre todo también vino, ¿no? Que nos rodeamos de muy buenos vinos. Hoy parece que lo moderno está de moda, pero para mí lo que está de moda es lo de siempre. Es lo antiguo, lo que se hace con cariño, lo que se hace desde el producto, desde la cercanía, a fuego lento y utilizando lo de siempre. Los guisos, un buen pan, un buen vino, un buen pescado, la materia prima, cariño y tranquilidad.
0: Sí, señor, qué bueno. Es que me está convenciendo ya. Vamos, me tenía convencido, te quiero decir, pero lo estoy escuchando a Damián de Mesón Guadalete y digo, hay que ir sí o sí, porque además, también lo hemos comentado antes, durante la pausa para la publicidad, dice que en otoño e invierno, que esto está aquí ya, tiene previsto recuperar los guisos tradicionales.
1: Correcto. Yo, mi idea en un principio era haber abierto antes, un poquito para aprovechar un poco más el verano, que aunque parezca que no, allí el verano suele ser bastante bueno, porque tenemos terraza y viene mucha gente de fuera, que trabajan fuera y vienen de descanso, ¿no? Pero es verdad que el otoño e invierno es cuando vienen los fuertes, sobre todo los fines de semana, y para mí hacer los guisos de otoño, invierno, la carne de caza, todo lo que es los potajes de berza, un puchero, es algo que lo he vivido desde pequeño, tanto con mi abuela, con mi madre, mi hermana, ¿no? Incluso mis tías, ¿no? Y allí es algo que tiene que ser sí o sí, tiene que estar sí o sí, y también es algo que la gente, sobre todo de la costa, que está acostumbrada más al pescado y al marisco, parece que no, pero vienen buscando buen comer, buen guiso.
0: Lo agradece mucho.
1: Mucho, muchísimo.
0: Viva el plato de cuchara, reivindicamos el cuchareo aquí.
1: Totalmente.
0: Hombre, te mete todo entre pecho y espalda y una berza y te queda como nuevo. O sea que en Mesón Guadalete, cuando lleguemos, vamos a oler a guiso este otoño e invierno.
1: Mesón Guadalete, lo que tratamos es que cuando abran las puertas huela a brasa, huela a guiso, huela a origen y huela a tradición. Al final es el apellido que le hemos puesto a Mesón Guadalete, origen, brasa y tradición.
0: Correcto.
1: Es algo que a mí me gusta, es algo que con el que me identifico, es como nuestro ADN. Yo creo, yo siempre en otras entrevistas lo dije, que el ADN de un pueblo es sus gustos, sus guisos, sus comidas, y es como meterte entre pecho y espalda. Un buen guiso, sabes que es un pueblo donde se come bien, ¿no? Y para mí es muy importante porque yo he echado mucho de menos cuando me he encontrado fuera, tanto estudiando como trabajando, pues comerme un buen potaje, un buen pan, una buena berza, un buen puchero, que para nosotros, a los que estamos acostumbrados, puede ser algo normal. Pero cuando sales de tu vínculo, cuando sales de tu zona de confort y de tu tierra, deja de ser normal. Y es cuando más lo echa de menos.
0: Yo no sé vosotros y vosotras en vuestras casas, yo estoy salivando, ¿eh? Es que lo estoy escuchando y me estoy imaginando el pan ahí mojado, ahí, calentito, el plato que sea, me da igual, mientras sea de cuchara. Por cierto, hemos hablado de carnes de caza, carnes a la brasa, de guisos tradicionales, pero no olvidemos que Damián tiene experiencia con el atún de almadraba y está previsto que algunas de sus elaboraciones con atún aparezcan como sugerencias especiales.
1: Sí, sí. De momento hemos metido el tarantelo a la brasa, que no solo vivimos del pescado, o sea, de carne a la brasa y de guiso, que también metemos pescados a la plancha, y pescados a la brasa. Por ejemplo, ahora mismo tenemos el tarantelo de atún rojo de almadraba a la brasa, tenemos el salmón a la brasa, dorada, lubina, la pata de pulpo, después tenemos pescados a la plancha como el choco, el calamar, el pez espada. Y poco a poco, a medida que vayamos entrando en el otoño-invierno y también lo que nuestro público nos demande, nuestros clientes nos demanden, iremos metiendo cositas de incluso elaboraciones y cortes del atún para guisos. Que no solo el atún vale para tataki, tartar o braza. El atún es igual de versátil que un cerdo. Dice que del cerdo hasta los andares y del atún hasta los nadares, ¿no? Pues igualmente puede, tiene cortes que te permiten hacer guisos con ellos, ¿no? Por ejemplo, un atún encebollado. Que entonces iremos metiendo poco a poco todo este tipo de elaboraciones que creo que van a entrar muy bien, van a ser bien aceptadas por el cliente, por nuestro público. Y por supuesto, algunas más novedosas, pues bueno, novedosas, que ya están en todos lados, ¿no? Pero tipo tataki, tartar, sashimi, historias de estas que también hay un público más joven que me lo va pidiendo.
2: Bueno, el concepto está claro, ahora es cuestión de tiempo, de rodaje, y ya irá llegando, irá encajando todo en su sitio perfectamente. Según tengo entendido, has dicho que de lunes a viernes va a ser menú del día orientado a trabajadores, noches y fines de semana a la carta.
1: Correcto. Ahora mismo estamos cerrando los miércoles, que en un principio yo no quería cerrar por el tema de poder recuperar entre semanas lo que es el menú. Pero claro, al fin y al cabo hay que descansar, hay que dedicarle tiempo también a otras cosas. Yo, por ejemplo, hoy estoy cerrado, pero bueno, ahora estoy aquí en la entrevista, después tengo proveedores que me están esperando, tengo papeles, gestiones que tengo que frenar. Y el cuerpo también necesita parar. De lunes a viernes tenemos el menú del día, que lo tenemos para trabajadores o gente que va a un médico y de paso quiere volver para atrás y se pasa a comer, ¿no? Por 12 euros, tu primero, tu segundo, tu bebida, tu postre. También puedes venir a comer a la carta. De hecho, desde que lo hemos metido en los menús, hay mesitas que vienen a la carta, hay mesitas que vienen al menú. Y fines de semana, pues tenemos nuestra carta. Ahora mismo, este mes como un mes de pruebas, por así decirlo, un mes de rodaje, de ver lo que el cliente, el horario que el cliente viene, el horario que el cliente se va, lo que nos piden. Y actualmente estamos cerrados también los domingos al mediodía. Todavía hace bastante calor. Y entonces pues lo hemos pillado de descanso, porque también el equipo necesita descansar, porque yo tengo terraza y los viernes y sábados cierro bastante tarde. Entonces intento también adaptar mi horario al equipo que tengo. No puedo abarcar tampoco más, ni tampoco pretendo que mi equipo ni yo cansarme en un trimestre. Entonces yo sé que si abro un domingo voy a tener gente, pero también necesito descansar, porque de lunes a viernes mi pareja también trabaja, no tengo tiempo para estar con ella. Entonces la mañana del domingo la aprovechamos para estar juntos, para ir a cualquier sitio a descansar o a comer, ir a la casa de otro compañero y poder también disfrutar un poco. Justo la semana de feria hago el cambio de horario de lo que es verano a invierno, y ya pues abriremos los mediodías del domingo, de sábado y demás, y las tardes, noches ya veremos cómo la vamos afrontando.
2: Además, ya hay algunos restaurantes que están optando por cerrar incluso los fines de semana, porque hay que entender que sois humanos, que sois personas y necesitáis también parar y descansar,
1: claro. Sí, sí, totalmente. Al final la hostelería, por mucho que a mí me guste, ¿no?, y me haya aventurado en esta gran aventura, nunca mejor dicho, es algo que cansa mucho, que agota. Y también necesitamos parar, necesitamos descansar. Mira, yo he perdido bastante peso en el último mes y hay que saber frenar también a veces y buscar tiempo para el descanso y para el ocio. Creo que la venta Esteban cierra los domingos. También es una venta emblemática, ¿no? Que también se puede permitir eso, porque después vas de lunes a viernes o de lunes a sábado y está totalmente llena. Pero que poco a poco esto tiene que ir cambiando, porque si no, no vamos a encontrar trabajadores.
2: Empieza ya a producirse cierto cambio en ese sentido de los horarios, no solo en la restauración, por ejemplo. A ver si lo digo, el chico de las mascotas que tiene su tienda ahí en las canteras, que yo llevo también a mi perrita, no es veterinario, pero bueno, el peluquero de mis perritas, sí. Él abre de 9 de la mañana a 5 de la tarde. Es un horario muy inglés. porque esto se estila mucho en los países nórdicos, en Inglaterra, en fin. Y yo siempre decía, ¿y aquí por qué no se puede hacer? Tú abres de 9 a 5 ininterrumpidamente, tú a las 5 cierras y te vas a tu casa con tus niños, con lo que tú quieras hacer. Es que lo que no puedes hacer es estar desde por la mañana, cierras, comes y vuelves otra vez hasta la noche.
1: Probablemente si yo hubiese abierto en este mes el domingo hubiese ganado más dinero, probablemente. Y hubiese llenado el domingo al mediodía, seguro, no lo dudo. Pero a lo mejor no tengo tranquilidad ni mi equipo llega por la tarde tan feliz como está llegando. Yo el domingo tuve un cocinero de descanso y yo me metí con mi otra compañera en cocina. Este domingo esta compañera descansa y me meto en cocina con el otro compañero. Cuando ese compañero llega el lunes llega con una sonrisa de oreja a oreja.
2: Claro.
1: Y para mí eso también es muy importante, que ellos estén contentos, estén felices, aporten, den ideas y sean compañeros con los otros compañeros. Eso al final, si tú no gestionas bien esa parte del equipo y siempre vas mirando por tu ombligo, al final te ves solo. Y yo por mucha idea que tenga, por mucho que haya invertido, por muy bonito que haya puesto el local y la carta sea maravillosa, si no tengo un equipo que me apoye y me ayude,
2: el factor humano, sin el factor humano no hacen nada.
1: No hacemos nada.
2: Y al final el cliente se termina adaptando y acostumbrando.
1: Claro.
2: Si no pasa nada. Tengo el hijo de una amiga que ha abierto una peluquería hace poco también, por cierto, allí por la zona de Mesón, la placita y esto, por aquella zona, en la Placita América. Y también cierra algunos días y por la tarde y tal. Y la gente, uy, pero cierra mucho. Bueno, si a él le va bien y con ese dinero tira para adelante y al mismo tiempo puede tener vida. Porque si no, dime tú a mí, ¿de qué te sirve tanto dinero si no tienes para, para gastarlo, no tienes ni tiempo?
1: Recuperar lo invertido en un año o en dos es imposible. Si quieres abrir de lunes a domingo, intentar, puedes recuperar lo invertido, pero al mismo tiempo vas a dejarte la salud. Y eso no tiene, esto tiene que ser un camino largo, un camino donde tú hagas tu clientela, te vayas dando a conocer y lo más importante es que el cliente se vaya satisfecho y vuelva. Y tu trabajador igual, tu equipo. Tu equipo tiene que intentar volver cada día con una sonrisa, porque si no, ya te digo, no te vale de nada. Puedes tener ahora un boom por ser una nueva apertura, pero que con el tiempo...
2: Claro, la novedad pues se acaba.
1: O sea, la novedad se acaba. La novedad dura 6 meses, un año.
2: No hay más que ver también la realidad del sector de la hostelería. No encuentran trabajadores. Es que
1: no.
2: Es que es imposible, porque con esos horarios, ¿quién va a tener vida con esos horarios? Es imposible. Entonces, lo que tú has hecho me parece súper acertado. Y ya está, y el cliente que se adapte, y el que no, el domingo porque come en su casa, y ya está.
1: Yo digo siempre lo mismo, porque claro, es muy fácil opinar de algo que
2: claro,
1: no...
2: Claro.
1: Pero yo le digo a todo el mundo lo mismo, le digo, tú al mercado no, ¿cuándo vas a comprar? Cuando está abierto. Pues aquí tendrás que venir a comer. Igualmente. Yo tengo un horario, me voy a regir por ese horario dentro de todas mis posibilidades y no puedo forzar a mi equipo a más. No puedo. Es más, yo soy consciente, yo no quiero tener el local lleno de reservas, gente esperando, porque el propio cliente que está sentado parece que está comiendo acelerado, porque ve gente esperando y yo no quiero eso. Quiero que mi público venga, disfrute y vuelva. Y entonces yo he tenido estos días que cortar la reserva. No puedo dar más. Tengo el local lleno, tengo varias mesas en reserva. Si sigo cogiendo, me voy a las 6 y después a las 8 tengo que volver.
2: Claro.
1: Y estamos empezando. Es que entonces, si yo sigo ese ritmo, no llegamos a Navidad. Es mi forma de ver esto, mi forma de pensar, mi forma de entender la hostelería. Y ahora que yo he decidido emprender mi propio negocio, creo que me lo voy a permitir de esa manera, porque quiero velar por la seguridad o por la tranquilidad de mi equipo.
2: Claro, que tenéis que tener calidad de vida también. Es que
1: correcto,
2: vida básicamente, ya con tener vida, porque la mayoría de trabajadores no tienen vida. Es que
1: llega muy quemado, llega muy,
2: muy
1: quemado.
2: Muy quemado, muy quemado. Bueno, lo importante aquí es que Mesón Guadalete ya ha abierto sus puertas, que está ahí también Sánchez Mariscal al frente, poniendo orden y haciendo bien las cosas, con tranquilidad, con calma, que sus trabajadores estén felices, que eso al final se transmite al cliente y a la comida también, que tú te comes y te metes entre pecho y espalda.
1: Correcto.
2: Entonces, pues me parece bien que, nada, que hay que ir con tranquilidad, que nada es tan importante como la salud de uno mismo. Y que no tengamos que esperar a darnos cuenta cuando ya estemos como estamos, ¿no? Que siempre pasa. No, jolines, pues date cuenta antes, para. Para. Nada, absolutamente nada es tan importante. Sé que, lo sé, que cuando estamos metidos ya abducidos por el estrés y por el ritmo de trabajo, tú no sales de ahí y no te das cuenta. Lo ven los que están desde sí, fuera, ¿no? Pero para un momento y piensa, ¿qué hago yo corriendo? ¿A dónde voy? Espérate.
1: Con calma.
2: Ya está. Se va a hacer igual, corriendo o sin correr. O sea que, tranquilidad. ¿Qué prima aquí? Tu salud, tu bienestar, tu calidad de vida, tío, que es que tienes que vivir también. Así que,
1: sí.
2: Bueno, después de mi sermón, volvemos a Mesón Guadalete en La Pedrosa, de lunes a viernes, orientado especialmente a trabajadores, a todo el mundo que quiera, pero especialmente. Y noches y fines de semana hemos comentado menú a la carta. Destaca sobre todo las carne de caza, los guisos tradicionales de toda la vida, por supuesto también el pescado, que ya nos ha comentado Damián, y los buenos vinos de la tierra. Esto es muy importante.
1: Para mí es muy importante también los vinos, porque yo, por ejemplo, desde pequeño mi abuelo hacía vino, el que aquí llamamos mosto, vinagre. Después tengo muy buenos recuerdos con mi abuelo, ¿no? Cuando él tenía su bodeguita y demás, ya yo me emprenaba de los olores del buen vinagre, el buen mosto. Y cuando ya me hice mayor y conocí a mi pareja, pues su padre también seguía ese mismo camino, se dedicaba y se dedica a este tema. Mi padre le gustaba el vino también, mi madre, yo en mi casa siempre se ha bebido vino, ¿no? Y lo he vivido de muy cerca. A mí me gustaban mucho las bodegas, porque es algo muy típico de aquí, de nuestra provincia y de nuestra comunidad andaluza, ¿no? Una bodega, un cortijo. Entonces para mí es muy importante acompañar una buena comida, aparte de un buen pan, con un buen vino. Y esto aquí en Arcos sabemos muy bien. Afortunadamente desde hace muchos años ya tenemos muy buena bodega, que son reconocidas a nivel nacional e internacional, ¿no? Y bueno, pues creo que hemos creado una carta de vino bastante buena, bastante amplia. Creo que hemos tirado un poquito largo, después me he dado cuenta, ¿no? Pero vamos a empezar por una carta tal y cual la hemos diseñado, ¿no? Especialmente con vinos de la tierra y de Andalucía, aunque bueno, tenemos también un poquito más de fuera, porque es verdad que hay público que está acostumbrado, por ejemplo, a un buen Rioja, a un Ribera del Duero, a un Albariño, un Jumilla, etcétera, porque esto te puede volver loco. Si te pones a comprar o a querer tenerlo todo, te puede volver loco. Poco a poco pues nos irá diciendo nuestro público dónde hemos acertado y dónde nos hemos equivocado. Donde me haya equivocado, pues lo iré retirando y me lo llevaré para mi sótano, para mi colección. Y donde el público crea que considere que hemos acertado, pues lo mantendremos en nuestra carta. Poco a poco, pues al final yo tengo una idea en mi cabeza, que creo que voy bien encaminado, pero también el público a veces te dice por dónde tienes que tirar.
2: Claro. Es muy importante escuchar también al cliente.
1: Sí.
2: Ya para terminar, porque me gustaría seguir hablando contigo, pero tenemos más invitados que están esperando. Rosario y Pedro, tus padres, ¿qué te han dicho?
1: Bueno, ellos están que no caben dentro. Estamos contentos. Mi padre me ayuda mucho con un tema de proveedores, porque claro, prácticamente hemos recuperado, te podría decir, el 80 al 90% de los proveedores que él tiene, ¿no? Y es bonito que después de 20 años o 26, donde ellos empezaron, ¿no?, me encuentro no solo con clientes de ellos, de mis padres, sino con proveedores de mis padres. Y es bonito porque, claro, yo a ellos los conozco, pero yo era un niño, ellos me ven con barba, mayor, tal y cual, y no se acuerdan, pero le cuento la historia y se emocionan, ¿no? Al mismo tiempo que me emociono yo igualmente, ¿no? Bueno, mis padres están muy contentos, ¿no? Y están ahí apoyándome en todos los niveles, ¿no? Y aparte también mi pareja, que no he hablado todavía de ella, pero mi pareja se ha pegado todo el verano conmigo allí, todo el tema de la decoración lo ha hecho ella también se ha pegado muchas noches sin dormir. Me ha ayudado a la elaboración de los postres, que tenemos unas cartitas pequeñitas, pero de postres caseros, que ha quedado espectacular, que los clientes no saben con cuál quedarse y cuál decidir el que más les gusta. Entonces es importante, ¿no? Aparte de rodearte de un buen equipo, de gente que sea competitiva, ¿no?, profesional, rodearte de tu familia y que tu familia te apoye, valore las decisiones que tomas, a veces acertadas, a veces equivocadas, pues la verdad que a mí es una tranquilidad contar con mis padres, contar con mi pareja, con tu familia, con mis hermanos, ¿no? Que cada uno en lo que puede, porque al fin y al cabo yo monto esto para mí, para mí, para mi mujer, para mi pareja. No lo monto pensando en que me ayude la gente, ¿no? Porque al final cada uno tiene